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don del Espíritu Santo fue uno de los principales temas en la vida de Jesús. Se gozaba, se alegraba cuando hablaba acerca de esta persona divina, el Espíritu de Dios, el Espíritu Santo. Alguien escribió: el descenso del Espíritu Santo sobre la tierra es esperado como si se tratara de un asunto del futuro, pero es el privilegio de la Iglesia tenerlo ahora mismo. Buscadlo, orad por él, creed en él. Debemos tenerlo y el cielo está esperando para concederlo. En esta ocasión hablaremos acerca de la obra del Espíritu Santo. En el Evangelio según San Juan, en el capítulo 16, el versículo 8, el Señor Jesús dijo lo siguiente: y cuando Él venga, convencerá al mundo de pecado, de justicia y de juicio. Hay por lo menos cuatro actividades que el Espíritu Santo desarrolla en nuestro favor. Las enumeraremos y hablaremos de cada una de ellas. La primera de estas cuatro partes es: el Espíritu Santo nos convence de pecado. Su actividad es convencer al mundo de pecado. La número dos, convertir al pecador. La número tres, purificar al cristiano. Y la número cuatro, entregar la comisión evangélica al creyente y capacitarlo para el servicio. Hablemos de la primera. La obra del Espíritu Santo es convencer al mundo de pecado. A todo el mundo. Todos son invitados para que el Espíritu Santo los convenza de pecado. Y antes de comenzar esta linda experiencia, invitemos la presencia del Espíritu con nosotros en esta hora. Querido Padre Celestial, muchas gracias por estar con nosotros. Gracias por la compañía de sus ángeles y gracias, Señor, por la presencia hermosa, por la presencia dulce y tierna de su Espíritu bendito. Permita, Padre Eterno, que el Espíritu Santo alcance a cada amigo o amiga que nos escucha en este momento y que el estudio de su palabra resulte en vida, salvación y vida.

gozo para todo aquel que participe. Ponemos nuestras vidas en sus manos, Señor, y pedimos su bendición, su dirección y protección, en el nombre santo y bendito de Jesús. Amén. Convencer al mundo de pecado. Al estudiar la Biblia, encontramos la descripción fiel de lo que es la experiencia humana. El apóstol Pablo nos refiere en el libro de Romanos cuál es la condición de los seres humanos. Vamos a hacer primero un estudio acerca de nuestra condición y luego cómo el Espíritu trabaja en esa experiencia de salvación. Convencer de pecado, dice el apóstol Pablo en Romanos capítulo 3, versículo 23, por cuanto todos pecaron y están destituidos de la gloria de Dios. El Espíritu Santo, número uno, trabaja en nosotros para convencernos de que somos pecadores, de que estamos en pecado, de que hemos sido formados en pecado. El salmista nos dice en el Salmo 58, el versículo 3, en realidad, ¿cómo y de qué manera ha sido nuestro origen? ¿Cómo salimos? ¿Cómo fuimos formados? Dice él, se apartaron los impíos desde la matriz, se descarriaron hablando mentira desde que nacieron. Nosotros somos pecadores desde el mismo origen de nuestra existencia al ser creado por nuestros padres. Un padre pecador, una madre pecaminosa, da un producto pecaminoso también. David expresó esta idea en el capítulo 51 de los Salmos, el versículo número 5. La palabra de Dios dice, he aquí, en maldad he sido formado y en pecado me concibió mi madre. Somos pecadores por naturaleza. Fuimos formados en pecado. Nacimos pecaminosos. Y el Espíritu trabaja en nosotros para convencernos de esa realidad. Porque si no nos convencemos de esa realidad, entonces se hace infructuoso el trabajo del Espíritu en nuestra vida. Más adelante, el Señor Jesús especificó en forma clara que tenemos un problema de fondo, no un problema de forma. Nuestro corazón, dice el Señor Jesús, está malo. Nuestro corazón es pecaminoso. Y Él describe esta realidad en el Evangelio según San Marcos, en el capítulo número 7. San Marcos capítulo 7, los versículos 21 al 23 dan esta descripción y son palabras del Señor Jesús. Dice Marcos capítulo 7, versículo número 21, lo siguiente. Mira qué interesante expresa el Señor Jesús. Dice, porque de dentro del corazón de los hombres salen los malos pensamientos, los adulterios, las fornicaciones, los homicidios, los hurtos, las avaricias, las maldades, el engaño, la lascivia, la envidia, la maledicencia, la soberbia, la insensatez, todas estas maldades de dentro salen y contaminan al hombre. La naturaleza del hombre es pecaminosa. El hombre ha sido formado en pecado. Lo que está malo en el hombre es su corazón. Lo que está malo en el hombre es su naturaleza. Y precisamente ahí trabaja el Espíritu para hacernos entender esa realidad. Recuerda, el primer paso en la obra del Espíritu Santo es convencernos que somos pecadores, convencernos que somos pecaminosos, convencernos que en nosotros no hay nada bueno, que lo bueno que pueda ocurrir viene de afuera, viene del Señor. El apóstol Pablo en Romanos capítulo 7, versículo 18, da un grito que certifica lo que estamos diciendo. Dice Romanos 7, 18, y yo sé que en mí, esto es, en mi carne no mora el bien, porque el querer el bien está en mí, pero no el hacerlo. Y el apóstol añade en el versículo 19, porque no hago el bien que quiero, sino el mal que no quiero, eso hago. Y si hago lo que no quiero, ya no lo hago yo, sino el pecado que mora en mí. Y es sumamente interesante este versículo 21 donde él dice, así que quería

Tiendo yo a hacer el bien, halló esta ley, que el mal está en mí. Y en el versículo 24, él añade entonces, miserable de mí, ¿quién me librará de este cuerpo de muerte? La realidad de la vida del ser humano es que es pecador, que es pecaminoso. Y el trabajo del Espíritu, su primera obra, su primer trabajo es convencerte, convencerme, que somos pecadores, que tenemos una situación caída, que somos pecaminosos. En el capítulo número 1 del libro de Romanos, el apóstol Pablo describe la situación de la humanidad en sentido general y hace una interesante descripción y hasta nos refiere cuál ha sido la experiencia del hombre en relación a Dios, qué ha hecho el humano con relación a Dios. Dice en Romanos capítulo 1, y vamos a leer a partir del versículo 18, porque la ira de Dios se revela desde el cielo contra toda impiedad e injusticia de los hombres que detienen con injusticia la verdad. Porque lo que de Dios se conoce les es manifiesto, pues Dios se lo manifestó. Porque las cosas invisibles de Él, su eterno poder y deidad, se hacen claramente visibles desde la creación del mundo, siendo entendidas por medio de las cosas hechas de modo que no tienen excusa. Es decir, Dios se ha revelado, Dios se ha dado a conocer. Y sigue diciendo el apóstol Pablo, pues habiendo conocido a Dios, no le glorificaron como a Dios, ni le dieron gracias, sino que se envanecieron en sus razonamientos, y su necio corazón fue entenebrecido. Rechazaron a Dios, rechazaron la revelación de Dios, se apartaron de Dios. Y dice el apóstol, profesando ser sabios, se hicieron necios y cambiaron la gloria del Dios incorruptible en semejanza de imagen de hombre corruptible, de aves, de cuadrúpedos y de reptiles. Pablo está describiendo la situación de la humanidad, está describiendo la condición del hombre y sigue añadiendo, por lo cual también Dios los entregó a la inmundicia en la concupiscencia de sus corazones, de modo que deshonraron entre sí sus propios cuerpos, ya que cambiaron la verdad de Dios por la mentira, honrando y dando culto a las criaturas antes que al Creador, el cual es bendito por los siglos. Amén. Y el apóstol señala entonces que ese apartarse de Dios, que ese darle rienda suelta a la naturaleza caída pecaminosa, trajo como consecuencia ciertos resultados. Dice él, por esto, por apartarse de Dios, por dar rienda suelta a su naturaleza caída, Dios los entregó a pasiones vergonzosas, pues aún sus mujeres, cambiando el uso natural por el que es contra naturaleza, y de igual modo también los hombres, dejando el uso natural de la mujer, se encendieron en su lascivia unos con otros, cometiendo hechos vergonzosos hombres con hombres, y recibiendo en sí mismos la retribución debida a su extravío. Y dice el apóstol, y como ellos no aprobaron tener en cuenta a Dios, Dios los entregó a una mente reprobada para hacer cosas que no convienen. El Espíritu de Dios, el Espíritu Santo, su primer trabajo es convencernos que la humanidad está caída, que la humanidad cayó, que el ser humano está en una condición delicada delante de Dios. Y el apóstol sigue añadiendo, estando atestados de toda injusticia, fornicación, perversidad, avaricia, maldad, llenos de envidia, homicidios, contiendas, engaños y malignidades, murmuradores, detractores, aborrecedores de Dios, injuriosos, soberbios, altivos, inventores de males, desobedientes a los padres, necios, desleales, sin afecto natural, implacables, sin misericordia, quienes habiendo entendido el juicio de Dios, que los que practican tales cosas son dignos de muerte, no solo las hacen, sino que también se complacen con los que las practican. El apóstol Pablo describe en forma clara la situación del hombre en forma individual, pero también la situación de la humanidad al haberse apartado de Dios. La obra del Espíritu Santo, su primer trabajo es convencernos de que somos pecaminosos, que hemos sido formados en pecado. Es más, el apóstol hace un análisis más profundo, hace un análisis más fiel y nos da una descripción más generalizada. El primer paso en la obra del Espíritu Santo.

vencer al mundo de pecado. El apóstol Pablo hace una descripción muy interesante en Primera de los Corintios, capítulo 15. El versículo 22 dice: porque así como en Adán todos mueren, también en Cristo todos serán vivificados. Y esto es buenas noticias. Si continuamos viviendo en Adán, si seguimos viviendo en esta naturaleza en la que fuimos formados, entonces el resultado es la muerte eterna. En cambio, si tomamos la decisión de darle lugar a Jesús en nuestra vida, de permitir a Jesús que entre a nuestro ser, de dejar que Jesús se adueñe de nosotros, de vender nuestro cuerpo, nuestra mente y todo nuestro ser para que sea comprado con la sangre de Jesús, de convertirnos en propiedad del Señor Jesús, el resultado, dice el apóstol Pablo, es vida. En Cristo todos seremos vivificados. Y entonces él pasa a hacer una interesantísima descripción en relación a lo que son herederos en Adán y herederos en Cristo. Mire lo que dice el versículo 45 de Primera de los Corintios, capítulo 15. Dice él: así también está escrito, fue hecho el primer hombre, Adán, alma viviente; el postrer Adán, espíritu vivificante. Y añade: mas lo espiritual no es primero, sino lo animal, luego lo espiritual. Y dice: el primer hombre es de la tierra, terrenal; el segundo hombre, que es el Señor, es del cielo. ¿Cuál el terrenal? Tales también los terrenales. ¿Y cuál el celestial? Tales también los celestiales. Y así como hemos traído la imagen del terrenal, traeremos también la imagen del celestial. Pero esto digo, hermanos, que la carne y la sangre no pueden heredar el reino de Dios, ni la corrupción hereda la incorrupción. El apóstol Pablo, en forma bien clara, nos presenta esta realidad: Adán y Jesús. Vivir en Adán significa muerte. Esa naturaleza que heredamos de Adán es pecaminosa y caída. Necesitamos una nueva experiencia, y precisamente el trabajo del Espíritu Santo es convencernos que debemos salir de esa situación, salir de esa condición, y entonces venir a Jesús para tener una nueva y linda experiencia. Y más adelante, el apóstol Pablo, en el libro de Romanos, capítulo 5, resuelve la misma situación, nos plantea el mismo problema y nos lo explica en una forma un poquito más precisa. Romanos, capítulo 5, versículo 12, mira qué hermoso dice el apóstol Pablo con relación a lo que estamos diciendo. Dice el verso 12: por tanto, como el pecado entró en el mundo por un hombre, y por el pecado la muerte, así la muerte pasó a todos los hombres, por cuanto todos pecaron. Vinimos de Adán, entonces el pecado nos pasó a nosotros también. Consecuencia, la muerte. Pero ahora, en una forma hermosa, maravillosa, cual si fuera un poema, el apóstol Pablo contrasta a Adán y a Jesús, la muerte y la vida, la perdición y la salvación, la linda experiencia de conocer al Señor. El versículo 14, él dice: no obstante, reinó la muerte desde Adán hasta Moisés, aun en los que no pecaron a la manera de la transgresión de Adán, el cual es figura del que había de venir. Pero el don no fue como la transgresión, porque si por la transgresión de aquel uno murieron los muchos, abundaron mucho más para los muchos la gracia y el don de Dios por la gracia de un hombre, Jesucristo. Y es hermoso entender y comprender esta realidad a partir del versículo 16, donde él dice: y con el don no sucede como en el caso de aquel uno que pecó, porque ciertamente el juicio vino a causa de un solo pecado para condenación, pero el don vino a causa de muchas transgresiones para justificación. Pues si por la transgresión de uno solo reinó la muerte, mucho más reinarán en vida por uno solo, Jesucristo, los que reciben la abundancia de la gracia y el don de la justicia. El trabajo del Espíritu Santo es precisamente, querido amigo y amiga, llevarte a esa maravillosa experiencia en Cristo Jesús. Y añade el apóstol: pues si por la transgresión de uno solo reinó la muerte, mucho más reinarán en vida por uno solo, Jesucristo, los que reciben la abundancia

abundancia de la gracia y el don de la justicia. Así que, como por la transgresión de uno vino la condenación a todos los hombres, de la misma manera, por la justicia de uno vino a todos los hombres la justificación de vida. Y ahora dice, porque así como por la desobediencia de un hombre los muchos fueron constituidos pecadores, así también por la obediencia de uno los muchos serán constituidos justos. Pero la ley se introdujo para que el pecado abundase. Mas, cuando el pecado abundó, sobreabundó la gracia, para que así como el pecado reinó para muerte, así también la gracia reine por la justicia para vida eterna, mediante Jesucristo, Señor nuestro. Y esto merece un alabado sea Dios. El Espíritu Santo nos presenta, nos plantea, nos explica en forma clara, diáfana, cuál es nuestra situación. Somos pecadores, fuimos formados en pecado, y Él nos convence de esa realidad, pero no nos deja allí, sino que nos invita, ven a Jesús, para que alcance entonces salvación y vida eterna. Sí, el Espíritu Santo, su primera obra en nuestra vida es convencernos de pecado. Número 2. La segunda parte, la segunda obra del Espíritu Santo en nosotros es convertir al pecador. Recuerda, primero, nos convence de pecado. Segundo, convierte al pecador. El Señor Jesús, en su entrevista con Nicodemo, en San Juan capítulo número 3, explica esto en una forma hermosa. San Juan capítulo 3, versículo 3 al 5, y podemos leer el versículo número 6 también, dice lo siguiente. Respondió Jesús y le dijo, de cierto te digo, que el que no naciere de nuevo no puede ver el reino de Dios. Nicodemo le dijo, ¿cómo puede un hombre nacer siendo viejo? ¿Puede acaso entrar por segunda vez en el vientre de su madre y nacer? Respondió Jesús, de cierto te digo, que el que no naciere de agua y del Espíritu no puede entrar en el reino de Dios. Lo que es nacido de la carne, carne es, y lo que es nacido del Espíritu, Espíritu es. En esa conversación hermosa entre Jesús y Nicodemo, el Maestro le presentó a Nicodemo en forma clara la experiencia de la conversión. Recuerda, Nicodemo era un maestro judío, conocía la palabra de Dios. Era un educador, era un conocedor de la palabra de Dios. No era un pecador de allá abandonado, sino una persona con experiencia en los caminos del Señor. Pero le hacía falta la conversión, y el Espíritu Santo es precisamente el que nos convierte del pecado. Tito, en su carta, escrita por el apóstol Pablo allí nos describe en una forma hermosa esta maravillosa realidad de la conversión. En la carta del apóstol Pablo a Tito, en el capítulo número 3, precisamente los versículos 3 al 5 nos dicen lo siguiente. Dice el verso 3, Tito 3, 3 al 5, porque nosotros también éramos en otro tiempo insensatos, rebeldes, extraviados, esclavos de concupiscencias y deleites diversos, viviendo en malicia y envidia, aborrecibles y aborreciéndonos unos a otros. Y añade el apóstol Pablo, pero cuando se manifestó la bondad de Dios, nuestro Salvador, y su amor para con los hombres, dice él, nos salvó, no por obras de justicia que nosotros hubiéramos hecho, sino por su misericordia, por el lavamiento de la regeneración, y dice ahora, y por la renovación en el Espíritu Santo. Aquí vemos el Espíritu de Dios envuelto en la realidad de la conversión. No hay un acto, no hay una situación de salvación donde el Espíritu de Dios no participe. Más adelante, la palabra de Dios plantea, el apóstol Pablo nos dice, en el libro de Romanos, capítulo 12, el versículo 2, un texto maravilloso, una experiencia maravillosa,

gloriosa. Dice Romanos 12:2, no os conforméis a este siglo, sino transformaos por medio de la renovación de vuestro entendimiento, para que comprobéis cuál sea la buena voluntad de Dios, agradable y perfecta. En los años de ministerio que el Señor en su bondad, en su misericordia nos ha concedido, hemos podido ver a muchas personas tener esa linda y maravillosa experiencia, número uno, de ser convencido de pecado por el Espíritu Santo, y número dos, de ser convertido por el poder del Espíritu Santo. Y es hermoso escuchar su testimonio, y es maravilloso oír esas frases de gloria a Dios cuando expresan cómo el Señor ha transformado su ser, cómo Dios ha colocado en ellos una nueva simiente, cómo el Señor ha puesto en su corazón un nuevo cántico. Hay una sensación de libertad, hay una sensación de alegría, como establecen los exégetas y teólogos, dicen que la justificación es sinónimo del perdón, pero la justificación, añaden, es también la liberación de la culpa por el pecado y la liberación del castigo por el pecado. La persona que está perdonada, la persona que tiene esa experiencia con Jesús, la persona que es visitada por el Espíritu Santo, la persona que es convencida de pecado, la persona que nace de nuevo, comienza una nueva y hermosa relación con Dios, una maravillosa experiencia que se traduce en una vida distinta, en un estilo de vida diferente. Transforma, cambia la idiosincrasia y todo el ser del humano. Y entonces se proyecta una nueva persona conforme a la voluntad de Dios. Y esa es la linda experiencia de la conversión. Inclusive, en 1 Corintios capítulo 6, versículos 9 al 11, Pablo expresa o plantea la experiencia de algunos que vienen desde esos lugares bajos del pecado, desde esas situaciones tristes en que se encuentra la humanidad. En 1 de los Corintios capítulo número 6, los versículos 9 al 11, escucha lo que dice Pablo. Dice 1 de los Corintios capítulo 6, versículo 9: ¿No sabéis que los injustos no heredarán el reino de Dios? No erréis, ni los fornicarios, ni los idólatras, ni los adúlteros, ni los afeminados, ni los que se echan con varones, ni los ladrones, ni los avaros, ni los borrachos, ni los maldicientes, ni los estafadores heredarán el reino de Dios. Y es interesante este versículo número 11. Si el pasaje quedara solo hasta allí, oye, estaría difícil la cosa, pero gloria a Dios que aparece el verso 11. Dice el versículo 11: y esto erais algunos, y añade, mas ya habéis sido lavados, ya habéis sido santificados, ya habéis sido justificados en el nombre del Señor Jesús, y añade, y por el Espíritu de nuestro Dios. Sí, querido amigo, sí, querida amiga. En el pasado posiblemente vivimos vidas bajas, caídas, así como describe Pablo en el capítulo 1 de Romanos. Posiblemente estuvimos en situaciones bien feas. Glorias sean dadas a Dios que a través de la sangre de Jesús y por el ministerio del Espíritu Santo, ahora hemos sido lavados, hemos sido santificados, hemos sido transformados, hemos sido renovados, hemos sido convertidos gracias a Jesús y gracias a la obra del Espíritu Santo. Hay una experiencia hermosa en 1 Samuel capítulo 9 versículo 27 y capítulo 10 versículo 1 al 10. ¿Recuerda aquella linda experiencia de Samuel y Saúl? ¿Cómo se encuentran? ¿Cómo Samuel unge a Saúl y cómo le hace una profecía de las cosas que ocurrirían, que encontrarían las asnas y demás, y cómo luego es ungido del Espíritu Santo Saúl, y dice la Biblia, y Dios cambió su corazón, y Dios lo convirtió, y Dios lo cambió? El Señor puede hacer eso en tu vida si le permites. Dios puede cambiar todo tu ser. El tercer paso en la obra del Espíritu Santo es purificar al cristiano. Sí, el Espíritu nos convence de pecado, el Espíritu nos convierte al pecador, pero el Espíritu Santo también purifica al cristiano. En 1 de Juan, capítulo 1, el versículo 9, San Juan nos dice lo siguiente. Juan escribió 5 libros en el Nuevo Testamento, y es hermoso ver que cada libro que él escribió exalta al Señor Jesús. En 1 de Juan, capítulo

capítulo 1, el versículo 9, dice la palabra de Dios: Si confesamos nuestros pecados, Él es fiel y justo para perdonar nuestros pecados, y dice, y limpiarnos de toda maldad. Limpiarnos de toda maldad. Y entonces, en esa maravillosa experiencia de santificación, comienza en el ser humano una obra de renovación, de transformación, de crecimiento, que el apóstol Pablo describe en la carta a los Efesios en una forma magistral. ¿Cómo lo hace Dios? ¿Cómo el individuo que está siendo trabajado, que está siendo transformado, que está siendo convertido, que está siendo convencido, que está siendo purificado por el Espíritu, entra en una experiencia gloriosa? Dice la palabra de Dios en Efesios capítulo 3, versículo número 14. El apóstol Pablo dice, Efesios capítulo 3, versículo número 14. Allí Pablo nos presenta su interés y su oración. Por esta causa, versículo 14, doblo mis rodillas ante el Padre de nuestro Señor Jesucristo, de quien toma nombre toda familia en los cielos y en la tierra, para que os dé conforme a las riquezas de su gloria. Y ahora dice, el ser fortalecidos con poder en el hombre interior por su espíritu. Los exégetas bíblicos dicen que ese hombre interior es nuestro ser intelectual y espiritual, que ese hombre interior involucra nuestra mente, nuestra voluntad y nuestra conciencia, que ese hombre interior es precisamente donde trabaja el Espíritu de Dios para cambiar, para transformar, para renovar, para hacer crecer todo nuestro ser. Y añade más adelante Pablo en el versículo 17, para que habite Cristo por la fe en vuestros corazones, a fin de que arraigados y cimentados en amor, seáis plenamente capaces de comprender con todos los santos cuál sea la anchura, la longitud, la profundidad y la altura, y de conocer el amor de Cristo que excede a todo conocimiento, para que seáis llenos de toda la plenitud de Dios. ¿Qué es lo que el apóstol nos quiere decir? Número uno. El apóstol nos dice, miren, estoy orando para que ustedes sean fortalecidos con poder en el hombre interior. ¿Qué significa esto? Y dice, estoy orando para que sean arraigados y cimentados, para que Cristo habite en ustedes. ¿Cuál es la idea? ¿Cuál es el pensamiento? ¿Qué es lo que Pablo nos quiere decir? Estoy orando, dice el apóstol Pablo, para que ustedes tengan una firmeza en la vida cristiana que nada ni nadie los pueda mover. Estoy orando para que ustedes sean tan dinámicos que transformen y cambien todo su ambiente. Estoy orando para que Cristo venga a ser morada permanente en ustedes. Estoy orando para que ustedes sean llenos de toda la plenitud de Dios, que significa alcancen una madurez espiritual excelente. No les falte ningún don. Logren la maravillosa experiencia en el crecimiento cristiano. Y toda esta obra, toda esta experiencia, todo esto ocurre por la gracia de Dios y el ministerio del Espíritu Santo. Es la gloriosa, la maravillosa experiencia de la obra del Espíritu Santo en nuestras vidas. Hay una autora norteamericana que escribió una de las más hermosas biografías que existen sobre la tierra. El libro se llama Deseado de todas las gentes, y en la página 625 dice lo siguiente: el Espíritu es el que hace eficaz lo que ha sido realizado por el Redentor del mundo. Por el Espíritu es purificado el corazón. Por el Espíritu llega a ser el creyente participante de la naturaleza divina. Cristo ha dado su Espíritu con un poder divino para vencer todas las tendencias hacia el mal, hereditarias y cultivadas. Sí, querido amigo, sí, querida amiga, si colocas tu vida en las manos de Jesús, si permite al Espíritu Santo entrar en tu ser, si deja que Él vaya renovando tu hombre interior, si deja que tu vida se ponga en comunión con el Padre, el Hijo y el Espíritu Santo, si abre las puertas de tu corazón para que Cristo pueda entrar, entonces el Espíritu hará una obra gloriosa dentro de ti. Recuerda, la primera obra del Espíritu Santo es convencer al mundo de pecado. Segundo, convertir al pecador. Tercero, purificar al cristiano. Y cuarto y último, la obra del Espíritu Santo.

es entregar la comisión evangélica al creyente y capacitarlo para el servicio. Es decir, la obra última del Espíritu Santo es prepararnos, capacitarnos, habilitarnos para cumplir la misión. Recuerda que el Señor Jesús nos dejó en la tierra para proclamar su verdad, para anunciar estas verdades a aquellos que todavía están en la situación que Pablo explica en Romanos capítulo 1, para atraer al pecador, traerlo al conocimiento de la verdad. Cuando el Señor Jesús se iba de la tierra al cielo, le dijo varias veces a los discípulos que a ellos le convenía que Él se fuera, para que viniera el Consolador, para que viniera el Espíritu Santo. Y en el capítulo 1 del libro de los Hechos, en el versículo 8, el Señor Jesús dijo: pero recibiréis poder cuando haya venido sobre vosotros el Espíritu Santo. Y añade: y me seréis testigos en Jerusalén, en toda Judea, en Samaria y hasta lo último de la tierra. Hay una palabra clave aquí y es testigos. Me seréis testigos. ¿Quién es un testigo? El que da un testimonio. ¿Qué es un testimonio? Bueno, un testimonio es una declaración dada por alguien que ha visto, ha participado, estuvo presente en el cumplimiento de un hecho, de un acontecimiento. El testigo expresa lo que ha visto, lo que ha vivido, lo que ha experimentado, lo que ocurrió, cómo lo percibió, no solamente desde el punto de vista intelectual, sino en todos los puntos de vista, físico, mental, social, emocional, espiritualmente. Es qué ha pasado conmigo. Por tal razón, ese Espíritu Santo, ese poder que sería dado, haría posible que el predicador, el presentador, no solo estuviera anunciando una verdad que leyó en un libro, sino expresando en su propia experiencia, en su propia vida, lo que ha pasado con él. Es hermoso como Juan dice acerca de su experiencia con Jesús y cómo él describe y presenta lo que aconteció en su vida. Dice en Primera de Juan, en el capítulo 1, me gustan estas palabras, dice él: lo que era desde el principio, lo que hemos oído, lo que hemos visto con nuestros ojos, lo que hemos contemplado y palparon nuestras manos tocante al verbo de vida. Y él dice: porque la vida fue manifestada y la hemos visto y testificamos y os anunciamos la vida eterna, la cual estaba con el Padre y se nos manifestó. Y él añade, recalca, enfatiza: lo que hemos visto y oído, eso os anunciamos para que también vosotros tengáis comunión con nosotros. Y nuestra comunión verdaderamente es con el Padre y con su Hijo Jesucristo. Juan expresó lo que vivió. Juan habló, presentó, explicó su experiencia con el Señor Jesús. Juan, el Boanerges, el hijo del trueno, por su relación con Jesús, por su comunión con el Maestro, llegó a ser transformado en un maestro de santidad. Y lo vemos expresado en sus palabras, y lo vemos explicado en sus libros, y vemos la manera hermosa y tierna como Juan se dirige a la iglesia. Sí, el Espíritu Santo vino para capacitarnos, para habilitarnos, para prepararnos en el cumplimiento de la misión. El apóstol Pablo, pensando en esto, escribió la primera carta a los Corintios, el capítulo número 12. Allí en el capítulo 12 se presenta en forma hermosa cómo el Espíritu Santo habilita, capacita, prepara, apertrecha, equipa a la iglesia. Dice Primera de Corintios capítulo 12, toda la descripción acerca de los dones espirituales impartidos por el Espíritu Santo. Primera de Corintios capítulo 12, versículo 1, dice la palabra de Dios: no quiero, hermanos, que ignoréis acerca de los dones espirituales. Sabéis que cuando erais gentiles, se os extraviaba llevándoos como se os llevaba a los ídolos mudos. Por tanto, os hago saber que nadie que hable por el Espíritu de Dios llama anatema a Jesús, y nadie puede llamar a Jesús Señor sino por el Espíritu Santo. Mira qué interesante. Él va a hablar de los dones espirituales, pero introduce al Espíritu Santo, y no solo al Espíritu Santo. Mira lo que dice a continuación, versículo 4. Ahora bien, hay diversidad de dones.

pero el Espíritu es el mismo. Hay diversidad de ministerios, pero el Señor es el mismo. Y hay diversidad de operaciones, pero Dios, que hace todas las cosas en todos, es el mismo. Va a hablar del equipamiento de la iglesia, va a hablar de la preparación de la iglesia, va a hablar de lo que Dios hace en la iglesia y plantea al Espíritu, plantea a Jesús, plantea al Padre, plantea a Dios. Y ahora dice, pero a cada uno le es dada la manifestación del Espíritu para provecho, porque a éste es dada por el Espíritu palabra de sabiduría, a otro palabra de ciencia según el mismo Espíritu, a otro fe por el mismo Espíritu, y a otro dones de sanidades por el mismo Espíritu, a otro el hacer milagros, a otro profecía, a otro discernimiento de espíritus, a otro diversos géneros de lenguas, y a otro interpretación de lenguas. Y mira qué lindo. Pero todas estas cosas las hace uno y el mismo Espíritu, repartiendo a cada uno en particular como Él quiere. De modo que el equipamiento de la iglesia, la capacitación de la iglesia, la preparación de la iglesia, la hace el Espíritu Santo. Y ahora el apóstol dice, porque así como el cuerpo es uno y tiene muchos miembros, pero todos los miembros del cuerpo, siendo muchos, son uno solo, un solo cuerpo, así también Cristo. Porque por un solo Espíritu fuimos todos bautizados en un cuerpo, sean judíos o griegos, sean esclavos o libres, y a todos se nos dio a beber de un mismo Espíritu. Además, dice él, el cuerpo no es un solo miembro, sino muchos. Si dijera el pie, porque no soy mano, no soy del cuerpo, ¿por eso no será del cuerpo? Y si dijera la oreja, porque no soy ojo, no soy del cuerpo, ¿por eso no será del cuerpo? Si todo el cuerpo fuese ojo, ¿dónde estaría el oído? Si todo fuese oído, ¿dónde estaría el olfato? Mas ahora Dios ha colocado los miembros, cada uno de ellos, en el cuerpo como Él quiso. Dios nos colocó como Él quiso. El Espíritu Santo nos capacita como Él quiere. De modo que seamos un dedito en los pies o un hueso en la cabeza, todos somos parte del cuerpo. Y el cuerpo es Cristo. Y es el cuerpo la iglesia. Con una misión, con un ministerio, con un fin, con una meta. Ayudar a Dios en la obra de salvar a los seres humanos. Y quisiera terminar con el libro de Efesios. En el libro de Efesios, en el capítulo 4, hay una descripción hermosa. Efesios capítulo 4, a partir del versículo 1, el apóstol nos habla de este equipamiento, de esta capacitación. El Espíritu es nuestro maestro, dijo el Señor Jesús, nos habilita, nos capacita, nos prepara para cumplir esta maravillosa misión. Recuerda, los cuatro pasos en la obra del Espíritu Santo, número 1, convencer al mundo de pecado. Número 2, convertir al pecador. Número 3, purificar al cristiano. Y número 4, entregar la comisión evangélica al creyente y capacitarlo para el servicio. En el libro de Efesios, capítulo 4, versículo 1 en adelante, dice el apóstol, yo pues, preso en el Señor, os ruego que andéis como es digno de la vocación con que fuisteis llamados, con toda humildad y mansedumbre, soportándoos con paciencia los unos a los otros en amor, solícitos en guardar la unidad del Espíritu en el vínculo de la paz. Oye, ¿cómo dice? Guardar la unidad del Espíritu en el vínculo de la paz. Y ahora dice, un cuerpo y un Espíritu, como fuisteis también llamados en una misma esperanza de vuestra vocación, un Señor, una fe, un bautismo, un Dios y Padre de todos, el cual es sobre todos y por todos y en todos. Pero a cada uno de nosotros fue dada la gracia conforme a la medida del don de Cristo, por lo cual dice, subiendo a lo alto, llevó cautiva la cautividad y dio dones a los hombres. Y mira, y eso de que subió, ¿qué es? Sino que también había descendido primero a las partes más bajas de la tierra. El que descendió es el mismo que también subió por encima de todos los cielos para llenarlo todo. Y él mismo constituyó a unos apóstoles, a otros profetas,
a otros evangelistas, a otros pastores y maestros, a fin, dice, de perfeccionar a los santos para la obra del ministerio, para la edificación del cuerpo de Cristo, hasta que todos lleguemos a la unidad de la fe y del conocimiento del Hijo de Dios, a un varón perfecto, a la medida de la estatura de la plenitud de Cristo, para que ya no seamos niños fluctuantes, llevados por doquiera de todo viento de doctrina, por estratagema de hombres que para engañar emplean con astucia la artimaña del error, sino que, siguiendo la verdad en amor, crezcamos en todo, en aquel que es la cabeza, esto es, Cristo, de quien todo el cuerpo, bien concertado y unido entre sí, por todas las coyunturas que se ayudan mutuamente, según la actividad propia de cada miembro, recibe su crecimiento para ir edificándose en amor. Sí, querido amigo, sí, querida amiga, el Espíritu de Dios puede convencerte de pecado, convertir al pecador, purificar al cristiano y capacitarnos para el cumplimiento de la misión. Si todavía no te has entregado a Jesús, hazlo en este momento. Si todavía no has tenido la linda experiencia del nuevo nacimiento, entonces di sí a Jesús en este instante. Permite que el Espíritu de Dios toque tu ser, que la palabra divina se anide dentro de ti, para que tu vida comience una linda y maravillosa experiencia. En los años que tengo sirviendo a mi Señor, he visto muchas historias, muchas personas, cómo han sido cambiadas, transformadas, renovadas por la presencia del Espíritu Santo. Y esa puede ser tu experiencia. ¿Recuerda el ladrón en la cruz? ¿Recuerda el ladrón en la cruz? ¿Recuerda que era el último momento de su experiencia? ¿Recuerda que estaba muriendo en la cruz porque era malo y pecador? ¿Y recuerda la frase hermosa de Jesús? Cuando el ladrón miró a su compañero que injuriaba y decía cosas raras a Jesús, él lo amonestó diciéndole: oye, tú y yo estamos aquí por lo que hemos hecho, pero este tipo no ha hecho ninguna cosa mala. ¿Qué te pasa a ti? Y entonces miró a Jesús y le dijo: Señor, cuando estés en tu reino, acuérdate de mí. Él sabía que era un ladrón, un pecador, que estaba pagando allí lo malo que había hecho. Pero el ver a Jesús tan lleno de paz, tan tranquilo, tan sereno, a pesar de las injurias que le hacían, a pesar de la sangre que corría por su cuerpo, lo vio tan en paz, tan tranquilo, tan sereno, que en su corazón nació la linda idea: este tiene que ser el Salvador. Y entonces se sorprendió cuando el Jesús levantó su cabeza y lo miró y le dijo: de cierto te digo, hoy estarás conmigo en el paraíso. Sí, amigo, ese mismo Jesús quiere decirte a ti: de cierto te digo, hoy estarás conmigo en el paraíso. Juntos, digamos sí a Jesús. Juntos, hagamos una oración al Maestro para entregarle nuestro corazón y nuestra vida a Él. Acércate, cierra tus ojos. Si estás conduciendo, ten cuidado, no cierres los ojos porque podría tener un accidente. Pero si estás en tu casa, en algún lugar tranquilo, acércate al radio. Si puedes arrodillarte, mucho mejor. Y con tus ojos cerrados, hablemos con nuestro Dios y coloquemos nuestra vida en sus manos. ¿Oramos? Querido Padre Celestial, muchas gracias por la obra hermosa y maravillosa del Espíritu Santo. Muchas gracias, Señor, porque el Espíritu Santo nos convence de pecado, nos enseña que somos pecadores. Muchas gracias, Señor, porque el Espíritu Santo nos convierte. Gracias porque el Espíritu Santo nos purifica. Y gracias porque el Espíritu Santo, Señor, nos habilita, nos capacita para cumplir la misión. Y ahora, Dios, ponemos en sus santas manos a cada uno de esos amigos y amigas que en este instante reconocen su situación. Reconocen que han estado lejos de usted, Padre Eterno, ausentes de Jesús, y que en alguna manera han ignorado la obra y el trabajo del Espíritu Santo. Pero hoy ellos abren su corazón para que Cristo pueda entrar. Ponen sus vidas en sus manos santas, Señor, y aceptan la salvación en Cristo Jesús. Corra, Espíritu Santo, vuele hasta donde ellos están y entre a su ser, entre a su corazón,
renueve sus vidas.

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0: Esta es la hora en nuestros estudios. 8:58. 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
3: ¿Qué es lo que pide Dios de cada uno de nosotros? Y Él pide cosas específicas que embellecen nuestro carácter y hacen que seamos una bendición para los demás y para el establecimiento de su reino. Miqueas 6:8. ¿Qué pide Jehová de ti? Solamente hacer justicia y amar misericordia y humillarte ante tu Dios. Pocas personas son naturalmente capaces de combinar las cualidades contrastantes de la justicia y la misericordia, porque la mayor parte de nosotros tiende a ser inmisericordiamente justo o injustamente misericordioso. Y estas dos tendencias opuestas están desgarrando nuestra sociedad. Y Satanás se siente perfectamente contento con la gente que es tan justa que llega a la rudeza o tan misericordiosa que está dispuesta a pasar por alto el pecado. O sea, los extremos. Y los que mejor combinan estas cualidades son los que manifiestan misericordia al soportar la pérdida personal para apoyar la justicia. Seleuco, un esclavo elegido por los locrenses de la Magna Grecia para que fuera su rey y legislador, aborrecía a tal punto la infidelidad que decretó que a todo aquel en su reino que se lo acusara con prueba de ser adúltero se le debía quitar un ojo. La primera persona convicta y confesa de violar estatuto fue su propio hijo. El rey entonces hizo frente a un terrible dilema. Si pasaba por alto el decreto y protegía a su hijo, se le podía acusar justamente de favoritismo y de ese modo se socavaría la autoridad moral de su administración. Pero por otra parte amaba tanto a su hijo y no soportaba la idea de dejarlo ciego. Y después de mucha angustia encontró una solución aceptable ante sus súbditos y que combinaba la justicia con la misericordia. Ordenó que le sacaran un ojo a él mismo y otro a su hijo, en lugar de quitarle los dos ojos a su hijo. Los padres siempre han tenido que enfrentar el problema de combinar la justicia con la misericordia al aplicar disciplina a sus hijos. Oh, yo recuerdo cuando me daban a mí y castigaban, yo agradezco por esos castigos, pero lo hacían llorando. Mis padres sufrían con nosotros. Y eso no es abuso, amigos. Así aprendimos lo que es disciplina y andar derechos por la vida. No al otro extremo de que hagan lo que quieran y no importa. Las soluciones perfectas son raras, pero esto no nos impide hacer la prueba. Porque la tendencia natural consiste en aplicar las reglas con espíritu implacable. Es la ley y así debe ser cumplida, lo que a menudo produce rebelión. O tal vez pasarlas por alto, lo que es tan malo como lo otro. Porque le enseña a los hijos a despreciar la ley y el orden, y así está el mundo hoy. Esto es lo que estamos cosechando.

Amigos, la solución eficaz a la mala conducta generalmente implica un sacrificio personal por parte de los padres que deben sufrir una pérdida real cuando sus hijos se portan mal. Mira, cuando el pecado entró en este mundo, Dios hizo frente a un problema sumamente difícil, no dejó pasar por alto así nomás. Su amor por Adán y Eva era infinito, pero su justicia es igualmente infinita. Por eso se dio a sí mismo en la persona de Jesús, no solo por 33 años, 33 años y medio, sino por toda la eternidad. Por eso, si caminamos humildemente con Dios y guardamos sus mandamientos, podremos aprender cómo combinar aceptablemente la justicia y la misericordia, porque esa es la mejor alternativa en la vida, o dicho de otra manera, una mejor manera de vivir.

Esta es la hora en nuestros estudios. 9:26. 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

Saludamos cordialmente a nuestros oyentes y les invitamos a gozar con la actuación de nuestros artistas exclusivos. Además, dentro de unos minutos el Dr. Frank González presentará un importante tema de profundo significado espiritual. A continuación, nuestra solista Del Delker nos favorece con la alegre y hermosa melodía titulada ¿Sabes tú qué hay de ver?

Muchísimas gracias, Del, por este cántico tan hermoso. Y ahora, escuchemos al barítono David Insunza en una maravillosa composición titulada Cuida.

0: ahora con ustedes, La Voz de la Esperanza, en la palabra de su director, el Dr. Frank González, quien abordará el interesante tema, La Espada de María.
1: Amigos oyentes, María, la Madre de Jesús, despierta interés en todo el mundo. Y lo que la Biblia dice de ella es también altamente interesante. A María le tocó en suerte ser testigo presencial de la muerte de su hijo en la cruz. Hasta donde sepamos, nunca predicó un sermón. Pero después de la resurrección de su hijo Jesús, ella dio testimonio de su fe en él. En esos días, hacer tal cosa era sumamente impopular. Pero la Virgen demostró valerosamente su fe uniéndose a los discípulos que proclamaban abiertamente su fe en el Salvador resucitado. Cuando el pueblo al cual Jesús

pertenecía, rechazó al Hijo de Dios y lo crucificó vergonzosamente, podemos imaginar el dolor que sintió su madre. Cuando Cristo fue crucificado, los dirigentes judíos triunfaron. Llamaron al Salvador ese engañador, y los amigos y vecinos de Nazaret ridiculizaban a María por seguir teniendo fe en Cristo como el Salvador del mundo. ¿Cómo pudo la Virgen mantener su sano juicio cuando todo parecía tan desesperado? Este será el tema que enfocaremos hoy, porque si lo comprendemos, eso nos ayudará a mantener nuestra fe cuando tengamos que afrontar alguna dificultad. Lo que nos llena de felicidad es leer el relato de lo que sucedió después de la crucifixión y la resurrección que se haya registrado en el primer capítulo del libro de los Hechos de los Apóstoles. Los discípulos subieron al aposento alto donde se alojaban, los 11. Recordarán nuestros oyentes, Judas Iscariote se había ahorcado. Todos estos perseveraban unánimes en oración y ruego con las mujeres, sigue diciendo el registro sagrado. Y adivine dónde estaba María, la madre de Jesús. Sí, la Virgen estaba allí, con ellos. Nada ni nadie la podría obligar a separarse de los demás creyentes. Así continúa el texto. Con María, la madre de Jesús, y con los hermanos de Jesús. Hechos 1, 12 y 14. Allí la vemos otra vez, gracias a Dios, porque no se fue a ocultar en algún lugar solitario para hacer duelo en perpetua oscuridad. El mundo esperaba que cuando su Señor hubiera sido humillado públicamente y ejecutado como un vulgar criminal en una muerte vergonzosa, sus discípulos hicieran precisamente eso, esparcirse y quedar sepultados en el olvido. Y el mundo esperaba que también su madre desapareciera de la escena, entregada en privado a su dolor, avergonzada de haber dado a luz un hijo así. Pero las cosas no sucedieron así. Los discípulos, que Lucas menciona, se sentían gozosos y agradecidos a Dios por haberles permitido conocer a Cristo y ser testigos de su muerte y resurrección. Y María, de ningún modo avergonzada, se unió humildemente a ellos, añadiendo así su propio testimonio por toda la eternidad. En verdad, este era el Hijo de Dios. Pero eso no es todo. Algo más sucedió, algo maravilloso. Los hermanos de Jesús estaban allí también. Eran los hijos de José por su primer matrimonio. A menudo habían ridiculizado a Jesús y hecho que la vida para él fuera difícil en el humilde hogar de Nazaret. Leemos en el Evangelio según San Juan que ni aun sus hermanos creían en él. Eran los medios hermanos de Jesús y, por supuesto, mayores que él. En la sociedad judía de aquellos tiempos, los hermanos mayores tendían a mandar y controlar a los menores. Ahora, después de la vergonzosa ejecución en la cruz, los vemos aquí creyendo en su resurrección junto con su madrastra. Jesús tuvo éxito en la ganancia de almas, puesto que ganó a su propia familia terrenal. A veces pensamos que es difícil convertir a los familiares. Sin duda, María ayudó, con su carácter dulce y bondadoso, a ganar a esos hermanos de Jesús que tanto se le habían opuesto. No es posible imaginar la angustia que colmó el corazón de María al ver a su hijo morir en la cruz. Aún hoy, cualquier madre que tenga que ver cómo su hijo es ejecutado por el así llamado método fácil, por inyección, usado en las prisiones modernas, se siente profundamente apesadumbrada. Sufre una agonía inexpresable. Ella amaba a su hijo criminal cuando no era más que un bebé que se alimentaba de su seno. Albergaba las esperanzas maternales de verlo crecer como un ciudadano bueno y honorable. Y ahora, verlo ejecutado por el gobierno de su nación. ¡Qué horror! Ahora bien, meditemos en la escena de la cruz. Veamos a María, la madre de Jesús, contemplar cómo los crueles y rudos soldados le arrancan todas las vestiduras a Jesús, lo arrojan sobre la cruz tendida en el suelo, se arman de un martillo, y tomando rudamente sus muñecas y sus tobillos, le atraviesan su carne temblorosa con los terribles clavos.

levantan la cruz y la dejan caer pesadamente en el hoyo que habían abierto para ella. María, no sabemos cómo sentir lo que sufriste. El dolor que sintió tu hijo, tú también lo sufriste. Te identificaste con él. Ah, pero hubo un dolor todavía mayor que el sufrimiento personal que experimentó María. Mientras María contemplaba cómo agonizaba a su hijo, se preguntaba qué le sucedería a este pobre mundo si su Salvador moría para siempre. La Virgen recordaba el nacimiento y niñez de Jesús. Había sido una virgen cuando el ángel Gabriel le hablara en una ciudad de Galilea llamada Nazaret, donde ella estaba comprometida a casarse con un varón llamado José de la casa de David. La Virgen recordaba las palabras del ángel como si las hubiera oído ayer. «Alégrate, muy favorecida, el Señor está contigo. Bendita tú entre las mujeres». No temas, María, porque has hallado gracia ante Dios. Ahora concebirás en tu seno, darás a luz a un hijo, y lo llamarás Jesús. Será grande, y será llamado el Hijo del Altísimo. Y el Señor Dios le dará el trono de su padre David, reinará sobre la casa de Jacob para siempre, y su reino no tendrá fin. Al ver cómo procedía la horrenda crucifixión ante sus propios ojos, que casi se negaban a creer lo que veían, recordaba la conversación que tuviera con el ángel. María le había preguntado, «¿Cómo será esto, porque no conozco varón?». Para la Virgen, las palabras del ángel eran inolvidables. «El Espíritu Santo vendrá sobre ti, y el poder del Altísimo te cubrirá con tu sombra. Por eso, el que ha de nacer será llamado Santo, el Hijo de Dios». María recuerda, se dice a sí misma, «Si yo era una virgen cuando di a luz a Jesús, ¿cómo le puede estar sucediendo este acontecimiento horrible a mi hijo si el ángel dijo la verdad? ¿Cómo puede él ser el hijo de David, el Mesías que había de venir, si le están dando muerte con tanta saña y crueldad? ¿Habré estado engañada todo este tiempo?». En todos los milenios transcurridos, ninguna otra madre ha tenido que sufrir con la intensidad que María experimentó ese viernes. No solo fue cruelmente pisoteado su amor natural de madre, sino que además sentía que las esperanzas del mundo entero se estaban destruyendo. En ese momento, María aún no se daba cuenta de que su hijo debía ser el Cordero de Dios. Por eso se preguntaba una y otra vez si Jesús es en realidad el Salvador del mundo, el tan largamente esperado Mesías, ¿cómo puede sufrir esta humillación? El mayor temor de María trascendía su propia maternidad. ¿Cómo podrá salvarse el mundo si su propio Salvador está pereciendo de este modo? María se olvidó de sí misma y sufrió por nosotros. Sin duda recordó las palabras del anciano Simeón, que se había encontrado con ella en el templo de Jerusalén cuando Jesús era todavía un bebé. Simeón le había dicho, «Este niño es puesto para caída y levantamiento de muchos en Israel, por señal de contradicción y para que se manifiesten los pensamientos de muchos corazones, mientras que a ti una espada traspasará tu corazón». Quizás se preguntaba por qué el anciano, inspirado por el Espíritu Santo, había usado un término extraño para significar espada, un término distinto del habitual. La palabra que usó fue ramphaia, el mismo término que en el Antiguo Testamento griego se usa para designar la gigantesca espada de Goliat. Por cierto, que lo que había traspasado ahora su corazón no era una espada cualquiera. Desde luego, María no había captado plenamente la verdad de cómo Jesús debía cumplir su papel de Cordero de Dios con el fin de ser el Salvador del mundo. Pero el Salvador había tratado de decírselo desde su visita al Templo de Jerusalén a los 12 años de edad. Imagínate, amigo, amiga oyente, ¿cuán feliz se sentirá María en el día de la resurrección al ver que su hijo ya no es el cordero?

pero sangrante y sin vida, sino que ha sido coronado rey de reyes y señor de señores. Pero ya en sus días conoció la emoción inefable de pasar del quebranto absoluto de corazón a gozo nunca antes conocido, al creer y aceptar las buenas nuevas de la resurrección de su Hijo. Leemos que había algo muy especial en María, la madre de Jesús. Aún antes del nacimiento del Salvador, su amiga Isabel había dicho, refiriéndose a María, «Bendita tú entre las mujeres, y bendito el fruto de tu seno. ¡Feliz la que creyó!» Fue esa fe suya la que la hizo ser bendita. María escogió no dudar, demostrando así que era una verdadera hija de Abraham, el patriarca, que creyó al Señor y eso se le contó por justicia. Génesis 15, 6. La tentación de dudar la alcanzaba a ella del mismo modo que a nosotros, puesto que ella compartía todas nuestras flaquezas. Pero se destaca como la más bendita de todas las mujeres porque creyó en la palabra del Señor. La Virgen eligió no dudar. Más tarde, en cuanto la Virgen oyó la noticia que traía María Magdalena de que Cristo había resucitado de los muertos, enseguida creyó. ¡Qué lección para nosotros! El Señor tiene para nosotros buenas nuevas que son maravillosas. Escojamos hoy creer en ellas. No juguemos con la duda y la incredulidad. Y si por acaso piensas, amigo o amiga de la voz, que te resultará difícil creer, porque nunca has cultivado el hábito de creer, recuerda ahora la exclamación del pobre padre necesitado que registra a Marcos 9:24. Creo, ayuda mi poca fe. Una persona muy inteligente ha dicho que si haces esa oración, nunca perecerás. ¿Cómo pudo María soportar esta terrible prueba de su fe y salir victoriosa? En las lecciones que ella nos puede enseñar hay buenas nuevas. Primero, tan pronto como el ángel le hizo llegar las buenas nuevas celestiales de que sería la madre del Mesías, la Virgen creyó, Lucas 1:45. Los ángeles no nos hablan a nosotros en la misma forma, pero tenemos la Biblia, la palabra de Dios, y lo mismo que se dijo de María puede llegar a decirse de nosotros. El mismo Jesús nos dijo, «No se turbe vuestro corazón. Creéis en Dios, creed también en mí». Juan 14, 1. Cuando el padre del muchacho poseído de un espíritu malo clamó a Cristo pidiendo socorro, dijo, «Si puedes algo, ayúdanos, compadécete de nosotros». ¿Cuán a menudo nosotros hacemos la misma oración? Si puedes hacer algo, Señor, te ruego que lo hagas. Jesús volvió del revés esta expresión de duda del padre angustiado y la dejó en sus manos, diciendo, «Si puedes creer, al que cree, todo es posible». En segundo lugar, hay mayor felicidad en creer el testimonio de la Biblia que en aceptar el consejo de cualquier ser humano. Tomemos, por ejemplo, la bendita verdad del sábado, el día del Señor. Dios ha dicho, «El sábado es el día de reposo del Señor tu Dios». Éxodo 20, versos 8 al 11. Si algún ser humano quiere hacerte creer que lo que dijo el Señor que inspiró la Biblia no es verdad, estarás en la misma situación que la Virgen María. Feliz la que creyó. María escogió creer en la palabra de Dios, aunque los dirigentes de su iglesia le decían otra cosa, y a pesar de que sus vecinos de Nazaret la ridiculizaban. Su felicidad vino después. En tercer lugar, no tenemos registro de que María haya predicado algún sermón después de la resurrección de Cristo. Sin embargo, tenemos registro de un breve sermón que ella predicó al comienzo del ministerio de su Hijo. En ocasión de las bodas de Caná, cuando se acabó el vino, ella les dijo a los que servían, «Haced todo lo que os diga», hablando de Jesús. Juan, capítulo 2, verso 5. Esa obediencia es también el camino de la vida para nosotros. Finalmente, notemos el remedio contra la depresión que nos ha dado la madre de Jesús.
nadie ha tenido que afrontar una perspectiva más deprimente y

desanimadora que la que María debió afrontar cuando vio a su hijo morir en la cruz. Pero escogió recordar lo que el ángel le había dicho en Nazaret y creer las buenas nuevas cuando se le anunció que Cristo había triunfado sobre la tumba. Ahora te toca a ti compartir el mismo gozo de la Virgen, creer en la palabra de Dios.

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1: Muchas gracias, apreciados oyentes, por su bondadosa atención.

0: Esta es la hora en nuestros estudios. 9:59. 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

azul, púrpura y escarlata. El efod constaba de dos piezas, el frente y la espalda, unidas en los hombros por dos hombreras. La faja decorativa estaba confeccionada con los mismos materiales: lino de tejido fino, bordado con oro y con hilo azul, púrpura y escarlata, tal como el Señor le había ordenado a Moisés. Luego se incrustaron las dos piedras de ónice en monturas de filigrana de oro. Las piedras tenían grabados los nombres de las tribus de Israel como se graba un sello. Bezalel fijó las dos piedras sobre las hombreras del efod, pues eran un recordatorio de que el sacerdote representaba al pueblo de Israel. Todo se realizó tal como el Señor le había ordenado a Moisés. Bezalel hizo el pectoral con mucho cuidado y con gran habilidad. Lo confeccionó de tal modo que hiciera juego con el efod, de lino de tejido fino, bordado con oro y con hilo azul, púrpura y escarlata. Hizo el pectoral de una sola pieza de tela, doblada en forma de bolsa cuadrada, de 23 centímetros cada lado. Sobre el pectoral incrustaron cuatro hileras de piedras preciosas. La primera hilera tenía una cornalina roja, un peridoto de color verde pálido y una esmeralda. La segunda hilera estaba compuesta por una turquesa, un lapislázuli de color azul y una adularia blanca. La tercera hilera consistía de un jacinto anaranjado, un ágata y una amatista púrpura. La cuarta hilera estaba formada por un berilo azul y verde, un ónice y un jaspe verde. Todas estas piedras estaban incrustadas en filigranas de oro. Cada piedra representaba a uno de los 12 hijos de Israel, y el nombre de la tribu que representaba estaba grabado en ella como un sello. Para fijar el pectoral al efod, prepararon cordones trenzados de hilo de oro puro. También hicieron dos monturas de filigrana de oro y dos anillos de oro, y los fijaron a las esquinas superiores del pectoral. Luego ataron los dos cordones de oro a los anillos colocados en el pectoral. También ataron los otros extremos de los cordones a las monturas de oro que iban sobre las hombreras del efod. Después hicieron otros dos anillos de oro y los fijaron a los bordes interiores del pectoral junto al efod. Luego hicieron otros dos anillos de oro y los fijaron a la parte delantera del efod, debajo de las hombreras, justo encima del nudo donde la faja decorativa se ciñe al efod. Después sujetaron con cordones azules los anillos inferiores del pectoral a los anillos del efod. De este modo el pectoral quedaba firmemente unido al efod por encima de la faja decorativa. Todo se realizó tal como el Señor le había ordenado a Moisés. Bezalel confeccionó de una sola pieza de tela azul el manto que se usa con el efod, con una abertura en el centro por donde Aarón pudiera meter la cabeza. Reforzó la abertura con un cuello tejido para evitar que se rasgara. Hicieron granadas de hilo azul, púrpura y escarlata, y las sujetaron al borde del manto. También hicieron campanillas de oro puro y las colocaron entre las granadas a lo largo del borde, de modo que las campanillas y las granadas quedaron en forma alternada por todo el borde. El sacerdote llevaba puesto el manto cada vez que oficiaba delante del Señor, tal como el Señor le había ordenado a Moisés. Confeccionaron túnicas de tela de lino fino para Aarón y sus hijos. Hicieron el turbante y los gorros especiales de lino fino. También hicieron la ropa interior de lino de tejido fino. Las fajas las hicieron de lino de tejido fino y bordadas con hilo azul, púrpura y escarlata, tal como el Señor le había ordenado a Moisés. Por último, hicieron el medallón sagrado, la insignia de santidad, de oro puro. Lo grabaron como un sello con las palabras «Santo para el Señor». Con un cordón azul sujetaron el medallón al turbante de Aarón, tal como el Señor le había ordenado a Moisés.

Por fin el tabernáculo quedó terminado. Los israelitas hicieron todo tal como el Señor le había ordenado a Moisés, y presentaron a Moisés el tabernáculo completo, la carpa sagrada con todo su mobiliario, los broches, los soportes, los travesaños, los postes y las bases, las cubiertas para el tabernáculo de pieles de carnero curtidas y cuero de cabra de la mejor calidad, la cortina interior que protege el arca del pacto y las varas para transportarla, la tapa del arca, el lugar de la expiación, la mesa y todos sus utensilios, el pan de la presencia, el candelabro de oro puro, con sus copas simétricas para las lámparas, todos los accesorios y el aceite de oliva para la iluminación, el altar de oro, el aceite de la unción y el incienso aromático, la cortina para la entrada de la carpa sagrada, el altar de bronce, la rejilla de bronce, las varas para transportarlo y sus utensilios, el lavamanos con su base, las cortinas para las paredes del atrio, los postes y sus bases, la cortina para la entrada del atrio, las cuerdas y las estacas, todo el mobiliario para usar durante la adoración en el tabernáculo, las vestiduras finamente confeccionadas para los sacerdotes, las cuales usaban mientras servían en el lugar santo, las vestiduras sagradas para el sacerdote Aarón y las vestiduras que sus hijos llevaban puestas cuando ministraban como sacerdotes. Así que los israelitas siguieron todas las instrucciones que el Señor le había dado a Moisés. Luego, Moisés revisó todo el trabajo. Cuando verificó que todo se había llevado a cabo tal como el Señor le había ordenado, los bendijo.

Esta es la hora en nuestros estudios. 11 y 28 minutos. 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
1: Saludos, amigos radio oyentes. Una vez más ante ustedes, agradeciendo a Dios la oportunidad de poder compartir estas enseñanzas tan lindas de la Palabra de Dios en su programa Conociendo la Verdad. Agradecemos a los que nos han escrito. Hemos tenido carta de una persona que está en la cárcel, que oye nuestro programa, y yo sé que hay muchos que con él también la escuchan. Y también estamos contentos de esta contribución que hacemos al adelantamiento a la causa del Señor en este mundo. Agradecemos a los que están también oyéndonos por internet y les pedimos que nos escriban, nos manden un email para saber su sintonía y les saludamos en el nombre del Señor y a todos los que nos escuchan a través de la radio. Contamos con la presencia del hermano Josué Paredes. Josué, ¿qué tal?
2: Muy bien, Cajiga, Dios te bendiga.
1: Amén, qué bueno. Y el hermano Fernando Dávila.
3: Ah, muy bien también, Cajiga, que el Señor te bendiga a ti y a todos los hermanos que nos escuchan.
1: ¿Cómo? ¿A Cristo esperando cómo es?
3: Bien, mejorando y a Cristo esperando.
1: Amén.
3: Esa es la frase.
1: Esa es la frase. ¿Sabes cómo decía el pastor Santos? Él decía, estamos empaquetando para el viaje. Ajá. Nos vamos ya. Nos vamos ya. Bien, voy a pedir a Fernando que tenga la oración.
3: Querido Dios y Padre de infinita bondad, nuevamente venimos delante de tu presencia, suplicándote, Dios del cielo, que tu Santo Espíritu sea el que tome control del estudio que vamos a tener en esta ocasión.
1: Amén.
3: Bendícenos, Señor, pero sobre todo bendice a aquellas personas que habrán de recibirlo. Y permite, Padre Santo, que el mismo pueda ser de crecimiento espiritual para ellos y
1: amén.
3: Para nosotros.
1: Amén.
3: Por Jesús. Amén.
1: Amén. Amén. Estamos estudiando la vida de Cristo. Comenzamos con su niñez, ¿verdad? Con su niñez. Vimos ya el asunto de su nacimiento, su lugar de nacimiento, cómo fue profetizado, la adoración de los pastores, el canto de los ángeles, tantas cosas tan bonitas, ¿verdad? Vamos a tener ahora el asunto del viaje a Egipto. ¿Por qué el viaje a Egipto? Vamos a ver aquí, está en el libro de el verso 13, San Mateo 2, versículo 13, hermano, para lo tiene por ahí.
4: Después que partieron ellos, he aquí un ángel del Señor apareció en sueños a José y dijo, levántate, toma al niño y a su madre y huye a Egipto y permanece allá hasta que yo te diga, porque acontecerá que Herodes buscará al niño para matarlo.
1: Bien, Herodes naturalmente se quedó un poquito picado.
3: Qué terrible.
1: Porque le pidió a los sabios de Oriente que cuando adoraran al niño, pues fueran donde él para que le dijeran dónde está para él también ir a adorarle. Uh-huh. Los magos quizás no sospechaban la idea de Herodes, no quería competencia en su trono. Pero Dios sí lo sabía y el ángel dijo a José que tuviera que huir entonces a Egipto. Y de hecho había un...
3: Y a los magos que se fueron por otro camino.
1: Sí, y había un viaje a Egipto, un texto que decía, de Egipto llamé a mi hijo.
3: Es correcto.
1: Y aunque eso podía tratarse cuando Dios llamó al pueblo a Egipto allá, pero también se adapta y se aplica aquí cuando Cristo, José, fue llamado a ir a Egipto para salvar así al niño de la ira de Herodes.
3: Y a nosotros también nos ha llamado.
1: ¿Amén?
3: A Egipto.
1: Sí.
3: De también. La idolatría. De
1: así Egipto. También, ¿no? Es un Egipto místico.
3: Por eso.
1: Sí, señor.
3: El Egipto místico.
1: De hecho, en Apocalipsis capítulo 11 habla también del Egipto místico y Babilonia. Y Sodoma también. Como son ciudades místicas, también tipo del mundo y su concupiscencia y su error y pecado. Bueno. Ahora, dice aquí que Herodes, aquí no dice este texto exactamente, pero dice que Herodes supo de cuando fue a matar al niño, mandó a matar a los niños de 2 años para abajo. Estaba comentando aquí, entre líneas, con el hermano Fernando y con el hermano Paredes, de lo que significan esos 2 años. Porque alguna gente piensa que, como dice que ellos fueron a una casa, y que Herodes mandó a los niños de 2 años para abajo, con Mago le dijeron, parece que los magos hablaron con él de que había 2 años que estaban viendo la visión de la estrella. Es muy posible que la estrella está anunciando ya 2 años antes que Jesús naciera, anunciando. Es como yo puedo entenderlo. Porque cuando nació el niño en Belén, José y María fueron a Belén por causa de un censo que hizo Augusto César. José fue obligado, no es lo que diera ahí, no, porque primeramente él tiene su trabajo, una carpintería en Nazaret, y segundo, su esposa estaba encinta ya a punto de dar a luz, y un viaje así, un viaje difícil. Por tanto, él fue allá, y no pensemos que una vez que María, puede ser que hayan cumplido los 40 días, porque dice también que María fue llevada al templo, donde estaba Simeón, ¿verdad que sí? Correcto. Que más tarde, no se dijo, la vez pasada se dijo también. Entonces, ¿cuándo llevó María José al niño al templo?

0: templo antes de que vinieran los magos, después. Entonces, yo entiendo que fue antes.
1: Octavo día.
0: Al octavo día de que el niño nace, a los 40 días que cumple ella de su purificación, por ser varón, si es mujer son 80 días, decía decía la ley de Moisés. Por tanto, y si ese templo era la sinagoga, era un templo, sinagoga de Nazaret, tampoco sabemos, porque es el
1: No, no
0: templo,
1: hay registro.
0: no hay registro de eso. Quiere decir que hay unos datitos ahí que son un poquito confusos y da pie para que algunos comiencen a inventarse teorías, como que una casa, que en Belén había una casa. El niño nació en Belén, pero no iba a estar en Belén todo el tiempo, sino que su padre iba a ir a Nazaret, que es su pueblo, donde tiene su casa, su trabajo, etcétera. No va a estar José por 2 años cogiendo mantengo, cogiendo qué
1: No
0: cupones,
1: existía, no existía
0: no
1: ayuda
0: había tipo de ayuda así. Él
1: gubernamental.
0: tiene que trabajar. Y tampoco viajar con el niño recién nacido, porque también es difícil, que el niño por lo menos tenga ya sus 40 días. Así que yo entiendo que esos 2 años que dice Herodes, que mandó matar a los niños 2 años para abajo, porque si fuera 2 años nada más, Herodes diría matar a los niños 2 años, y es fácil averiguar que el niño tenga 2 años, siempre es fácil averiguarlo, 2 años, año y medio, 2 años, pero un año, un niño recién nacido, un niño 2 años, son bien diferentes. Por tanto, 2 años para abajo quiere decir que Herodes no sabía exactamente, de modo que dijeron, del nacimiento, sino de la estrella. Así que él dijo, por si acaso, recién nacido hasta 2 años.
1: O sea, los magos no pueden informarle quién nació, sino la estrella que
0: Claro.
1: anunciaba de uno que había de nacer.
0: Ha nacido. Pero ¿cuándo nació? Nos dijeron, 2 años hace que hemos visto su estrella. Le dijeron los magos a Herodes, obviamente. Pero de que 2 años hace que él nació, no.
1: No.
0: No. Sino que nació. Nació el rey.
1: Ahora, el aviso a los sabios de Oriente tuvo que haberse dado con bastante antelación porque es un viaje largo y ellos tienen que hacer unos preparativos. O sea que no podían ellos ver una estrella hoy y mañana vamos a salir. O sea que entendemos que tuvo que haber
0: Sí,
1: sido con un tiempo de bastante de
0: claro.
1: antelación para que ellos prepararan.
0: Y que llegaron al área de Judea justamente en el tiempo aproximado que ya había nacido Jesús.
1: Correcto.
0: ¿Eh?
1: Ya había
0: Porque no puede
1: nacido.
0: estar mucho tiempo ahí en Belén. Porque fíjate que el texto decía, Belén, Jesús tiene que nacer en Belén, no criarse en Belén, era nacer en Belén. Se va a criar en Nazaret porque se ha llamado Nazareno,
1: Correcto.
0: pero no en Belén, era un belemita, era un nazareno. Así que Jesús nació en Belén, pero se crió en Nazaret. Y estuvo en Egipto un tiempito ahí, hasta que murió Herodes. Que de hecho, también sabemos que Herodes murió casi enseguida también.
1: Correcto.
0: No fue tampoco muy largo, porque Herodes murió, de acuerdo a la historia, Herodes murió 4 años antes de nacer Cristo.
1: Correcto.
0: Claro, no es posible eso, porque nace 4 años antes de nacer Cristo, porque él fue el que persiguió a Jesús.
1: Correcto.
0: Pero entonces hay un error en el calendario. El error es de un promedio de 4 años. Algunos piensan que 5, 6, hasta 12, piensan algunos, pero se cree que 4 años, dice Usher, que es la cronología que seguimos en la Biblia, es la de Usher, un obispo inglés. Y de acuerdo a Usher, Jesús nació 4 años antes de la era fijada. Así que Jesús nació 4 años antes de
1: Antes de
0: Jesús. Qué
1: Cristo.
0: interesante eso, ¿verdad? Pero así es la cosa, porque Dionisio el Exiguo, que allá por el siglo tercero o cuarto, cuando le dio con hacer las cronologías de antes de Cristo y después de Cristo, pues se equivocó por 4 años. Él puso todo el año la fundación de Roma, que era 350 antes de Cristo. Entonces ahí comenzó a hacer los cómputos y le falló ese fallito, que hizo un trabajo lindo, excelente, pero le falló un poquito ahí. 4 añitos no es mucho, pero le falló. Y de hecho, hermano, voy a decir lo siguiente. Las cronologías del tiempo de Cristo y de antes de Cristo son muy difíciles. Pueden fallar por 1 o 2 años. Por ejemplo, dicen que la toma de Babilonia por los persas fue en el 538. Ahora dicen que es en el 539. Así que hay divergencia en cuanto a los historiadores, una cosa y otra. Así que en eso no hay problema. Claro, nosotros sí, como estudiamos mucho profecía de tiempo, como Daniel 8, 13, 14, y Daniel 12, y Apocalipsis 13, y 11, y 12, pues entonces tenemos que hacer cómputo profético. Y los cómputos que nosotros hacemos de acuerdo a las fechas establecidas, buscando siempre la mejor. ¿Ves? Por ejemplo, sabemos que Artajerjes comenzó a reinar en el 460, 460,
1: 457.
0: 457, comenzó a reinar. No, 460.
1: 4, ah, sí, 460,
0: Sí,
1: correcto.
0: 450
1: Sí,
0: el
1: hay
0: decreto.
1: que bajar después.
0: Correcto. Entonces, ¿cuándo fue el edicto? Fue 7 años su reino, pues fue 467.
1: Pero el año de ascensión no se cuenta.
0: 457. Porque eso uno, antes de que eso se van descontándose los
1: Correcto,
0: años, no
1: sí.
0: aumentándose. Y eso pues trae confusión a la gente, no entiende mucho las cosas.
1: Y el año de ascensión no se contaba. Cuando te dice 7 años, en realidad son 8, porque el de ascensión no se contaba.
0: Sí, porque se cuentan siempre en la Biblia, cuando se cuenta el tiempo, se cuenta el primer día y se cuenta también el último. Así que esto también es otro, hay otro costal también. Bien, entonces, los magos o los sabios, cuando decimos magos, no decimos magos como se entiende hoy, sino magos era una casta sacerdotal persa y también de esos lugares orientales a la cual pertenecía el

0: famoso Balaam. Y esa gente no eran astrólogos, eran astrónomos. Correcto. Lo que pasa es que la astronomía y la astrología estaban bastante ligadas en ese tiempo. Y había siempre asuntos de los horóscopos. Pero la palabra que usan en inglés, en la versión en inglés, es wise men, sabios.
1: Sabios.
0: Sabios.
1: Esa me gusta más.
0: Y es la palabra correcta, en vez de magos. Porque hoy día magos se malentiende. Uh-huh. Debo decir sabios.
2: Eruditos, eruditos.
0: Sí, sabios. Y versado en las escrituras. Porque fue justamente Balaam, que era esa casta sacerdotal, el que dijo que saldría estrella de Jacob y se levantara un cetro en Israel. El nacimiento del Mesías en Israel. La estrella que va a aparecer en el cielo. Y esa estrella no es otra cosa que los ángeles que vienen anunciando a Jesús.
1: Esa nube de ángeles.
0: Esa nube de ángeles gloriosa, ¿verdad? Bueno, ¿cómo describe San Juan este satánico deseo de destruir a Cristo? Aquí hay Apocalipsis 12:4, Fernando, por ahí.
1: Y el dragón se paró frente a la mujer que estaba para dar a luz, a fin de devorar a su hijo tan pronto como naciese.
0: Apocalipsis 12 presenta a la iglesia con la figura de una mujer. Y esta mujer representa a la iglesia. Pero, como menciona a Cristo, que iban a ser, esa iglesia, esa mujer iba a dar a luz un hijo, que es Cristo. Pues aquí se aplica también a María. Cuando aquí realmente la iglesia judía que da al mundo un salvador. Correcto. Pero se aplica también a María, porque Satanás estaba a fin de devorar a Cristo cuando naciera.
1: Eso es así.
0: Satanás usó a Herodes y simplemente al decreto. Quizás él pensaba que con el decreto María iba a morir en el camino o algo así, porque quería matar a Cristo. Sabía que el Cristo iba a venir de ella.
1: Que abortara.
0: Claro, que abortara o algo. Entonces ahora usa también a Herodes para querer matar al niño con los niños inocentes que mataron en Belén. Y después de eso ha seguido usando diferentes instrumentos para destruir a Cristo. Hasta que por fin cuando Jesús dice en la cruz, consumado es, el diablo se dio cuenta que su reino había terminado. Se acabó.
1: Cuando destruyó a Cristo, cuando él entendió que había matado a Cristo, fue cuando él se ingiere, se da su propia muerte.
0: Él usó a los sacerdotes, usó a Poncio Pilato, usó medio mundo. Oye, Pilato no se habló ni siquiera con el padre de su mujer, que le decía, mira, no tenga que ver con este justo, pero cogió miedo. Pilato, le dijeron, si a este salvas, te haces enemigo de César. Y Pilato era muy político.
1: Demasiado
0: político para perder su puesto. Así que, pero pudo ver, aunque pierde mi puesto, este hombre es libre, se acabó. Pierde mi puesto, pero le gustó más lo otro.
1: Sí. ¿Tomó la ¿Hizo la elección?
0: Hizo la elección. Así que cada uno de nosotros tiene que hacer su elección en su tiempo, ¿no? Bien. ¿De qué manera trató Herodes de destruir a Jesús? Ahora viene ahora lo que dice. Justamente viene la palabra que dije. Mateo 2:16. ¿Lo tiene por ahí? Padre, por favor.
2: Herodes entonces, cuando se vio burlado por los magos, se enojó mucho y mandó a matar a todos los niños menores de 2 años que había en Belén y en todos sus alrededores.
1: Conforme al tiempo que había inquirido de los magos.
0: ¿Eh? Sí, claro. Así que, obviamente, aunque cuando vemos la entrevista de los magos con Herodes, no se menciona eso. Se menciona solamente aquí. Por eso, parece que los magos, entre su conversación, le indicaron el 2 años de ver la estrella, anunciando el nacimiento del Mesías. Y ahora, pues entonces, Herodes manda a otros niños de 2 años para abajo. En Belén, la ciudad de David, no buscó los alrededores.
1: La casa del pan.
0: Dice todos los alrededores también. Parece que algunos lugares aledaños, barrios y cosas también, aledaños a Belén también, por si acaso, ¿no? 2 años para abajo. Entonces, también le llaman, me estuvo interesante cuando el autor, el mismo Mateo Cauque, que dice, cita aquella profecía que decía, voz fue oída en Ramá, Raquel que llora por sus hijos y no fue consolada.
1: Correcto.
0: Raquel que representa las madres judías o belemitas, para decir Belén.
1: Exacto.
0: Raquel llorando por sus hijos.
1: Y Belén, Bethlehem, es la casa del pan.
0: Sí, es el símbolo.
1: Que la casa del pan, el pan de vida nace en Belén.
0: Amén. Qué lindo, gloria a Dios. Bien, entonces viene ahora, después que muere entonces Herodes, ¿qué hace entonces? Fueron a Egipto. Oyeron allá que Herodes había muerto. Versículo 23 de Mateo 2, ¿cómo dice este hermano Fernando?
1: Dice, y vino y habitó en la ciudad que se llama Nazaret, para que se cumpliese lo que fue dicho por los profetas, que habría de ser llamado Nazareno.
0: Es interesante porque 23 parece que viene que decir Nazareo, y Nazareo y Nazareno. Nazareno es de Nazaret, pero Nazareo quiere decir por un voto.
1: La orden que
0: tiene. Pero tal parece que la palabra Nazaret fue tomada de ese verbo justamente, de Nazareno. O Nazir, creo que la palabra es Nazir en hebreo. Mira también Nazaret. Y entonces pues se llama Nazareno o Nazarita o de Nazaret, oriundo de Nazaret. Así que eso iba a ser llamado Nazareno porque se crió en Nazaret. Y ahora vamos al siguiente, que tú no eres...

0: sitio que nace necesariamente, donde te crías, es más que otra cosa.
1: Correcto.
0: Hay muchos puertorriqueños que nacieron en Estados Unidos, pero de padres puertorriqueños. Y a veces no nacieron en Puerto Rico y dicen que son puertorriqueños.
1: Ajá.
0: Porque tienen un amor tan grande por esta patria que dicen puertorriqueños, aunque hayan nacido.
1: Se sienten más puertorriqueños que nosotros.
0: Y hay personas que son, viven en Puerto Rico, que son cubanos, que son argentinos, que son chilenos, que de otros países, y dicen, yo me siento ya puertorriqueño. Viven aquí, sus hijos se casan con puertorriqueños, con puertorriqueñas, o puertorriqueños si es mujer, tienen hijos aquí, ellos se crían aquí, ya ellos han hecho su vida aquí, y para ellos esto es su segunda patria.
1: Uh-huh.
0: Y así pasa en todos los países del mundo, decididamente. Pero Jesús, entonces, es nazareno, Jesús de Nazaret, o Jesús el Nazareno, porque se crió en Nazaret. Ahora, ¿cómo termina lindo el verso 23 de Mateo 2? No, 23, no, perdón, en Lucas 2:40. Hablando de Jesús, ¿qué se dice de la niñez y vida temprana de Jesús? Hermano Paredes.
2: Y el niño crecía y se fortalecía y se llenaba de sabiduría, y la gracia de Dios era sobre él.
0: ¿Saben ustedes, hermanos, ustedes los que nos escuchan? Vamos a ver después, en un ratito, Jesús a los 12 años, que va a ser llamado el hijo de la ley. Se le pone el sombrerito, el gorrito por primera vez. ¿Cómo le llaman?
1: La equipa.
0: Le pone a los 12 años, le llaman el hijo de la ley. El Bar Mitzvah.
1: Sí.
0: Hijo de la ley. Y lee la escritura, entonces ya en público, etcétera, puede hacerlo porque tiene esa investidura una vez cumple los 12 años.
2: La lee y la explica.
0: Sí, y la puede explicar también.
1: ¿Y cómo es posible que algunas personas digan que él se fue al oriente y allá con
0: eso iba a decir.
1: Filosofía de esta
0: Pero rara. ¿Sabes qué la cosa? Yo he leído varios libros y artículos. Uno dicen que Jesús se crió en la Gran Logia Blanca de Egipto. Otro que se crió con los esenios, ahí en el Mar Muerto, cerca del Mar Muerto. Otro que estuvo en Cachemira. Otro que estuvo en el Tíbet. Oye, Jesús.
2: Yo he leído también que fue a la India a aprender sabiduría.
0: Por eso en el Tíbet, en Cachemira, sí. Entonces, todo el mundo dice que Jesús estuvo en tal sitio y Jesús no estuvo en ningún sitio, porque la vida de su niñez dice que crecía y se fortalecía y se llenaba de sabiduría y la gracia de Dios era con él. Y hay otra parte que dice, después, se enchía en sabiduría. Jesús fue realmente un niño que se crió, mire, con su madre.
1: Y aquí está claro, o sea, él fue a Egipto por un tiempo y fue llamado de Egipto hasta Nazaret. No hay que buscar.
0: Y su maestra fue su madre.
1: Claro.
0: Dios cogió una mujer que sabía las escrituras, que podía explicarla y podía educar a su niño en esa cosa.
1: ¿Por algo la escogió el Señor?
0: Porque se sabe que Jesús no tenía escuela, porque la gente cuando él estaba hablando, que hablaba con esa sabiduría tremenda que decía, dice, ¿cómo usted sabe no habiendo tenido escuela?
1: Uh-huh.
0: No habiendo estudiado. Es decir, que sabe que no estudió en la escuela rabínica.
2: Eso era cuando explicaba en la sinagoga el
0: sí,
2: texto.
0: Sí, sí. Como, porque él no estudió en la escuela rabínica. No era conocido ahí. Como por ejemplo Pablo, que estudió con Gamaliel, no. Que Gamaliel era discípulo de Shammai, es decir, que era el más grande maestro de su tiempo, y Pablo fue discípulo de Gamaliel. Pero Cristo no fue discípulo de nadie, porque él es el maestro de todos.
1: Amén.
0: Así es que figúrate.
2: De ahí fue que aprendió, el escrito está.
0: Claro. Sí. Y también, no sé, cuando uno lee, digamos, a Platón, a mí me encanta leer a Platón, me fascina Platón. Y me fascina Agustín, el llamado San Agustín, obispo de Hipona. Y me gusta leer a Tomás de Aquino, me encanta también. Yo leo, me gusta leer, todas estas personas son tremendos autores. Y también me gusta leer a Sófocles, y me gusta leer a Homero, y todas esas cosas. Me encanta esa literatura grecorromana. Y yo he oído que la señora Juárez dice, por ejemplo, que hasta donde estas personas dijeron la verdad de Dios y de esas cosas de Dios, fueron inspirados. Hasta donde dijeron esas verdades. Porque la mayoría no son así. Pero yo leo la mitología griega y me fascina porque son un cuento tan fantasioso, pero son bonitos, me gustan. Me gusta leerlo. No lo leo como una verdad, como cuando leo la Biblia, porque yo leo la Biblia diferente. Cuando leo la Biblia, Dios me habla. ¿Ves? Es palabra de Dios. Pero cuando leo otro libro, palabra de los hombres. Pero los hombres tienen algunos fluidez para escribir y uno pues les gusta el estilo de una gente que no escribe, ¿ves? Por ejemplo, Quijote de la Mancha, habla mucho Quijote de la Mancha, que tiene un cúmulo de sabiduría tremendo, y a ver, tantos autores bonitos que hay. Hoy está Coelho, que es tremendo por ahí, está Sabato, que es bueno, y está
1: el otro. Y siempre se aprende.
0: Y Borges, que hay un montón de escritores que son tremendos en Latinoamérica. Y yo leo a Llorén Torres, y leo a José de Diego, y me gusta leer, y todos tienen cosas buenas. Pero cuando usted lee la Biblia es diferente. La Biblia es palabra de Dios.
1: Amén.
0: Ahora, esto que dice que Jesús vivió, que Jesús se crió en... que vivió y estudió con los tal, eso no tenía que estudiar con nadie, porque él fue el que inspiró a esos grandes escritores del pasado, Confucio, digamos, y Buda, ¿Dónde ellos bebieron? ¿Qué fuente vieron ellos? Pues sencillamente lo que había en su tiempo escrito, que eran cosas, revelaciones que no eran de Dios directamente, pero que tenían ciertas raíces de las cosas de Dios. Y obviamente lo que Dios les inspiró a ellos, que ellos lo vertieron y tienen cosas que son muy sabias y muy buenas, pero que no, más nunca es lo mismo.

0: porque a Buda se adora, lo adoran como Dios. A Confucio no tengo, creo que no, pero a Buda sí. Buda se adora como Dios allá en la India y en el Oriente. Así que Jesús no se crió, se crió en ese. Ahora, ¿qué pasó con Jesús de los 12 años a los 30 que fue bautizado? La Biblia calla en parte. Hay un texto que dice que era un carpintero en Nazaret. Es decir, que él vivió una vida en, ese, en esa época de los 12 años a los 30, una vida normal como un carpintero. Como él sabía que dice, iba a la sinagoga como, como acostumbraba. Lucas 4 dice, ¿verdad? Sí, es decir, sí, que sabemos que él iba a la sinagoga los sábados a estudiar las escrituras. ¿Por qué? ¿Por qué? Hoy día tengo la vida en todas las casas, pero en los tiempos bíblicos no había la vida en todas las casas. Había que ir a la sinagoga o alguien rico que tuviese una escritura. Así que él iba allá a la sinagoga y leía, estudiaba la escritura. Y participaba en el culto de la sinagoga como regular, que se discutía una otra cosa, pero no hizo milagros, ni tuvo una vida pública hasta los 30 años, porque en el, los judíos, 30 años es la mayoría de edad. 30 años. Como puede ser sacerdote, que puede ser ya persona ya con todos sus derechos, a los 30 años. Así que ahí fue que comenzó, a los 30 años. Pero ese, esa época de los 12 a los 30, la Biblia lo que dice es una cosa bien escueta y bien simple. Carpintero en Nazaret. No es todo.
1: Eso es lo que necesitamos saber.
0: Amén.
1: No necesitamos saber nada más.
0: Claro. Y que la gente oía sus cantos, que la gente oía su, lo que él decía, lo que él leía, etcétera.
2: Y resolvía problemas a los empleados, porque en ese taller no era el único que trabajaba, era él.
0: Posiblemente, posiblemente.
2: Y yo entiendo también que a los 12 años ya él no tenía que nadie le pudiera enseñar. Porque ya todo lo que tenía que aprender, lo aprendí a los 12 años. De ahí para abajo, yo me imagino que estudiaba él solo.
0: Yo me imagino que tenía que...
2: Se hizo autodidacta.
0: Tuvo que aprender a leer la escritura, porque nadie nace sabiendo. Sí. Pero la sabiduría innata que él como Dios tenía, no se la dio nadie.
2: Nadie.
0: La tenía él como Dios.
2: Era un genio.
0: Ahora, a los 12 años, comenzó él, el niño humano, comenzó, se comenzó a despuntar en él esa divinidad que había en él.
2: Yo creo que se hizo hasta el predilecto cuando iba a la sinagoga a leer, porque explicaba y la gente quedaba. Así que para el próximo sábado no queremos que Jesús nos lea y nos hable.
0: Claro.
2: Y porque sabía demasiado.
0: O sea, él pero en ese tiempito, antes de los 30 años, él posiblemente hacía el bien, la gente conocía como una persona modelo en su conducta, en su cántico, en su lectura de la Biblia, en quizás explicaciones breves, pero su obra comenzó ya cuando fue bautizado por Juan en el Jordán, que entonces comienza la obra de predicar el evangelio, buscar sus discípulos, llevar, expandir su mensaje, ir por pueblos y pueblos, por ejemplo, Decápolis y por Judea y Samaria, por todos sus lugares predicando.
2: Un hombre normal, pero sin pecado.
0: Amén, amén. Eso es importante. La vida de Cristo es importante. Nadie podía a él decirle, señalarle con el dedo que había pecado. Pero tampoco pensamos que su niñez era una niñez color de rosa, porque siempre le persiguió el asunto de su nacimiento. Él no podía decir a nadie que él nació por Espíritu Santo, la gente iba a salirse de él. Así que tuvo que leer José. Entonces, si María se casó con José después que ya estaba encinta, ¿qué pasó? Pues empezaron a pensar que era un hijo de fornicación y cosas así. Eso, ¿no? Le tiraron la cara con eso muchas veces.
1: Después
0: que,
1: de grande también.
0: Sí, señor. Y después fue mayor también. Bueno, de Nazaret y Jerusalén. ¿Qué se dice de la niñez y la vida temprana de Jesús? Ya lo leímos ya. Mientras volvía de una fiesta en Jerusalén, ¿cómo perdieron José y María a Jesús cuando él tenía 12 años? Dice que se perdió Jesús, se perdieron fueron ellos, ¿verdad?
1: Exacto.
0: Eso está en Lucas 2, 44-45. Uh-huh. ¿Lo tiene por ahí, Pedro Paredes?
2: Y pensando que estaba entre la compañía, anduvieron caminos de un día y le buscaban entre los parientes y los conocidos. Pero como no le hallaron, volvieron a Jerusalén buscándole.
0: Tres días. ¿Usted se imagina tres días? Hoy, con la desesperación. Yo a veces he visto en supermercados que las tiendas sí pierden los niños. Y esa madre, en una desesperación, empieza a desesperar. Busque, llaman para aquí. Están ellos creen una agonía que se los robaron el niño. ¿Qué cosa le hicieron? Y están desesperados. Ahora, tres días. Un niño de 12 años. Oiga, eso es difícil, ¿sabe? Duro, duro. Fernando, léete esa notita que está ahí. Si la tiene, no sé.
1: Dice, así es como muchos pierden hoy a Jesús. Suponen que Él está en su compañía, pero no se preocupan por asegurarse de que Él esté con ellos personalmente. Por el descuido no se necesita más de un día para perderlo, pero después de perderlo, el volver a encontrarlo a veces cuesta días de penosa búsqueda, como le pasó a José y a María.
0: Qué parafito lindo, ¿verdad?
1: Tremendo.
0: Está bien bonito, porque tengo una síntesis bien bonita de que realmente es así. Mire, se pierde Jesús.
1: Lo perdemos de vista. Asumimos que está con nosotros, pero sabemos que está con nosotros personalmente, como dice aquí.
0: Experiencia personal.
1: Es correcto.
0: Eso es importante. Y José María fue lo que se perdieron, no fue Jesús.
1: Exacto.
0: Porque estaba en su sitio seguro.
1: A mí me da gracia porque a veces en los centros comerciales dice, hay unos padres extraviados. Entonces,

0: en vez de decir que hay un niño extraviado, no sé si tú lo has escuchado, dicen, hay unos padres extraviados, los padres de fulanito de tal, por favor, que están extraviados.
1: El que dice eso debe ser adventista, lo más seguro. Porque somos de los pocos que creemos eso, que los que se metieron fueron ellos, no Jesús. Eso estaba, miren ustedes que Jesús no estaba enseñando. Tengo que tener mucho cuidado con eso. Él estaba con maestros, rabinos. Dice que le estaba haciéndole preguntas. Lo que pasa, hermano, es que hacer preguntas muchas veces requiere mucha sabiduría, ¿sabes?
0: Claro.
1: Entonces le preguntaba, yo hacía muchas preguntas y ellos se quedaban atónitos oyéndole sus preguntas, aunque también de sus razonamientos, así que también se razonaba con ellos. Pero, oiga, por 3 días, esos hombres estaban encantados con Jesús. Mi hermano se sentían tristes, se lo llevaron, me imagino.
0: El buen maestro demuestra que es buen maestro cuando sabe hacer las preguntas para que el alumno llegue a la contestación.
1: Sí, no, y tú sabes una cosa, que la dialéctica griega era así, era haciendo preguntas, preguntas todo el tiempo. Sí.
2: Es la única forma de razonar, preguntando.
1: Sí. Así que en preguntar, cuando ustedes los niños que empiezan, papi, ¿por qué? Tal cosa, ¿y por qué? Preguntando, quieren una respuesta para todo.
0: El porqué de las cosas.
1: Y a veces uno no tiene respuesta. A veces cuando yo me con mi niño cuando era chiquito y mi nena también, hacía preguntas y no sabía cómo contestarle. Tenía que inventarme algo por ahí, sacarme del bolsillo últimamente, porque es que es difícil a veces la pregunta que hacen los niños. O sea, uno no se equivoca, los niños razonan y saben.
0: El último por qué es porque Dios es grande y ahí se quedó todo.
1: Amén. Grande y todopoderoso.
0: Amén.
1: Gloria a Dios. Bueno, es que se nos fue el tiempo otra vez. Yo no sabía que había pasado tanto tiempo ya, pero ya tenemos que terminar por hoy. Pero vamos a continuar en nuestro próximo programa. Hasta entonces, pues, Dios les bendiga.
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4: Esta es la hora en nuestros estudios, 12 y 32 minutos. 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
5: El libro del Éxodo, capítulo 40. Luego el Señor le dijo a Moisés: levanta el tabernáculo el primer día del nuevo año. Coloca adentro el arca del pacto y cuelga la cortina interior para encerrar el arca dentro del lugar santísimo. Luego manda traer la mesa y acomoda los utensilios sobre ella. Además, manda traer el candelabro e instala las lámparas. Ubica el altar de oro para el incienso frente al arca del pacto. Después cuelga la cortina en la entrada del tabernáculo. Coloca el altar de las ofrendas quemadas delante de la entrada del tabernáculo. Pon el lavamanos entre el tabernáculo y el altar y llénalo de agua. Luego arma el atrio alrededor de la carpa y cuelga la cortina de la entrada al atrio. Toma el aceite de la unción y unge el tabernáculo junto con todo el mobiliario, a fin de consagrarlos y para que queden santos. Unge el altar de las ofrendas quemadas y sus utensilios, a fin de consagrarlos. Entonces el altar será completamente santo. Luego unge el lavamanos y su base a fin de consagrarlos. Lleva a Aarón y a sus hijos a la entrada del tabernáculo y lávalos con agua. Ponle a Aarón las vestiduras sagradas y úngelo. Así quedará consagrado para servirme como sacerdote. Luego haz que se acerquen sus hijos y vístelos con sus túnicas. Úngelos como ungiste a su padre, para que ellos también me sirvan como sacerdotes. Al ungirlos, los descendientes de Aarón quedan apartados para el sacerdocio por siempre, de generación en generación.
6: Moisés hizo todo lo que el Señor le había ordenado.

Así que el tabernáculo fue armado el primer día del primer mes del segundo año. Moisés levantó el tabernáculo. Primero situó las bases, encajó los soportes, fijó los travesaños y colocó los postes. Luego extendió las cubiertas sobre el armazón del tabernáculo y puso las capas protectoras encima, tal como el Señor le había ordenado. Entonces tomó las tablas de piedra grabadas con las condiciones del pacto y las puso dentro del arca. Después sujetó al arca las varas para transportarla y a la tapa del arca, en lugar de la expiación, la colocó encima. Luego llevó el arca del pacto dentro del tabernáculo y colgó la cortina interior para protegerla de la vista, tal como el Señor le había ordenado. Después Moisés ubicó la mesa en el tabernáculo, en el lado norte del lugar santo, justo fuera de la cortina interior, y acomodó sobre la mesa el pan de la presencia delante del Señor, tal como el Señor le había ordenado. Luego puso el candelabro en el tabernáculo, en dirección opuesta a la mesa, en el lado sur del lugar santo. Entonces encendió las lámparas en la presencia del Señor, tal como el Señor le había ordenado. También puso en el tabernáculo el altar de oro para el incienso, en el lugar santo delante de la cortina interior, y quemó el incienso aromático sobre el altar, tal como el Señor le había ordenado. Después colgó la cortina a la entrada del tabernáculo, y ubicó el altar de las ofrendas quemadas cerca de la entrada del tabernáculo. Entonces presentó una ofrenda quemada y una ofrenda de grano sobre el altar, tal como el Señor le había ordenado. Luego, Moisés instaló el lavamanos entre el tabernáculo y el altar y lo llenó de agua para que los sacerdotes pudieran lavarse. Moisés, Aarón y los hijos de Aarón sacaban agua del lavamanos para lavarse las manos y los pies. Se lavaban cada vez que se acercaban al altar o entraban al tabernáculo, tal como el Señor le había ordenado a Moisés. Después, Moisés colgó las cortinas que daban forma al atrio que rodea el tabernáculo y el altar. Por último, levantó la cortina en la entrada del atrio. Así por fin terminó Moisés el trabajo. Entonces la nube cubrió el tabernáculo, y la gloria del Señor llenó el tabernáculo. Moisés no podía entrar en el tabernáculo porque la nube se había posado allí y la gloria del Señor llenaba el tabernáculo. Cada vez que la nube se levantaba del tabernáculo, el pueblo de Israel se ponía en marcha y la seguía. Pero si la nube no se levantaba, ellos permanecían donde estaban hasta que la nube se elevaba. Durante el día, la nube del Señor quedaba en el aire sobre el tabernáculo, y durante la noche resplandecía fuego dentro de ella, de modo que toda la familia de Israel podía ver la nube. Eso mismo ocurrió durante todos sus viajes.

Esta es la hora en nuestros estudios. 12:56. 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

0: ¿Alguna vez se ha preguntado qué hacen los ángeles? ¿Nos observan? ¿Nos protegen? ¿Cuál es el papel de ellos en los últimos días? Son algunas de las preguntas que hoy vamos a responder en Arrancando en Familia.
1: Amén. Yo diría que una de las primeras preguntas de por sí sería, ¿qué son los ángeles? ¿Cuál es su origen? Y es muy interesante porque la Biblia nos habla en muchas ocasiones de cuál es el origen de los ángeles y de dónde provienen. Lo primero, les voy a invitar, si tiene una Biblia cerca o una libreta, anote estos textos bíblicos que vamos a estar hablando en el día de hoy porque son muy importantes para nosotros. Por ejemplo, tengo el Salmo 148, versos del 2 al 5.

0: estamos solos. Y Dios ha dispuesto todo un ejército para acompañarnos en ese proceso cristiano.
1: Amén. Podemos ver ahí que el origen de los ángeles, al igual que nosotros, son creación de Dios.
0: Así es.
1: Y cuando nosotros seguimos estudiando la Biblia, un texto que a mí me encanta para hablar sobre esto, lo podemos ver en el libro de Job. En el libro de Job nos dice algo muy interesante. En el capítulo 38, está allí el Señor hablando con Job y le está haciendo unas preguntas. Y en el capítulo 38, verso 4, comienza diciendo: ¿dónde estabas tú cuando yo fundaba la tierra? Házmelo saber si tienes inteligencia. ¿Quién dispuso sus medidas? Si es que lo sabes. Son varias preguntas que le está haciendo. ¿O quién tendió sobre ella la cuerda de medir? ¿Sobre qué están fundadas sus bases? ¿O quién puso su piedra angular? Y ahora en el verso 7 nos menciona algo muy interesante. Y es que nos dice: cuando alaban juntas todas las estrellas del alba y se regocijan todos los hijos de Dios. Y en este texto, cuando nosotros buscamos el trasfondo, él está hablando lo que sucedió antes de la creación. Y es que antes de la creación, podemos entender con este texto, primero que Dios los considera sus hijos también, porque fueron creados por él, pero podemos ver que estaban incluso antes de la creación del mundo. Porque vuelvo y repito, en el verso 7, capítulo 38 de Job, dice: cuando alaban juntas todas las estrellas del alba y se regocijan todos los hijos de Dios. Así que la primera pregunta, ¿qué son los ángeles? ¿Son creación de Dios?
0: Amén, igual que nosotros. Muchas personas han determinado adorar a los ángeles.
1: Así es.
0: Y la Biblia es muy clara acerca de estos seres. El único merecedor de toda gloria y honra es nuestro Señor.
1: Amén.
0: Nuestro Dios.
1: Amén.
0: Y pudiéramos entonces abordar qué labor tienen estos ángeles, porque tienen una labor, un trabajo particular.
1: Antes de eso, Hilda, quisiera compartirles otro texto bíblico, sí, por si se quedaron con la duda. Estoy buscándolo por aquí rapidito. Se encuentra en el libro de Colosenses. En el libro de Colosenses, capítulo 1, verso 16, nos dice algo muy importante. Colosenses, capítulo 1, verso 16. Ahí seguí, me está haciendo el favor de buscarlo. Y es que nos dice: porque fueron creadas todas las cosas que hay en los cielos y las que hay en la tierra, visibles e invisibles, sean tronos, sean dominios, sean principados, sean potestades. Todo fue creado por medio de él y para él. Así que
0: qué clara es la palabra de Dios.
1: El Señor nos está hablando de que todo fue creado por él. Así que, ¿qué son los ángeles? Vuelvo y digo, la palabra nos dice que son un ser creado por Dios.
0: Así es, y son creados porque es el privilegio de ellos servir y adorar a Dios continuamente.
1: Amén.
0: Y entonces, ¿cuál sería el ministerio de los ángeles? Porque ellos tienen una labor.
1: Tienen una labor, y una labor muy importante, es que hacen muchas cosas. Entre ellas, una es que sirven y asisten a nuestra necesidad. Por ejemplo, en Hebreos capítulo 1, verso 14, se nos presenta una pregunta que se está haciendo allí. Y es que nos dice: ¿no son todos espíritus ministradores enviados para servicio a favor de los que serán herederos de la salvación?
0: ¿Nosotros somos herederos de la salvación?
1: Buena pregunta.
0: Porque entonces, si somos herederos de la salvación, estos espíritus ministradores están a nuestro servicio y disposición, ¿verdad?
1: Así
0: para
1: es.
0: Colaborar, para acompañar, para defender si es necesario. No
1: Así
0: estamos
1: es.
0: Solos, no somos enviados solos.

0: Así es, un texto que a mí me gusta mucho de lo que se habla aquí de los ángeles es Salmo 91:11, y es que dice: pues a sus ángeles mandará acerca de ti que te guarden en todos tus caminos.
1: Mira qué importante. Nosotros no sabemos conservar nuestro camino. Nos desviamos a la derecha, a la izquierda, pero Dios se encarga de enderezar nuestras veredas enviando a estos ángeles ministradores.
0: Amén.
1: Que nos acompañan, que nos dicen, por aquí no, por acá.
0: Por aquí no, así es.
1: Y hasta lo iluminan, nos llevan a la palabra.
0: Amén. Es que son misioneros estos ángeles porque sí. nos traen los mensajes del cielo. Son unos mensajeros, era la palabra que quiero utilizar. Son unos mensajeros que, como mencioné, además de enviarnos mensajes, también son cuidadores. Están alrededor nuestro y están cuidando nuestros caminos.
1: ¿Sabes que Juan, el apóstol, en Apocalipsis tuvo la intención de adorar a un ángel?
0: Oh, sí.
1: Y él le aclaró algo muy especial.
0: Oh, sí.
1: Que debería retumbar en nuestras cabezas.
0: En Apocalipsis, y de hecho sucede en dos ocasiones en el mismo libro.
1: Sí.
0: La primera la encontramos en Apocalipsis capítulo 19. Tengo por aquí la cita, déjame buscarla. Si no tengo... capítulo 19.
1: Versículo 10.
0: Verso 10. Es correcto. Y es que dice: yo me postré a sus pies para adorarle. Y él me dijo: mira, no lo hagas. Yo soy consiervo tuyo y de tus hermanos que retienen el testimonio de Jesús. Adora a Dios, porque Él es el testimonio de Jesús, es el espíritu de la profecía.
1: Si alguien quiere adorar a Dios, a los ángeles, se equivoca. Porque ellos, a su vez, redirigen la atención hacia el Padre Celestial.
0: Amén. Amén. Y esto mismo sucedió más adelante con Juan también en Apocalipsis capítulo 22, el último capítulo que nos registra la Biblia. En Apocalipsis capítulo 22, versos 8 y 9, dice: yo, Juan, soy el que oyó y vio estas cosas. Y después que las hube oído y visto, me postré para adorar a los pies del ángel que me mostraba estas cosas. Pero él me dijo: mira, no lo hagas. Y vuelve y nos dice lo mismo: porque yo soy consiervo tuyo, de tus hermanos los profetas y de los que guardan las palabras de este libro. Adora a Dios. Y eso fue,
1: nuevamente,
0: me encantó. A mí me encantó ese sello al final. No me adores, dice, adora a Dios.
1: Amén, amén. ¿Sabes que Jesús también declaró algo muy contundente e importante en ocasión de las tantas tentaciones que el enemigo, las trampas que el enemigo trataba de ponerle? Y él en Mateo 26, versículo 53, mira lo que responde: ¿crees que no puedo acudir a mi Padre y al instante pondría a mi disposición más de 12 batallones de ángeles?
0: Oh, muy interesante.
1: Él sabía que no estaba solo.
0: Él sabe. Eso es algo muy importante para cada uno de nosotros. No estamos solos. No estamos solos, y el Señor en repetidas ocasiones nos hace entender esto. Que en medio de esta batalla diaria de entre el bien y el mal, porque esa es la batalla principal que hay en este mundo, entre el bien y el mal, está allí los ángeles acompañándonos y dándonos esa mano que necesitamos, esa ayuda.
1: Ahorita tú mencionaste que los ángeles eran mensajeros, ¿verdad? Y en ocasión del nacimiento de Jesús, fueron los ángeles o el ángel el que comunicó el evangelio que había nacido. Él informó a los pastores de esa zona, a los reyes, él encaminó. Así que mira la importancia. Estaban colaborando con el cielo para dar a conocer que Dios había establecido una salida para el pecado en Jesús, en Emmanuel, Dios con nosotros.
0: Amén.

0: Y a mí me encanta porque en múltiples ocasiones en la Biblia podemos ver esa función de los ángeles. Un libro que si nosotros queremos profundizar aún más acerca de este tema, que encontré muy útil, fue uno que se llama La verdad acerca de los ángeles.
1: Sí.
0: Y es un libro o una compilación de diferentes pensamientos de una escritora prolífera estadounidense que tras la luz bíblica, ella nos va explicando esa función de los ángeles. Así que si le interesa conocer también más acerca de los ángeles, le invito a que estudien este libro. Se llama La verdad acerca de los ángeles. Y a mí me encantó porque en el capítulo 2 de ese libro nos habla y nos empieza a mostrar evidencias de diferentes
1: Sí.
0: interacciones donde los ángeles hablaron con diferentes personajes bíblicos.
1: Sí.
0: Y me encantó porque comienza mencionando a Abraham, menciona
1: A
0: a
1: Daniel.
0: Daniel, menciona a Elías.
1: Sí.
0: Le voy a leer la cita. Esa cita se encuentra en la página número 13 de ese libro que les estoy mencionando. Y es que dice, los ángeles son enviados a los hijos de Dios con misiones de misericordia. Visitaron a Abraham con promesas de bendición, al justo Lot, para rescatarle de la llamada de las llamas de Sodoma, debo decir. A Elías, cuando estaba por morir de cansancio y hambre en el desierto. A Eliseo, con carros y caballos de fuego que circundaban la pequeña ciudad donde estaban encerrados por sus enemigos. A Daniel, cuando imploraba la sabiduría divina en la corte de un rey pagano, o en momentos en que iba a ser presa de leones. A Pedro, condenado a muerte en la cárcel de Herodes. A los presos de Filipo, a Pablo y sus compañeros en la noche tempestuosa en el mar. A Cornelio, para hacerle comprender el Evangelio. Nuevamente nos menciona a Pedro para mandarlo con el mensaje de salvación al extranjero gentil. Así fue como en todas las edades los ángeles ejercieron su ministerio en beneficio del pueblo de Dios.
1: O sea, que otro papel que podemos entender de ellos es que intervienen con la humanidad.
0: Oh sí, oh sí. Podemos ver que no solamente se limitó a un momento histórico, podemos ver que comencé con Abraham, que es de principio de la Biblia, y menciona a Pedro, que está prácticamente casi al final de la Biblia, y podemos ver ahorita que también mencionamos a Juan, que estaba, se quería postrar
1: Sí.
0: delante de un ángel y le dijo, no lo hagas, yo soy consiervo tuyo. Que consiervo, para esa persona que quizás tiene duda de qué significa consiervo, es como un compañero, un ayudante.
1: Así es.
0: Él dice, no lo hagas porque yo no soy, poniéndolo en mis palabras, yo no soy el jefe aquí. Yo solamente estoy cumpliendo una misión como tú también la estás cumpliendo. Así que nos podemos ver que los ángeles tienen una función muy importante en el cielo. Y como mencionabas, tienen tantas cosas para hacer, tienen tantas misiones entre ellas que intervienen con los seres humanos.
1: Definitivamente. Nuevamente Jesús, me encanta Jesús porque nosotros seguimos sus pisadas. Debemos anhelar ser como Él. Y en Lucas capítulo 15, versículo 10, contando Él la parábola del hijo pródigo, mira lo que dice. Les digo que asimismo se alegran los ángeles de Dios por un pecador que se arrepiente. Se gozan con Cristo.
0: Amén.
1: Se gozan en salvar a la humanidad, más bien, se gozan en que Cristo salvó a la humanidad.
0: Amén.
1: Se regocijan, muestran esa emoción, ¿verdad?, de colaborar con Cristo.
0: Amén. Mientras estás hablando, me hace pensar algo, y es algo bonito. Es que al igual que los seres humanos, tenemos a un Dios que en su inmenso amor y en su inmensa sabiduría, también a los ángeles les permitió tener ese libre albedrío.

0: albedrío, como se dice. Y es importante nosotros ver esto, porque un ser que no puede hacer algo contrario a lo que el Señor pida, no pudiera alegrarse. Y como mencionaste ahí en Lucas capítulo 15, cuando él ve que un pecador se arrepiente, los ángeles se regocijan. Así que tienen capacidad de sentir, capacidad de tomar decisiones también. Y es bonito que podemos ver que a pesar de que tienen esa capacidad, lamentablemente podemos estudiar, y lo vamos a estudiar más ahorita, que hay algunos que no tomaron la mejor decisión.
1: Pero, y para eso estamos aquí hoy.
0: Para eso estamos aquí. Pero podemos ver que sí tienen esa capacidad de tomar decisiones, de conocer, de entender y de alegrarse. Y eso es tan importante que nosotros lo podamos atesorar. Y como mencionaste, sí pueden intervenir con la humanidad. Mencioné ciertos personajes bíblicos durante las diferentes edades, pero uno de los eventos que quizás sea fácil para recordar para nuestros amigos, lo podemos ver con Daniel. En Daniel capítulo 6 podemos ver que sí, los ángeles intervienen con la humanidad. Y es que en el capítulo 6, verso 22 nos dice: mi Dios envió un ángel, el cual cerró la boca de los leones para que no me hiciesen daño, porque ante él fui hallado inocente, y aún delante de ti, oh rey, yo no he hecho nada malo.
1: Y tú sabes que a veces nosotros pensamos que solo los ángeles los vemos en el cielo, pero también la Biblia presenta cómo tomaron forma humana en el caso del anunciar la destrucción de Sodoma y Gomorra. Ellos estaban viendo dos personas, pero esas personas no eran de carne y hueso, estaban vestidos de blanco, pero anunciaron que iba a ser destruida. Y vemos que Dios hace lo que tiene que hacer para salvarnos, para anunciarnos y advertirnos de que algo va a ocurrir.
0: Así es. Para los amigos que nos están escuchando, solo podemos encontrar en el libro de Génesis, capítulo 19. Capítulo 19, versos 15 en adelante. Y sé que quizás les estoy compartiendo muchos textos bíblicos y dicen, ¡ay, hay mucha información! Pero es
1: necesaria.
0: Es importante que podamos entender que el Señor habla en múltiples ocasiones de los ángeles y nos da a entender cuál es su ministerio, qué ellos hacen, qué son. Y como mencionaste, incluso tomando forma humana, porque cuando vemos el capítulo 19 de Génesis, verso 15, dice: y al rayar el alba, los ángeles daban prisa a Lot, diciendo: levántate, toma tu mujer, tus dos hijas que se hallan aquí, para que no perezcas en el castigo de la ciudad. Y deteniéndose él, los varones, y ahí podemos ver que se tenían forma humana, los varones
1: asieron de su mano,
0: y de la mano de su mujer, y de las manos de sus dos hijas, según la misericordia de Jehová para con él, y lo sacaron y lo pusieron fuera de la ciudad.
1: Mira la intención de Dios de que los ángeles intervengan, los ángeles buenos, los que no pecaron, los que no tomaron esa mala decisión de alejarse de Dios, están al servicio del Padre Celestial.
0: Así es.
1: ¿No deberíamos tener nosotros esa misma intención con el prójimo?
0: Amén.
1: Salvar a la humanidad. Ellos están a nuestro servicio. Si necesitamos que nos acompañen en una misión, están disponibles.
0: Amén. Y eso a mí me abre paso que el Señor también nos llama a nosotros, no para que seamos servidos, sino para servir.
1: Amén.
0: Cuando nosotros estudiamos la vida de Jesús, podemos ver, por ejemplo, un momento donde se habla un poco de este servicio, es cuando vemos a Jesús lavándole los pies a los discípulos. Él era el maestro de esos discípulos. Y Pedro fue el primero que dijo: no, ¿cómo es posible que tú me laves los pies?
1: No me lavarás jamás.
0: Jamás lo vas a hacer. Y ahí

0: Jesús le dijo algo muy importante. Yo no he venido a este mundo para que me sirvan. Yo he venido a servir.
1: Amén.
0: Y si eso fue Jesús, Hijo de Dios, ¿cuánto más nosotros no deberíamos, al igual que los ángeles, estar en servicio? Porque los ángeles tienen esa misión de servir.
1: Y esa disposición.
0: Se nos cuenta cuando nosotros estudiamos un poco más profundo que los ángeles están deseosos de poder cumplir eso que se supone que nos tocara a nosotros. Y es bonito que el Señor con todo eso nos los confía a nosotros. Así que al igual que como los ángeles podemos ver que están todo el tiempo al servicio, también nosotros deberíamos estar al servicio de los demás, dándole a conocer ese Dios del cual nosotros creemos y poder disfrutar de la misma manera como lo hacen los ángeles, de poder compartir las buenas nuevas de salvación.
1: Y hablando sobre ese librito que tú compartiste al inicio con nosotros, el Ministerio de los Ángeles, hay dos citas que en lo particular a mí me impactaron muchísimo. Escuchen esto. Y esto es tomado, se toma del libro El Camino a Cristo, página 52. Cristo ha provisto fuerza y gracia. Y lo repito, Cristo ha provisto fuerza y gracia para que los ángeles ministradores las comuniquen a toda alma creyente.
0: Amén. Amén. Así que nosotros tenemos que confiar. Tenemos que confiar que esos ángeles están ahí al servicio, pero nos llama a nosotros también a que podamos levantarnos y compartir eso que hemos conocido.
1: Amén, amén. Y este libro es fascinante. Si no lo han leído, tienen que leerlo, porque nos aclara muchas dudas. Mira esta otra cita. Los ángeles del cielo se mueven sobre las mentes humanas para despertar el deseo de investigar los temas de la Biblia.
0: Amén. Así es. Y si son ellos que investigar, no, ¿cómo es que mencionaba, Hilda? ¿Lo puedes repetir?
1: Claro. Los ángeles del cielo se mueven sobre las mentes humanas para despertar el deseo de investigar los temas de la Biblia.
0: Amén.
1: Ellos ponen en el camino ese deseo, ese anhelo, ese deseo. El cielo está interesado en eso. Todos trabajando al unísono por lo mismo.
0: Amén. Así que nosotros deberíamos poder tener ese deseo en nuestra vida, de no dejarlo ahí, porque ellos están deseosos de que nosotros podamos conocer a ese Señor al cual ellos le sirven, y nosotros también deberíamos servirle, no por miedo, no por qué pasará si no lo hago, sino por amor. Eso es lo más bonito de esto, que el Señor no está formando un reino a base de imponer su poder.
1: No es un tirano.
0: No es por temor a Él, de decir que le tengo miedo porque es un poder superior. No. Los ángeles le sirven por amor, porque pueden ver lo grande y misericordioso que es ese Dios. Así que están jubilosos y están deseosos de que nosotros también podamos conocer a ese Dios del cual ellos han conocido.
1: Amén, amén. Y seguimos compartiendo más información, pero lo haremos justo luego de una breve pausa.
0: Amén.
1: Para oír una alabanza, porque también ellos se gozan en la alabanza.
0: Amén.

0: Continuamos en Arrancando en Familia, hoy hablando, un programa especial hablando sobre el ministerio de los ángeles buenos.
1: Así es.
0: Mas no todos son buenos.
1: Eso es muy importante poderlo recalcar, porque no todos los ángeles son buenos. Pero antes de entrar más en detalle de eso, creo que es pertinente que hablemos un poquito acerca de cuál es su papel hoy día, de esos

0: es bueno.
1: Ah, porque siguen todavía aquí con nosotros.
0: Así es.
1: No se quedaron en la Biblia.
0: No se quedaron en la Biblia. Cuando nosotros entramos en el libro de Apocalipsis, y este es un libro que a veces las personas no les gusta entrar y profundizar tanto, pero es un libro muy importante para nosotros y más en estos tiempos. Podemos ver que en el libro de Apocalipsis, capítulo 12, hay una batalla. Se habla de una mujer y de un dragón. Pero en medio de esa batalla también podemos ver ángeles. Y es que, por ejemplo, en el verso 7 nos comienza diciendo: entonces hubo una guerra en el cielo. Miguel y sus ángeles luchaban contra el dragón. Luchaban el dragón y sus ángeles. Así que ya ahí hemos entrado un poquito en lo que quiere decir si hay ángeles buenos y ángeles malos. Pues se nos dice que sí, porque decía que luchaba Miguel y sus ángeles contra el dragón y sus ángeles.
1: Y ahí sigue hablando, puedes seguir más abajo,
0: Así es.
1: Llama mi atención que la misma Biblia declara estas figuras y su interpretación, porque si ha quedado duda alguna, la Biblia dice,
0: habla.
1: ¿Quién es ese dragón?
0: Y mencioné al principio que queremos hablar de lo que es el papel de los ángeles hoy día, y comencé por aquí. Y dirán algunos, pero esto no es lo que está sucediendo hoy en día. Esto es lo que sucedió al principio de la historia que conocemos, porque podemos ver que esta batalla comenzó en el cielo entre el bien y el mal. Pero es que esa misma batalla es la que todavía hoy
1: permanece y prevalece ahí.
0: Y es que nos sigue diciendo que en esa lucha entre Miguel y sus ángeles y el dragón y sus ángeles, nos sigue diciendo, pero no prevaleció ni se halló ya lugar para ellos en el cielo, refiriéndose al dragón y sus ángeles. Y fue lanzado fuera el gran dragón, la serpiente antigua, que se llama Diablo y Satanás, el cual engaña al mundo entero. Fue arrojado a la tierra y sus ángeles fueron arrojados con él. Entonces oí una voz, una gran voz del cielo que decía: ahora ha venido, y ahí podemos ver el plan de salvación.
1: Amén.
0: Ahora ha venido la salvación, el poder y el reino de nuestro Dios, y la autoridad de su Cristo, porque ha sido expulsado el acusador de nuestros hermanos, el que los acusaba delante de nuestro Dios día y noche.
1: Interesante, ¿verdad?
0: Así es. Es interesante ver porque en la Biblia solo se menciona a un arcángel. Y ese arcángel es el arcángel Miguel, que es el que se menciona ahí en Apocalipsis. Y cuando nosotros vemos las cualidades de este arcángel Miguel, podemos entender que prácticamente se está hablando de Cristo. Cristo es el comandante de esos ángeles allá en el cielo, y Él está librando batalla con sus ángeles por nosotros, para que nosotros podamos recibir esa salvación. Y el momento decisivo de esta batalla se peleó allí en aquella cruz. En aquella cruz donde Cristo vino a morir por cada uno de nosotros como sacrificio perfecto, porque la paga del pecado es muerte. Jesús no pecó. Sin embargo, murió por los pecados de cada uno de nosotros. Ese fue como que la paga para que nosotros podamos recibir una recompensa que no merecemos.
1: Claro.
0: Es una paga que no merecemos. Los que merecíamos morir éramos nosotros, los seres humanos, porque nosotros fuimos los que pecamos. Sin embargo, para que esa muerte no fuera muerte eterna, el Señor ideó un plan.

0: que sí, a causa del pecado tuvimos que conocer la muerte, pero si creemos en el Señor y somos fieles a sus preceptos, esa muerte no es eterna. Pero si no era por este plan de salvación y que el Señor se entregara como sacrificio por cada uno de nosotros, Él fue el que nos dio la garantía de que esa muerte no va a ser eterna si confiamos en Él. Porque ahí Él pagó por todos nuestros pecados.
1: Gloria a Dios.
0: Nos toca a nosotros arrepentirnos, nos toca a nosotros tomar el bando ganador. Porque yo digo que esta batalla ya está gana. Nos toca a nosotros decidir pertenecer al bando ganador, que es al lado de ese gran comandante, el Señor Así Jesucristo.
1: Es. Amén. Y nos toca dejar que el Espíritu Santo abra nuestros ojos espirituales para percibir el engaño que se avecina. Uh-huh. Ciertamente la Biblia presenta de que hay un gran engaño que se está gestando.
0: Uh-huh. Muy cierto. Cuando nosotros seguimos estudiando ahí en Apocalipsis capítulo 12, el verso 13 nos dice: cuando el dragón vio que había sido arrojado a la tierra, persiguió a la mujer que había dado a luz al hijo varón, pues se le dio a la mujer las dos alas de gran águila para que volaran delante de la serpiente al desierto, a su lugar donde es sustentada por un tiempo, tiempos y mitad de un tiempo. Este tema es algo que se necesita mucho tiempo para poderlo profundizar y estudiar, esa profecía. Pero podemos ver que cuando el dragón fue arrojado a la tierra, comenzó una persecución.
1: Así es.
0: Y es que la voluntad del Señor, y nos lo dice la Biblia, es que nadie se pierda, sino que todos procedamos al arrepentimiento. Y el enemigo se encarga de, no porque nos le interesa la vida de cada uno de nosotros, sino porque él sabe que es la manera como puede lastimar a Dios, porque él sufre cada vez que nosotros tomamos una decisión que no es correcta. Porque vuelvo y digo, su voluntad es que todos nos arrepintamos para que podamos recibir esa recompensa de salvación. Pero sabemos que no todos vamos a aceptar ese llamado del Señor. Y el trabajo de ese dragón es eso mismo. Mientras más almas él pueda engañar, él va a seguir trabajándolo hasta que se le haga posible para hacerle daño al Señor.
1: Claro, y ahora recuerdo la historia en Primera de Samuel, cuando estaba el rey Saúl. Ya el rey Saúl había dejado su propósito. Y entonces un ángel tomó forma del profeta Samuel, que ya había fallecido, y la misma Biblia presenta que los muertos nada saben.
0: Nada saben.
1: Y tomó la forma del profeta Samuel y le habló.
0: Así es.
1: Ellos se transforman.
0: De hecho, la Biblia habla que, no tengo la cita exacta, pero nos habla que el mismo Lucifer, luego de haber caído, se
1: viste de ángel de luz.
0: Se va a vestir de ángel de luz para engañar, si es posible, a los escogidos. Y es importante que nosotros podamos discernir cuando algo proviene del Señor y cuando algo no proviene del Señor. La Biblia nos dice, Segunda de Corintios capítulo 11,
1: versículo 14,
0: y lo dice, y no es maravilla, la versión que yo tengo acá dice, y no es maravilla porque el mismo Satanás se transfigurará en ángel de luz. Y eso es muy interesante, porque muchas claro. veces esperamos que el enemigo sea algo que nosotros podamos identificarlo rápidamente y de una manera fácil. Pero él es el rey del engaño. Él va a buscar la manera de que nosotros podamos confundirnos y perder de foco el plan de salvación.
1: Así es.
0: No lo vamos necesariamente a ver como aparece a veces en algunas

0: películas, que es fácil de distinguir que es el enemigo de las almas.
1: Y
0: no es,
1: es
0: así.
1: Fácil de rechazar.
0: Y es fácil de rechazar. No. Él va a buscar la manera, incluso como nos dice 2 Corintios capítulo 11, verso 14, de disfrazarse incluso de ángel de luz para poder engañar al mundo.
1: Exactamente, y eso es un peligro porque está recibiendo la adoración. Hay un conflicto de adoración.
0: Hay un conflicto de adoración que comenzó en el cielo. Y como hemos ido hablando, ya creo que hemos ido contestando esa pregunta de si acaso todos los ángeles son buenos.
1: No lo son.
0: No, no lo son. Como mencioné ahorita, al igual que el ser humano, los ángeles tenían la oportunidad de poder decidir. Y en el cielo hubo un conflicto de interés. Y es que Satanás, en aquel momento, era el ángel más hermoso, el ángel con más importancia en el cielo. Eso, si no me equivoco, está en el Antiguo Testamento, no recuerdo el capítulo ahora. Pero él se quiso engrandecer.
1: Sí.
0: Él se quiso engrandecer y con esto comenzó a hablar y dar voces en contra del Señor. Y vemos que muchos ángeles decidieron hacerle caso a esa voz. Por ejemplo, 2 Pedro capítulo 2 verso 4 nos habla de que los ángeles no todos son buenos. Y nos habla de ese conflicto que pasó allá en el inicio. Uh-huh. Y es que, porque si Dios no perdonó a los ángeles que pecaron, sino que los arrojó al infierno, los entregó a prisiones de oscuridad para ser reservados al juicio. Y este texto nos habla de que fueron arrojados fuera del cielo. Y por ahí hay una percepción de que los ángeles o Satanás pues tiene su ejército, pero no necesariamente lo asimilan con ángeles. Y sí, también son ángeles. Saben las funciones que hubieron en el cielo, saben cómo el cielo funcionaba. Y algo que a mí me llama la atención, y una vez estaba hablando con una persona, yo le decía, alguien que conoce bien las escrituras,
1: así es.
0: Es Satanás. Por eso es que cuando vemos a Jesús, cuando se fue 40 días al desierto, trató de tentar a Jesús y le decía cosas
1: como, si postrado me adorares, si te daré todo.
0: Él sabía que la Biblia decía que no se podía postrar delante de nadie, solamente delante de Dios. Él conocía la ley, él conocía la palabra de Dios, pero a sabiendas de lo que dice la palabra de Dios, él se vale por ella para engañar. Cuando nosotros vemos lo que sucedió en el jardín del Edén con Eva, podemos ver que allí él utilizó una media verdad.
1: Sí.
0: Pero una aseveración, cuando uno está en un examen, una aseveración puede parecer cierta, pero si cambia una palabra,
1: sí, ya es falsa.
0: Es totalmente falsa. Y eso mismo sucede con lo que hace el enemigo de las almas. Él te va a hacer una aseveración que parece completamente cierta. Incluso puede usar pedazos de la Biblia, pero utilizados a conveniencia para tergiversar lo que era el mensaje que el Señor nos quería traer a través de ese texto. Y lo intentó de hacer con Jesús.
1: Exacto. No en balde, actualmente, Adrián, el mundo está siendo, las mentes están siendo conducidas para aceptar el gran engaño a través de la industria del entretenimiento, a través de diversas formas. Se está preparando todo para ese gran engaño, cuando el falso Cristo aparecerá y aún los escogidos, no sé si nos puedan en algún momento buscar ese texto, si es posible engañará aún a los escogidos.

0: Así es tan importante que nosotros podamos conocer del ministerio de los ángeles y qué sucedió, cuál fue ese gran conflicto que hubo en el cielo. Hay ángeles buenos que están para enviarnos mensajes, están para cuidarnos. De hecho, la Biblia habla que cada discípulo tenía su ángel guardián.
1: Sí.
0: De igual manera, nosotros tenemos nuestro ángel guardián.
1: Así es.
0: Pero es importante que nosotros podamos comprender. Ah, mira, Seguí nos consiguió.
1: Gracias,
0: ahí la
1: Seguí.
0: Cita. Ahí nos dice, no sé si es el 24, Mateo capítulo 24. No sé qué versículo.
1: Del 24 al 30.
0: Del 24 al 30, pero nos comienza diciendo, ¿por qué se levantarán? Porque se levantará
1: falsos cristos
0: y falsos profetas y harán grandes señales y prodigios de tal manera que engañarán, si fuere posible, aún a los escogidos. Y es muy importante que nosotros podamos entender esto y que eso nos lleve a nosotros a cada día más buscar del Señor.
1: No todo está perdido, Adrián. El cielo entero está empeñado en salvar a la humanidad.
0: Amén.
1: No solo tenemos a los ángeles al servicio de que nos conduzcan a Cristo, también tenemos al Espíritu Santo.
0: Amén.
1: Mira lo que dice Juan 16, del 13 al 15. Pero cuando venga el Espíritu de verdad, Él os guiará toda la verdad, porque no hablará por su propia cuenta, sino que hablará todo lo que oyere y os hará saber las cosas que habrán de venir. Él me glorificará, porque tomará de lo mío y os lo hará saber. Todo lo que tiene el Padre es mío, y por eso dije que tomará de lo mío y os lo hará saber.
0: Amén.
1: Si necesitamos saber qué es bueno y qué es malo, pidamos el Espíritu Santo.
0: Amén. Eso es correcto. Y un versículo que no quisiera dejar pasar por alto, y es porque mi mamá, cuando yo era más niño, me decía algo, y es muy cierto. No es lo mismo creer en Dios que creerle a Dios.
1: Amén.
0: Y mira lo que nos dice Santiago, capítulo 2, verso 19. Y ese versículo yo digo que es muy importante. ¿Tú crees que Dios es uno? Bien haces. Pero esta parte a mí siempre me ha llamado la atención, y es una que nosotros tenemos que tener mucha precaución, porque dice, también los demonios creen y tiemblan.
1: Ellos pueden hacer todo esto, pero hay algo que nunca podrán hacer: amar al Salvador.
0: Uh-huh.
1: Amar al Salvador es algo que jamás podrán hacer. Tú y yo estamos llamados a amar al Señor con uh-huh. todas las fuerzas del alma, la mente y el corazón.
0: Amén.
1: Eso jamás el enemigo podrá hacer.
0: Así es. Así que el Señor nos está haciendo un llamado hoy. Y no es que debemos creer en Dios, sí. Pero no quedarnos ahí. Hay que creerle a Dios.
1: Amén.
0: Él escribió en su palabra que van a suceder ciertas cosas. Pudimos verlo en las noticias en estos días, que han sucedido unas cosas que a la gente eso le levantó bandera. Oye, eso es algo que se mencionaba en Mateo 24. Estamos hablando de lo que sucedió allá en Venezuela y en diferentes partes, en California,
1: en Japón.
0: Y la gente rápido se recordó de Mateo 24. Pero nos vamos a quedar ahí. Cuando pasó la situación difícil, nos acordamos del Señor, pero cuando pasa el tiempo, permaneceremos confiando en el Señor.
1: Vuelvo y digo,
0: no es lo mismo creer en Dios que creerle a Dios. Así que hay que analizar nuestras vidas y hay que cada día arraigarnos más a Él, ir en oración.
1: Amén.
0: Buscar de su palabra, para que cuando suceda eso que nos buscó ahorita Segui de Mateo 24:24, que venga ese intento de engaño, nosotros podamos discernir: no, yo conozco y confío en el Señor y sé que

0: eso que está apareciendo frente a mis ojos no necesariamente es verdadero. Y eso nos hace a nosotros meditar en las decisiones que tomamos día a día. Y que nosotros podamos, como dije ahorita, decidir, y lo repito, decidir pertenecer a ese bando que ya ganó la batalla, porque amén, tenemos la fe de que ya ganó la batalla para poder recibir esa recompensa.
1: Tenemos herramientas del cielo.
0: Amén. Amén.
1: Esperamos que este programa haya sido motivación suficiente para nosotros sumergirnos en la palabra, asimilarla, practicarla y decidir, como bien dijiste, por la luz de Cristo, recibir el Espíritu Santo, que derrame su amor en nuestros corazones y que, amén, nos conduzca a toda verdad.
0: Amén, amén y amén. Y hablando de todo un poquito, quisiera invitarle a esos amigos que nos escuchan que sigamos orando por esos hermanos de nosotros allá en Venezuela. Nos llegó una noticia de que ya se activó ADRA. Amén. Ya se encuentran en el lugar, están en esos procesos de ver cómo es la mejor ayuda que pueden proveer.
1: Sí.
0: Oremos por esas personas que también están trabajando arduamente para poder ayudar allí en esos lugares.
1: Y yo sé que los ángeles van a conducir a esas personas donde están esas víctimas todavía, uh-huh, vivas, uh-huh, para que se puedan rescatar.
0: Es correcto, Hilda. Hoy sí que estoy triste, ahora sí, cuando vi el reloj.
1: Amigos, queremos informarle que hoy es el último programa por este momento. Sin embargo, vamos a continuar, solo que vamos a hacer una pausa por el verano, que siempre se hace, y en diciembre también hacemos esa pausa.
0: Así es. De nuestra parte, pues será hasta el mes de agosto, si no me equivoco, que no nos van a ver por aquí. Pero espero que puedan disfrutar de toda la programación de excelencia que Radio Sol tiene para compartir con cada uno de nosotros.
1: Amén, amén. Así que tengan una feliz vacación. Dios les bendiga a todos. Chaito.

Esta es la hora en nuestros estudios. 1:59. 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

Ha llegado el momento de usted hacer su consulta en nuestro programa de Clínica Abierta. Una vez más, tenemos esa oportunidad de escuchar sus preguntas, amigos. Así que desde este momento estamos invitándoles para que nos acompañen durante toda esta hora y que también se comuniquen con nosotros a las siguientes líneas telefónicas. En Puerto Rico, localmente, es el 787-303-0101. Si usted se encuentra en los Estados Unidos, el 1-866-920-9765. Para llamadas internacionales libre de cargos, el 787 como código de entrada, 282-5990 y 763-7100. Recuerde que también pueden participar entrando a nuestro canal de YouTube. Pueden buscarnos por Radio WZUL 98.3 FM. Recuerde compartir el enlace con sus contactos para que otros también se puedan suscribir a nuestro canal y reciban esa notificación de cuando estamos en vivo y puedan ver nuestro programa. Ahí durante la hora de nuestro programa usted puede participar haciendo sus consultas también. Igualmente a nuestros amigos de Facebook Live les invitamos a participar, así que desde esta hora abrimos entonces nuestras líneas y nuestros chats para que se puedan comunicar con sus consultas.

0: Y estamos muy contentos, amigos, de poder compartir una vez más con ustedes en este espacio donde usted puede hacer su consulta. Saludamos a todos aquellos amigos que ya están conectados con nosotros, listos para disfrutar de nuestro programa. Y me encuentro también ya disfrutando de la compañía de la doctora Esther García, quien estará contestando hoy cada una de sus preguntas. Saludos, doctora, ¿cómo está?
1: Saludos, Lorraine. Es un placer estar nuevamente con nuestra familia de Clínica Abierta y con todo el personal también.
0: Así es, qué bueno tenerle aquí a usted y a todos nuestros amigos. Enviamos saludos cordiales a aquellos que nos ven a través de Salvación TV, canal local 8.3, a los amigos también que nos ven a través de La Verdad Presente en Trinidad, Nicaragua, aquellos que se conectan a través de las diferentes emisoras que retransmiten nuestro programa, también les saludamos con mucho cariño. Y hoy en especial saludamos a los amigos de Córdoba, Argentina, que nos escuchan a través de FM Logos en Aguaray, provincia Salta, Argentina, y Bahía Blanca, en la provincia de Buenos Aires, Guayaquil, a través de Energy Nuevo Tiempo, 92.1 FM en la provincia de Formosa, Argentina, también a través de Radio Nuevo Tiempo, Rosario, 91.1. Así que para nuestros amigos desde Argentina que nos sintonizan, enviamos un cariñoso saludo desde acá, desde San Juan, Puerto Rico. Vamos a escuchar el pensamiento saludable para esta hora.
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1: El régimen alimentario y las bebidas estimulantes de nuestros días no llevan al mejor estado de salud. El té, el café, el tabaco, el alcohol y también otras drogas, todos son estimulantes y contienen venenos, es decir, toxinas. No solo no son necesarios, sino dañinos y debieran ser descartados. Sabemos que tanto el té, aquí se refiere al tipo del té que es estimulante, como el té verde, el té negro, el té rojo, el té chai. Este tipo de tés son bebidas estimulantes, al igual que el café que contiene cafeína, el alcohol y las drogas como tipo narcóticos van a estimular no solamente nuestro sistema digestivo, irritando y estimulando esas terminaciones nerviosas de nuestro estómago, pero también se dirigen hacia nuestro cerebro, irritan el cerebro y también esto crea una especie de energía falsa de muy corta duración que altera nuestros neurotransmisores. Por ejemplo, la cafeína. Por más que usted elija un grano de café que sea de muy buena calidad, cultivado con los mejores

0: aditivos naturales de excelente presentación, pues eso no lo hace que sea un elemento nocivo para nuestra salud, sistema nervioso, corazón y cerebro. Recordemos que este tipo de sustancias crean una especie de compatibilidad con el neurotransmisor de adenosina en nuestro cerebro, ocupando esos espacios que impiden que la persona sienta cansancio o fatiga cuando el cuerpo necesita descansar. Entonces crea ese tipo de energía falsa y básicamente va a estar quemando su energía vital como una vela se quema por ambos extremos.
1: Agradecemos a la doctora por haber compartido con nosotros este pensamiento saludable y estamos listos, amigos, para comenzar con sus consultas. Así que vamos con la primera consulta que la hace Samuel Álvarez a través de Facebook. Se comunica y dice: necesito su consejo. ¿Puedo evitar la cirugía a mi niño de adenoides inflamados grado 4? ¿Algún remedio casero como el ajo o aceite de orégano? ¿O qué hacer? Nos escribe desde Bolivia.
0: Muy bien, gracias por su pregunta. Cuando este sistema de mecanismo de defensa que Dios ha ubicado estratégicamente en diferentes áreas de nuestro cuerpo, y en este caso es en la orofaringe y por detrás de nuestras fosas nasales, que son las adenoides, que es compuestas de este tejido linfático y especializado para reaccionar cuando hay agentes alérgenos o sustancias que alteran nuestro sistema inmunológico, por ejemplo, como lo es el azúcar. Por lo tanto, el primer paso que debe de dar para ayudar a su niñito es cortar todo aquello que contenga cantidades concentradas de azúcares procesados, como por ejemplo los que vienen en los dulces, lo que vienen en los panecillos dulces, pasteles o bizcochos, los refrescos, los jugos, las nieves o mantecados. Todas estas cositas de postres deben de eliminarse, al igual que lo son las harinas refinadas. Por ejemplo, como el pan blanco, las harinas blancas, las que son así refinadas con azúcar. Todo eso debe ser eliminado de la dieta del niño, porque si persiste, pues no solamente las adenoides, sino las amígdalas y nódulos submaxilares van a inflamarse. Es importante que pueda además sumergir para ayudar a reducir ese tamaño, que vemos que ya está en grado 4, que ya está comprometiendo su respiración, y es por eso que posiblemente el cirujano pediátrico le esté recomendando ya una extirpación de las mismas. Pero antes trate eso, elimine todo lo que sea dulce, azúcares, alimentos procesados. Entonces, para activar su sistema inmunológico y se empiecen a reducir, sumergir los piecitos hasta el tobillo del niño en agua lo más caliente que la tolere sin quemarlo. Pero al mismo tiempo, usted va a preparar un collar frío. Ese collar frío va a estar compuesto por 3 o 4 cubitos de hielo que va a usted a colocar en un pañuelo delgado que usan los caballeros. Y lo va a envolver en una forma lineal, uno al lado del otro, de esos hielitos, por eso se le llama collar. Va a envolver esos hielitos y al mismo tiempo, una vez que ya esté ese rollito de hielos, los va a ubicar en una toalla de algodón. Más bien, antes de la toalla, usted tiene ya envuelto el envoltorio de los hielitos. Lo va a colocar en la parte anterior del cuello y básicamente debajo del maxilar. Entonces, al mismo tiempo, va a preparar otro con hielo picado, que va a envolver también en un pañuelo ligero y lo va a ubicar sobre la pirámide nasal, es decir, el huesecito duro que tiene la naricita en la parte superior de la nariz. Allí va a ubicar esa otra compresa de hielo picado. Ese collar frío lo va a cubrir, va a enrollar una toalla seca de manos y la vas a colocar sobre ese collar de hielos, de cubitos de hielo lineal, y va a fijar tanto el envoltorio del pañuelo con los hielitos, con una cinta adhesiva y también la toalla seca, los va a cubrir la enrolla, cubre ese collar.

0: de hielo, lo fija con una cinta adhesiva y entonces al mismo tiempo mencionamos va a tener su compresa de hielo picado sobre la nariz en la parte superior que es la pirámide nasal y al mismo tiempo va a tener los piecitos del niño sumergidos en agua lo más caliente que la tolere. Todo este proceso de hidroterapia lo va a estar realizando en un periodo de 20 minutos. No tenga temor de que el niño se va a pasmar o le va a ocurrir algo porque va a tener hielo en la parte superior, nariz y cuello y calor, el agua caliente en sus pies. 20 minutos va a realizar esto, 2 o 3 veces al día tiene que practicarlo.
1: Tenemos entonces un anónimo que se comunica desde los Estados Unidos. Adelante, anónimo.
2: Sí, saludos, buenas. Mi pregunta es para el hígado graso. La niña mía tiene 23 años y salió con el hígado graso. Yo te me recomendaría algo natural. Gracias. Te escucho por aquí.
0: Sí, gracias a su pregunta. El hígado graso es una condición en la cual se van depositando ácidos grasos que provienen de triglicéridos y esto, la fuente de los mismos son los azúcares. Volvemos a repetir, todas aquellas sustancias que contengan azúcares concentrados, dulces, bombones, chicles, panecillos, postres, jugos, batidas, pasteles, dulces. Todo esto y harinas blancas o refinadas que desde la boca nuestras enzimas que Dios colocó allí las desdoblan en azúcares, toda harina blanca o refinada o pan blanco o bizcochos o pasteles que son de harinas blancas se van a convertir de nuestra boca porque Dios puso en nuestra saliva esas enzimas que las degradan y los convierten en azúcares. Entra una cantidad que es concentrada en azúcar, que mire, nuestro hígado no lo puede manejar, lo va a convertir en ácidos grasos por parte de triglicéridos y se le van a depositar en su hígado. Además, si es una persona que es sedentaria, que no realiza ejercicio, va a estar acumulando grasa en los adipocitos, en las células grasas de su cuerpo y mayormente en el área central del cuerpo, es decir, en el abdomen. Esto hace que también acumule más grasa en su hígado. Importante, además de suprimir, evitar, eliminar todos los azúcares y harinas refinadas, tiene que realizar ejercicio activo, control de su dieta, que sean calorías saludables, es decir, frutas, vegetales, ensaladas de hojas verdes, que tiene que ayudarse también con evitar las carnes rojas, las frituras, ayudarse con ácidos grasos saludables, por ejemplo, como aceitunas, nueces, semillas, aguacate, que le proveen ácidos grasos que son saludables, que no son grasas saturadas ni ácidos grasos de colesterol. Así que esto ella va a realizarlo para que entonces pueda ir. No es de la noche a la mañana que se va formando estos depósitos grasos en su hígado, pero tiene que implementar estas recomendaciones porque si se deja así, ella es joven, mencionó 23 años, esto no controla su peso, va a seguir acumulándose y su hepatocito, las células del hígado, van a sobrecargarse. Y entonces puede provocar trastornos como insuficiencia en su hígado, inflamación, aumento de las enzimas. Y ya es lamentable que muchas veces personas que no intervienen en esta condición pueden desarrollar cirrosis y hasta cáncer.
1: Vamos en este momento a nuestra primera pausa. Al regreso continuaremos contestando de sus preguntas, así que no se vayan, volvemos en breve.

El ejercicio sin duda es muy importante. Es tan importante que la hermana de Huay lo menciona en El Camino a Cristo, página 80. El ejercicio es la condición misma de la vida. Existen tres teorías fundamentales sobre el efecto que tiene el ejercicio en el cerebro. La primera teoría neurocientífica nos explica cómo al hacer ejercicio la vasculatura cerebral se incrementa y aumenta la oxigenación en áreas muy específicas, en áreas fundamentalmente del razonamiento, y estas nos ayudan a nosotros

pues mejorar nuestro funcionamiento físico, social y cognitivo, así como el intelectual. El ejercicio disminuye las hormonas que afectan durante el estrés. Al disminuir esto, el ejercicio tiene un cambio positivo y disminuye esos efectos neurodegenerativos en el cerebro. El ejercicio aumenta la liberación de neurotrofinas en el cerebro. Dentro de estas, el factor neurotrófico derivado del cerebro, el cual es como el alimento del cerebro, es el que ayuda a la regeneración celular, a la programación y a darle el mantenimiento a estas células neuronales. Entonces, el factor neurotrófico derivado del cerebro es muy importante y el ejercicio es la fuente principal para su producción o liberación. Como hemos visto, el ejercicio tiene muchos efectos positivos en nuestro cuerpo. Yo te invito a que hagas ejercicio de manera regular, 4 o 5 veces por semana, de 20 a 30 minutos al día. Recuerda que tu cuerpo es templo del Espíritu Santo y debemos honrar a nuestro Dios cuidando nuestro cuerpo.

0: ¿Sabías que el frijol negro contiene una gran cantidad de proteínas similares a la carne? Si no lo sabías, ya lo sabes. Además, contiene antioxidantes que ayudan a prevenir enfermedades crónicas y degenerativas como la diabetes, enfermedades del corazón y hasta el Alzheimer. Deberías añadirlo a tu dieta. Recuerda, no solo comas por comer, come para vivir una vida más activa y saludable.
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3: Ya estamos de vuelta en Clínica Abierta, amigos, y estamos compartiendo sus consultas en el día de hoy. Así que tenemos en línea telefónica a Francisca, que nos llama desde Isabela. Adelante, Francisca, con la pregunta. Francisca, ¿nos escucha? Bueno, Francisca nos está preguntando, acá nos pasan la pregunta y dice que si hay remedios naturales para la osteoporosis.
4: Sí. Gracias por su pregunta, Francisca. La osteoporosis es una condición donde se genera pérdida de la masa ósea. Y particularmente en nosotras las mujeres, cuando, y en los varones también, desde que somos pequeños, hay unas células en el hueso que se llaman osteoblastos, donde promueven la formación de hueso para nuestro desarrollo y crecimiento. Pero los osteoclastos son otras células que nuestros huesos poseen y son necesarias para remodelar y extraer aquellas células que van envejeciendo nuestros huesos. No son estructuras tan secas como aparentan, sino que son tejido vivo y en constante movimiento. Pero particularmente nosotras las mujeres, cuando llegamos a la menopausia, allí se invierte ese proceso. A la falta o reducción de los estrógenos, entonces la actividad de los osteoclastos se hace mucho más intensa y los osteoblastos se reducen, es decir, hay mayor pérdida de masa ósea que forma.

0: calcificación. Entonces va a desmineralizándose esos huesos, lo que va provocando ligera pérdida de minerales, lo que en primera etapa, antes de la osteoporosis, se le conoce como osteopenia. Y ya posteriormente, si continúa y no se interviene a tiempo, se va a perder más masa ósea generándose la osteoporosis, es decir, ya el hueso se torna poroso. Tratamientos naturales, sí. En primer lugar, si usted es una persona sedentaria, déjeme recomendarle que comience actividad física al sol, al aire libre y al sol, porque de esa manera usted va a permitir que su cuerpo sintetice, que fabrique la vitamina D, que es tan esencial para la formación de nuestros huesos, fortaleza de nuestros dientes y de tantas otras situaciones que la vitamina E es básica para nuestro sistema inmunológico, mantener los niveles de presión arterial estable, los de glucosa también. Pero particularmente hablando del hueso, la vitamina D es esencial. Así que el usted realizar ejercicio al aire libre y al sol le va a promover esa formación de masa ósea que se puede revertir. Porque si, por ejemplo, al usted caminar en pendientes, en cuestas, en bajadas, eso, o si usted tiene licencia de su médico, tiene luz verde para trotar un poco suave, ese golpeteo contra el piso, contra la gravedad, crea estímulos en el hueso para formar más masa ósea. Si usted camina en lugar plano, pues entonces le recomendamos que lleve consigo unas mancuernas, ya sea de 3 libras, de 5 libras en cada mano, porque el hacer ese peso contra la gravedad va a crear mayor formación de masa ósea. Muchas veces, dependiendo de nuestra edad, a mayor edad, tardamos más en sintetizar la vitamina D, también depende del color de nuestra piel. Mientras más oscuros es nuestra piel, más tarda el cuerpo en sintetizar la vitamina D y por ende necesita tener mayor exposición a la luz solar. Si usted es una persona muy blanca, mire, con 20, 15, 20 minutos es suficiente al día para que pueda formar su vitamina D. Pero si ya es de un color más oscurito, pues tenemos que entonces hacer ejercicio al sol ya como 30 minutos o hasta una hora para beneficiarse, porque muchas veces la suplementación sola y exclusiva de la vitamina D no es suficiente. Hay otro factor que tenemos que considerar, además de la menopausia, que usted tiene que suplementarse con isoflavones, ruibarbo, Don Quai, para mantener esos niveles de estrógeno todavía, ¿verdad?, funcionando, aunque sean niveles bajos, pero nuestra grasita debajo de la piel y nuestras glándulas suprarrenales continúan después de la menopausia secretando estrógenos que no son favorables en ese aspecto, nos favorecen. Hay que considerar en la alimentación, por ejemplo, usted debe de eliminar o prescindir de lo que son a las carnes, porque le van a dar un aporte de proteína animal. Y la proteína animal, pues, va a ejercer un cambio en el pH de la sangre, tornándola más ácida. Y un pH en la sangre más ácida, nuestro cuerpo no puede funcionar porque caería en acidosis metabólica, que es un trastorno muy serio. Por lo tanto, el cuerpo sabiamente, Dios lo hizo así, que al acidificarse nuestra sangre, entonces emite una señal directamente hacia donde sabe que está el almacén. ¿Dónde está el almacén de ese buffer, de ese amortiguador para poder reducir y balancear ese pH ácido? Pues en el hueso. Los huesos ahí está un gran almacén de calcio y el calcio es un amortiguador de esa acidez y por lo tanto, pues al usted estar consumiendo carnes rojas, pollo, pavo, pescado que tienen una proteína completa, pues va a acidificar más la sangre. Por lo tanto, les recomendamos una dieta vegetariana donde usted pueda incluir un consumo de vegetales verdes que le va a proveer calcio, que sean al vapor para que el ácido fítico sea extraído, pero a la vez también que pueda consumir nueces o semillas, particularmente la semilla de ajonjolí y la de sésame, perdón, que es la de sésame, o las almendras, que son las más altas en calcio.
1: Tenemos otra consulta, esta la hace Rosa Sosa. Nos escribe a través de Facebook, dice que tiene los pies muy fríos, es mala circulación o puede ser otra cosa, pregunta, ¿y cómo tratarlo? Dice que le gusta caminar, lo hace siempre que puede.
0: Sí, es muy fácil uno detectar cuando una persona tiene una

0: o mala circulación, precisamente cuando se tocan las extremidades más periféricas, tanto nuestras manos como nuestros pies. Si usted saluda, por ejemplo, a una persona y le seguida siente que su mano está tibiecita, calientita, es que tiene buena circulación. Pero si esa mano está fría, pues ya le va a estar diciendo esta persona no tiene muy buena circulación. O quizás también puede ser que esté bajo un estado de tensión que le genere, ¿verdad?, aumento de esas hormonas del estrés y hacen que se reduzca esa circulación en las extremidades periféricas. Pero sí es una señal de que esa circulación no está adecuada en sus pies. Por lo tanto, le recomendamos en primer lugar que se realice unos estudios, los cuales no son invasivos, pero le van a dar una indicación certera si está teniendo compromiso tanto en su circulación venosa o en la circulación arterial. Es muy importante. Se llaman Doppler duplex de las extremidades inferiores y entonces arterial y venoso. Le deben de realizar los dos para determinar dónde está el problema, si en la circulación de sus venas o en la circulación de sus arterias. Entre tanto y cuanto usted hace esa diligencia de buscar esa recomendación y esos estudios, usted puede ayudarse, por ejemplo, en su baño por la mañana, realizarse una ducha de agua tibiecita caliente y después un duchazo frío con fricción con su jabón, con una esponja o lufa, que es una esponja natural, desde sus hombros, todos los brazos, el tronco, sus piernas y los pies en sentido de arriba hacia abajo y después a la inversa, de abajo hacia arriba, friccionando más vigorosamente en sus pies y extremidades inferiores. A la vez que puede también realizar sus caminatas activas diariamente de media hora, o sea, 30 minutos hasta una hora todos los días para que usted pueda así de esa manera activar su circulación. Hay ejercicios también que usted puede hacer con sus pies en un tipo de escalón, subirse de puntitas y bajar lo más que pueda y subir y bajar, hacer 12 repeticiones y repetir 3 veces y 2 veces al día realiza este procedimiento, o hacer movimientos con sus pies si usted está sentada en dirección de las manecillas del reloj en forma circular y después en forma en dirección contraria, en contra de las manecillas del reloj, y movimiento de los talones, flexionando y extendiendo sus pies. De esta manera usted va a estar activando su circulación.
1: Tenemos a Ariel, que nos llama desde San Juan, Puerto Rico. Adelante, Ariel.
2: Muchas gracias. Yo hago una pasta con aceite de coco y bicarbonato de soda, baking soda. Eso es lo que uso para limpiarme los dientes, ¿verdad? Como pasta de dientes. ¿Está bien o está mal?
0: Dijo aceite de coco con bicarbonato, ¿verdad? Solamente que hay que considerar un punto. Si usted es una persona que tiene la tendencia a que sus niveles de las cifras de la presión arterial se eleven, o si es hipertenso, pues allí tiene que ser cauteloso, porque recuérdese que el bicarbonato a nivel de las mucosas orales se va absorber muy rápidamente y puede contribuir el efecto del sodio que contiene el bicarbonato pues a descontrolar sus cifras de la presión. Pero si no tiene problemas con la presión arterial, mire, se han recomendado unas mezclas naturales, como usted mencionó, aceite de coco, el bicarbonato, se le puede añadir unas gotitas del aceite del té, que es del árbol del té, el tea tree oil. Es antiséptico, es antibacteriano y antihongo, que además le provee un aliento excelente. Si usted es persona que sí tenga problemas con la presión arterial, puede entonces alternar o una alternativa al bicarbonato, puede usar el carbón activado.
1: Tenemos otra consulta, esta la hace Brenda. Ella quiere saber qué hacer para el tratamiento del hígado graso con resultados desniveles en los resultados de laboratorio, una dieta vegetariana, buscó un especialista, pero la cita es para marzo del año que viene.
0: Sí, mencionamos ya hace un momento un caso también de hígado graso de una joven, donde hay que considerar el control del peso corporal. Es muy importante mantener su peso ideal. Mientras esté sobrepeso, ese hígado graso no va a poder eliminar esa grasa que tiene acumulada. Y ya hay un dato interesante que ella nos está dando y de importancia, porque nos dice que ya tiene desniveles en los resultados del laboratorio. Esto nos está indicando ya que hay una inflamación

0: en los hepatocitos, que son las células funcionales de nuestro hígado, y esto significa que tanto las enzimas hepáticas, la AST, la ALT, fosfatasa alcalina, la glucuronil-transferasa, la deshidrogenasa láctica, es decir, enzimas que son transaminasas que nos indican la función y el grado de integridad de nuestro hígado, ya se le están inflamando, ya se está comprometiendo ese hígado. Es una alerta para ella, para que ponga énfasis en su dieta y sea todos los cereales integrales, dejar todo lo que sea dulce, azúcar, postres, todo eso, y ejercitarse activamente, diariamente, una hora.
1: Otra consulta, Cristina desde la República Dominicana pregunta, ¿qué puede usar para la hiperhidrosis axilar y el mal olor en la zona?
0: Sí, esto es muy común, particularmente en las personas que tienden a consumir mucho ajo crudo y cebolla cruda, tienden a tener esta hiperhidrosis y que por acción de las bacterias que hay en esta zona, donde es una zona que es un hueco oscuro, pues tibio o calientito la axila, va a generar muchas bacterias que van a emitir este mal e incómodo olor. Por lo tanto, les recomendamos el preparar té de salvia. El té de salvia de esta planta le va a ayudar no solamente con la hiperhidrosis, sino para controlar el mal olor. Además, si es fuerte ese olor, puede sencillo. Todos los días usted va a conseguir un limón amarillo, lo va a partir por la mitad y unas pocas gotitas, dos o tres gotitas en cada axila, le va a ayudar para el control del mal olor.
1: Tenemos a Lía Gutiérrez, quiere consultar sobre su hijo, tiene 10 años, el médico, el otorrino, le dijo que tiene las amígdalas grandes, sufre de rinitis alérgica y pregunta qué tratamiento o qué medicamento natural puede darle para que disminuya el tamaño de sus amígdalas.
0: Sí, esos niñitos así de corta edad y con unas amígdalas muy grandes, como mencionábamos al principio, es tejido linfático que Dios colocó estratégicamente en distintas partes de nuestro cuerpo para hacer frente a agentes agresores. Son una especie de filtros para evitar que nuestro cuerpo adquiera infecciones y nos enfermemos, pero tienden tanto el impacto recurrente de ingesta de azúcares, harinas blancas. Esto va permitiendo que el sistema inmunológico de estos niños se disminuya, se debilite. Y entonces, en el esfuerzo para controlar estas infecciones, este tejido linfoide se recrece al mismo tiempo que, pues, al grado de que a veces hay grado 3, grado 4 que está impidiendo el deglutir o el respirar adecuadamente. En este caso, hay que suprimir todo lo que sea azúcares y dulces para activar ese sistema inmunológico del niño y, ante todo, harinas blancas, ofrecerle cereales que sean integrales y quitarle todo lo que sea dulces, paletas, bombones, chicles, mantecados o nieves, refrescos, todo esto que conlleva azúcares y harinas blancas y conseguirle alimentos que sean de harina o cereales integrales. Además, debe de este niño ejercitarse, sacarlo al aire libre, al sol, para que pueda así activar su sistema inmunológico y evitar que esas amígdalas estén recrecidas. Mencionamos anteriormente cómo el collar frío es indispensable. Conseguir hielitos, envolverlos en un pañuelo, colocarlos en su cuello, fijarlo con una cinta adhesiva, cubrir con una toalla seca. Dejarlo 20 minutos con agua tibia caliente en sus piecitos. Por 20 minutos esto le va a ayudar a reducirlas.
1: Bien, tenemos entonces otra consulta. Esta es desde Ecuador, nos escribe Fide y está preguntando cómo se hace para eliminar el olor de sudor agrio después del embarazo. Dice que quedó así y no lo puede eliminar. A ver si le puede ayudar.
0: Si en casos así mencionamos como el té de salvia es indicado para esto y además debe, acuérdese que recuerde que hay cambios hormonales y esto hace que se emitan este tipo de olores. A veces la persona es que los percibe, pero otra persona no le da. O sea que muchas veces se trastornan cambios químicos en el cerebro que puede la persona post embarazo percibir eso sin tenerlo necesariamente. pero sí ayuda el té de salvia y el ingerir de 6 a 8 vasos de agua pura entre comidas.

0: para que pueda entonces diluirse cualquier tipo de alimento que pueda estar produciendo esto.
1: Vamos a nuestra segunda pausa. Al regreso continuaremos con más. No se vayan.
2: ¿Desea usted saber el mejor método para evitar las enfermedades coronarias? ¿Qué tal, amigos? Les habla el doctor Elmo Rodríguez Sosa en esta sección de Factores de la Salud. Comience preparando en casa comidas saludables con muy pocas grasas y colesterol, pero con muchos carbohidratos complejos, especialmente cereales integrales, legumbres como los garbanzos, las lentejas, los frijoles, las habichuelas, muchas verduras, hortalizas, ensaladas, muchas frutas. Esta dieta puede disminuir el nivel de colesterol en un 20 y hasta un 30% y normalizar la mayor parte de la diabetes adulta en menos de 4 semanas. Cuando se añade la restricción de la cantidad de sal consumida, esta dieta también contribuirá a la normalización de la presión sanguínea y al control de la obesidad. Usted puede hacer este método en su propio beneficio. Recuerde el consejo bíblico: sobre toda cosa guardada, guarda tu corazón, porque de él mana la vida. 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
4: Ideales como parte de la dieta. Comer palomitas de maíz tiene un efecto saciante y muy pocas calorías. Pueden ser una buena opción de bocadillos bajos en calorías si se preparan adecuadamente para que las palomitas sean sanas. No se debe añadir sal, mantequilla o caramelo. No contienen gluten. La Biblioteca Nacional de Medicina de Estados Unidos señala que la enfermedad celíaca es un padecimiento del sistema inmune en la que las personas no pueden consumir gluten porque daña su intestino delgado. El gluten es una proteína presente en el trigo, avena, cebada y centeno. Las palomitas de maíz no contienen gluten, por lo que los celíacos pueden disfrutar de ellas. Cuidado cómo las preparas. De acuerdo con la investigación de la Universidad de Scranton, en Pensilvania, las palomitas de microondas tienen el doble de calorías en comparación con las palomitas caseras. Prepararlas en casa es la manera más saludable de hacerlas, porque se puede obtener toda la fibra mientras se controla la sal y el aceite. Las palomitas preparadas con este método tienen menos conservantes y químicos que las marcas para microondas. A comer palomitas de maíz.
5: Un faro en la costa brillando en la oscuridad para guiar a los navegantes a salvo a tierra. Dios es como ese faro constante. En medio de las tormentas y las incertidumbres, su luz nos guía y nos brinda seguridad. A veces las olas pueden parecer abrumadoras, pero en Dios encontramos refugio y dirección. Como el faro que nunca se apaga, su amor y cuidado nos rodean siempre. 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
1: Ya estamos de vuelta en Clínica Abierta, amigos. Continuamos contestando sus consultas. Tenemos a Rosa María Gutiérrez. Desde Costa Rica nos escribe y dice que su hermano tiene 72 años.

0: años, no padece de nada, pero le salió el azúcar al límite. ¿Qué puede hacer para detener el avance? Ya pone entre paréntesis 100.
1: Por lo general, cuando hay antecedentes hereditarios y la dieta no favorece, la dieta está muy implicada en el descontrol de los niveles de glucosa en la sangre, aunque está en el límite, en ese parámetro más alto, pues sí, se ve la tendencia de que puede desarrollar diabetes. Lo que haría falta es también verificar los niveles o cifras de la hemoglobina glucosilada, que nos da una indicación de cómo se han comportado esos niveles de glucosa de 3 meses hacia atrás para poder estar más certeros en el sentido de reconocer si ya la tendencia de él es hacia desarrollar esta condición o no. Porque puede ser, por ejemplo, que ese día que se hizo ese examen en la sangre, pues la noche antes o cenó tarde o consumió alimentos que eran altos en azúcares. Y eso pues puede generar o altos en grasa también. Muchas veces pensamos solamente que los niveles de azúcar en la sangre, de glucosa, se descontrolan por la ingesta de azúcares, de harinas blancas, de dulces, pero muy, muy pocas veces pensamos que el consumo de grasa, grasa saturada, alimentos con colesterol, van a también aumentar los niveles de glucosa en la sangre. Así que desconocemos cuál es el hábito de él, si ocurrió esto antes de que se hiciera ese examen, o ya viene presentando en una forma recurrente esas cifras que está, pudiéramos decir, coqueteando con el desarrollo de una diabetes. ¿Cómo evitar esto? Sencillo. Evitar todos los azúcares, harinas blancas y mantener horarios de comidas regulares con cereales integrales, con vegetales, con ensaladas, con nueces y semillas que van a ayudar a que sus niveles de glucosa se mantengan estables durante el día. Evitar lo que es las meriendas. Aunque sea una fruta, por más saludable que sea, eso va a descontrolar sus niveles de glucosa porque va a contribuir a que el páncreas tenga ese estímulo de esa digestión que se está realizando, libere insulina y entonces esos niveles o cantidades de insulina que secreta el páncreas al estar en una forma recurrente haciendo 4 o 6 comidas al día, es decir, sus 3 comidas más meriendas, pues esto va a ir agotando esos niveles de insulina o generando resistencia a la insulina, o sea, contribuyendo a que la insulina trabaje mal y no se controlen adecuadamente. Por lo tanto, énfasis en que realice sus 3 comidas al día en forma regular, en horarios regulares, no que ahora desayuné a las 7 de la mañana, mañana desayuno a las 8, ah, no, pasado mañana me brinqué el desayuno, no. Tienen que ser regulares. Otra recomendación es realizar actividad física al aire libre y al sol. La luz solar, Dios nos la da gratuitamente y permite que aumente la eficacia de la insulina para introducir la glucosa en nuestra célula para que nos dé energía. Por lo tanto, otra manera de reducir esos niveles de glucosa en la sangre es realizando actividad física o ejercicio al aire libre y a la luz solar. Le va a ayudar a reducir ese nivel de glucosa en la sangre. Otro factor que tenemos que considerar muy importante es el acostarse a dormir temprano. Si usted va a dormir a las 10, después de las 10 de la noche, esto va a hacer que su cuerpo entre en un estado de estrés, liberando hormonas del estrés y aumentando las secreciones de glucosa en la sangre. Además, controlar precisamente esos niveles de estrés durante el día es muy importante. Que usted mantenga una armonía en su hogar, que emocionalmente esté estable, porque si usted hace corajes, enojos, discusiones o está muy sobrecargado de trabajo, sus niveles de glucosa van a aumentar. Por lo tanto, cereales integrales, horarios de comida regulares, ejercicio, descanso adecuado en horas tempranas, ya desde las 9 o 9 y 30, y controlar el estrés.
0: Tenemos entonces a Ramón, que dice tiene 62 años, tiene artritis. ¿Hay algo que le pueda recomendar?
1: Bueno, no nos menciona si es qué tipo de artritis, si es osteoartritis, si es artritis reumatoidea, pero las artritis tienen una base de inflamación. La inflamación genera trastornos en nuestras articulaciones, en nuestros huesos, creando sobrehuesos, creando

0: dolor, rigidez, las carnes rojas, por ejemplo, y aún las carnes blancas y el pescado contienen sustancias que son proinflamatorias. Hemos mencionado muchas veces, por ejemplo, sustancias como el ácido araquidónico, es en mayor concentración en los productos cárnicos, las que generan las prostaglandinas, PGE2. Todo esto genera inflamación y trastorna nuestro sistema inmunológico, aumentando más procesos degenerativos en nuestras articulaciones. Evitando los productos de origen animal, las carnes, leche, queso, huevo, todo esto y optando por una dieta vegetariana le va a ayudar mucho. Prepare también una jugoterapia que se realiza con celery, el apio. Usted lo licúa, dos tallos de apio, lo cuela y le agrega el jugo de un limón amarillo y tómelo diariamente para ir reduciendo su inflamación y también permitiendo que su sangre esté menos ácida, que es lo que contribuye también para esos cambios degenerativos.
1: Bien, amigos, se nos ha agotado el tiempo, pero agradecemos a todos aquellos que se han comunicado en el día de hoy. Agradecemos a la doctora Esther García por haber compartido con nosotros y contestado cada una de sus consultas. Así que vamos a finalizar entonces con este pensamiento para meditar.
0: Sí, en el Salmo número 34 y el capítulo 17 nos dice: claman los justos y Jehová oye y los libra de todas sus angustias. Si nos damos cuenta, las llamadas que recibimos son de preocupación, muchas de angustia, pero aquí nos dice que en este verso es un verso de esperanza, de confianza, de fe, de cuando clamamos porque confiamos en los méritos de Cristo Jesús, porque aceptamos su justicia, tenemos la seguridad de que Él nos oye, porque Él es Jehová, nuestro sanador, y Él está más que dispuesto a aliviarnos y a librarnos de todos nuestros problemas, dolores y angustias.
1: Bien, amigos, nosotros nos despedimos, no queda tiempo para más, pero agradecemos a todos que nos hayan acompañado. Les recordamos que nuestro programa, ¿verdad?, continúa el próximo lunes en otra edición más de Clínica Abierta, así que se despiden con mucho cariño
0: la doctora Esther García
1: y Lorraine Vázquez. Hasta la próxima.
0: Hasta luego.

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1: Bienvenidos a un día como hoy, efemérides del mundo adventista, donde cada día viajamos en el tiempo para reafirmar nuestra historia, fortalecer la fe y reafirmar nuestro legado. Traído ustedes por el Departamento de Espíritu de Profecía de la Unión Puertorriqueña de los Adventistas del Séptimo Día.
2: Un día como hoy, 29 de junio, pero de 1820, nació Joseph Harvey Wagoner, quien vivió desde 1820 a el 1889. Fue un pionero adventista, pastor, autodidacta, evangelista, editor, autor y padre de Elliot Wagoner, que fue el joven médico que en el Congreso de 1888 en Minneapolis presentó el tema de la justificación por la fe. Joseph Wagoner asistió a la escuela solo por 6 meses, pero fue infatigable en sus estudios personales. Era bautista y editor de un periódico político en Wisconsin en el 1851, cuando escuchó por primera vez el mensaje adventista. En el 1852, después de un periodo de estudio independiente, se convenció de la verdad del séptimo día. De ahí en adelante, el adventismo del séptimo día llegó a ser para él la enseñanza de toda su vida. Una vez que Wagoner aceptó el mensaje de la Iglesia Adventista del Séptimo Día, se dedicó a propagar esta nueva fe por medio de artículos en revistas y folletos. Llegó a escribir varios libros doctrinales, como The Law of God, Testimony of Both Testaments, en el 1854, The Nature and Tendency of Modern Spiritualism, en el 1857, y The Kingdom of God, A Refutation of the Age to Come, en el 1859. Todos estos libros tenían la intención de lidiar con problemas importantes del diario vivir que muchas personas enfrentaban. En 1881, Wagoner sucedió a Jaime White en la dirección editorial de Signs of the Times y contribuyó en gran medida al crecimiento y la influencia de esa revista periódico adventista. En el 1868, Wagoner fue uno de los oradores en el primer campestre adventista del séptimo día que se celebró en Wright, Michigan. En el mismo año, publicó The Atonement, la expiación, en donde presentó sus claras convicciones sobre la doctrina de la justificación por la fe. Algunos jóvenes fueron influenciados por sus enseñanzas, incluidos su hijo E. J. Wagoner y A. T. Jones, quienes fueron prominentes en la predicación sobre ese tema en 1888. Las relaciones entre la Iglesia y el Estado era un tema prominente en ese momento. Por lo tanto, se le pidió a Wagoner que editara un periódico que se llamaría American Sentinel. El primer número, preparado en 1885, fue en gran parte el resultado de su pluma. En 1886, J. Wagoner fue enviado a Europa para ayudar en el establecimiento de la obra de publicaciones en aquel lugar. Allá se convirtió en el editor principal de los periódicos alemanes y franceses. Contribuyó regularmente en otras publicaciones periódicas. Escribió From Eden to Eden, del Edén al Edén, que terminó justo antes de su muerte. En 1887 asistió a la primera reunión campestre adventista del séptimo día en Europa, en Moss, Noruega. Joseph Wagoner fue un elocuente orador, un muy buen editor y un obrero muy industrioso que llegó a escribir con claridad y precisión el mensaje que Dios requirió.

0: que escribiera. Lección para hoy. Dios obra por medio de instrumentos o segundas causas. Él emplea el ministerio evangélico, la obra médico-misionera y las publicaciones que contienen la verdad presente para impresionar los corazones. Todos estos elementos adquieren eficacia por medio de la fe. Esta lección nos llega de El Evangelismo, página 398.
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Un pastorcillo estaba apacentando su rebaño a lo largo del camino. Un ateo que pasaba por allí se detuvo junto al muchacho para charlar unos momentos con él. Al descubrir que este era cristiano, quiso confundirlo, preguntándole: «Mira, muchacho, te doy una manzana si me dices ahora mismo dónde está ese Dios a quien tú amas y adoras». Parecía que el sencillo pastor se hubiera quedado aturdido, mas no fue así, porque le contestó: «Mire, señor, le doy a usted dos manzanas si me dice ahora mismo

dijo, ¿dónde no está Dios? En efecto, Dios está en todas partes. Por esto Él sabe todas las cosas, aún los más secretos de nuestros pensamientos. Él conoce también nuestros pecados, conoce todo de nosotros. ¿Cuán insensato es pretender ocultárselo? Pero está dispuesto a perdonarnos si con sinceridad nos arrepentimos y se lo confesamos. Si lo has hecho ya, si no, ¿qué esperas? Él no está lejos de ti. Marcos 11:25 nos dice, y cuando estén orando, si tienen algo contra alguien, perdónenlo, para que también su Padre que está en los cielos les perdone a ustedes también sus pecados. 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

0: Esta es la hora en nuestros estudios. 3 y 26 minutos. 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
1: Saludos queridos, que el Señor los bendiga nuevamente aquí como cada día, el Pastor Ricardo Durán contigo y con tu familia. Gracias por estar en sintonía de nuestro programa y esta edición de Buscando su Presencia a través de tu emisora favorita. Durante esta semana hemos estado hablando acerca de aspectos importantes en cuanto a la salvación. Y hoy quisiéramos poder hablar de lo que es el valor de las cosas perdidas. Creo que en alguna parte de nuestra vida hemos perdido algo. Y de acuerdo al interés que tengamos en él, pues comenzamos una búsqueda intensa o simplemente no la hacemos. Esperamos a ver si acaso aparece. Pero querido, en el reino de los cielos es algo completamente diferente. Para Dios, lo que se había perdido tuvo que salir a rescatarlo y ha estado en contacto constante con aquello que desde el Edén comenzó a tener problemas. O sea, nosotros, la raza humana. Y quisiéramos hablar de algo que solamente son quizá tres textos, Lucas 15 del 8 al 10, pero que encierra una enseñanza grande para nosotros. Y leo de la siguiente forma lo que va a ser la introducción del tema de hoy. ¿O qué mujer que tiene 10 dracmas, si pierde un dracma, no enciende la lámpara y barre la casa y busca con diligencia hasta encontrarla? Te invito para que oremos. Señor, aquí estamos, tus hijos, los que estamos en la lucha de cada día. Y deseamos que nos ayude, Señor, a entender los mensajes y los misterios que a veces no comprendemos dentro de tu Escritura. Que hoy sea un día, Señor, donde podamos aprender y poner en práctica en el nombre de Jesús. Amén. Bien, querido, la historia de hoy nos habla precisamente de un momento en el cual Jesús hablaba con sus discípulos y comenzó a hablar en parábolas. Y había hecho la historia del joven rico, y en un momento dado también hizo la de la moneda perdida, dracma perdido. Y esta parábola es breve, pero es una palabra sumamente poderosa, es una parábola poderosa. Y se encuentra enmarcada en un contexto donde Jesús está respondiendo a una acusación. El maestro siempre andaba en la búsqueda de personas y nos dejó un principio importante en el hecho de que quienes están deseosos de escuchar, no los despidamos. Toda aquella persona que se acerca a la búsqueda de Dios, siempre tenemos que sacar el tiempo, aunque nos parezca imposible el que tengamos que hacerlo. Pero queridos, la forma como Jesús trataba a las personas era algo que todavía muchos no se pueden explicar. ¿Y cómo era posible que aquel que vino a ser un rey estuviera mezclado entre tantos pecadores? Y de eso mismo era que los fariseos y los escribas lo acusaban. En Lucas capítulo 15, verso 2 se menciona: este recibe a pecadores. En esta parábola no solamente se va a demostrar lo que es el amor de Dios, se va a revelar esa legitimidad de tener esa disposición de buscar, esa legitimidad divina de buscar, recuperar y restaurar lo que se había perdido. O sea, no es solamente buscarlo, es recuperarlo y restaurarlo. Y no es solamente por un hecho de una emoción o porque entienda que va a ser un buen negocio con ellos. No, no se trata de eso. Mis amados, se trata de algo mucho más importante y mucho más grande. Y tenemos que ver en contexto qué significa cada una de las partes que toman lo que es el papel protagónico dentro de esta parábola. Y encontramos a la mujer, que en dado caso hace una representación de Dios en su dimensión activa y diligente. Dios no espera. Dios, con toda intención y toda diligencia, busca. Otra cosa es que aunque haya sido infructuoso en el día de hoy, la búsqueda mañana la prosigue porque no olvida. Y al no olvidar, va entonces a insistir en que esto se pueda dar de la forma como Él quiere que se dé. Así que, queridos, esto rompe el paradigma de un Dios pasivo. Vemos a un Dios en acción.

un Dios que no está sentado en un trono esperando solamente gloria, sino que está activo en pro y en favor de las criaturas a quienes Él ama. Encontramos aquí que se nos dice que son 10 las dracmas las que esta mujer tenía. Y una dracma equivalía aproximadamente al salario de un día. Pero más allá del valor económico, queridos, muchos estudios sugieren que formaban parte de lo que era un adorno nupcial, que formaba parte de una dote. Y usted sabe que cuando había dote, eso era para matrimonio. Y el apóstol Pablo, en un momento determinado, establece la relación de Cristo con su iglesia como la relación, ¿verdad?, de el novio con la novia. Y aquí tenemos, mi querido y mi querida, algo importante. No solamente formaban parte de una dote, sino que representaban lo que era la identidad, un pacto y una pertenencia. Entonces, lo que es la identidad, cuando le falta algo, no está completo. Al pacto, cuando no tiene la firma, no se puede considerar pacto. Y la pertenencia es cuando se tiene el derecho sobre eso. Pero cuando se pierde, es del que lo encuentra. Por eso Dios es tan insistente en buscar constantemente nuestra vida, buscar nuestros corazones, buscar nuestros deseos, pero sobre todo buscarnos a nosotros. El punto clave, querido, aquí es que no era solamente dinero. Esto era parte de su identidad. Por algo Dios, cuando dice Génesis 1, 26 y 27, que hizo al hombre a su imagen y a su semejanza, pues a su imagen y semejanza lo hizo porque Él quiso hacerlo de esa forma para identificarlo como suyo. Así que la moneda perdida, querido, a diferencia de la oveja y el hijo pródigo, no se pierde por rebeldía. La moneda se pierde simplemente por un momento de desubicación. No se tiene en el lugar donde se tenía que estar y se extravía. Entonces, se tiene que encender una lámpara. Y esta lámpara es para poder en contexto ver dónde está esa moneda perdida. En las casas de Palestina, queridos, no había muchas ventanas y la luz era algo esencial para encontrar cosas. Así que esa lámpara hace una representación, queridos, de lo que es la revelación divina, lo que es la palabra de Dios. Porque el Salmo 119, 105 dice, lámpara es a mis pies tu palabra y lumbrera a mi camino. Entonces, el quinto punto, querido, que quiero hablarte ahora es barrer la casa. Esto indica acción, indica movimiento, indica orden, indica remoción de las cosas que estorban para poder encontrar eso que se perdió. Y las amas de casa y los que son amos de casa saben que cuando se está buscando algo con diligencia, hay que mover todo lo que pueda estorbar lo que es el alcance de la vista a lo que se está buscando. Y Dios no solamente ilumina, sino que también remueve lo que oculta a lo que es valioso. Por eso Él busca con diligencia y la palabra implica que es insistente, que es preciso, que es determinado. Porque Dios no busca de manera superficial, sino que Dios busca hasta poder encontrar. Así que esta moneda, independientemente de la condición que tenga, tiene un valor. Y por eso el valor no cambia en ningún momento por la condición en la que la moneda se encuentre. Porque aunque esté perdida, sigue siendo moneda. Y aunque esté sucia, sigue teniendo valor. Por eso, querido, la pérdida no altera lo que es el valor intrínseco del ser humano. Esto confronta lo que es la mentalidad humana, porque mientras el mundo descarta, Dios restaura. Y una de las historias que me llamó mucho la atención fue un corredor de Fórmula 1 que en un momento dado se hizo dueño de un equipo, se hizo entrenador y introdujo a un muchacho de apenas algunos 18 años y le entregó un carro que volaba cerca de 300 millas por hora. En la tercera vuelta, el muchacho estrelló el carro contra una pared y mientras todo el mundo decía, mira, te lo dije, te lo dije, te lo dije, te lo dije, él simplemente fue donde el muchacho a ver si estaba bien. Y el muchacho dijo, lo arruiné todo. Pero entonces el hombre le dijo, no, no te preocupes, simplemente enfócate en el valor que tienes, porque tienes mucho talento. Estas palabras sirvieron de estímulo para que este muchacho, queridos, ganara no solamente
3 campeonatos, sino que se convirtiera en el primer

joven en alcanzar lo que es la victoria en carreras de Fórmula 1. El hombre más joven de la historia. Así que la motivación, queridos, que muchas veces la gente nos da, no es la mejor. No es tal vez la que quisiéramos esperar, porque el mundo descarta. Cometes un error dentro de tu trabajo y después te dicen, no, es que tienes que irte porque simplemente rompiste esto, te fuiste por esto otro, hiciste aquí, allá, tienes que irte. Pero Dios restaura. El ser humano debe saber que tiene una pertenencia, pero no cobra conciencia de esa pertenencia. Y esta moneda, número uno, no sabe que está perdida. Así como hay gente hoy día que no sabe que está perdida. Ella no puede regresar por sí misma a menos que alguien la encuentre, la tome, la limpie y la lleve entonces a un lugar donde esté con las demás de valor. Y hay una implicación, querido, porque hay personas que pertenecen a Dios, pero no tienen conciencia de su condición. Se menosprecian, se sienten pequeños. Las palabras tal vez insultantes de alguien que no tuvo la tolerancia suficiente para poder ayudarlo y levantarse del lugar donde estaba, siguen dando vueltas, siguen rondando cada parte de la vida de este individuo. Y creo, mis queridos, que la salvación inicia con lo que es la iniciativa divina y no humana. Porque cuando Adán y Eva pecaron, se escondieron, escucharon la voz de Dios en el huerto y pecaron y se fueron. Se escondieron, se cosieron hojas de higuera, trataron de cubrir su desnudez. Y el Señor le pregunta, ¿dónde estás? Y esto nos dice que no siempre los seres humanos estamos en la de conocer dónde estamos o quiénes somos. Sí, Dios sabe quiénes somos y dónde estamos y cuánto valemos para Él. Por eso es importante que la mujer no dice, si quieres aparecer, aparece. Ella está asumiendo responsabilidad. Y esto, queridos, teológicamente me dice que Dios reconoce lo que es suyo. O sea, tú eres su pertenencia, tú eres su propiedad. Y Él actúa de inmediato para recuperarte. Él no te va a dejar solo como el mundo tal vez pudiera dejarte. Él no te va a abandonar en ningún momento. Él simplemente va a estar cerca de ti para decirte, hijo mío, quiero que sepas que te amo mucho más allá de lo que son tus expectativas. Mi amado, aquí hay algo que yo creo que recuerde, es esta frase. Y esto es la doctrina del Imago Dei. La doctrina del Imago Dei es la doctrina de la imagen de Dios. El ser humano es valioso, número uno, porque fue creado a imagen de Dios. Nos dio capacidades como las suyas, en el sentido de compartir, de hablar, de poder observar, interactuar y otras facultades más que son esas transferibles. Hay otras que son intransferibles porque solamente le pertenecen a Dios. Pero Él te dice que aunque estés perdido, no estás perdiendo tu diseño original delante de Él. Aunque el pecado te haya manchado y te haya hecho pedazos, tú no pierdes delante de Él el valor que deberías tener tú en mente. Amados, la redención es un acto de recuperación, no es un acto de reemplazo. Porque aquí vemos que Dios no crea otra moneda, o Jesús dice, no, la mujer consiguió hacer un negocio y consiguió la moneda y completó las 10 para la dote. No, es que esa moneda era la que le daba la identidad a esa dote. Esa moneda era la que le daba, querido, la identidad de ser un todo. Dios no desecha, Dios restaura lo que es la original, esa moneda que se había perdido. Y la gracia comienza a tener una búsqueda activa. Y en esta parábola, querido, la moneda no clama, es la mujer quien inicia todo. Y esto nos enseña que la gracia, querido, no es reacción, es una iniciativa divina. Primera de Juan capítulo 4, verso 19 nos dice allí, nosotros le amamos a Él porque Él nos amó. Y si Él nos amó primero, no tengo entonces por qué tener dudas acerca de lo que Dios hará conmigo porque Él me ama. Y como siempre digo, Dios no te ama como eres, te ama a pesar de lo que eres. Y te ama tanto que entregó a su Hijo por ti. Y en el cielo, querido, cuando una persona es encontrada, cuando una persona viene, cuando se encuentra ese dracma, esa moneda que tiene esa identidad de la dote, de lo que es el pago, de lo que es esa identidad de un compromiso, hay gozo en el cielo porque

Dice, hay gozo delante de los ángeles. Y esto no es solamente una celebración emocional. Esa celebración, querido, es una validación celestial. Es una confirmación de lo que es esa restauración de estar perdida a estar en la casa. El cielo celebra, mis amados, porque lo que estaba fuera de orden ha sido restituido. Lo que estaba fuera de orden ahora está ubicado en el lugar correcto. Lo que no tenía identidad, lo que no tenía peso en lo que era el encontrarse a sí misma, fue Dios quien la encontró. Porque Él sabe cuánto vale, Él sabe cuánto eres de valor, aunque tú lo ignores. Hay gente valiosa, queridos, en lugares equivocados. Y aquí estamos hablando de la adicción, estamos hablando de la prostitución, estamos hablando de las preferencias y orientaciones sexuales, estamos hablando de quienes se identifican como Terians, estamos hablando de los adúlteros, de los mentirosos, de los chismosos, de los tramposos, de todo lo que usted quiera imaginar como malo. Esa gente, aunque usted no lo crea, es valiosa para Dios. De otra manera, Cristo no hubiese venido a morir por ellos. Porque estas personas Dios no las descarta. Vino a buscarlas y por eso cuando a Jesús lo acusaban de estar con pecadores, a él no le molestaba que se lo dijeran. Porque sabía que estaba con pecadores. Y el Hijo del Hombre vino a buscar lo que se había perdido. El que está sano no tiene necesidad de médico. Y hay quienes piensan que están tan sanos que ni siquiera a Cristo mismo necesitan. Y piensan que las demás personas tienen que recibir sus críticas, recibir sus molestias, recibir sus regaños. No, porque como yo soy santo y soy más santo que Dios y soy más santo que Cristo, no lo necesito, pero yo te puedo regañar porque yo tengo la autoridad. Amados, la iglesia tiene que comenzar nuevamente a encender la lámpara, esa palabra de Dios, no apartarse, no adaptarse a la oscuridad, sino iluminar el lugar donde se encuentra. El proceso de restauración puede levantar polvo, sí, pero Dios tiene que remover cosas incómodas, pero son necesarias y tal vez el polvo tenga que levantarse en algún momento dado y dejarse ver en el lugar donde estás. Sin embargo, si te sientes perdido, no has perdido tu valor. Solamente necesitas ser encontrado. La moneda, querido, no gritó. La moneda no corrió. La moneda tampoco se arrepintió. Simplemente fue encontrada. Porque había alguien que conocía su valor. Había alguien que tenía derecho sobre ella. Y no descansó hasta recuperarla. No sé cuántos le pasó eso alguna vez cuando pequeños. Cuando pequeños tendemos a darle valor a las cosas que tenemos. Pero a veces se puede perder un animalito, se puede perder un objeto, lo que sea. Y todo es la costumbre de reemplazar. ¿Se te perdió esto? Ven a tal tienda y compra. ¿Se te dañó esto? Ven a tal cosa y compra. Yo recuerdo que antes, cuando algo se dañaba y tenía un valor sentimental para nosotros, lo arreglábamos. Y tendíamos a parcharlo y a darle como que una especie de identidad. Para que supieran que era nuestro lo que estaba allí. Recuerdo que cuando hacía mis carritos de palo, yo le hacía mi propia firma. Cuando hacía mis cometas con las varitas de árboles de café. Y cogía una bolsa Glad y le metía una varilla de punta a punta de lado a lado. Yo no sé, mire, ni cómo aquello, no sé cómo volaba. Pero yo me sentía tan contento de ver que esa creación, esa obra mía de mis manos tenía utilidad y me traía tanta alegría verla funcionar de la forma como lo había planificado. ¿Acaso crees que Dios tampoco tiene intención de hacer eso? ¿De verte funcionando como Él quiere que funciones? ¿De verte siendo como Él quiere que seas? ¿De caminar como Él quiere que camines? ¿Que vivas como Él desea que vivas? Hay alguien que conoce tu valor, pero no solo conoce tu valor, tiene derecho sobre ti, porque eres suyo por derecho de creación, eres suyo por derecho de redención, y tenlo por seguro que hasta que no te encuentre, Dios te va a seguir molestando, va a seguir buscándote, y hasta que tú le entregues tu corazón a Él,
Él no va a dejar de buscarte ni de descansar.

estar en sus afanes de encontrarte. Tu condición, querido, puede ser de estar perdido o perdida. Pero para Dios, tu valor sigue siendo eterno. Señor, gracias por demostrarnos que en tu palabra encontramos esperanza. A veces nos morimos, Señor, espiritualmente porque creemos que ya no hay más esperanza. Sin embargo, tú nos has dicho que somos para ti especial tesoro. Y te agradecemos por valorarnos, Señor, de esa forma, aunque nosotros no lo hagamos. No permitas, Dios, que nos extraviemos más de ti. Llénanos de tu paz y de tu amor y tu gracia. Y permite que nos encontremos contigo cara a cara pronto en el nombre de Jesús. Amén. Jehová te bendiga y te guarde. Jehová haga resplandecer su rostro sobre ti y tenga de ti misericordia. Dios alce a ti su rostro y ponga en ti paz. No te pedimos, no sin antes decirte que te esperamos en la próxima edición de este tu programa Buscando su Presencia, aquí Edición Radio, y también que nos pudieras acompañar a través de lo que es Buscando su Presencia Live Podcast a través de Facebook, lunes a viernes a las 7 de la mañana en primera edición. También estamos los domingos a las 8 de la mañana. Y si gustas que visitemos tu congregación o deseas ser añadido en las listas de difusión para poder avisarte cuándo tendremos alguna actividad, dónde estaremos e inclusive qué programa vamos a estar hablando, puedes comunicarte al 787-519-7325. 787-519-7325. Así que, querido, disfruta de esta linda aportación musical y te espero en la próxima edición de este tu programa, Buscando su Presencia.

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0: Esta es la hora en nuestros estudios. 3:57. 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

Esta es la hora en nuestros estudios. 4:57. 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
1: Salmo 81. Cantad con gozo a Dios, fortaleza nuestra. Al Dios de Jacob aclamad con júbilo. Entonad canción y tañed el pandero, el arpa deliciosa y el salterio. Tocad la trompeta en la nueva luna, en el día señalado, en el día de nuestra fiesta solemne. Porque estatuto es de Israel, ordenanza del Dios de Jacob. Lo constituyó como testimonio en José cuando salió por la tierra de Egipto. Oí lenguaje que no entendía. Aparté su hombro de debajo de la carga, sus manos fueron descargadas de los cestos. En la calamidad clamaste, y yo te libré. Te respondí en lo secreto del trueno. Te probé junto a las aguas de Meriba. Oye, pueblo mío, y te amonestaré. Israel, si me oyeres, no habrá en ti Dios ajeno, ni te inclinarás a Dios extraño. Yo soy Jehová tu Dios, que te hice subir de la tierra de Egipto. Abre tu boca, y yo la llenaré. Pero mi pueblo no oyó mi voz, e Israel no me quiso a mí. Los dejé, por tanto, a la dureza de su corazón. Caminaron en sus propios consejos. Oh, si me hubiera oído mi pueblo, si en mis caminos hubieran dado Israel. En un momento habría yo derribado a sus enemigos y vuelto mi mano contra sus adversarios. Los que aborrecen a Jehová se le habrían sometido, y el tiempo de ellos sería para siempre. Les sustentaría a Dios con lo mejor del trigo, y con miel de la peña les saciaría. Salmo 82. Dios está en la reunión de los dioses, en medio de los dioses juzga. ¿Hasta cuándo juzgaréis injustamente y aceptaréis las personas de los impíos? Defended al débil y al huérfano, haced justicia al afligido y al menesteroso. Librad al afligido y al necesitado, libradlo de mano de los impíos. No saben, no entienden, andan en tinieblas, tiemblan todos los cimientos de la tierra. Yo dije, vosotros sois dioses y todos vosotros hijos del Altísimo. Pero como hombres moriréis y como cualquiera de los príncipes caeréis. Levántate, oh Dios, juzga la tierra, porque tú heredarás todas las naciones. Salmo 83.

0: Hazles como a Madián, como a Sísara, como a Jabín en el arroyo de Sison, que perecieron en Endor, fueron hechos como estiércol para la tierra. Pon a sus capitanes como a Oreb y a Zeeb, como a Seba y a Salmuna, a todos sus príncipes, que han dicho, heredemos para nosotros las moradas de Dios. Dios mío, ponlos como torbellinos, como hojarascas delante del viento, como fuego que quema el monte, como llama que abrasa el bosque. Persíguelos así con tu tempestad, y atérralos con tu torbellino. Llena sus rostros de vergüenza, y busquen tu nombre, oh Jehová. Sean afrentados y turbados para siempre, sean deshonrados y perezcan, y conozcan que tu nombre es Jehová, tú solo altísimo sobre toda la tierra. Salmo 84. ¡Cuán amables son tus moradas, oh Jehová de los ejércitos! Anhela mi alma y aún ardientemente desea los atrios de Jehová. Mi corazón y mi carne cantan al Dios vivo. Aún el gorrión halla casa, y la golondrina nido para sí donde ponga sus polluelos, cerca de tus altares, oh Jehová de los ejércitos, Rey mío y Dios mío. Bienaventurados los que habitan en tu casa, perpetuamente te alabarán. Bienaventurado el hombre que tiene en ti sus fuerzas, en cuyo corazón están tus caminos. Atravesando el valle de lágrimas lo cambian en fuente, cuando la lluvia llena los estanques. Irán de poder en poder, verán a Dios en Sion. Jehová Dios de los ejércitos, oye mi oración. Escucha, oh Dios de Jacob. Mira, oh Dios, escudo nuestro, y pon los ojos en el rostro de tu ungido. Porque mejor es un día en tus atrios que mil fuera de ellos. Escogería antes estar a la puerta de la casa de mi Dios que habitar en las moradas de maldad. Porque sol y escudo es Jehová Dios, gracia y gloria dará Jehová. No quitará el bien a los que andan en integridad. Jehová de los ejércitos, dichoso el hombre que en ti confía. Salmo 85. Fuiste propicio a tu tierra, oh Jehová. Volviste la cautividad de Jacob. Perdonaste la iniquidad de tu pueblo. Todos los pecados de ellos cubriste. Reprimiste todo tu enojo. Te apartaste del ardor de tu ira. Restáuranos, oh Dios, de nuestra salvación, y haz cesar tu ira de sobre nosotros. ¿Estarás enojado contra nosotros para siempre? ¿Extenderás tu ira de generación en generación? ¿No volverás a darnos vida para que tu pueblo se regocije en ti? Muéstranos, oh Jehová, tu misericordia, y danos tu salvación. Escucharé lo que hablará Jehová Dios, porque hablará paz a su pueblo y a sus santos, para que no se vuelvan a la locura. Ciertamente cercana está su salvación a los que le temen, para que habite la gloria en nuestra tierra. La misericordia y la verdad se encontraron, la justicia y la paz se besaron. La verdad brotará de la tierra, y la justicia mirará desde los cielos. Jehová dará también el bien, y nuestra tierra dará su fruto. La justicia irá delante de él, y sus pasos nos pondrá por camino.
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0: Esta es la hora en nuestros estudios, 5:30. 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
1: Bienvenidos a Lecciones de la Biblia, un espacio para estudiar y para entender la palabra de Dios. ¿Cuáles son las estrategias para usar en la vida? ¿Qué es una estrategia? Una estrategia es decisiones que tomamos después de ver y estudiar ciertas cosas. Por ejemplo, en un negocio, la estrategia puede ser mejor música en mi negocio, puede ser mucha más amabilidad, puede ser un 2x1, pero realmente lo que yo quiero es que la gente se enamore. Una estrategia permite a las personas enamorarse de lo que hacemos y ser efectivos en lo que hacemos. Pablo predicó en Atenas y ahora tenía que ir a predicar a Corinto. En Atenas tuvo resultados, pero muy pocos. Sí hubo resultados. Y él nos va a mostrar hoy cómo deberíamos en esto de la vida y de la predicación del Evangelio ser estratégicos. Ser estratégicos no raya absolutamente nada con la parte cristiana. Cristo es un ser estratégico. Dios fue muy estratégico en todo lo que es, por ejemplo, el plan de la salvación. Así que analicemos hoy la forma como Pablo predicó en Atenas y ahora qué quería hacer en Corinto y cómo mudó su manera de hacerlo para lograr mejores resultados.
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1: Vamos ahora. Señor de los cielos, gracias por todo lo que haces en nuestra vida. Ayúdanos a aprender de lo que hacemos, a revisarlo, a mejorarlo y a ser mucho más efectivos, no solamente en las áreas de nuestra vida, sino también en la predicación del Evangelio. Ayúdanos con este tema en el nombre de Jesús. Amén. Bueno, mire, voy a leer la historia de hoy, capítulo 17, del versículo 32 al 34. Cuando allí los presentes oyeron hablar de la resurrección de los muertos, unos se burlaban y otros decían, ya te oiremos en otra ocasión. Entonces Pablo se retiró de en medio de ellos, pero algunos le creyeron. Se unieron a él, entre ellos estaba Dionisio, que era miembro del Areópago, y una mujer llamada Damaris, y otros muchos más. Pablo está hablando aquí de su experiencia en Atenas. ¿Qué fue lo que hizo él en Atenas? Bueno, Atenas era el centro del saber. El Areópago es un espacio en un monte alto de la ciudad de Atenas en donde la gente iba a discutir. Discutir en el griego es una cosa muy bonita porque tú hablas, yo te escucho, yo hablo, tú me escuchas y luego llegamos a conclusiones. La discusión es una pelea. Es este arte de hablar y presentar cada quien su perspectiva.

Pero Pablo empezó a hablar del Dios no conocido, habló un poco de la creación y luego habló de la resurrección, algo imposible para los griegos, porque los griegos fueron los que nos trajeron esa maldad a la iglesia cristiana. Los griegos creían que, por ejemplo, creo que fue Sócrates el que se tomó la cicuta, que es un veneno, y él decía, hoy estoy feliz, mi alma irá al demiurgo. ¿Cuál resurrección si uno muere y el alma se le va para otro mundo? Eso fue invento de los griegos y después la iglesia lo puso como el purgatorio y hoy muchas iglesias dicen, mi madre que hoy está en la presencia del Padre, eso es pura teoría griega. Todo el que se muere va a la tumba y se queda en un sepulcro durmiendo hasta el día de la resurrección. Entonces la reacción de la gente en Atenas fue de burlas. Estás loco. Pablo tocó un tema que causó un choque, que debería demorar más una conversión y no algo que tocara la fibra de las emociones y del amor. Entonces, cuando va a Corinto, él cambia de la manera de hacer. ¿Por qué Pablo va a Corinto? Porque él fue perseguido en Berea y se dio un paso por Atenas. En el versículo capítulo 17, del 13 al 15, dice de la siguiente manera, cuando los judíos de Tesalónica supieron que también en Berea Pablo anunciaba la palabra de Dios, fueron allá para alborotar las ciudades o las multitudes. Pero de inmediato los hermanos enviaron a Pablo al mar, mientras Silas y Timoteo se quedaban allí. Los encargados de trasladar a Pablo lo llevaron a Atenas. Y a Silas y Timoteo les ordenaron que se reunieran con él tan pronto como fuera posible, y así lo hicieron. Entonces ahora, cuando llegan a Corinto, van como producto de una persecución. Cuando usted le va a llamar en un lugar, intente algo. Cuando una relación no funciona, inténtelo, inténtelo. Si no, cambie la mirada para otro lado y siga adelante. El Señor siempre va a estar con uno. Así que Pablo no decía, miren, me persiguen por yo predicar el Evangelio. No, el Espíritu Santo lo iba moviendo de un lugar a otro. ¿Cuál es la estrategia ahora en Corinto? Eso está en 1 Corintios capítulo número 2, versículo número 2. El énfasis en el que Pablo lo dice demuestra que se convenció que la estrategia en Atenas de hablar de la resurrección no dio resultado. ¿Cuál es la nueva estrategia en su tema? 1 Corintios 2, 2. Más bien, al estar entre ustedes, me propuse no saber de ninguna otra cosa sino de Jesucristo y a este crucificado. ¿Cuál es la lección para el día de hoy? El Evangelio no se predica con filosofías, historias, cuentos. Eso puede ser parte de la disertación. Pero Pablo dijo, ya sé lo que voy a hacer. Con ustedes aquí en Corinto solo hablaré de Cristo y del Cristo crucificado. ¿Por qué? Porque es que la cruz, que es el mensaje que vamos a estudiar durante estos 3 meses, revelan el grandioso amor de Dios. Por eso en Atenas tuvo muchísimos más resultados. Hablen del amor de Dios. El amor de Dios no implica que Dios nos va a salvar, haga lo que yo haga. No, no, eso está muy claro. Cristo le dijo a María Magdalena, yo no te voy a condenar porque te amo. Vete y no peques más. Tiene que haber un cambio y una transformación. Pero el mismo poder que salió de la cruz para salvarte es el mismo poder que yo te voy a dar para que tu vida sea transformada y seamos nuevos en todo. Tal vez debemos revisar nuestras estrategias para crear familia, para tener éxito en el trabajo y en el negocio y también para predicar el Evangelio. Soy Daniel Herrera y deseo para todos un día lleno de bendiciones.

0: Esta es la hora en nuestros estudios, 6 en punto. 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

0: Hola, hola, buenos días amigos, hola, qué bueno saludarte. Mira, hoy lunes de bendición, lunes de comenzar nuevamente una nueva semana llena de la bendición del Señor. Así que gracias por acompañarnos y gracias por acompañarnos durante toda esta semana y por ser parte de nuestra familia mañanera. Buenos días, chicos.
1: Buenos días, amigos. Mira, como dice el Salmo 118:24, este es el día que hizo Jehová, nos gozaremos y alegraremos en él. Así que gózate y alégrate en este día de manera bien especial. Y recuerda que Dios va contigo en cada paso del camino. Aleida regresó.
0: Regresó el caballero.
1: Buenos días, Pastor.
2: Buenos días, chicas. Buenos días a cada uno de estos amigos que nos están escuchando por las diferentes ondas radiales. Esperando de que la bendición de Dios continúe contigo de una manera poderosa durante toda esta semana, en especial en este día. Que Dios te pueda cuidar y puedas concederte los deseos de tu corazón. Estamos vivos.
1: Lo que queda de ti.
2: David, ¿cómo estás, brother?
3: Gracias a Dios, estoy bien, contento de que estés de regreso. Sé que tienes muchas historias que más adelante pues nos contarás algunas de ellas.
2: Yes.
3: Pero mientras tanto, pues saludamos a los amigos que están con nosotros escuchando por el 93.3 FM de Radio Sol, los que están con nosotros en Facebook, viéndonos por Facebook, Radio Sol 98.3 FM. Nuestros amigos también del canal de YouTube, búscanos en YouTube como @radio WZUL, suscríbanse y compartan la bendición. Y también nuestra página de internet, nos pueden buscar como radiosol.org y nos pueden escuchar en cualquier parte del mundo. Un adelanto, ¿verdad? En cuanto al tiempo para hoy, se espera tiempo mojado. Hay tiempo mojado para el día de hoy, así que aproveche. Si no ha podido sacar su paraguas, quítale el polvo, ábrela, ¿verdad? Échale W40 si no abre.
2: Cierto.
3: Y llévela con usted hoy porque le va a hacer falta. Más hablar de eso más adelante en el tiempo. Adelante.
2: Qué bueno que va a llover.
0: Hace falta que llueva.
2: Ay, sí.
0: Nos hace falta.
2: Sí, esas calores tan increíbles.
0: No sé si vieron el color anaranjado hoy en el cielo, qué bello se veía.
2: Yo vi el color anaranjado en mi tierra.
1: Yo no vi nada.
0: Ay, sí,
1: como
0: se veía.
1: Que no me percaté.
0: Se veía precioso, así que mira, como donde dice aquí, los cielos cuentan la gloria de Dios, mira, y el firmamento anuncia la obra de sus manos. Hoy se ve hermoso, así que si estás en la carretera, mira, de momento mira para arriba para que veas qué lindo se ve el cielo. Y esa combinación entre azul, gris, anaranjado, se ve todo precioso. Así que el Señor es bueno.
1: Definitivamente Dios es bueno en todo tiempo, así que disfrutemos este día. Oye, no te vayas, que seguimos con mucho más aquí en tu programa Morning Start.

¿Alguna vez has sentido que estás en el lugar equivocado, preguntándole a Dios por qué permitió que llegaras hasta ahí? Y es que muchas veces hemos pasado por momentos en los que sentimos que nuestra vida literalmente está detenida. Como que está ahí en la luz roja y no quiere cambiar la luz. Oramos y parece que el cielo guarda silencio. Trabajamos con esfuerzo.

eso y no vemos resultado alguno. Incluso muchas veces llegamos a pensar que, Señor, realmente este es el lugar donde tú me quieres. Pero la palabra dice algo bien interesante, y es que Dios nunca, nunca se equivoca al colocarnos en donde estamos. Quizás en el día de hoy no entiendes cuál es el propósito de tu trabajo, de tu iglesia o de tu familia, o incluso de la prueba que puedas estar pasando. Sin embargo, Dios sí lo entiende. Y el mejor mensaje, y es sencillo, y es el mensaje central del día de hoy: si Dios fue quien te puso en ese lugar que estás hoy, es porque Él sabe que ahí vas a dar mucho, pero mucho fruto. Así que ten fe. Porque literalmente vivimos en una sociedad donde los resultados son inmediatos. Queremos sembrar y cosechar ya mañana. Pero Dios normalmente trabaja de otra manera. En el libro de Juan, en el libro del Evangelio según San Juan, capítulo 15, versículo 16, dice de la siguiente manera: no me elegisteis vosotros a mí, sino que yo os elegí a vosotros y os he puesto para que vayas a dar muchos frutos, y vuestro fruto va a permanecer. Y hay dos detalles bien importantes en esta parte de acá. En primer lugar, es Dios quien nos pone en el lugar. No somos nosotros, no son la gente a nuestro alrededor quien nos puso en el lugar. Es Dios, literalmente, es Dios quien nos coloca en ese lugar. No estamos donde únicamente por nuestra, no estamos en ese lugar por casualidad. Es porque Dios abrió las puertas y permite el proceso y dirige nuestros caminos que muchas veces no comprendemos. Y en segundo lugar, primer lugar, Dios nos pone. Y en segundo lugar, Dios nos pone con un propósito en particular. Y el propósito es dar fruto. No simplemente por insistir, no simplemente para sobrevivir, sino para producir un impacto en otras personas para su gloria. No para la mía, sino para su gloria. Porque aquí es en donde muchas veces aparece muchas veces el problema. Nosotros queremos ver frutos inmediatamente. Sin embargo, cuando tú ves la naturaleza funciona de otra manera bien distinta. Y es que cuando vemos un agricultor o alguien que cultiva una planta o siembra una plantita, durante mucho tiempo parece que no sucede nada. Absolutamente nada. ¿Por qué? Porque no lo vemos. Pero dentro de la superficie, en la parte de adentro, en la tierra, donde nadie ve, es en donde ocurre el milagro. Porque primero, lo primero que nace de una semilla, son las raíces. Nadie aplaude las raíces. Todo el mundo aplaude el fruto. Pero sin raíz no pueden existir frutos. Porque es de la raíz que tú te alimentas, que las plantas se alimentan para poder dar fruto. Así también Dios trabaja con cada uno de nosotros. Muchas veces creemos que estamos perdiendo el tiempo, que cuando en realidad estamos perdiendo el tiempo, y es cuando en realidad Dios está fortaleciendo nuestro carácter. Dios está fortaleciendo nuestra fe. Dios está fortaleciendo nuestra paciencia, nuestra dependencia con Él. Son las raíces en donde siempre crecen antes que dar los frutos. Por eso, las temporadas de espera no son temporadas de desperdicio, no son temporadas de desperdicio de tiempo, todo lo contrario, son temporadas de preparación. El profeta Jeremías, en el libro, en su libro, en el capítulo 17, los versículos 7 y 8, dice: bendito el varón que confía en Jehová. Será como un árbol plantado junto a aguas y no dejará de dar fruto. Si te fijas, que el árbol que da fruto primero fue plantado en el lugar correcto. No depende de que sea perfecto. Depende de dónde están sus raíces.
Lo mismo sucede contigo y conmigo.

0: Amigo, quizás hoy estás pasando por unas circunstancias que quizás no son las mejores. Tal vez el trabajo está complicadito. Tal vez la situación en la familia no es la mejor. Tal vez los que son pastores, los que son ministros, los que tienen a cargo alguna responsabilidad ministerial, hasta en la misma iglesia, el ministerio no parece avanzar. Sea el ministerio de música, sea el ministerio de jóvenes, en donde tú estés en tu iglesia, parece que no avanza. Y hasta la salud nos puede preocupar. Pero si le permitimos a Dios que esté allí, Él también proveerá lo necesario para que produzca el fruto que tú y yo esperamos. La fe no consiste en entender cada paso. La fe consiste en seguir caminando cuando todavía no puedes ver el destino completo. Proverbios 3, versículos 5 y 6, mira cómo nos dice: fíjate en Jehová con todo tu corazón y no te apoyes en tu propia prudencia. Reconócelo en todos tus caminos y Él va a enderezar tus veredas. Atrévete a confiar, atrévete a creer que Dios está haciendo incluso algo cuando tú no lo ves o cuando tú no lo entiendes. A veces pensamos que estamos atascados, pero Dios nunca, nunca llega tarde. El Señor siempre llega a tiempo. Él está preparando en silencio aquello que muchos en un futuro van a ver, las grandes maravillas que Dios va a hacer a través de ti. Pablo de Tarso en Romanos capítulo 8, versículo 22 nos dice: sabemos que todos los que aman al Señor, todas las cosas le ayudan a bien. No dice que todas las cosas sean buenas, dice que Dios usa todo lo que nos pasa para producir un mayor común. Quizás hoy, ahí donde estás, quizás donde soñabas estar, no estás. Pero eso no significa de que Dios no esté ahí. Eso no significa de que Dios no te quiere. Tal vez hoy, solo hoy, lo que puedas ver quizás sea tierra. Pero ya Dios ya está viendo ese árbol grande. Tal vez hoy lo que tú veas sea una semilla. Pero ya Dios está viendo el fruto abundante. No abandones el lugar donde Dios te plantó solo porque no veas un resultado. Si Él te puso allí, es porque Él sabe que allí, ahí donde estás, literalmente, puedes crecer, puedes servir, puedes bendecir, puedes dar un montón de frutos para su gloria. Así que atrévete a confiar. Confía en el tiempo de Dios. Y sobre todo, confía en que Dios nunca te va a dejar de cumplir la promesa que Él hizo en ti. ¿Ustedes creen, chicas?
1: Wow, la verdad es que a veces se nos olvida que así como en este plano físico, la cosecha no viene inmediatamente después de la siembra.
0: No.
1: Tenemos que echar la semilla hoy, regarla mañana, cuidar un poquito el terreno, ver las malas hierbas, y la cosecha viene luego. Pero a veces nosotros nos desesperamos porque no vemos resultados, y tal vez hoy hay algún amigo o amiga que se siente igual, que está sembrando con esfuerzo, con paciencia, incluso con lágrimas, y sientes que no ves el resultado de ese esfuerzo todavía. Pues mira lo que dice, escucha lo que dice el Salmo 126:5. Los que sembraron con lágrimas, con regocijo segarán. Esa cosecha que estás esperando, esos resultados de esa siembra, mira, que incluso a veces nos lleva hasta las lágrimas, el esfuerzo tan grande que estás haciendo, claro que sí verás resultados, pero no podemos menospreciar, como bien dijo el pastor, el lugar donde Dios nos ha plantado. Él no se equivoca cuando nos asigna en un terreno, y si permanecemos fieles, obedientes y unidos a Jesús, ese fruto va a llegar en el tiempo oportuno, en el tiempo perfecto. ¿Sabes? Jesús dijo en Juan 15:16, no me eligieron ustedes a mí, como dijo el pastor, sino que yo los elegí a ustedes y los he puesto

0: para que vayan y den fruto y su fruto permanezca. Ese fruto va a permanecer si permanecemos en Jesús. ¿Sabes? Hoy es tiempo, mira, de sembrar con fidelidad y Dios se va a encargar de la cosecha porque Dios es justo. Dice Gálatas 6:9, no nos cansemos de hacer el bien, porque a su debido tiempo cosecharemos si no desmayamos. Así que en el día de hoy no desmayes porque no has visto todavía el resultado, porque sientes que lo que estás haciendo no, como que tú dices, es que esto como que no prospera. Ponlo en las manos del Señor, haz lo que Él te ha pedido que debas hacer y el resto créeme que el Señor se encargará de que venga en el tiempo perfecto.
1: Tú sabes que hay temporadas en las que Dios nos llama a permanecer antes de avanzar. Que Él nos llama a quedarnos quietos en ese lugar. Y nuestro deseo natural es movernos rápidamente hacia la siguiente etapa de la vida. Pero Dios entiende que el proceso es tan importante, ¿verdad? Como la promesa que Él nos ha dado a nosotros de liberación. Cuando Él te toca en un lugar, no es por casualidad. Probablemente hay personas que están ubicadas tal vez hoy en un lugar donde allí han conocido al Señor, donde allí han aprendido a conocer sus misericordias, donde allí han aprendido a ver a Dios de una manera distinta. ¿Sabes qué? El Señor te colocó allí para eso. Quizás hoy no comprendas por qué estás allí, pero Dios está utilizando ese escenario para moldear tu corazón, fortalecer tu fe y enseñarte lecciones que serán indispensables para el futuro cuando salgas de allí. Lo que hoy parece una espera, mañana será el testimonio de la fidelidad de Dios. ¡Wow! ¡Qué maravilloso es el Señor! La preparación muchas veces ocurre en silencio, separado, silenciado. Nadie ve las oraciones que haces, las lágrimas que derramas, nadie las ve o las decisiones de obediencia que tomas cuando nadie te observa. Sin embargo, Dios sí las ve. Él nunca desperdicia un acto de fidelidad. Eso nunca pasa desapercibido ante el Señor. No lo olvides. Mientras esperas, amado, amada, que me escuchas, sigue sembrando amor, sigue sirviendo. No solo ese amor, no solamente se va a reflejar mientras estás allí de manera cotidiana, sino que sigue sembrando, sigue sirviendo, pero mira, hazlo con excelencia y caminando en obediencia. No permita que la frustración robe el gozo de la temporada presente. Cada día que permaneces fiel, óyeme, estás sembrando semillas que en el tiempo de Dios producirán una cosecha abundante. El fruto que Dios desea producir en tu vida no solo se va a reflejar en lo que haces, sino en quién te estás tú convirtiendo, porque ya eres una persona distinta, una persona transformada por Dios, llevará esperanza, llevará paz y bendición donde quiera que se encuentre. Así es que en el día de hoy queremos decirte a ti, joven, jovencita, chiquitos, jovencitos, grandes, viejitos, no tan viejitos, adultos que nos escuchan. Mira, confía en el Señor. Él conoce el momento exacto para abrir la puerta correcta. Cuando llegue ese día, mirarás atrás y comprenderás que cada espera, cada prueba, cada enseñanza fueron parte de su plan perfecto. En el día de hoy, dale gracias a Dios porque Él obra en el silencio. No lo dudes.
2: Hoy es un buen día para que puedas pedirle al Señor que, aunque no entiendas lo que está pasando en tu vida, pídele al Señor que te ayude a confiar en Él. Pídele al Señor que te pueda ayudar a que puedas ser plantado en el lugar correcto y que a su tiempo puedas dar el fruto que signifique para su gloria y para su honra. Te invito a orar. Buen Dios y buen Padre, estás en los cielos. Señor, gracias porque tus tiempos siempre son mejores. En la mañana de hoy te queremos pedir que nos ayudes a confiar en ti, a confiar en tus procesos, a confiar en tus tiempos. A entender, Señor, que en el lugar donde estamos en este momento es el lugar correcto donde tú entiendes que es el mejor lugar para poder vivir.

0: glorificar y honrar tu nombre. Yo te quiero pedir, Señor, una bendición muy especial por cada persona que nos está escuchando. Que tu gloria, Señor, y tu poder estén con cada uno de ellos y que ellos puedan ser de bendición para otras personas. Te lo pedimos en el nombre de Jesús. Amén.
1: A las 6:24 de la mañana en Morningstar suena hoy Procesos.

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0: El Morningstar, la hora 6:31 de la mañana. Muy buenos días, Puerto Rico. Viendo las imágenes en cuanto al tránsito en estos momentos, vemos en el área de Caguas, en la PR-52, antes de llegar a la plaza de peaje de Caguas Norte, vemos que está fluyendo con bastante normalidad, un volumen mediano de vehículos en la zona, pero se ve que el pavimento está mojado. Así que vamos a estar hablando de eso ya en unos minutos, pero mucha precaución con ese pavimento mojado. Al igual que al lado de la rampa de la PR-177 en dirección hacia San Juan. Esto también es la PR-52, así que mucha precaución, pero hasta el momento fluyendo bien, no hay tapón en esa zona. Un poco ya más soleado a la altura de la Valdez de Castro, la PR-26, entre la Avenida Los Ángeles y la base naval, pero también se ve que hay congestión, bastante congestión en esa zona por la construcción que hay. Vemos en el Expreso Las Américas, frente al Centro Comprensivo de Cáncer, en dirección hacia el norte. Esta es la PR-18, fluyendo bastante bien, bastante despejada la zona, al igual que al lado de la rampa hacia Centro Médico, fluyendo bastante bien. Así que hasta el momento no hay mucho tapón, excepto en la Valdez de Castro. Si usted va por ahí, tal vez busque una ruta alterna o mantén la paciencia. Y si está lloviendo donde usted está, por favor, vaya a una velocidad adecuada.
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6:34 de la mañana en nuestros estudios y en todo Puerto Rico, y viendo las imágenes en vivo y en directo de el radar Doppler del Servicio Nacional de Meteorología, vemos que hay precipitación que está entrando en el área del este y sureste de Puerto Rico. Bastante lluvia entrando

en la zona desde Humacao. Podemos tener una línea imaginaria que llega hasta el área de entre Guayama, Patillas, posiblemente Arroyo, esa zona. Toda esa zona está recibiendo bastante precipitación y posibles tronadas a esta hora de la mañana. Y algo bueno, necesitamos esa lluvia, ya que muchos sectores están anormalmente secos o están bajo sequía, que es un poco más fuerte. También parte del área metropolitana recibiendo lluvia, o próximamente van a estar recibiendo lluvias. Así que si usted está en la carretera, sepa que debe tener mucha precaución si está recibiendo esas lluvias, porque pueden haber acumulaciones de agua o ¿verdad? El pavimento bastante mojado y puede causar algún accidente. Y es que básicamente esto es una débil onda tropical que está pasando y está provocando un aumento en los niveles de humedad, favoreciendo una mayor frecuencia de aguaceros y tronadas para el este, el norte y noroeste de la isla. Ya desde la noche, ¿verdad?, de ayer y esta madrugada, ha comenzado a aumentar la probabilidad de lluvia, especialmente sobre el este de Puerto Rico, ¿verdad? El este, lo que es Humacao, Las Piedras, Naguabo, Juncos, esas zonas son los primeros básicamente en recibir esas lluvias. Se esperan estos aguaceros por varias zonas, pero el sur, lo que es el área de Ponce, tal vez no reciba tanto como les gustaría. Pero se espera que en todo Puerto Rico, en algún momento del día, esté lloviendo para el día de hoy. Así que vamos a ver el pronóstico para el día de hoy. Se esperan condiciones de lluvias y posibles tronadas, básicamente en horas de la mañana, para todo Puerto Rico, en alguna hora del día. San Juan, la máxima estará en 89, mínima de 78. Mayagüez, la máxima estará en 90 grados con una mínima de 79. En Humacao, un poquito más fresco, aunque no se sentirá así, 87 grados con una mínima de 77. Y en Ponce se esperan condiciones también con esas tronadas, pero no se esperan tantas lluvias. Ya en horas de la tarde debe estar aclarando un poco más para estos sectores. Aunque estemos recibiendo estas lluvias, no necesariamente quiere decir que se va a ir el calor. Esa humedad que hay, lo que va a hacer es provocar que el calor se sienta aún más. Así que tendremos esa lluvia y también sentiremos calor. Así que si usted quiere aprovechar y salir, ¿verdad?, hay personas que les gusta mojarse bajo la lluvia, pues aproveche, disfrute, porque va a estar así durante el día de hoy. Obviamente, tomando las debidas precauciones. El amanecer de hoy fue a las 5:51 de la mañana y la puesta del sol es a las 7:04 de la noche. El Atlántico está de 4 a 6 pies en el oleaje y de 2 a 3 pies en el mar Caribe, y la luna está hoy en su fase llena. Y como les he mencionado, aquellos que pueden ver las imágenes pueden ver que frente de la luna hay unas fresas, y eso quiere decir que la luna llena del mes de junio es la luna de fresa, curiosamente nombrado así. Hasta aquí este informe, tanto de tiempo como de tránsito. Más adelante tocaremos el tiempo para los Estados Unidos. Así que tengan mucha precaución en las carreteras durante el día de hoy, porque se espera esa lluvia, ya sea a esta hora la pueden estar recibiendo o más adelante en el día, pero ya por la tarde se espera que se disipe y vaya aclarando un poco más. A las 6:38 de la mañana en Morningstar, continuamos contra el reloj.

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1: Bueno, amigos, en la mañana de hoy, en la noticia en contra de lo que queremos, ¿verdad?, informar qué está pasando con nuestros hermanos de Venezuela y toda la situación que ellos están enfrentando. Sabemos que hay muchas personas que se han encargado de poder llevar ayuda para allá, pero todavía falta mucho por hacer. De hecho, el departamento de ADRA aquí en Puerto Rico también está haciendo, ¿verdad?, un llamado a solidaridad para llevar esperanza a miles de familias que están siendo afectadas por este terremoto. Y esta solidaridad pues trasciende fronteras, así que nosotros podemos ayudar y estamos haciendo un llamado a nuestros hermanos, ¿verdad?, para que puedan colaborar con las familias allá en Venezuela. Tras este terremoto, miles de familias enfrentan una emergencia humanitaria y necesitan apoyo urgente. Así que tu donativo puede ayudar a fortalecer la respuesta de ADRA Venezuela, proporcionando agua potable, alimentos, artículos de higiene, refugio temporal y otros suministros que son también esenciales. Hay una cuenta a nivel del Banco Oriental Bank, y hay una cuenta también a través de Banco Popular y ATH Móvil para poder colaborar, y PayPal también para poder colaborar con nuestros amigos de Venezuela. Vamos a estar hablando qué está pasando con la situación de Venezuela para que tengas un update de cómo está la situación allá. Y finalmente vamos a darte todos los números de cuenta, ATH Móvil, todo lo que tú necesitas para que puedas cooperar. Así que mientras estamos dando la noticia, busca lápiz y papel para que puedas ayudar y puedas ser parte de lo que ADRA, ¿verdad?, estamos haciendo aquí en ADRA Puerto Rico en beneficio de nuestros hermanos allá en Venezuela. Así es que busca lápiz y papel, que te vamos a dar información de cómo está la situación y te vamos a decir cómo tú puedes ayudar, a través de qué cuentas de banco y qué numeración tú puedes ayudar para poder ayudar a nuestros hermanos de Venezuela. La noticia que queremos resaltar en la mañana de hoy es que también están llegando rescatistas y ayuda internacional a Venezuela.
2: ¡Qué bueno!
1: Mira, ya no solamente se están limitando a que solamente el rescatista de ellos que están haciendo un esfuerzo sobrehumano.
2: Claro.
1: Sin tener muchos recursos, están haciendo demasiados esfuerzos, pero necesitan ayuda. Así que Venezuela recibió una delegación de la India con un hospital de campaña y un grupo de rescatistas de Costa Rica para reforzar las labores de búsqueda y atención tras los terremotos. También colaboran equipos de Estados Unidos, España, El Salvador, México y otros países también. La ONU también informó que ya instaló 3 hospitales de campaña y trabaja con las autoridades en la creación de refugios con baños y comedores para las familias damnificadas. El saldo más reciente es de 1,430 fallecidos, 3,238 heridos y 3,142 familias que están afectadas.
3: La realidad es que esto que ha pasado en Venezuela ha sido a niveles catastróficos.
2: Sí.
3: Y no podemos dejar de orar porque todavía, a este momento, ¿cuánto tiempo ha pasado ya? Y todavía están encontrando personas con vida.
2: Sí.
3: Así que realmente necesitamos seguir orando y orando porque también son muchas las personas. Cada vez que, ¿verdad?, entramos a las redes sociales y vemos noticias nuevas, videos nuevos, es desgarrador. Sí. Y el corazón de todos, ¿verdad?, puede llenarse de mucho pesar y no es para menos. Pero hay muchas maneras de que, ¿verdad?, aún a la distancia nosotros podamos apoyar. Primero que todo con nuestras oraciones, aun cuando no conozcamos o no tengas familiares allá, que sabemos que hay muchos amigos aquí de Radio Sol y en nuestras diferentes iglesias, comunidades y vecinos que tienen familiares o que son venezolanos o que, ¿verdad?, algunas personas están allá. Agraciadamente, ¿verdad?, mucha gente se ha comunicado con sus familiares y han sabido que están bien, pero ese no ha sido el caso de todos.
1: Sí.
3: Y necesitamos orar porque son muchos los que ya han confirmado la pérdida de muchos seres queridos y amados y que están pasando por un momento tan traumático como este, pero también, ¿verdad?, en lo que nos sea posible que nosotros podamos ayudar. Vi que hay tantas maneras de ayudar y ayer estaba viendo justamente una venezolana cómo ellos están tratando de intercomunicarse entre las personas que están allá mismo y ayudas de múltiples maneras, ¿no? Desde conectar gente, con lugares de refugio, desde no solamente llevar comida y agua, que verdad, obviamente hay muchas personas que están ahora mismo sin hogar, pero eso hasta, o sea, manos para

0: a un bloque tuyo, un bloque yo, sí. Y o sea, desde lo más básico.
1: Sí.
2: Y el detalle del caso, Elisa, que no solamente se dañó ese proceso, sino que también se dañó el principal aeropuerto de Venezuela.
1: Sí. Wow.
2: Dice que los terremotos provocaron graves daños en la autopista del Aeropuerto Internacional Simón Bolívar de Maiquetía, obligando al cierre de sus operaciones. Uh-huh, uh-huh. Las autoridades detectaron grietas y deformaciones que representan un riesgo para los aterrizajes, mientras también se reportaron fallas en el sistema de control aéreo y daños en el terminal. Como consecuencia, varias aerolíneas internacionales suspendieron temporalmente sus vuelos hacia Caracas mientras continúan las evaluaciones y las reparaciones. He ahí la situación, o sea, esto agrava el proceso. Uh-huh. Porque entonces viajar para allá es más difícil.
1: Exacto.
2: O sea, probablemente muchos amigos venezolanos querrán poder ir allí y hacer algo, pero sin un aeropuerto que te conecte, uh-huh, pues entonces redunda un poquito difícil. Yo imagino que esto sí poco a poco lo irán reparando para que más ayuda pueda seguir llegando, pero esta es una situación que también ellos están enfrentando.
1: Sí, ¿okay? Y la cosa es que cada minuto que pasa, uh-huh, son vidas que se pierden.
2: Eso
1: sí.
2: Es así.
1: A mí me alegra un montón que la gente de India, que Costa Rica y de otros países están haciendo el esfuerzo, están llegando ya, uh-huh, para poder ser rescatistas, para ayudarlos, porque literalmente aquí cada minuto cuenta.
0: Sí.
1: Cada minuto cuenta. Yo me acuerdo ayer que salimos de Yuquibo, que entonces uno está más al tanto de las noticias, tiene mejor señal y todo eso. Cuando yo escuché la primera vez, los muertos eran bien poquitos, y cuando yo veo ahora la cantidad, uh-huh, yo digo, wow. Y sabe a Dios los que faltan todavía por encontrar, que quizás han perdido su vida, y los que están vivos.
0: Ay,
1: que
0: sí,
1: cada minuto ellos quizás le están pidiendo al Señor, Señor, por favor, uh-huh, que alguien pueda llegar y los pueda rescatar.
2: Sí, yo creo que hay mucho que podemos hacer. Yo creo que es tan triste la noticia porque... ¿cómo te digo? Una empatía general, o sea, sí, son hermanos, y yo entiendo de que tal vez tú dirás, pero la idea que yo puedo hacer, yo creo que la oración es tan importante,
1: sí,
2: el tú poder sentarte y orar y decir, Señor, tal vez ya yo di mi donativo, ya yo ayudé con ADRA, ya yo hice mi donativo, pero es que siento que tengo que hacer algo más. Vamos a orar juntos, uh-huh, para que a pesar de los días, cuando se levanten esos escombros, puedan seguir encontrando personas con vida.
1: Claro.
0: Sí.
2: Eso es algo que tal vez a los ojos de nosotros, pues, alguien puede decir, alguien, que es imposible. No, es que nada es imposible para, uh-huh, el Señor. Y yo creo que a través de la oración podemos impactar la vida de esa gente. Ore por esos niños. ¿Usted no sabe cuántos niños se han quedado sin sus padres? Así, uh-huh, que vamos a orar. Vamos de manera intencional, oremos en nuestras casas, mientras estemos en el trabajo, para que se sigan encontrando personas con vida.
0: Ayer se me desgarraba el corazón porque veía, ¿no? Entre las cosas que suceden, los grandes milagros de verdad que Dios está haciendo, pero también en medio del proceso, ¿verdad? Cómo, por ejemplo, encontraban niños solos, ¿no? Mm. Donde, y de hecho, hay que recalcar algo, que un fenómeno que los rescatistas han resaltado, y están diciendo que han encontrado, lamentablemente, muchas madres que han fallecido, pero sus hijos han estado con vida, porque lo que ellas hicieron en medio del terremoto fue protegerlos con su propio cuerpo.
1: Mm-hmm. Wow.
0: Y eso, o sea, no es una ni dos, es algo que los rescatistas están viendo como algo recurrente.
1: Okay.
0: Muchos niños que se han salvado gracias a que sus madres, ¿verdad?, se lanzaron sobre ellos.
1: Sí.
0: Ayer también estaba viendo algunos rescates que sin duda alguna fueron milagrosos, que todavía, sí, no se explican cómo esas personas salieron con vida. Incluso hasta mascotas que han ido rescatando, personas que se han encontrado con familiares que honestamente pensaban que ya lo habían dado todo por perdido, y de repente se encontraron con ellos, o incluso hasta con sus mascotas, y la alegría, imagínate tú, después de ver el edificio donde vivía esa gente destruido, y llegas y te encuentras con ellos bien, eso debe ser un momento que no tiene, no hay explicación.
2: No, y es desgarrador también para los rescatistas también.
1: Oh, sí.
2: El ellos pasar por ese proceso. Así que yo creo que la oración mueve mucha montaña. Y yo creo que tenemos que orar también por esas personas, que cada día se siguen allegando más personas, gracias a Dios por eso. De hecho, Puerto Rico también abrió centros de acopio para ayudar a Venezuela. El gobierno de Puerto Rico comenzó a operar

0: centro de acopio para recibir donaciones destinadas a las víctimas de este terremoto. Los puntos de recogido estarán abiertos hasta el 2 de julio en varios municipios de la isla y recibirán alimentos no perecederos, suministros médicos, artículos de higiene, linternas, equipo de seguridad. Y estas donaciones serán consolidadas y enviadas a las comunidades afectadas en coordinación con organizaciones de la comunidad venezolana aquí en Puerto Rico. Así que todavía se está haciendo mucho. De hecho, también queremos resaltar la noticia también de que en esta mañana informaron que el gobierno de Puerto Rico está a la espera de la autorización del Departamento de Estado Federal y de la Embajada de Estados Unidos para enviar a 50 rescatistas a Venezuela. El equipo está integrado por bomberos, personal del negociado para el manejo de emergencias y paramédicos. Mientras se complete el proceso, el gobierno mantiene activos los centros de acopio para recibir ayuda humanitaria que será distribuida en Venezuela a través de la Asociación Caritas Puerto Rico. Pero también están haciendo un llamado de que no solamente, ¿verdad?, se van a estar enviando ayudas a través de este tipo de, ¿verdad?, de organizaciones, sino que cualquier organización que tenga bien de poder hacerlo, ¿verdad?, las puertas están abiertas para que cualquier persona pueda trabajarlo de tal manera de que la ayuda pues pueda llegar. Así Exacto. que ellos lo están haciendo a través de esa organización y nosotros lo estamos haciendo a través de ADRA uh-huh. y de muchos mecanismos también de amigos venezolanos que están aquí, que están haciendo su parte también.
1: Así que todo el mundo está poniendo su granito de arena, como decimos acá, y qué bueno por eso. Y es importante uno poder identificar organizaciones que usted conozca, porque muchas veces en estos momentos hay gente que se aprovecha.
2: Y los hay. De hecho, ayer estaba viendo que estaban mencionando gente que estaba sacando beneficios para ellos mismos.
1: Sí, entonces
0: el ser humano es una cosa
1: eso
0: terrible.
1: Eso es peligrosísimo, y es bueno que usted conozca organizaciones seguras, que usted sabe de que ese dinero va a llegar y que va a llegar el 100%, uh-huh. el 100%, y eso es algo que a mí me gusta de ADRA. Uh-huh. O sea, si usted da $100, los $100, aquí no hay gastos administrativos, uh-huh. los $100 van completitos para allá. Y es bueno eso, la ventaja que tenemos, la Iglesia Adventista, que tenemos organizaciones allá en Venezuela.
0: Sí, ya ADRA de Sudamérica ya está allí.
1: Exacto, que uno puede hacer los uh-huh. trámites económicos y llega el dinero allá inmediatamente y ya se reacciona e intercede rápido.
0: Qué bueno.
1: Es buenísimo.
0: Para los amigos que no saben cómo poder ayudar, los centros de acopio van a estar ubicados, oiga bien los lugares, en el Estadio Francisco Paquito Montaner de Ponce, en la Acrópolis Deportivo de Manatí, el Estadio Isidoro Cholo García de Mayagüez, el Coliseo Municipal Maestro Tomás Dones Hernández de Fajardo y el Coliseo Mario Quijote Morales de Guaynabo. Todos van a operar ya desde las 9 de la mañana hasta las 5 de la tarde y desde hoy lunes hasta el jueves desde las 10 de la mañana hasta las 6 de la tarde. ¿Qué artículos usted puede llevar? Se puede llevar suministros médicos y de primeros auxilios, incluyendo gasas, vendas, guantes quirúrgicos, así como alimentos no perecederos, productos de higiene personal, linternas, baterías, extensiones eléctricas, baterías portátiles, guantes de trabajo y cascos de seguridad. Así es que también nuestros amigos de Naranjito, que tenemos amigos de Naranjito que nos están escuchando también, ellos también abrieron un centro de acopio, ¿verdad? Anunció la apertura de un centro de acopio para recolectar suministros también. Así es que también en Naranjito tienen, ¿verdad?, a través del Salón Ramón Elías Ortiz, al lado de la piscina municipal. Van a estar desde hoy lunes 29 de 8 a 3 de la tarde y el martes 30 de junio de 8 de la mañana a 12 de la tarde, que van a recoger de igual manera agua, alimentos no perecederos, pañales de bebé y pañales para adultos, artículos de higiene personal, material de primeros auxilios, linternas y alimentos también para mascotas. Así que también nuestros amigos de Naranjito también están, ¿verdad?, se han unido a este esfuerzo para poder ayudar a nuestros amigos y nuestros hermanos de Venezuela.
1: Hay algo que tienen los puertorriqueños, y es que a la hora de ayudar uno se desborda, así uh-huh. que hoy es un buen momento para uno poder ser de bendición para otras personas. Así como nosotros hemos recibido bendición en momentos difíciles en Puerto Rico, hoy es un buen momento para uno ser esa bendición para ellos.
2: A mí me parece demasiado hermoso ver la cantidad de países que han enviado rescatistas hacia allá. Oye, y que como tú bien mencionaste, el aeropuerto está destruido, o esta gente ha tenido que llegar
0: sus propios
2: a
0: aviones.
2: Otro lugar, claro. Mucho ajá. más lejano, y entonces llegar por carreteras, o que esto es

0: una situación bastante compleja, ¿no?, para poder llegar hasta allá. Entre los países que me ha resaltado mucho escuchar la prontitud de respuesta estuvo El Salvador. Mm. Estuvieron enviando alrededor de 4 aviones, pero de manera casi inmediata.
1: Wow.
0: Con más de 300 rescatistas. Aunque no se ha mencionado mucho, Estados Unidos ya envió 312 rescatistas también. México ha enviado alrededor de 261 rescatistas. Y algo que estaban resaltando de México, ustedes saben que en México, pues lamentablemente también han habido muchos temblores. Y hay un equipo de rescatistas que le llaman los topos, donde ellos se han destacado porque ellos entran a las estructuras destruidas creando cierto tipo de túneles, por eso es que les llaman así. Y hasta ahora, ¿verdad?, nunca ninguno de ese equipo ha perdido la vida y han rescatado muchísima gente.
2: Qué bueno.
0: Así que sigamos orando para que Dios, ¿verdad?, no solamente cuide de todos los que han sido afectados por esto, sino también de los rescatistas. Mm. Están las personas, ¿verdad?, los familiares de los rescatistas también con el corazón en la boca, pensando que no pueda suceder nada a ninguno de ellos. Y justamente estaba viendo un video, ¿no?, que en medio de uno de los rescates comenzó a temblar nuevamente. Incluso la persona que estaba ahí atrapada, que era un caballero en ese caso, le dijo al rescatista: hermano, está temblando, te puedes ir porque, como quien dice, vas a perder la vida.
2: Ay,
0: tú también.
2: Sí, escuché eso.
0: Pero quiero que sepan que el rescatista se quedó.
2: Y empezaron a orar,
0: y creo, empezaron, ¿verdad?, a orar. Y estos rescatistas, en medio de su corazón destruido, como utilizando el sentido del humor para poder, ¿no?, aliviar un poco la carga y el ambiente, claro, tan pesado en el que están trabajando. Así que realmente, aunque a veces pensemos que no, y mucha gente se cuestiona en medio de estos desastres, ¿dónde está Dios? O incluso otros le echan la culpa, como si fuera Dios el responsable de esto. Oremos, porque aunque pensemos muchas veces que no, realmente Dios sí escucha nuestras oraciones y responde de maneras que a veces no nos imaginamos.
2: Definitivamente. Así que, amigos, le vamos a dar los lugares donde usted puede colaborar con ADRA Puerto Rico. Los métodos para usted realizar los donativos son los siguientes. Puede hacerlo a través de la cuenta de Oriental Bank, que es la cuenta número 3076-430-782. 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También tenemos a Banco Popular, que es la cuenta número 20-6458-386. 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Va a ir a la sección de donar y va a buscar la sección de business ADRA Puerto Rico Oficial. Es mucho más fácil hacerlo de esa manera. Sí. No tienes que salir de tu casa para ir al banco a depositar. Garantiza que el depósito llegue de manera, mira, más rápida, que no te equivoques con el numerito. 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Yo creo que cuando somos solidarios, mira, nos podemos sentir tranquilos, porque hemos hecho lo que el Señor nos ha mandado a hacer. Gálatas 2:6 nos dice: sobrellevad los unos a los otros las cargas y cumplid así la ley de Cristo. Qué lindo es cuando ayudamos y el dolor de otro se convierte también en mi dolor, cuando somos empáticos. Hebreos 13:16 dice: y de hacer el bien y de la ayuda mutua no os olvidéis. Qué lindo, ¿verdad? Porque de tales sacrificios se agrada Dios.
1: Es bonito.
2: Así que hemos sido llamados para eso.
1: Es bonito. Ahorita estaba escuchando a Alixa de que muchas veces uno se pregunta: Dios, ¿dónde estás? Y es curioso que estos son los momentos donde tú y yo podemos ser las manos de Dios. Dios nos da, a veces nos pone en diferentes lugares para poder ser de bendición a esas personas. Y como hablamos esta mañana, ahí donde estás, atrévete a ser de bendición para la gente de Venezuela. Atrévete a ser de bendición para esas personas que necesitan

0: con tu ayuda, sea que tengas que meter la mano en el bolsillo, vas a ATH Móvil y donas algo, o llevas algún agua, comida. Yo sé que va a ser de mucha, mucha bendición para esas personas.
1: Algo que aprendí leyendo en estos días y que yo no sabía, es que los doctores estaban diciendo que cuando rescatan a una persona no le deben dar agua ni alimentos. Y verdad, mucha gente que son civiles, que están de buena fe ayudando, lo primero que están haciendo es eso, darle agua y alimento a las personas. Pero estas personas necesitan ser evaluadas primero porque alimentarlas, si tienen golpes internos, puede ser contraproducente. Así que eso es bueno que nosotros lo sepamos en caso de alguna emergencia. Y como bien dice la palabra, no podemos olvidar que Dios no es indiferente al sufrimiento. Mira, dice el Salmo 46:1, Dios es nuestro amparo y fortaleza, nuestro pronto auxilio en las tribulaciones. Es en medio de las emergencias como esta donde nos damos cuenta, como mencionaba hace un rato el pastor, de que cada segundo cuenta, de que el actuar con prontitud es sumamente urgente, vital, importante. Y saber que Dios es un pronto auxilio. Él no es un auxilio que llega tarde, es un auxilio que llega justo a tiempo. Es para nosotros un gozo saberlo. Tenemos a una de nuestras venezolanas queridas, nuestra doctora Sai Rivas, que está escribiendo ahí, gracias por ayudarnos, cualquier apoyo se agradece, Dios los bendiga. Así que sigamos siendo de bendición y orando por nuestras familias de Venezuela.
2: Así es, así que amigos, no te retires, que hay mucha más información aquí en Mornista, no te retires.

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0: Bueno es el Señor, es refugio en el día de la angustia y conoce a los que en Él confían. Ese está en Nahum 1:7. Y con ese versículo quiero darte la bienvenida a esta segunda hora y desearte buenos días y que no olvidemos que Dios es bueno, que bueno es el Señor, como dice ese versículo, y que es un refugio seguro en todo momento, pero sobre todo, mira, en esos días de angustia que no sabemos hacia dónde o quién acudir. No olvides que tienes un refugio y que Él es bueno siempre. Así que tengas un lindo y bendecido día, maravilloso y bendecido día para cada uno de nuestros amigos. Y buenos días, Pastor, qué bueno tenerte de vuelta.
1: Yes, estamos vivos.
0: ¿Te queda algo de voz?
1: Me queda...
0: Alguito.
1: Alguito, el domingo ya la perdí. Empezando el campamento.
0: No puede ser.
1: Empezando literalmente el campamento, ya la había perdido. Cuando yo llego a mi cuarto y yo, Dios mío, ya estoy sin voz.
0: No puede ser.
1: Es que ese opening estuvo bueno, los juegos que se vieron ese primer día.
0: Lo diste todo de una.
1: Demasiado, como que me emocioné demasiado. Porque el equipo donde estábamos, pues ganaron todos los juegos en esa parte.
0: Oh, wow.
1: Y pues como que uno se emociona.
2: No, y él llegó con una medalla, así que...
0: Pero
2: él,
0: yo no me había
2: orgulloso.
0: Percatado de eso, Aleida, sí. Observadora.
2: Él llegó con una medalla porque él quiere que lo celebremos, Litza. Él quiere que celebremos su... Yo no sé qué habrá ganado.
0: Algo ganó.
2: Algo ganó él.
1: Pues miren...
0: Humildemente, dinos.
1: En los... Humildad.
0: Cuéntanos con tu humildad, ¿qué ganaste?
1: En los campamentos de verano se hacen diferentes.

0: Gaceta Deportiva.
1: Ok.
0: Pero ganamos mejor caseta.
1: Oh, wow.
2: Como quiera hay gozo.
0: Sí, hubo un gozo espectacular.
1: O sea, lo que ellos no pensaban que iban a poder lograr.
0: A lo que ellos no
1: aspiraban.
0: No aspiraban, que era mayor.
1: Ajá.
0: Pues ganamos mejor caseta.
1: Aleluya.
0: Ganamos
2: pues
0: mejor
2: mira,
0: caseta.
2: Pues hoy es un buen día para celebrarte.
0: No únicamente ganamos mejor caseta. Uh-huh. Allí se dan diferentes premiaciones. Está la premiación de mejor acampante. Y es que cogen de las diferentes casetas el mejor acampante y de todo el campamento, entonces se elige un mejor acampante.
1: Okay.
0: Pues ese mejor acampante de todo el campamento salió de nuestra caseta también.
1: Wow.
0: Y también se elige el que es el mejor actitud religiosa.
1: Okay.
0: Este es el premio más importante, uh-huh, porque se les regala el campamento del año que viene completamente gratis. Uh-huh. No tiene que pagar absolutamente nada. Y también salió de nuestra caseta.
2: Ah, no, pues tu caseta estaba.
1: O sea, esa caseta se botó. Ellos estaban dedicados.
0: Estábamos en las nubes.
2: En el gozo.
0: Estábamos en el gozo.
1: Mira, pero ¿y qué dice tu medalla? Yo quiero verla.
0: Medalla dice, mejor caseta masculina, campamento de verano 2026.
1: Wow,
0: así que estamos en el gozo.
2: Y los muchachos llegaron, y los muchachos llegaron a su casa contentísimos.
0: Sí, no, estaban
2: me
0: ellos.
2: Me imagino que estaban felices.
0: Sumamente contentos.
2: Qué bueno.
0: Algo muy bonito, este campamento, por lo menos el que yo estuve, que fue de jóvenes. Siempre en los años, hay años que se caracteriza por las partes de las actividades. Este yo te puedo decir que fue un año, el recurso que teníamos espiritual, top. Uh-huh. Top. Esa parte espiritual estuvo buenísima, súper buena. Hay gente que tiende a juzgar muchas veces los campamentos por la gente que se bautiza, por la cantidad de bautismos que hay. Yo creo que este campamento no se puede juzgar por eso, especialmente este, porque quizás no hubieron tantos bautismos como anteriormente se da. Pero esa parte espiritual, y fue algo que, no es que lo diga yo, ustedes le preguntan a todos los consejeros, a todos los del staff, a todos los acampantes. Esa parte espiritual estuvo buenísima. Tuvo con nosotros el pastor Gamaliel Feliciano, unos temas buenísimos, temas de la segunda venida.
1: Wow.
0: Por eso era el endgame. Uh-huh. Y como el enfoque que él le dio, buenísimo, algo que es muy importante y hubo algo que me llamó la atención, una de las frases de él que decía, no es hacer más cosas, es depender más de él. Cuando nos enfocamos muchas veces en hacer cosas, nos uh-huh frustramos. Uh-huh. Porque no vamos a llegar quizás a la meta, pero cuando nos atrevemos a depender más de Dios, mientras tú y yo dependemos todos los días más y más de Dios, el Señor va a poner el resto. Y esa es la clave. Cuando tú y yo cuando dependemos más de Él, nos acercamos más a Él con intención, somos intencionales, Dios obra de una manera poderosa en nuestras vidas.
1: Oye, no podemos olvidar que cada bautismo, mira, es una victoria.
0: Oh, sí.
1: Y que también hay victorias que no se ven como alguien bajando a las aguas.
0: Adición.
1: Por ejemplo, el que a lo mejor había muchos muchachos que ya estaban bautizados, pero a lo mejor su relación con Dios estaba fría y este fue el momento donde ellos volvieron, mira, a entregarse por completo, y eso también es victoria.
0: Eso es así. Adicionar de eso, de lo que le comenté, de los mejor acampantes y mejor actitud religiosa, hubieron tres bautismos. De los tres bautismos, dos de los chicos fueron también de nuestra caseta, la 2D.
1: Wow.
0: Así que estábamos literalmente
1: gozando,
0: en el gozo.
2: Uh-huh. Qué bueno.
0: Estábamos muy, muy, muy contentos. Así que Dios se manifestó de una manera poderosa, y Dios obró de una manera especial. Hubieron milagros que quizás uno podía ver la actitud de los muchachos cuando llegaron el primer día y cómo se fueron.
1: Uh-huh.
0: Y verdaderamente Yukibo sigue siendo un santuario especial y los campamentos de verano siguen siendo la más grande campaña evangelística juvenil que tiene nuestra asociación.
1: Uh-huh, qué bueno. Definitivamente. Así que vale la pena.
2: Hoy hay padres que tienen hijos que no conocen en su casa.
0: Exacto.
1: Yes. Y verdad, oremos también para que esto sea algo que permanezca, sí, y que no se quede, mira, en Yukibo, sino que estos

0: vacaciones. Oye, y los que trabajaron también, porque yo estoy segura que esto también lo afianza cada vez más, sí. se lleven, mira, a esto y lo atesoren y lo vivan. Y que también lo compartan con alguien más, ¿verdad? Porque estoy segura que estos chicos no salieron igual. Así que oremos por ellos. Y a los que, mira, que ya han terminado esta temporada de campamento, nuevas fuerzas.
1: Eso es así.
0: Que el Señor los renueve, como dice su palabra, como las águilas. Buenos días, David. ¿Cómo estás?
1: Gracias a Dios. Estoy bien. Y me encanta escuchar estas historias sobre lo que son... los jóvenes que toman estas decisiones de ir al campamento y sobre todo de escoger a Jesús, ¿verdad? Son cosas que inspiran. Yo traté para que algunos de los jóvenes de mi iglesia pues fueran, pero ellos pues están comenzando la universidad y pues están adelantando clases y pues tomaron esa decisión, pero eso posiblemente en el futuro pues puede ser que lo hagan, pero lo que sí tengo que decirle, pastor, que usted está aquí, pero su voz parece que está en la carretera número 3 todavía.
2: Sí.
1: En dirección
2: literal.
1: O sea, no ha llegado todavía.
0: No es para menos.
1: ¿Sabe? Está en el peaje. Pero lo que también tengo que informarle, creo, no me acuerdo si fueron dos o uno. Quiero decir dos, pero uno definitivo. Que habían, no paraban las días internacionales de la mujer en algo.
2: ¿En serio?
1: Sí.
2: ¿La semana pasada?
1: Sí.
3: Lisa,
0: nosotros lo resaltamos.
3: Ay, claro. Ya viste que David le va a contar.
1: No,
3: ya viste que le va a contar.
1: Bueno. Bueno, los hombres tenemos que ser solidarios, ¿sabes? Por lo menos.
0: Claro.
1: Y por lo menos hice, ¿sabes? Cuando lo mencionaron, ¿verdad? Y todo el mundo celebró. Y, no es que tenga problema en que se celebre la mujer. Déjame aclarar. No tengo problema. Pero hice como usted hace su reacción. ¡Qué bueno!
0: Y de hecho te mencionamos, dijimos, qué pena que no se haya enterado de este día.
2: ¡Qué bueno!
0: Teníamos que enviar, mira, un telegrama a Yukibo.
3: Telegrama.
0: Para que se enterara y celebrara con nosotras.
3: Por lo menos hoy puede estar tranquilo porque no celebra nada que tenga que ver con eso. Se celebra el Día Internacional de los Trópicos.
2: ¡Oh!
3: Hoy es Día Internacional, mire, vaya, salga hacia afuera. Valga la redundancia, salga hacia afuera al trópico, conéctese con la naturaleza. Hoy es el día de eso.
0: Dicen que nada como vivir en el trópico.
2: Eso es así, literalmente. O sea, uno una vez no sabe el paraíso que vivimos aquí en Puerto Rico, verdaderamente. Así que aproveche la oportunidad que vive en uno de los países más bonitos de todo el mundo.
0: Mira, dice Elda, bienvenido Pastor George, que estuvo con Yari el sábado.
2: Oh, sí.
0: En el Duque.
2: El sábado en una de mis iglesias tuvieron un pijama.
3: Pijama party.
2: Algo así.
3: Sí.
2: Sí, algo, pero bien bonito, algo... Me estaba contando mi esposa ayer que fue de mucha bendición para las damas que estuvieron allí. Así que qué bueno.
0: Oye, tengo que felicitar a todas las damas también que estuvieron el sábado en Las Piedras. Hubo un grupo de mujeres, pero maravillosos, de madres intercediendo por sus hijos y escuchando el testimonio de una madre, ¿no? De cómo estuvo por más de 20 años orando por su hijo, que era deambulante en las calles y el Señor los rescató. Wow. Así que esas madres que están ahí, no dejen de orar por sus hijos. Y también tuve la oportunidad de estar con la gente linda de El Mirador en Calle, y que también tenían, ¿verdad?, programación especial allá. Y me encontré con una amiga nuestra que nos escucha todos los días. Ajá. Ella es Elizabeth Ortiz, a quien le enviamos un saludo bien fuerte. También me encontré con una jovencita que no le pregunté el nombre, pero ella me preguntó si era de Radio Sol, y ahí con gusto la saludamos. Así que si la chica nos está escuchando, le enviamos un saludo también a ella. Y a Elizabeth y a todas las que le estaban acompañando, mira, porque son muchas las que también escuchan Radio Sol. Así que, pastor, no se caliente con las damas, que son, mira, muchas las que hay ahí.
2: Son la mayoría.
0: La mayoría, claro, claro que sí. Por eso es que hay que celebrar tantos días. Oye, pero ella...

0: bien contenta. Me dice que todos los días nos sintoniza mientras está con su mamá. Así que gracias, ¿verdad?, por estar ahí conectadita, y a todos nuestros amigos donde quiera que nos sintonicen. Algunos de camino, mira, en el carro, otros en su casa, algunas desde el jardín, incluso mientras le echan agua a las plantas y todo eso. Así que otros desde el trabajo, en el tráfico. Así que donde sea que te estés conectando, algunos en el hospital, incluso hasta desde las cárceles. Así que un abrazo solidario y nuestras bendiciones, ¿verdad?, para que el Señor obre a tu favor en este día.
1: Pero, definitivamente. Hay muchos amigos que también se conectan. Mira, pero estos son los valientes que nos escriben sus saluditos. Mira, ajá. Gracias a Jerín por sus saluditos de siempre. Gracias, Jerín. A Joheidi Acosta por conectarte con nosotros. A David Rivera, a Camis, que también nos dice buenos días. Uh-huh. Tenemos a Alexandra, creo que es Waleska. Creo que es Waleska, ¿verdad?, que dice ahí. Uh-huh. Waleska, gracias por conectarte con nosotros. Nuestra querida Maida Ramírez, Coralis, a Ruth, a Yala, que mira, siempre nos echa la bendición, a nuestra querida Elda. Gracias, gracias por estar ahí, por ser parte, ¿verdad?, de la familia mañanera.
0: Definitivamente, así que gracias por su fiel sintonía, pero mira, no te vayas porque seguimos con mucho más. ¿Qué tal si juntos escuchamos buena música para que, mira, tu día continúe relax?
2: A las 7:16 de la mañana en Morning Start suena hoy Maranata, Cristo viene ya.

Cuando vayas a usar la palabra hágase tu voluntad, no tengas miedo, pero agárrate fuerte. Porque decisiones como esta son bien profundas. Estas expresiones, cuando tú le dices a Dios, hágase tu voluntad, de verdad, cuando se lo dices de verdad, prácticamente le estás dando el control a Él. Porque mientras muchos buscan controlar cada detalle de sus vidas, esa frase implica aceptar no siempre la voluntad de uno. Muchas veces no vas a entender los planes de Dios, pero en cierta manera estás haciendo lo correcto, porque prácticamente le estás permitiendo a Dios que pueda dirigir completamente tu vida. Confiar suena sencillo cuando todo marcha súper bien. Lo difícil aparece cuando los planes te cambian, las respuestas tardan o la realidad toma una dirección distinta a la que tú te habías imaginado. La fe se pone a prueba. ¿Tú sabes cuándo? Cuando desaparecen las certezas. Cuando el plan A, B y C se va a ajuste, ahí es cuando la fe se mide. Porque ya no es lo que tú tenías en mente. Ahora es depender full de lo que Dios tiene entre manos. Soltar el control no significa rendirse. Significa seguir avanzando, incluso cuando no puedes ver con claridad lo que viene más adelante. Y eso es parte de la fe. Eso es parte del significado de la fe. Esa definición tan bonita que la vemos en el libro de Hebreos capítulo 11, versículos 1. La fe es la certeza de lo que esperamos, la convicción de lo que no vemos. Cuando tú no ves algo, pero confías de que va a aparecer, eso es fe. Y eso es muy importante poderlo tener. Quienes han atravesado momentos difíciles, pruebas muy fuertes, suelen descubrir algo bien inesperado. Y es que muchas de las bendiciones que transformaron su vida llegaron envueltas en situaciones que al principio ellos no habían elegido. Jamás en su vida ellos habrían elegido estar pasando esos momentos. Pero es ahí cuando todo comienza a tener un sentido diferente en nuestras vidas. A veces lo que parece una pérdida es simplemente una dirección diferente hacia algo mucho, mucho mejor de lo que tú te podías imaginar. Cuando tú y yo estamos dispuestos a ponernos en las manos de Dios, Dios obra maravillas para ti de una manera poderosa. Así que amigo, amiga que me escuchas, joven que me estás escuchando, adulto, persona de la tercera edad, como decimos acá, persona mayor, en medio de tus decisiones, atrévete a decirle al Señor, Señor, hágase tu voluntad. No tengas miedo de esa frase. Y vas a ver las bendiciones maravillosas, los planes especiales y cómo Dios se mueve de una manera poderosa en tu vida y en mi vida. Te invito a orar. Buen Dios y buen Padre que estás en los cielos. Señor, gracias porque tú siempre estás al control. Ayúdanos, Señor, a poder tener la valentía de decir, hágase tu voluntad. Porque sabemos,

Señor, que tu voluntad siempre, siempre es mejor que la de nosotros. Ayúdanos a confiar y a entender que tus planes siempre son mejores. Gracias por tantas cosas que nos has dado y las que nos vas a seguir dando en el día de hoy. Te lo pedimos en el nombre de Jesús. Amén.

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0: En Morningstar, la hora 7:26 de la mañana, dando otro vistazo al tránsito en estos momentos en la 52 en el área de Caguas. Vemos que se mantiene fluyendo con bastante normalidad, de como estamos en verano, no se espera así mucho tapón, a menos que hubiera algún tipo de actividad o algo que sucediera, pero hasta el momento todo fluyendo con bastante normalidad, ya se ha ido secando en el área de Caguas. Vemos más adelante en al lado de la rampa de la PR-177 en dirección hacia San Juan, que está fluyendo con bastante normalidad, también bastante despejada la vía. Ya mucho más congestionado la PR-26, la Valdelfía de Castro, a la altura de la Avenida Los Ángeles y la base naval. Bastante soleado, de hecho, en esa zona, luciendo bien el sol, pero con ese tapón fuerte en el área. Frente al Centro Comprensivo de Cáncer en dirección hacia el norte, este es el Expreso Las Américas, la PR-18, fluyendo también tranquilamente, no hay mucho vehículo del cual mencionar, al igual que al lado de la rampa hacia Centro Médico, fluyendo bastante bien, así que, excepto en la Valdelfía de Castro, la mayoría de las vías están bastante limpias en cuanto a tránsito se refiere, así que si usted encuentra algún tapón, trate de buscar una vía alterna y se pueda desviar para llegar a tiempo a su destino.
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en Morningstar, la hora 7:29 de la mañana. Viendo las imágenes del radar Doppler del Servicio Nacional de Meteorología, vemos actualmente que no hay mucha lluvia, por lo menos en el área del noreste de la nación americana. Sí, en el cerca de la costa del sureste hay algo de precipitación rondando en el mar, en el Atlántico, en el Océano Atlántico, cerca de la costa de Carolina del Norte. Pero también vemos bastante precipitación al norte de la nación americana, entre los Dakotas, tanto norte como sur, y en el área de Wisconsin y Michigan. Hay precipitación. También un sistema de baja presión entrando por el área del noroeste, afectando los estados de Oregon, Idaho y Montana. Son los más que están recibiendo bastante precipitación a esta hora de la mañana. Fuera parte de eso, todo luce bastante tranquilo en cuanto a precipitación se refiere en la nación.

Americana. En Nueva York, para el día de hoy se esperan condiciones parcialmente nubladas, con una máxima de 85 y una mínima de 70 grados. En Miami, de hecho, en todas estas regiones que vamos a estar mencionando, se esperan condiciones parcialmente nubladas. En Miami, lo que cambia es la temperatura. La máxima estará en 91 grados y una mínima de 81. En Dallas, Texas, la máxima estará en 99 con una mínima de 76 grados. Ahí casi picando 100 grados esa temperatura real para el área de Dallas, Texas. Y en Los Ángeles, California, bastante cómodo lo que es la temperatura, máxima de 76, mínima de 62 grados. Recuerde, esperamos todavía algo de lluvia acá en el área este, lo que ha estado pasando. Luego entonces se irá despejando, pero aproveche esa lluvia, porque sabemos que los tiempos están malos en cuanto a sequía en Puerto Rico. Así que es algo, es una bendición que vamos a estar recibiendo esa lluvia durante el día de hoy. Lo único es que detrás de las ondas tropicales nos traen un regalito, un souvenir de África, y se llama polvo del Sahara. Así que es posible próximamente, una vez pase esta onda tropical, estemos recibiendo esa bruma, ese polvo del Sahara. Así que no es un regalo que queremos, pero es algo que nos toca durante los próximos meses. Pero mientras tanto, en el día de hoy, mantén su paraguas listo por si acaso le haga falta. Posiblemente le va a hacer falta en el día de hoy. Hasta aquí este informe de tiempo y tránsito. Dios mediante, estaré con ustedes mañana con los informes más actualizados para Morningstar. Continuamos a las 7:32 de la mañana y los invitamos a que estén con nosotros en nuestra mesa, juntos disfrutando del plato fuerte de la mañana, que es la proteína del día.

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1: Bueno, amigos, ya estamos listos para información valiosa, así que en este verano presta atención y sobre todo si eres de los que has ido, planificas ir a la playa, quédate pendiente porque tenemos con nosotros a nuestra esteticista de confianza, Francesca Cordero, para darnos información valiosa para este verano. Buenos días, Francesca, ¿cómo
2: estás?
1: Buenos
2: días a todos, ¿cómo están? Yo bien contenta de venir aquí.
1: Qué bueno. Cuéntanos, ¿de qué nos vas a estar hablando?
2: Hoy vamos a imaginarnos que tenemos un bulto imaginario.
1: Ajá.
2: Para llevarlo hacia la playa. ¿Y qué debemos tener, verdad? Porque sabemos que estamos en verano, las personas están de vacaciones, la playa pues está alrededor de nosotros, invita, literalmente. Invita. Pero entonces, ¿cómo tomar sol de manera responsable?
1: ¿Cómo así tomar sol de manera responsable?
3: Yo fui a la playa en el campamento, fuimos el miércoles. Y pues no.
1: ¿Y tomaste sol de manera responsable?
3: Bueno, qué manera. Bueno, no me quité la camisa, ese fue mi bloqueador solar.
4: Muy bien.
3: La camisa y ya.
1: Bueno, Francesca.
3: Y la gojita que tenía puesta.
4: Pues estuvo protegido.
1: Fuera, bueno, pero fuera, ahí fuera, nada más.
3: Fuera,

0: fuiste había, parte de uno de los tips de hoy.
1: Fuera así de que... ahí, no había más protección.
0: Importante, ¿qué es lo primero? Ustedes saben, un bloqueador solar. Okay. Mm-hmm. Bloqueador solar, yo siempre les recomiendo que sea mineral, ¿verdad? Para que siempre, no solamente cuando estén en la playa, porque mm-hmm. de cuando vamos de camino hacia la playa, y como estábamos hablando antes, ¿verdad? Fuera de, del aire, si somos de otros pueblos, sí. pues vas a ir a Carolina, entonces... ese cristal de tu carro, pues obviamente pues traspasan esos rayos ultravioleta y nos tenemos que proteger, preparar antes de salir de la casa. Okay. ¿Verdad? Antes de salir de la casa, el bloqueador solar, y una vez ya pasen dos horitas más o menos, vuelves y te retoca.
2: Yo, tú sabes que eso que dice Francesca, yo creo que no es la norma que la gente suele untarse el bloqueador solar simplemente porque va a guiar.
0: Exacto.
2: Y entonces estaba viendo una imagen de un caballero que es camionero, y que por años y años, ¿verdad? Esa fue su profesión y manejaba diferentes lugares. Y el lado izquierdo, que es el lado donde da hacia la ventana del, ¿verdad? Del conductor, tenía más arrugada la piel, más manchada, y la diferencia era notable del lado derecho.
0: Ahí no hay dudas, uh-huh. no hay dudas, se ve. Yo lo, también vi esa imagen, es famosa entre nosotras, sí. porque... obviamente le enseñamos, no para que, ¿verdad?, las personas se asusten, sino uh-huh. para que, ¿verdad?, que vean que crear sí realmente, si estás tomando más sol de un área, pues va igual. Los escotes, igual áreas que no están expuestas al sol, pues tú las comparas con otras áreas y vas a ver la diferencia. Uh-huh. Que sí, ¿verdad?, necesitamos estar protegidos.
2: ¿Cada cuánto hay que untarse bloqueador solar? Porque algo que también sucede es que a veces la gente dice, okay, vamos para la playa, se echan bloqueador solar una vez y ya, eso cuenta.
0: No, hay que aplicarnos cada dos horas. Muchas okay. veces también hay cremas hidratantes o maquillaje que tiene bloqueador y a veces no, pero es que ya yo me apliqué. Yo me aplico todo el tiempo, pero cada cuánto. Porque, ¿verdad? En el caso de las chicas, pues que están maquilladas, pues no les gusta. Pero hay maneras de aplicar ese bloqueador. Ejemplo, hay en modo spray. Okay. Está el famoso polvito, ajá. que, ¿verdad? Que nosotras pues nos retocamos y también los caballeros lo pueden utilizar. Hay veces que tiene un poco de color y hay veces que ¿verdad? Que es blanquito, uh-huh. pero no se nota. O sea, queda
2: pero esto
0: bien.
2: No es cualquier polvo, hay uno que viene con bloqueador solar.
0: Sí,
2: okay.
0: es un polvo con bloqueador solar uh-huh. y tú lo aplicas como un polvito bien rápido. Pero yo siempre recomiendo que se apliquen antes ¿verdad? Su bloqueador crema. Y ese es para retoque cuando no podemos, ¿verdad? Hay personas que tienen que estar maquilladas, ¿verdad? Les gusta estar maquilladas uh-huh. en su trabajo. Entonces, pues, eso es un tip.
1: Cuando tú dices polvo, es el polvo, o sea, este polvo para la cara.
0: Sí, viene como un polvito con brocha.
1: Como el que era antes que usaban las abuelas, el maja.
0: Viene con una brocha. Entonces hay diferentes marcas, ¿verdad? Los pueden conseguir en muchos lugares, ya en farmacias, en internet. Pero siempre lee los ingredientes, ¿verdad? Uh-huh. Mineral y que tenga, ¿verdad? Por lo menos un 30 de protección. Este polvito, mientras tú lo mueves alguno o le das okay. cantacito, la brocha, pues, tiene polvo y uh-huh. tú lo aplicas y ya.
2: Un éxito. Pero no como hay, dijo, no es para cuando excusa. Estés maquillada.
0: Okay. Cuando estés maquillada y si no tienes maquillaje también. Porque los caballeros también lo utilizan. Yo, mi esposito se lo pone, yo, ¿verdad? Yo le he enseñado y él tiene en su guagua y él sabe que tiene que aplicarse
2: ese muy bien, ya está entrenado.
3: Es que a veces los hombres piensan que el cuidado de la piel solamente es para la mujer. Y ellos también deben tomar ese proceso, y sobre todo en el caso, pero en el caso del pastor, como otros hombres que no tienen pelo, pues también el bloqueador tiene que ir a toda la cabeza.
0: Importante también. Sí. Hay personas,
3: porque entonces tienes sí. la cara bien chévere y no. estás totalmente marcado el sol en la parte de arriba.
1: Y es muy cierto eso que le dice a Leida, porque cuando yo no me pongo gorras y voy, o cojo mucho sol, o voy uh-huh. a la playa, después de un tiempo la piel en la cabeza se me va, entonces sí. no se ve bonito uh-huh. esa parte allí en la cabeza con esa piel.
0: Se ve como si es daño celular.
1: Literal.
0: Pero Francesca, eso no es que se regeneró la piel. No, fui para la playa.
3: Nueva.
0: No, sí, hay personas, no, yo voy para la playa porque tengo un acné en la espalda, me voy a chicharrar ahí. Ajá. Y entonces eso se descama y ya. No, eso es daño celular. Wow. Realmente con el tiempo lo que produce es mancha. Wow. ¿Cuántas veces no hemos visto lugares, bueno, puede ser damas o caballeros, que se le ve expuesto su cuello y vemos que el cuello está, mira, marcado? Uh-huh. Nosotros sabemos que es que estuvo, ¿verdad?, en su juventud, pues mucha exposición solar. Uh-huh. Quizá constructor, quizá

0: hay muchas profesiones que están en la calle y yo no puedo decir, ah, no salen. No vamos a satanizar lo que es el sol.
1: Claro.
0: ¿Verdad? Porque el sol es bien importante, claro. 15 minutos, 20 minutos, pero más de ahí, pues no.
1: Bueno, y además del bloqueador solar, que yo creo que la gente, bueno, bastante lo utiliza cuando van a la playa, uh-huh. pero ya tú nos has mencionado, ¿verdad?, que en todo momento, todos los días es necesario. ¿Qué más podemos hacer para que esa ida a la playa no regresemos sufriendo?
0: Agua, vamos a llevar agua, por favor, okay. a la playa. Sé que les gusta los jugos, les gusta, pero el agua es bien importante. También en su desayuno, si va a ir a la playa, uh-huh. pues frutas que tengan uh-huh. antioxidantes, preparar ya el cuerpo para lo que va a el ataque que va a tener. Uh-huh. Y más si nos olvida aplicarnos el bloqueador, pues por lo menos tener esos primeros pasos y sea más
1: ameno. Tenemos una llamadita en línea. Buenos días, vamos a ver con quién hablamos.
2: Sí, buenos días. Hablas con María.
1: María, cuéntanos, ¿qué preguntas tienes para Francesca?
2: Ella mencionó que el protector solar debe ser mineral. Uh-huh. Y tengo otro comentario, y es que en dos ocasiones me han sacado dos melanomas en el área izquierda de la cara. Y pensando en lo que ella estaba comentando acerca de que sí, es en el área izquierda que me ha salido, precisamente en esa zona sí siento que el sol me da más fuerte cuando manejo. Wow. Aunque siempre me pongo protector solar, pero dije, wow, hace sentido uh-huh. que pues nada, en dos ocasiones me han sacado dos melanomas porque han salido siempre en la misma zona.
1: Wow.
2: Y nada, y lo de por qué debe ser mineral, protector solar. Gracias, que tengan lindo día.
1: Amén, gracias a ti por llamar y compartir tu experiencia para crear conciencia. Cuéntanos, Francesca.
0: Pues mira, tristemente, ¿verdad? Suele pasar esto. Uh-huh. El bloqueador mineral, cuando nosotros vemos los bloqueadores, acuérdense en que todo es marketing, uh-huh. ¿sabes? Ahí, si nosotros vamos a comprar un jugo, tú lo lees al frente, pero cuando vas a los ingredientes, muchas veces no es ni lo que dice al frente. Uh-huh. Okay. Entonces, mineral, dióxido de titanio, óxido de zinc, son sus ingredientes activos. Cuando tú volteas el bloqueador, te va a salir principio, o sea, active ingredients en inglés, los ingredientes del bloqueador activos son los ingredientes que más tiene el bloqueador. ¿Verdad? Hay bloqueadores que son mix, tienen de los dos. Yo siempre recomiendo que sea mineral, porque el mineral te hace una capa al instante, o sea, tú lo aplicas, te hace una capa que hace que esos rayos ultravioleta no penetren. Ya cuando son ¿verdad? Los otros bloqueadores, penetran a la piel, ¿verdad? Y tiene un cambio químico que hace que no, ¿verdad? Yo digo supuestamente, pero... me gustan más los minerales, son más natural y son más gentiles con las personas que tienen piel sensible, acné, y de verdad, para mí, y si tienen color, mucho mejor, ¿verdad? Que sabemos que están los bloqueadores, los clear, los blancos, porque lo que pasa con los bloqueadores es que las personas no quieren sentirse, ellos, por decirlo en puertorriqueño, emplegostado o sticky, y lo que quieren es que sea algo que se absorba más rápido, pero no porque se absorba más rápido es mejor. Uh-huh. Entonces, si nosotros queremos, ¿verdad?, tener salud de la piel, pues ahí nos acostumbramos al bloqueador. O sea, si no te gusta el bloqueador, pues vuelve a intentarlo, es lo que yo digo, vuelve uh-huh. a intentarlo y así.
3: ¿Es mineral? ¿Es mucho más saludable el mineral que el regular?
0: Sí, porque es más natural.
3: Es más natural, tiene ajá. ingredientes naturales, más naturales que el otro.
0: Sí, el otro es son bloqueadores químicos.
3: Químicos. Uh-huh. El mineral no tiene tanto químico.
0: Sí, porque en realidad todo es químico. Uh-huh. Si tú ves una banana, cuando tú ves, o sea, tiene químico.
1: Claro, la composición química de todo.
0: Exactamente, uh-huh. que esa palabra es como que se asustan, uh-huh. pero sí. El mineral, cuando lo lean en la parte del frente, muchas veces dice mineral, pero lean en la parte de atrás que diga ingrediente activo, dióxido de titanio, óxido de zinc.
1: Ya sabemos, amigos. Así que a la hora de escoger un bloqueador solar, escoger lo mejor,
3: no,
1: claro.
3: No, y que a veces la gente se deja llevar por el precio y dice, no, es que me sale muy caro, esto es mucho. Mira, pero si es que vas a ver una gran mejoría, o sea, si vas a notar, siempre los productos afuera, siempre hay uno mejor que otro. Uh-huh. No te dejes llevar por el precio, porque a veces cuando se trata de la salud, eso no deberíamos negociar.
0: No, y como la hermana que nos llamó, que ha tenido que ir al dermatólogo, le han tenido que

0: Steel Pack, ¿verdad? Entrar por ese proceso, pues también es muchas veces más caro.
1: Pregunta que tengo, porque muchas veces yo lo llegué a pensar en un momento y entiendo que estaba en lo equivocado. Hay personas que yo pensaba que por mi piel ser un poquito más oscura, pues no me hacía falta este bloqueador solar, porque yo decía, nah, ya yo vengo con bloqueador solar natural.
0: Ay.
1: ¿Está correcto uno pensar así, o como quiera una persona que tiene la piel más oscura debe de ponerse bloqueador solar, y qué tipo de bloqueador, hasta qué número debe de ponerse la persona?
0: Si tiene 30, ya de 30 en adelante ya están cubiertos, porque realmente el que tenga 50, 75, 100 no significa que va a protegerte más. O sea, uh-huh, con un 30 es suficiente, y todos tenemos que aplicarnos bloqueador solar, no importa que seamos blancos, triqueños, un poco más oscuritos, o sea, no importa. No es que tengamos una protección más que los demás. Okay. Sí, somos más resistentes a esa, ¿verdad? Yo soy trigueña también. Tenemos más resistencia, ¿verdad? Lo que es, ¿verdad? Nos quemamos menos.
1: Okay.
0: No quiere decir que no tengamos daño celular. Porque una cosa es que tú te pongas personas más blanquitas, tú lo que notas es cuando toman sol se ponen rojos, y después ¿qué pasó? Nada. Uh-huh. Porque no tienen esos melanocitos así que se le activan. Okay. Como a nosotros, que nos podemos rápido, cogemos un tanning, ¿verdad? Pero no quiere decir que no nos tenemos que proteger, hay okay. que protegernos siempre.
1: Quiere decir que entre Elixa y yo, no importa que yo sea más oscurito y Elixa más clara, hay que ponernos bloqueador solar igual.
0: Y cada 2 horas.
2: Hay que ponerse pastor.
1: Y cada 2 horas. Yo también, cada 2 horas.
3: Usted también, ay, caballero.
2: O sea, si tienes piel, pues tienes que hacerlo.
0: Sí, importante.
3: Mira, sí, es que yo creo que él está tratando de escaparse.
2: Claro.
3: Sí. Pero no te vas a escapar. Te lo tienes que poner.
1: Lo tengo que poner.
0: Claro que sí. En las orejitas, también, sí, ¿verdad? Si no tenemos cabellito, pues también en la parte donde están expuestas. Porque muchas veces se nos olvida la orejita, se nos olvida esa área.
3: No, y que
0: área,
3: si quieren disfrutar y que si quieren enseñar su calva que se vea bonita.
1: Claro.
3: Pues póngase el bloqueador.
1: Es verdad.
3: Sí. Oye, pues si quieres que la calva se vea bonita, pues sí, no existas tanto.
1: Es verdad.
2: Mira, y póngaselo uniformemente, porque hemos visto, ¿verdad?, estas fotos jocosas de gente que se aplica mal el bloqueador. Oye, y tienen la marca de exactamente.
0: Literalmente.
3: ¿Dónde se lo pusieron?
2: Y ahí es que sabemos que realmente funciona. Sí. Francesca, pero ahorita fuera del aire nos estabas hablando, ¿verdad? Tú sabes que hay gente, y sobre todo las damas, que les gusta como que broncearse y todo esto, pero pues luego aparecen las famosas manchas. ¿Por qué ocurre esto?
0: Bueno, lo que pasa es que al estar expuesto al sol sin, ¿verdad?, sin esa protección, el cuerpo se defiende. Uh-huh. Lo que va a querer es, cuando tú ves la mancha, es una respuesta inflamatoria, ¿verdad?
2: Okay.
0: A lo que es la exposición solar. Entonces, si está expuesto muchas veces, ¿qué va a hacer el cuerpo? Como estábamos hablando del caballero, las líneas de expresión se notan más. Realmente, como el caso que, ¿verdad?, que nos acaba de llamar, lo que es el melanoma, uno de los cánceres más peligrosos. Y lo que pasa es que es tan difícil a veces de encontrar. Okay. Una vez yo le hablé que donde yo trabajaba, perdón, había una dama, uh-huh, que la estaba peinando, le encontró el melanoma aquí en la cabeza.
2: Wow.
0: O sea, en un área que no se ve.
2: Claro.
0: So que tenemos que estar bien pendientes, porque sí, porque por el cáncer. Uh-huh. Porque nos gusta el bronceado, pero realmente el bronceado es daño.
2: Uh-huh.
0: No es como que, ay, es que me veo más parejita, qué bonito. Mira, hay maneras de nosotros cuidarnos la piel y que se vea bien sin necesariamente, pues, achicharrarnos, ¿verdad?
2: No hay por qué dañarnos la piel, entonces.
0: No.
2: Y de hecho, luego se ven los efectos, como tú dices, se descama uno como si fuera un lagartijo.
0: Sí, eso no es un peeling como los que nosotros hacemos en cabina, no. Eso, uh-huh, es daño celular. Punto.
3: Y yo no sé por qué los jóvenes hoy en día nos da con hacer eso. Yo recuerdo que yo iba a la playa a coger literalmente baños de sol.
1: Sí.
3: Y llegó un punto que tú dices, pero ¿de dónde salió eso? O sea, de querer estar bronceado cuando ya de por sí tenemos un bronceado natural.
1: Yo llegué a escuchar de gente que se ponía Coca-Cola.
0: Coca-Cola, aceite.
3: El baby. Sí. Oil.
1: El
3: para poder quemarse.
1: Sí.
0: Sí, el que esté, mira, quien no esté escuchando, que esté haciendo eso todavía, por favor, stop, para. Porque lo que estamos haciendo ahora es para tú y yo después de 10 años, después de 20 años. Y no solamente estamos hablando de tener la piel bonita, de no tener arrugas, de no tener, no. es que podemos tener cáncer de piel.

0: y, ¿verdad? Estamos demasiado expuestos en el diario, no solamente en Puerto Rico, somos tropicales, siempre estamos afuera. Uh-huh. Entonces, pues hay que protegernos. También, además del bloqueador solar, como dijo, ¿verdad?, el pastor, una gorrita, un sombrero de ala ancha, todas esas cosas nos van a ayudar, unas gafas que tengan protección, ¿verdad? Tú las compras hasta en el puesto, hasta uh-huh. en 5 pesos, que dicen UV, uh-huh. ¿verdad? Protection. Y protegernos mucho de lo que es el sol.
1: No, y hoy día vienen camisas también.
0: Las camisas,
1: vienen
0: la
1: camisas
0: ropa.
1: Que tienen protección de un 50, un 30. Que
0: para guiar. Están las mangas que
1: las
0: tú
1: mangas
0: te pones.
1: Para sí. guiar. Uh-huh.
0: Yo cuando guío, yo tengo mi uniforme de manga larga por eso mismo, porque yo guío demasiado. Entonces, si no tengo el de manga, pues yo vengo y me pongo una uh-huh. estola. Okay. Cualquier cosa, porque cuando estamos guiando, ¿verdad? Las manos están bien expuestas.
2: O sea, que si usted ve a Francesca empaquetada,
0: no me hagas saber que se está cuidando del sol. Cópieme y vea los resultados después.
2: Sí, hay que imitarla sí. para cuidarnos.
0: El calor también importante, un abanico portátil, un agua termal, porque no solamente es directamente, ¿verdad?, el sol, sino uh-huh. que este calor, pues también, ¿verdad?, el cuerpo tiene esa respuesta a mancharse. Eso, mantenernos con un mix de agua termal, que también lo pueden conseguir en la farmacia, no son tan caros tampoco, y nos mantenemos todo el día refrescándonos. Así que, pues, ya hablamos de la camisa de manga larga, bálsamo labial con SPF también.
2: Ay, eso es bien,
0: porque los labios nos olvidamos de los labios, ¿verdad? Y hay muchos que tienen ya bloqueador solar uh-huh. mineral también.
1: Y eso es algo que la gente no lo sabe, Francesca, que vienen unos lipsticks que son, ¿verdad?, que no son de color, que son para humectar el labio y que tiene bloqueador solar ya, pero la sí. gente a veces, yo realmente no lo sabía, y una vez lo vi y dije, wow, yo no sabía que esto venía también con bloqueador uh-huh. solar.
3: Ahora me entero.
0: Literalmente
3: ahora me entero sí. que vienen esos
2: bálsamos labiales
3: para, con protector solar. Yo los usaba única y exclusivamente cuando estoy en los Estados Unidos en temporada de frío, uh-huh. porque ahí sí se te parten los labios y es necesario utilizarlo.
1: Pero imagínate nosotros aquí con tanto sol.
3: Sí.
1: Yo creo que es cuando más se necesita, porque allá lo utilizas tal vez para humectarte el labio.
3: Exacto.
1: Pero aquí es porque el sol nos mata.
0: Sí, esa piel es fina y necesita protección. Sí. Más lo que es debajo de los ojos, en los labios, pues sí, aplicarnos ese bálsamo. Mira, también en la bien. Farmacia, no estamos hablando de algo que nada de lo que esté en el bulto de la playa es que lo tenemos que conseguir en una estética, uh-huh. sino que, ¿verdad?, tomar conciencia y ese bultito siempre, mira, mantenerlo con eso. Obviamente verificar cuando se caduca y todo y uh-huh. irlo cambiando, pero que el bulto, si ya tú tienes el bulto preparado para cuando vas a la playa con todo eso, o la lista la pones y verificas qué me falta, qué, uh-huh. qué no tengo. Y no es tampoco tan caro.
1: Sí, lo que pasa es que para ir a la playa primero echamos las papitas fritas.
0: La comida. El grill.
1: Nos olvidamos del cuidado.
2: Cierto.
3: La bocinita.
1: El canopy.
3: Exacto.
1: La sombrilla, la silla. Y nos olvidamos que la piel es importante.
0: Exactamente. Eso que hay que, ¿verdad?, tomar conciencia de eso. Importante también personas que estén con limpiadores faciales que sean para acné, para manchas. Cuando vas a tu casa, yo siempre, ¿verdad?, como esteticista, tengo diferentes limpiadores. Limpiador si yo siento que la piel está un poco reseca. Limpiador si la piel está, tengo un brote que quiero eliminar. Pues entonces vamos a utilizar un limpiador que sea más gentil, ¿verdad?, para ya tomarnos sol. Porque es que en Puerto Rico van desde las 6 de la mañana. ¿Y a qué hora se van? Cuando cierra el balneario, están todo el día.
2: Cierto.
0: O sea, hay que sacarlos de la playa. Así que son bien pocas las personas que van una hora a la playa, siempre van más. Sí. Así que, ¿verdad?, mantener ese, cuando retorne, vayamos nuevamente a la casa, pues que tengamos ese limpiador y nos sigamos hidratando. O sea, uh-huh. un hidratante, ¿verdad?, para ligeros, no tiene que ser uno, ¿verdad?, para entonces esa exposición que tuvimos.
3: Yo me fijé esta semana en los acampantes que tenía varios que tenían estos limpiadores de la cara.
0: Uh-huh.
3: Pero base de limpiadores.
2: Y tú nada que ver.
3: Yo con el jabón, pan.
2: Viste, te dieron cátedra.
1: Y ellos cuidándose su carita.
2: No, te equivoques.
3: No, es una cosa. El único detalle es que había que levantarlos.
1: Antes.
3: Mucho antes.
0: Muy bien. A lo que se hacía su

0: régimen.
1: Para que ellos tuviesen su rutina, porque llega un momento como que, gente, estamos tarde.
2: Muy que, bien, felicito que, a las madres de esos jóvenes.
1: Tengo que estar en el auditorio, miren, nos vamos a quedar sin comer, y vamos.
3: Y yo sé que ese cuidado en los jóvenes existe, porque como ellos son tan propensos a salir el acné,
1: sí.
3: Ya ellos crean, el que ha sufrido de acné ya tiene la conciencia de lavarse la cara y de tener su kit para poder limpiarse bien su carita, así que qué bueno.
0: O los padres que lo padecieron y tuvieron, ¿verdad? Esa cuidado de sus padres. Sí. En su caseta hubieron para el... Sí. De muchachitos míos.
1: Sí,
0: lo y
1: sé.
0: Ellos están. Había, ellos saben lo que tienen que hacer.
2: Mira, dicen que es la esteticista. No esperes menos.
1: Imagínate, había uno que Francesca conoce muy.
0: Sí, muy. Sí, desde que nació.
3: Y llevó todo su kit.
1: Extremadamente muy bien.
0: Cuidado.
1: Lo conoce desde que se formó en el vientre de
2: ella. Mira, y ven aquí a decir que no se hizo el skincare ese muchacho.
3: No, cuidado, que no vayan a.
0: Tiene de todo y gracias a Dios pues les gusta cuidarse, aprendieron a cuidarse, sí. Y en casa los tres se cuidan la
2: muy
0: piel
2: bien.
0: Y qué bueno que estaban de vacaciones, pero como quiera ellos saben,
1: sí.
0: Y
2: excelente.
0: Cuando mi hijo va a los campamentos, mami, le dije a fulanito que se tiene que poner bloqueador y sigue peleando.
2: Y yo, muy bien, yo enseñando, tú no, orgullosa.
3: Sí. Es que acuérdate que también cuando ellos tienen problemas de la piel, yo he visto jóvenes que tristemente tienen unos problemas en la piel tan evidentes, tantas barritos, manchas, que realmente yo creo que también los padres tenemos que estar pendientes, ¿verdad? Para que ellos puedan cuidarse, porque eso no les afecta a su autoestima cuando tienen la cara bien dañada por el asunto del acné, las manchas. Sí.
0: Y yo no soy chota, pero coopero muchas veces. Las madres. Yo tengo jóvenes, ¿verdad? Yo atiendo teenagers y me dicen, es que mami, me aprieto. Y yo, mamá. Entonces, tengo que hablar con las mamás para que entonces no le toquen la espalda, uh-huh, o la nariz, o el rostro, porque se les infecta.
3: Y se queda la mancha.
0: Sí, se le queda
3: el hueco.
2: Cierto. 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
2: Excelente, ya lo saben, amigos. Ya lo saben, a cuidarnos, mira, del sol, no solamente en esta temporada, sino siempre, siempre.
0: Always, claro que sí.
3: Acuérdate que Puerto Rico es un país donde el sol nos ataca y duro. Mm-hmm. Así hay que cuidarse.
2: Así es, así que amigos, gracias, ¿verdad, Francesca, por haber estado con nosotros?
0: Gracias a ustedes por invitarme siempre, Dios los bendiga.
2: Amén, gracias. Y a nuestros amigos por habernos acompañado, a los que están en las redes sociales tienen la información también de Francesca ahí en pantalla. Así que gracias por estar tempranito acompañándonos donde quiera que te encuentres. Que Dios te siga bendiciendo y que este día sea maravilloso y espectacular. Y nosotros te esperamos con el favor de Dios mañana de 6 a 8 de la mañana en otra edición de tu programa
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0: Esta es la hora en nuestros estudios. 7:58. 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

Con mi título de periodista recién obtenido, decidí realizar una gran nota. Pasa, me dijo Dios. ¿Así que quieres entrevistarme? Bueno, le contesté. Si tienes tiempo. Se sonríe por entre la barba y dice: mi tiempo se llama eternidad y alcanza para todo. ¿Qué pregunta quieres hacerme? Ninguna nueva ni difícil para vos. Simplemente, quiero saber qué es lo que más te sorprende de los hombres. Y dijo: que se aburren de ser niños, apurados por crecer, y luego suspiran por regresar a ser niños. Que primero pierden la salud para tener dinero, y enseguida pierden el dinero para recuperar la salud. Que por pensar ansiosamente en el futuro, descuidan su hora actual, con lo que ni viven el presente ni el futuro. Que viven como si no fueran a morirse, y se mueren como si no hubieran vivido. Y pensar que yo, con los ojos llenos de lágrimas y la voz entrecortada, dejó de hablar. Sus manos tomaron fuertemente las mías y seguimos en silencio.

después de un largo tiempo, y para cortar el clima, le dije, ¿me dejas hacerte otra pregunta? No respondió con palabras, sino con su tierna mirada. Como padre, ¿qué es lo que le pedirías a tus hijos para el nuevo milenio? Que aprendan que no pueden hacer que alguien los ame. Lo que sí pueden es dejarse amar. Que aprendan que toma años construir la confianza y solo segundos para destruirla. Que aprendan que lo más valioso no es lo que tienen en sus vidas, sino a quién tienen en sus vidas. Que aprendan que no es bueno compararse con los demás, pues siempre habrá alguien mejor o peor que ellos. Que aprendan que rico no es el que más tiene, sino el que menos necesita. Que aprendan que deben controlar sus actitudes o sus actitudes los controlarán. Que aprendan que bastan unos pocos segundos para producir heridas profundas en las personas que amamos y que pueden tardar muchos años en ser sanadas. Que aprendan que a perdonar se aprende practicando. Que aprendan que hay gente que los quiere mucho, pero que simplemente no sabe cómo demostrarlo. Que aprendan que el dinero lo compra todo, menos la felicidad. Que aprendan que a veces cuando están molestos, tienen derecho a estarlo, pero eso no les da derecho a molestar a los que los rodean. Que aprendan que los grandes sueños no requieren de grandes alas, sino de un tren de aterrizaje para lograrlos. Que aprendan que amigos de verdad son escasos. Quien ha encontrado uno, ha encontrado un verdadero tesoro. Que aprendan que no siempre es suficiente ser perdonado por otros. Algunas veces deben perdonarse a sí mismos. Que aprendan que son dueños de lo que callan y esclavos de lo que dicen. Que aprendan que de lo que siembran, cosechan. Si siembran chismes, cosecharán intrigas. Si siembran amor, cosecharán felicidad. Que aprendan que la verdadera felicidad no es lograr sus metas, sino aprender a ser feliz con lo que tienen. Que aprendan que la felicidad no es cuestión de suerte, sino producto de sus decisiones. Ellos deciden ser felices con lo que son y tienen, o morir de envidia y celos por lo que les falta y carecen. Que aprendan que dos personas pueden mirar una misma cosa y ver algo totalmente diferente. Que aprendan que sin importar las consecuencias, aquellos que son honestos consigo mismo llegan lejos en la vida. Que aprendan que a pesar de que piensen que no tienen nada más que dar, cuando un amigo llora con ellos, encuentren la fortaleza para vencer sus dolores. Que aprendan que retener a la fuerza a las personas que aman las aleja más rápidamente de ellos, y el dejarlas ir las deja para siempre al lado de ellos. Que aprendan que a pesar de que la palabra amor pueda tener muchos significados distintos, pierde valor cuando es usada en exceso. Que aprendan que amar y querer no son sinónimos, sino antónimos. El querer lo exige todo. El amar lo entrega todo. Que aprendan que nunca harán nada tan grande para que Dios los ame más.

0: ni nada tan malo para que los ame menos. Simplemente los amo, a pesar de sus conductas.
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Los que esperan en el Señor renovarán sus fuerzas, se remontarán con alas como las águilas, correrán y no se cansarán, caminarán y no se fatigarán.

0: encima. A mí me gusta ver cómo cae la lluvia.
1: Y a mí me gusta mucho mirar cómo las gotas de agua chocan contra el suelo.
0: Y después que la lluvia pasa, ¡qué hermoso es el arco iris!
2: Pues corramos a cubrirnos, porque ya comienza a llover.
0: ¡Ya está lloviendo!
3: ¡Corramos!
2: ¡Nos vamos a mojar!

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2: Saludos, queridos. Dios te bendiga en este hermoso día. Quien te habla es el pastor Ricardo Durán y te damos una bienvenida especial a este tu programa, Buscando su Presencia. Qué bueno es saber que Dios nos ama, qué bueno es saber que Dios está al pendiente de nosotros y que nunca nos va a dejar en ninguna parte donde alguno de nosotros pueda correr peligro. Queridos, creo que en estos días hemos hablado bastante acerca de lo que es la salvación. Y hoy quiero presentarte un enfoque

especial y distinto en lo que es esta búsqueda de Dios del pecador. Pero para ello necesitamos primeramente orar y pedir al Señor del cielo la dirección. Padre eterno y Dios del cielo que estás en tu trono, te adoramos, te bendecimos, te damos gracias porque nunca, Señor, nos has dejado. Estamos tan agradecidos, Señor, por habernos considerado para la salvación, que no podemos dejar de hablar de esto para que otro lo sepa y también pueda conocerte. Que en el día de hoy nos acerquemos un poco más a ti, Señor, en el nombre de Jesús. Amén. Bien, queridos, el estudio de hoy estará basado en Lucas capítulo 15, versos del 1 al 7. Y aquí encontramos, querido, el tema de hoy, que es tras las huellas de la perdida. Y quiero que sepas que la parábola de la oveja perdida no es una historia romántica o sentimental. Encontramos aquí en esta parábola que es una declaración teológica muy contundente sobre lo que es la naturaleza de Dios, en contraste con la condición humana y sobre todo en esta condición humana la legitimidad de Dios de salvarnos. Y Jesús presenta en un contexto, ¿verdad?, de crítica religiosa. La gente dice, este los pecadores recibe. Lo que sigue, querido, ahora no es una defensa. Lo que sigue ahora, lo que quiero presentarte, amado y amada de Dios, es una revelación del corazón de Dios. El reino de los cielos se le hace tan fascinante a lo que son los necesitados que los publicanos y los pecadores se acercan a Jesús. Sin embargo, los que debieron haber anunciado al pueblo la venida de Jesús, los que debieron haber hablado de la eventualidad por la cual, mis queridos, podamos encontrar esa afinidad con Dios, pues la tergiversaron y comenzaron a murmurar. Los fariseos y los escribas eran murmuradores naturales. Y aquí, queridos, vemos dos grupos. Primero, los que saben que están perdidos, pero también los que creen que no lo están. La parábola, querido, está dirigida principalmente al segundo grupo, porque los que están perdidos lo saben y van a buscar a Jesús. Pero entonces los que creen o piensan que por la religiosidad, por el cargo, el desempeño, que no, que ya yo tengo el cielo ganado por eso y que Dios me tiene que considerar obligatoriamente, mire, como decía mi abuelo, están mal encavados. Mis queridos, Jesús comienza preguntando, ¿qué hombre de vosotros? Y Jesús está haciendo lo que es una apelación a lo que es la lógica cultural. Porque el pastor era responsable legalmente de las ovejas. Y cada oveja representa propiedad, porque le pertenecen. Representa inversión, porque él usa sus recursos. Y sustento, porque es quien las dirige al lugar a donde tienen que estar alimentadas y protegidas. Y dice él, teniendo 100 ovejas. Quiero que sepas que este número no es un número casual. En la tradición hebrea, 100 representa plenitud. Así como las 10 dracmas, se perdía una, la dote no estaba completa, aquí la tradición hebrea 100 representa plenitud. Y la pérdida de una rompe esa integridad del todo. Porque ya no sería un rebaño completo. Sería un rebaño menos un pedazo. Porque 99 no son 100. O no son, como dice el chiste del chinito, no son cachichén. Dios no mide valor por cantidad. Quiero que sepas esto. Pero sí mide por pertenencia. Y si tiene 100, no son 99. Son 100. Por eso cuando Dios pide al ser humano su corazón, dice, dame, hijo mío, tu corazón. No dice, dame el 99 de tu corazón. No. Porque en ese uno, pudiera el diablo poner un clavito y ahí enmarcar lo que es su petición para ti. Y en alguna parte, aunque tengas 99 con Dios, ese uno puede hacer la diferencia. Queridos, para Cristo, cuando Él menciona pierde una de ellas, la palabra perder es apolimi. Y apolimi en el idioma original significa destruir, arruinar.

39 iban a estar seguras en el lugar donde estaban, pues va tras la perdida. Y esto, queridos, parece irresponsable, pero realmente no lo es. Y aquí, querido, tenemos que hacer lo que yo llamo, ¿verdad?, una exégesis cultural, porque cuando en el griego se menciona la palabra desierto es eremos, pero eremos no es abandono total. Él va a volver por ellas, pero la deja en un lugar donde los otros que están por allí también pueden velar por ellas. Gente de confianza. Querido, este eremos, en lo que se llama desierto en la traducción, era un lugar donde podían estar bajo el cuidado comunitario. O sea, que él simplemente no fue que se fue y las dejó allí solas para buscar esas solas. Él sabía que esas estaban seguras porque había por allí más pastores. Y esto es lo lindo de lo que es el trabajo en comunidad. Esto es lo lindo cuando los pastores aprenden a respetar el trabajo de los demás. Cuando los miembros de iglesia también respetan el trabajo del pastor y el pastor de la iglesia y se hacen una comunidad de fe, juntos tomados de la mano. Porque hay que ir a buscar a la perdida. Y si el pastor tiene que salir a buscar a la perdida, entonces el anciano se hace cargo de la iglesia. Pero a veces los seres humanos exigen tanto lo que es la presencia del pastor que no se dan cuenta que hay otros recursos dentro de la congregación para poder llevar a cabo lo que es ese sustento que necesitan todos los días. Amados de Dios, el pastor no descuida. Lo que hace es que prioriza a la que está en peligro. Me he topado con casos donde me dicen, pastor, en tal época tuvimos una persona que venía todos los días aquí a mi casa. Y yo quiero que usted venga todos los días a mi casa. Yo le pregunto, ¿qué problema usted tiene? No tengo ningún problema, pastor. ¿Tienes alguna necesidad económica? No, pastor. ¿Tus hijos están perdidos? No. Entonces, ¿cómo yo voy a estar aquí todos los días en tu casa? Que estás bien, que vas a la iglesia, que eres un miembro fiel. No es que no te voy a visitar, pero entonces, ¿cómo voy a trabajar por la que se perdió? Y aquí, querido, tenemos que hablar de que hay que ir tras la perdida. Y ese va tiene un significado que implica movimiento intencional. Tiene una trayectoria definida. No es una búsqueda emocional, sino que esto lo convierte en una misión deliberada. Y él va y la busca. Y la frase hasta encontrarla nos presenta aquí el clímax teológico de esta parábola. Porque no dice hasta intentar. No dice hasta cansarse. Algunos dicen, no, yo voy a intentarla y hasta que me canse. Cuando me canse, pues, que busque el camino de cómo volver. No, él dice hasta encontrarla. Y el principio, querido, es que la búsqueda de Dios es persistente. La búsqueda de Dios es determinada. La búsqueda de Dios es eficaz. Y una vez la encuentra, no le dice, ven caminando conmigo. La encuentra herida, la encuentra con miedo, la encuentra temblando no solamente de frío, sino de temor. Porque si hay algo a lo que las ovejas le temen, es a la noche. Y por eso los pastores tenían que hacer vigilias para estar pendientes de sus rebaños, no sea que un depredador venga en la noche y la robe. Y esto puede quizá contrastar o parecerse mucho a la situación de cualquier persona que vive con un miedo aterrador porque algo lo puede golpear en la vida. Pero Dios es persistente, Dios es determinado y Él es eficaz. Y cuando Él encuentra a su oveja, la pone sobre sus hombros, no le dice, camina. O dale para allá y encuentra el camino de vuelta. Queridos, cuando hablo de hombros, haciendo una buena etimología, una buena traducción de esa palabra, encuentro homos. Y simboliza fuerza, simboliza responsabilidad y sobre todo sustitución de carga. Pastor, ¿cómo es esto que la sustitución de carga? O sea, la oveja no tiene que hacer esfuerzo para volver al redil por sí misma. El Señor va y la busca y la carga y la tiene entre sus brazos. La tiene ahora segura en sus hombros y nadie se la puede arrebatar de ahí. Y hay de quien venga a tratar de quitársela. Querido, aquí a través de esto yo puedo ver la incapacidad total de las ovejas, de las cuales yo también soy una oveja.

Y a diferencia del hijo pródigo, la oveja no reflexiona. La oveja no toma decisiones. La oveja no regresa sola. Y esto apunta a lo que es la incapacidad del ser humano caído para salvarse por sí mismo. Por tanto, tiene que haber una iniciativa inicial del pastor, así como la hubo en el Señor, allá en los concilios celestiales, en ese plan de salvación desde antes de la fundación del mundo. Y lo veas como lo veas, amas a Dios porque Él te amó primero. Tú no encontraste a Dios, Dios te encontró a ti. Porque el pastor querido nota la pérdida. El Señor notó la pérdida allá en el Edén. Salió a buscarlo. Estaba escondido. Le pregunta, ¿dónde estás? Y Dios sigue preguntando, y día, ¿dónde estás? Y cuando sales y confiesas tu pecado, Él decide cargar contigo, llevando sobre sus hombros también al culpable y a la culpa. Queridos, la salvación es monergística, porque Dios es quien la inicia y Él es quien completa toda la obra. Hay un riesgo redentor, porque el pastor deja las 99 y entra en terreno peligroso. Y esto está apuntando, querido, a Cristo, quien dejó la gloria ya en el cielo y entró a un mundo caído. Filipenses capítulo 2, versos 6 al 8. Que quien no tuvo por usurpación querer ser igual a Dios, sino que se anonadó a sí mismo, tomando forma de siervo y condición de hombre, haciendo obediente hasta la muerte y muerte de cruz. Hay una sustitución, querido. La oveja no camina de regreso. La oveja es llevada. Y yo puedo ver en mi vida a Cristo cargando mi condición. Cristo cargando con mi culpa, con mi pecado. Y entonces Isaías 53:5 cobra entonces más sentido para mí con esto. Y queridos, cuando Dios encuentra a un pecador y se arrepiente y lo lleva al redil, dice que habrá más gozo en el cielo por un pecador que se arrepiente que por 99 justos que no tienen necesidad de arrepentimiento. Así que esto revela que la salvación tiene un impacto no solamente en la vida del ser humano, sino también en los concilios celestiales, porque se alegra el cielo. No solamente un evento humano. Nos alegramos los hermanos cuando vemos que alguien se bautiza, le entrega su vida a Cristo y viene a formar parte del cuerpo de Cristo, que es la iglesia. Pero esto no es solamente un evento humano, es un evento celestial en el cual el Padre de los cielos quiere dejarnos saber que no estamos solos, no estamos perdidos, que en el día de hoy la oportunidad de salvación está. Y vuelvo otra vez la palabra seteo. Y seteo es simplemente buscar para reiniciar. Implica investigar, desear intensamente y sobre todo no detenerse. La palabra encontrar, eurisco, no es casualidad. Esto es el resultado de una búsqueda efectiva. Y aquí, querido, yo encuentro una cristología perfecta dentro de esta parábola. Él ve la perdida. Él inicia la búsqueda. Él paga el precio y Él carga el pecador, porque en el verso 11 del capítulo 10 del Evangelio de Juan dice: yo soy el buen pastor. Quiero que sepas que si estás perdido, no eres invisible. Quiero decirte que si estás perdido, eres el enfoque de la búsqueda divina, porque el cielo pagó un precio por ti. Cuando Dios te hizo a imagen y a su semejanza. El pecado la deformó, pero no la has perdido completamente. Tu salvación, querido y querida, no dependen de tu fuerza. Dependen de quien te carga. Y si te cargas a ti mismo, te vas a cansar. Por eso, querido, Dios no hace negocios con lo que es la pérdida. El Señor confronta lo que es la pérdida, resuelve lo que es la pérdida. Y ya que Cristo ascendió al cielo, deja a la iglesia para que refleje a su pastor. La iglesia no está para condenar al perdido,

está para buscarlo. La iglesia no está para cumplir blancos numéricos. Está para restaurar y dejar que el Espíritu sea el que ponga el número y traiga los que han de ser salvos. Mis queridos, hemos errado tanto tiempo en tantas cosas que no nos damos cuenta de la gravedad en la que hemos caído. Suena sumamente difícil y triste el que nosotros tengamos que ser reconvenidos porque no hemos hecho el trabajo como corresponde. Hay ovejas en el mundo que están perdidas. Y a veces miramos hacia todas partes y decimos, ¿y cómo vamos a hacer la obra misionera hoy? ¿Cómo voy entonces a ir a un lugar donde la gente está dura, está difícil? Mira, vete primero a los que se fueron. La clave de todo crecimiento de iglesia y estabilidad es buscar a los que se fueron, a los de la casa de Israel. Ve primero a Jerusalén, a tu Jerusalén. Ve a tu hermano, hermana de la fe, que ya no está militando hoy. Ve con él. Trata de sanar las heridas, no te canses. Las ovejas, querido, aquí nos dice que gritaron. La oveja no encontró el camino, tampoco cooperó, pero fue salva porque había un pastor que no ignoró la pérdida. Y hoy día tiene que haber una iglesia que no ignore la pérdida. Había un pastor que no delegó la búsqueda. La iglesia no puede delegar la búsqueda a un solo hombre. El pastor, querido, no descansó hasta encontrarla y la iglesia no debe descansar hasta tanto la encuentre. Y quiero que sepas que, como te dije ahorita, no fuiste tú quien encontró a Dios. Fue Dios quien te encontró a ti, porque Él nunca dejó de buscarte. Y quiero decirte en este llamado que te voy a hacer, que el pastor sigue caminando. Él sigue viendo la confusión, sigue viendo el pecado, sigue viendo la distancia y el dolor, pero sigue buscando. Y sabes que cuando te encuentre, no te va a juzgar primero, te va a cargar. Y si tú quieres, le dices, Señor, yo estoy ya cansado. He peleado tanto la batalla por mí mismo y necesito que tú me ayudes a vencer. Necesito que me des la mano y que me haga, Señor, partícipe de lo que es esa gracia divina que solamente tú sabes dar. Por tanto, querido, te invito para que oremos en esta hora y que Dios no solamente toque tu corazón, sino el de cada persona que en el día de hoy o después entre en contacto con este mensaje. Señor, te queremos agradecer tu gracia infinita. Queremos pedirte, oh Dios, que nos ayudes a valorar todo lo bueno que tú nos das. No permitas que nos perdamos y nos extraviemos. Y si hemos sido encontrados, Señor, envíanos al lugar donde alguien está herido para poder cargarlo, Señor, como lo hiciste tú. Nos ponemos en tus manos hoy, Señor amado, para que quien esté lejos vuelva otra vez a casa. En el nombre de Jesús. Amén. Jehová te bendiga y te guarde. Jehová haga resplandecer su rostro sobre ti y tenga de ti misericordia. Dios alce a ti su rostro y ponga en ti paz. Si deseas recibir algún material o deseas que visitemos tu comunidad, puedes comunicarte al 787-519-7325. 787-519-7325. 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

0: Le damos la bienvenida a este subprograma La Voz de la Esperanza. Nos sentimos muy contentos de que nos pueda acompañar el día de hoy. Queremos reiterar nuestra gratitud a Dios por seguir guiando nuestro programa por más de 75 años. 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Y ahora, presentamos a nuestra nutricionista Nessie Pitao Grieve con su segmento Buena Salud. Su tema será Actívate.
1: La buena nutrición y la actividad física regular van de mano en mano. El ejercicio es excelente para mejorar nuestro estado de ánimo. La actividad física también ayuda a controlar la depresión, la ansiedad y el estrés, problemas que contribuyen a comer compulsivamente y al apetito desenfrenado. Además de fortalecer nuestros músculos y huesos, la actividad física regular ayuda a controlar nuestro peso corporal. Mejora nuestros niveles de energía, reduce el riesgo de sufrir de enfermedades crónicas y nos ayuda a dormir plácidamente cada noche. Intenta practicar 30 minutos de ejercicio moderado y de alta intensidad cada día de la semana. El día que no lo puedas hacer, sube y baja escaleras o disfruta de un paseo rápido alrededor de la cuadra. Recuerda, cuida tu salud y vivirás mucho mejor. Que Dios te bendiga.

Y ahora con ustedes, la voz de la esperanza en la palabra del pastor Omar Grieve. Su tema será: beneficios que Dios nos da.

Amigos oyentes, en Salmo capítulo 103, versículo 2, leemos: Bendice alma mía Jehová, y no olvides ninguno de sus beneficios. El poder de Dios se manifiesta en los latidos del corazón, en los movimientos de los pulmones y en las corrientes vivificadoras que circulan por los millares de conductos del cuerpo. Estamos endeudados con Dios por cada momento de nuestra existencia y por todas las comodidades de la vida. Las facultades y aptitudes que elevan al hombre por encima de los otros seres de la creación constituyen un don de Dios. Él nos da sus beneficios en gran cantidad. Estamos en deuda con Él por el alimento que comemos, el agua que bebemos, la ropa con la que nos vestimos y el aire que respiramos. Sin su providencia especial, la atmósfera estaría llena de fetideces malignas y venenosas y nuestra existencia no tendría razón de ser. Dios es nuestro generoso benefactor. El sol que brilla sobre la tierra y da esplendor a toda la naturaleza, el solemne resplandor de la luna, la magnificencia del firmamento tachonado de brillantes estrellas, las lluvias que refrescan la tierra y hacen florecer la vegetación, las maravillas de la natura en toda su variada riqueza, los elevados árboles, los arbustos y las plantas, las espigas ondeantes, el cielo azul, los verdes prados, los cambios de día y la noche, la renovación de las estaciones. Todo esto habla al hombre acerca del amor de su Creador. Ahora, los que reciben continuamente deben dar constantemente. Así como recibimos continuamente las bendiciones de Dios, así también debemos dar constantemente. Si el benefactor celestial cesa de darnos, solo entonces se nos podrá disculpar, porque no tendríamos nada para compartir. Sin embargo, Dios nunca nos deja sin la evidencia de su amor, porque siempre nos rodea de beneficios. A cada instante somos sostenidos por el cuidado de Dios y por su poder. Además del alimento sobre nuestras mesas, Él nos proporciona un sueño pacífico y reparador. Y cada semana nos regala el sábado para que reposemos de nuestras labores temporales y le adoremos en su casa de oración. Y por encima de todos sus beneficios, se destaca el don infinito de Dios al darnos a su Hijo amado, por medio de quien fluyen todas las demás bendiciones. Ante tal prueba de amor, ¿cómo podemos entonces manifestar nuestra gratitud? El Señor no necesita nuestras ofrendas. No podemos enriquecerlo con nuestros donativos. Primera de Crónicas, capítulo 29, versículo 14 nos dice: De lo recibido de tu mano te damos. En realidad, Dios nos permite manifestar nuestro aprecio de sus mercedes al compartir esas bendiciones con otras personas. Esta es la única manera posible cómo podemos manifestar nuestra gratitud y nuestro amor a Dios. Si fijamos nuestros afectos en las cosas de lo alto, la voz de Jesús hablará a nuestro corazón. Los pensamientos afligentes se transformarán en alabanzas a nuestro Redentor. Los que se espacian en las grandes misericordias de Dios y que no se olvidan de sus grandes beneficios se ceñirán de alegría. Habrá en su corazón melodías para el Señor y desearán compartir las bendiciones del cielo. Entonces disfrutarán de sus obras. Permanecerán firmes en las promesas de Dios. Tendrán un genio plácido

un espíritu confiado. El apóstol Pablo procuró desarraigar de los corazones de sus hermanos la planta del egoísmo, porque el carácter no puede estar completo en Cristo cuando retiene la ingratitud y la codicia. El amor de Cristo en el corazón es el que induce al agradecimiento y la generosidad. En 2 de Corintios capítulo 8 versículo 8 y 9 leemos lo siguiente: No hablo como quien manda, sino para poner a prueba por la eficacia de otros la sinceridad también de la caridad vuestra. Porque ya sabéis la gracia de nuestro Señor Jesucristo, que por amor de vosotros se hizo pobre, siendo rico, para que vosotros con su pobreza fueseis enriquecidos. Este fue el poderoso argumento que usó el apóstol. No fue el mandamiento de Pablo, sino del Señor Jesucristo. ¡Cuán grande fue el don hecho por Dios al hombre y cuán propio de Dios fue hacerlo! Él dio con una liberalidad que jamás podrá ser igualada, a fin de salvar a los rebeldes hijos del hombre, inducirlos a ver su propósito y a discernir el amor de Dios. Apreciado amigo oyente, hoy te invito a reconocer los beneficios que Dios te da y a demostrar con tus dones que no hay nada que consideras demasiado bueno para aquel que ha dado a su Hijo unigénito para regalarte vida eterna. Que tu vida sea llena del amor de Dios y que tus actos sean sinceros en favor de otros, porque Dios ama al dador alegre. Cielo.

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1: Muchísimas gracias, amigo, amiga oyente, por su atención. Dentro de una semana, por esta misma emisora y a la hora de hoy, volveremos con otro importante mensaje espiritual. Y ahora, nos despedimos de nuestros oyentes diciendo a cada uno de ellos: Dios te bendiga y te guarde. Haga resplandecer Dios su rostro sobre ti y tenga de ti misericordia. Dios alce a ti su rostro y ponga en ti paz.
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Buenos días y bienvenidos sean todos a Comunión con Dios. Esta que te saluda y te da los buenos días es Hilda Alicia y estoy feliz de que juntos podamos orar y podamos meditar en lo que será la lectura bíblica de esta mañana y estamos en ese proceso. Sabes que estamos conociendo a Dios a través del estudio de su palabra. No hay mejor forma de hacerlo. Pero ciertamente Dios sabe comunicarse con sus criaturas de diversas maneras. Pero en especial estamos tomando tiempo porque necesitamos encontrar verdades que Dios ha colocado en su palabra. Y estamos, sabrás, leyendo, iniciamos el fin de semana la lectura del libro Segunda de Reyes. Habíamos culminado el viernes, precisamente, Primera de Reyes, y ahora iniciamos el fin de semana Segunda de Reyes. Y hoy me gustaría que pudieses leer, voy a compartirlo primero contigo, Segunda de Reyes, desde el capítulo 9 hasta el capítulo 12. Segunda de Reyes, del capítulo 9 al capítulo 12. Son

capítulos, pero es necesario que los leas todos porque allí sin duda vas a ver temas súper interesantes. Los vas a poder sentir como tuyos y esa es la idea detrás de esta reunión que tenemos. Tú y yo, no importa en qué lugar del mundo te encuentres, Dios sabe llegar a tu vida y aportar bendición. Así que yo comparto contigo tan solo algunas de las ideas o temas que yo encontré, sin embargo no son las únicas. Hay muchos temas más. Recuerda siempre dejar abierta la línea de comunicación que tienes con Dios. Nunca la cierre, porque Dios siempre quiere estar en todos los detalles de tu vida. Y comienzo diciéndote que en el día de hoy, en esos capítulos que te referí hace un instante, vamos a poder contrastar y ver dos personajes particulares, Jehú y Joás. Jehú y Joás. Jehú fue un recién ungido rey de Israel. Y este personaje lleva a cabo sus instrucciones de, que vas a encontrar en el capítulo 9, versículo 7. Allí habían varias instrucciones que comparto contigo. Allí dice: herirás la casa de Acab, tu señor, para que yo vengue la sangre de mis siervos, los profetas. En una sucesión rápida, entonces él mata a Joram, que era el rey de Israel, también mata a Ocosías, rey de Judá, a Jezabel, que era la esposa impía de Acab, y a la familia completa de Acab, y finalmente también extermina a los profetas, esos falsos adoradores y sacerdotes de Baal. Así que tremenda misión era el que tenía Jehú en sus manos. Dios le había otorgado esa batalla. Pero mientras tanto, en el reino sureño de Judá, hay intriga, hay derramamiento de sangre. Y después de la muerte de Ocosías, su madre, que era de nombre Atalía, entonces usurpa el trono y trata de asegurar así su posición, matando a toda la descendencia real. Y solamente el niño Joás, o el jovencito, sobrevive y más tarde se convierte en uno de los reyes más grandes reformadores de Judá. A grandes rasgos, eso es lo que encontramos en los capítulos, desde el 9 al 12. Dicho esto, hay varios temas. Yo nada más te voy a mencionar todos los temas que encontré. Son acerca de, vamos a ver si logro contabilizarlos aquí, 14 temas, pero solo por el tiempo te voy a mencionar algunos que para mí son de importancia y están allí en la palabra por una razón en particular o por varias razones. Dios siempre puede utilizar instrumentos que, dicho sea de paso, son imperfectos, simplemente para poder cumplir sus propósitos para todo aquel que ha determinado seguirle. Eso es una verdad intrínseca que está aquí en estos capítulos y en todos los libros que leemos. Además, vamos a ver el tema de cómo ser religioso, tener celo por la religión, nunca jamás sustituye la obediencia que Dios espera de nosotros. Más allá de un comportamiento, tenemos que entender que esa obediencia debe ser producto de un interior transformado, de un entendimiento acerca de que toda conducta tiene su origen en nuestra mente, en nuestra vida, desde adentro hacia afuera. Hemos recalcado ese tema una y otra vez. Y ciertamente es Dios el que nos está diciendo. A veces nos enfocamos en comportamientos, en cosas que la gente puede identificar. Sin embargo, Dios desea otro tipo de énfasis. ¿Qué es lo que está identificando tu vida? ¿Cómo se está manifestando esa intención espiritual?

de toda conducta, porque todo empieza desde adentro, desde lo invisible. Porque para nosotros como humanos eso no está a simple vista, pero Dios sabe llegar ahí y Dios quiere hacerlo. Una vez más, si tú se lo permites cada día, Dios quiere penetrar en tu vida, tener la prioridad, ocupar el lugar más importante que le puedas brindar dentro de tu vida, dentro de tu casa, dentro de tu familia o de tu matrimonio, dentro de todo lo que compone tu vida. Otro tema que resalta una y otra vez en las lecturas de estos capítulos son precisamente la idolatría. Hemos visto cómo para Dios idolatría no es simplemente tomar un becerro de oro, que dicho sea de paso, el pueblo de Israel siempre tuvo ese tipo de idolatría de los becerros de oro dentro de su idiosincrasia. ¿Cómo la idolatría siempre nos va a conducir a una decadencia espiritual? Y eso no fue para lo que nos llamó Dios a ti y a mí. Dios quiere librarnos una vez más de la idolatría. Y aquí es necesario que nosotros hagamos una introspección acerca de qué está ocupando el lugar de Dios en mi vida. ¿Qué ocupa mi tiempo, mi mentalidad, mis esfuerzos? ¿Estoy yo obedeciendo su palabra? ¿O estoy yo abiertamente violentando ese mandato que Dios me ha dado? Tengamos eso presente, porque Dios demandará de nosotros fidelidad a esa palabra que Él ha desplegado de frente a ti. Y te ha dado una palabra particular. Debes escucharla, porque de lo contrario estarás en abierta desobediencia. Parte de los temas que seguimos encontrando en estos libros es acerca del liderazgo espiritual y cómo Dios repetidamente sigue llamando a su pueblo no solo a la obediencia, sino a un verdadero conocimiento suyo. Y ese es el énfasis que se hace específicamente en estos capítulos. Dios nos llama a un avivamiento real, verdadero. Y eso como producto de restaurar nuestra adoración a Dios. ¿Cómo está nuestra vida? ¿Está siendo levantada, restaurada? Nuestra adoración a Dios, ¿cómo estamos ofreciendo? ¿Mera obediencia o entendemos eso que nosotros estamos haciendo? Porque ahí es donde Dios quiere llegar. Si no lo estamos haciendo con el corazón que Dios espera, entonces necesitamos ir a los pies de la cruz para entenderlo. Por demás está decirte que el tema de los pactos que Dios hace con su pueblo sigue vigente. Ese tema lo hemos visto retomar una y otra vez. Y no es coincidencia. Dios quiere hacer un pacto con tu vida, con tu casa, con tu familia. Pero no lo puede hacer si tú no le das paso para que Él lo haga. Darle el espacio, darle esa oportunidad, porque créeme, hay mucho que Dios quiere aportar a tu vida, pero Él no lo hace violentamente. La paciencia de Dios sigue vigente. Él quiere salvarte, por eso sigue vigente, porque te ama. Nadie nunca quizás te ama tanto como te ama el Padre Celestial. Él es nuestro papá. Tenemos todas las herramientas para tomar su mano y no soltarla y continuar ese proceso, ese camino. En ocasiones estamos aquí y pedimos cantidades de cosas, sin embargo, Dios quiere que una y otra vez nosotros reavivemos nuestra vida, entrando a su presencia y nunca determinando despegarnos de Él, clamando por su Santo Espíritu. Son cosas y temas que Dios necesita que tú y yo entendamos. Por eso vamos a ver repetidos temas que son medulares. Y yo veo un padre que constantemente está tratando de que sus hijos comprendan un tema. Hoy no es la excepción.

bendición, porque hoy Dios desea bendecir tu vida y tu casa y tu familia. Pero más que eso, Dios espera una relación íntima contigo como quizás nunca la has tenido. Hoy eso se presenta delante de ti. Dios no solo requiere tu obediencia quizá hueca o vacía, Él entiende que esa obediencia tiene que estar cimentada en tu conocimiento, en tu amor por Él, por el Salvador. Y eso debemos analizarlo en oración. Nadie más podrá intervenir en eso. Tú y Dios en privacidad pueden entender ese llamado que solo Él te está haciendo. Prepárate porque mañana vamos a seguir indagando acerca de todos los personajes que vamos a encontrar y todas esas historias que están ahí. Porque Dios le interesa colocarlo allí para tu vida y la mía. Así que mañana terminamos este segundo libro de Reyes, que habíamos dicho es... Inicialmente se cree que Primera y Segunda de Reyes eran un solo libro. Posteriormente entonces se divide. Pero estamos hablando del mismo periodo histórico que se presenta allí. Así que mañana vamos a estar culminando el resto de los capítulos de este libro. Y te anunciaré el próximo libro que vamos a estar estudiando y leyendo. Yo espero que sepas aprovechar estas lecturas para renovar tu fe. Y por supuesto que vamos a orar, porque hay muchos motivos de oración. Así que vamos a orar por un joven adventista en Ucrania, Andriy Hrinorovich y su familia. Oramos además por José Matos y familia, por Marlin Martínez y familia, Bernie Vázquez y su familia. Continuamos orando por el país de Venezuela para que esos rescatistas puedan llegar y sigan encontrando más gente viva o en necesidad, de manera que ellos puedan acceder a todas las ayudas internacionales que se están desplegando allí. Oramos además por Valeria, por Lisa y su esposo Alcides, por Itan, que está cumpliendo años hoy. Oramos por Agustín y Samaris, Leisa Berríos, David Garay y familia, Cristian y familia, por una anónima, José Antonio Melo, Jennifer González, sus hijos y sus nietos y todas sus familias correspondientes. Además, oramos por Teresita Otero Cortés. Oramos por Arnold y su familia, Bernie Millán, Félix Millán y Mercy. Y finalmente oramos por Silvia Thomas, sus hijos, sus nietos y su familia correspondiente. Así que yo te voy a invitar que allí donde tú estés, en este momento, si puedes cerrar tus ojos para concentración, ciérralos y únete a esta oración. Si no lo puedes hacer, une tu mente a esta oración y por la fe cree que el Señor ya ha comenzado a responder y ha comenzado a contestar lo que para Él es más importante en tu vida. Vamos a orar en esta mañana. Padre, en esta mañana venimos a ti porque entendemos que solo tú puedes hablar a nuestra vida de manera que nada ni nadie pueda interferir. Y en esta mañana queremos ponerte todo este grupo de personas delante de ti con sus peticiones. Hay algunos que han sido marcados y allí en medio de la prisión te están pidiendo tu intervención, Padre. Una vez más pedimos que tu Espíritu llegue y si es necesario pueda liberar y pueda dar final término a la situación que algunos jóvenes aquí presentan. Padre, suplicamos por la salud de algunos amigos que están pidiendo oración por su salud y por su familia. Dales la sanidad que tanto buscan, pero si no se los das, sostén su fe para que ellos aprendan a renovar.
llevar su fe delante de ti. Acompáñales en sus procesos de duelo, en sus procesos de pérdida, porque algunos de ellos han perdido seres amados. Padre, tú solamente puedes llegar y dar la paz en ellos que sobrepasa cualquier comprensión o entendimiento. Dirige y acompaña a esos amigos que van a viajar y cuida ese avión para que aterrice y llegue a donde se supone que llegue. Padre, suplicamos porque algunos amigos han pedido oportunidades de trabajo, otros piden por finanzas, por tu provisión, por tu compañía, Señor. Tú puedes llegar y puedes dar eso que tanto buscan. Si es tu voluntad, puedes hacerlo y puedes liberar las mentes de depresiones, de cargas tan pesadas que ellos ni siquiera pueden llevar. Tómalas, oh Dios. Llega hasta nuestra mente y libéranos, oh Dios, de esas cadenas tan duras, tan fuertes que muchos de nosotros tenemos. Quédate con nosotros en cada decisión. Coloca una nueva visión de cómo está nuestra vida espiritual. Danos, Padre, el Espíritu Santo, porque lo necesitamos. Satúranos con Él. Que Él nos acompañe, nos ayude, nos capacite. Padre, ese espíritu puede llegar muy lejos y no llega vacío, Señor. Rescata las almas que van a ser añadidas a tu iglesia, a tu redil. Ayúdanos, Padre, para que cada día nosotros te demos el lugar preeminente en nuestra vida, Señor. Quédate con todas estas peticiones, incluso aquellas que están en este registro permanente de oración. Confiamos en la forma en que tú operas y en tu tiempo. Tú no tienes prisa, Dios. Por eso alabamos y glorificamos tu nombre, porque incluso si no respondes como esperamos, tú ya estás obrando y vemos tu mano con poder, tu intención de salvar, de restaurar vidas, de cambiar corazones, de tornar corazones tan duros. Padre, tú puedes hacerlo, no hay nada imposible para ti. Clamamos por tu intervención, Señor. Por tu amor, provoca en nosotros las ganas y el deseo de poder asirnos de tu mano y no soltarnos jamás. Escucha cada petición que nuestros amigos te presentan, porque aún aquellas que no se dicen están martillando nuestra mente día y noche. Aún eso te entregamos, Padre. Gracias, Dios. Porque no te cansas de inclinar tu oído para escucharnos, porque sabes acompañar a esas personas que están solas, porque sabes dar la provisión a tus hijos. Gracias. Permite que en Venezuela también esas personas que no tienen hogar, quizás no tienen familia o alimentos, lleguen hasta el lugar exacto para que esas necesidades sean suplidas. Ayúdanos, Señor, a nosotros ver de qué manera podemos ayudar a que ellos prontamente se restablezcan. Que ni el gobierno ni los sistemas puedan impedir el fluir de esa ayuda, Señor. Tú puedes hacerlo, Padre. Sé con nosotros durante el día, a cada paso, iluminando. Alumbra nuestro sendero para que podamos caminar en fe. Gracias, Señor, por bendecirnos siempre, por escucharnos, por darnos la convicción de que tú estás hablando. Gracias, Dios. Oramos creyendo en el poderoso y precioso nombre de nuestro Señor Jesucristo, en quien tú vas a hacer todas las cosas. Amén, amén. Y amén. Y hasta aquí, mis amigos, hemos culminado comunión con Dios. Yo te voy a dejar, sí, con una alabanza. Esta se titula Por Siempre Rey. Es
Dios el Rey de tu vida? En esta ocasión interpretan Dani Berríos. Yo te espero mañana. Que el Señor te bendiga y te guarde junto a tu familia.

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1: Esta es la hora en nuestros estudios. 10 y 28 minutos. 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
2: Hoy nos enfocaremos en la oración intercesora. Y para eso comenzaré con este versículo, Colosenses capítulo 4. Os saluda Epafras, el cual es uno de vosotros, siervo de Cristo, siempre rogando encarecidamente por vosotros en sus oraciones, para que estéis firmes, perfectos y completos en todo lo que Dios quiere. Porque de él doy testimonio de que tiene gran solicitud por vosotros, y por los que están en Laodicea y los que están en Hierápolis. Bueno, lo que sabemos acerca de Epafras es muy limitado. Sabemos que su nombre significa amado, muy común en el mundo helénico. Sabemos que era nativo de Colosas y que probablemente fundó la primera iglesia cristiana de esa ciudad. Y también es probable que haya fundado las iglesias de Laodicea y de Hierápolis, y que incluso haya sido pastor de las tres. Se especula en el sentido de que habría aceptado el cristianismo como resultado de la predicación de Pablo mientras el apóstol estaba en Éfeso alrededor del año 49 de la era cristiana, y que habiendo aceptado el cristianismo se convirtió en misionero para las ciudades que se llaman a las márgenes del río Lycus. Unos 13 años más tarde, durante la primera prisión de Pablo, Epafras le llevó noticias con respecto a la iglesia de Colosas. Era arriesgado en esos días identificarse demasiado íntimamente con un prisionero cristiano. Y es posible, inclusive, que por visitar a Pablo, Epafras mismo haya sido puesto en la cárcel, ya que el apóstol se refiere a él como mi compañero de prisiones. Eso está en el libro de Filemón, ¿verdad? Pero la principal razón por la cual Epafras ocupa un lugar destacado nada tiene que ver con los hechos y las conjeturas que acabamos de mencionar. Se lo recuerda más por su vida de oración. Dice, siempre rogando encarecidamente por vosotros en sus oraciones, porque de él doy testimonio de que tiene gran solicitud por vosotros y por los que están en Laodicea y los que están en Hierápolis. ¡Qué impresionante resulta que alguien se acuerde de uno por su vida de oración! Epafras crecía en el poder de la oración. Y él crecía espiritualmente. ¿Por qué? Porque él creía el poder que hay en Dios a través de la oración. Sabía que la oración mueve el brazo de la omnipotencia. Sabía que forma parte del plan de Dios concedernos

hermanos, como lo hemos leído en el libro Conflicto de los Siglos, en respuesta a la oración hecha con fe, lo que no nos daría si no se lo pidiésemos así. ¿Por qué tiene que ser así? No lo sabemos. Además, no necesitamos saberlo. Lo que sí necesitamos saber es que da resultados, orar por los demás. Y como prisionero no era mucho lo que Epafras podía hacer directamente para auxiliar a las iglesias de Asia Menor, pero podía orar y eso fue lo que hizo. Y es posible que no puedas ayudar a alguien espiritualmente en forma directa por muchísimas razones, por dinero, por distancia, por viajes, por lo que sea. Pero el poder de Dios se derrama sobre aquellos por quienes oramos, no importa la distancia o en qué parte del globo estén. El crear este saludable hábito es una mejor manera de vivir.

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1: Entonces, si yo creo en Jesús como mi Salvador y acepto su sacrificio por mí en la cruz, ¿su sangre me limpia de todo pecado?
2: Eso es lo que dice la Biblia.
1: ¡Wow! Ahora comprendo cuánto me ama Jesús.

0: niños, espero que nunca olviden lo que han aprendido hoy.
1: ¡No lo olvidaremos, tía Lulu! ¡Adiós!
0: Hasta pronto, niños. Dios les bendiga.
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Fiebre, sudores fríos, falta de apetito, pérdida de peso. Puede ocurrir en los hombres mayormente que en las mujeres y también en mayores de 60 años. Hoy en Clínica Abierta vamos a estar hablando acerca de la leucemia linfocítica crónica.

0: Saludos amigos de Clínica Abierta. Nos sentimos muy contentos de poder compartir con ustedes una vez más en este espacio de salud, esperando que podamos disfrutar de nuestro tema y aprender también a seguir cuidando de nuestra salud, de nuestro organismo, que es tan importante. Queremos que ustedes también puedan disfrutar de nuestro programa y puedan participar. A partir de la segunda pausa, estaremos recibiendo consultas con relación al tema que vamos a estar discutiendo hoy día. Así que les invitamos para que permanezcan con nosotros durante estos próximos 60 minutos. Me encuentro en la compañía del doctor Elmo Rodríguez. ¿Cómo está en el día de hoy, doctor?
1: Por la gracia de Dios, muy bien. ¿Cómo se encuentra Lorraine?
0: Feliz también de estar aquí con usted y con todos nuestros amigos.
1: Qué excelente, ¿verdad? Saber que nuestros amigos se encuentran en diversas partes. Algunos de ellos sabemos que están en el trabajo, otros están cómodamente escuchando Clínica Abierta. Y para cada uno de ustedes, no importa dónde se encuentre, reciba un cordial abrazo a través de la distancia.
0: También queremos saludar a todos aquellos amigos que ya están conectados a través de las diferentes plataformas que retransmiten Clínica Abierta y nuestras emisoras hermanas que también nos retransmiten. Saludamos a todos los amigos televidentes que nos ven a través de Salvación TV, canal local 8.3, a los amigos que nos ven en Nicaragua a través de La Verdad Presente, aquellos también que nos ven y nos escuchan a través del Facebook Live, nuestra página Radio Sol 98.3 FM, también a través de nuestro canal de YouTube. Si no se ha suscrito, le invitamos que lo haga. Y saludamos en especial a nuestros amigos bolivianos, aquellos que nos escuchan a través de Radio Altiplano a Devenir 820 AM en la ciudad de La Paz, también en FM Cruz de la Conquista en Exaltación Bolivia y Radio Adventista Caranavi Los Incas. Así que gracias por la sintonía que fielmente nos brindan desde allá. Vamos en esta hora a compartirles el pensamiento saludable para esta hora.
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Hay personas que van a los extremos en la alimentación. Según ellos, deben comer cierta cantidad precisa y de una calidad determinada y limitarse a dos o tres cosas. Permiten que se les sirva tanto a ellos como a sus familiares una pequeña

0: la energía necesaria para nosotros poder funcionar a lo largo del día. Cuando consumimos mucho menos de lo que en realidad nuestro cuerpo necesita, o de una calidad muy inferior, porque usted tal vez en el afán de economizar en algunas ocasiones y en otras sencillamente por el gusto. Por ejemplo, dejan de consumir un pan mucho más nutritivo como el pan integral. No es asunto solamente de la fibra, es la cantidad de vitaminas del grupo B, la cantidad de proteínas y de ácidos grasos que están contenidos en ese grano integral, que es muy diferente solamente al carbohidrato que tiene el pan blanco. Si ustedes notan, es cierto que hay un costo un poco más elevado, pero en realidad usted está haciendo una inversión, no es un gasto. Lo mismo ocurre con el arroz integral. Una cosa es el consumo tan solo del carbohidrato, que es lo que provee el arroz blanco, y otra cosa es el consumo del carbohidrato, la fibra, el grupo de vitaminas del grupo B, más el germen que contiene el arroz blanco, que se encuentra en él, la proteína y algunos ácidos grasos esenciales. Entonces, vale la pena hacer esa inversión. Es la salud suya la que está en juego. No permita que tan solo el deseo de llenar su estómago sea suficiente. Hay más allá de llenar el estómago. Hay que tener en mente su nutrición, su salud.
1: Agradecemos al doctor por compartir con nosotros el pensamiento y estamos listos, amigos, para comenzar con nuestro tema del día de hoy. Vamos a estar hablando acerca de la leucemia linfocítica crónica. Y esto es una condición que afecta mayormente a los hombres más que a las mujeres. Sin embargo, también ocurre en las personas de raza blanca más que en otras personas de otra raza. ¿De qué estamos hablando aquí? ¿Esto es algún tipo de cáncer, doctor?
0: En realidad, sí. Es un cáncer de origen sanguíneo. Como ustedes recordarán, nuestra sangre esencialmente tiene tres componentes celulares. Básicamente, glóbulos rojos, glóbulos blancos y también plaquetas, aunque las plaquetas ya son básicamente segmentos. Pero en realidad, estos tres elementos formes hacen que nuestra sangre tenga en realidad su gran composición, por supuesto, además del agua, además de la albúmina y de otras sustancias que están fluyendo continuamente. Pero en este caso estamos hablando de un cáncer de las células blancas. Y ustedes recordarán que dentro de las células blancas tenemos una diversidad. Hay, por ejemplo, los neutrófilos, están los eosinófilos, basófilos, pero también tenemos monocitos. Y por supuesto los linfocitos, de ellos en realidad queremos hablar, pero hay también dos tipos de linfocitos, los T y los B. En este caso, la leucemia linfocítica crónica tiene que ver con los linfocitos B, esos que producen precisamente esas proteínas especializadas que le protegen a usted y a mí, las inmunoglobulinas. Y de ese tipo de leucemia vamos a hablar hoy aquí en Clínica Abierta.
1: ¿Cómo afecta, doctor, esta leucemia a la médula ósea?
0: En estas personas que desarrollan este tipo de cáncer, esta médula va a estar agotándose poco a poco, porque aunque nosotros entendemos que sí, sencillamente son células, pero estas células son inmaduras. Son una gran cantidad, se vierte una gran cantidad de estas células linfocitos B, que son células blancas, pero no tienen toda la madurez para ellas ejercer la función que Dios determinó que puedan hacer estas células. Por lo tanto, la médula va a estar continuamente produciendo una enorme cantidad de estas células y esto pues puede observarse, especialmente cuando se hacen contagios sanguíneos. Y en ese aspecto podemos decir

0: decir que aunque inicialmente no se nota un daño tan grande, ciertamente ese exceso de sobreproducción va a afectar la médula ósea, que es el lugar donde se producen estas células tipo B.
1: Doctor, ¿hay algunos otros órganos, además de la médula ósea, que se vean comprometidos?
0: Claro. Recuerde que nosotros tenemos células blancas que están circulando por todo nuestro cuerpo. Y si tenemos un sistema inmunológico, este sistema inmunológico depende enormemente del sistema linfático. Y algunos de los órganos que se van a estar afectando tienen que ver, por supuesto, la médula ósea, que no la podemos dejar afuera, pero también los nódulos linfáticos. Se va a afectar también el bazo, se va a afectar el hígado. Todos ellos tienen que ver con procesos diversos donde estas células blancas, linfocitos B, de una u otra forma, tienen una relación directa con todo el conjunto, porque así funciona nuestro cuerpo. No podemos pensar solamente en las células aisladas. Tenemos que pensar en una manera armoniosa, como el sistema inmunológico, acompañado y utilizando el sistema linfático, que es uno de los sistemas que facilitan los procesos de la circulación de ese líquido, la linfa, que también transporta una buena cantidad de estos glóbulos blancos, pero por supuesto, ahí está el hígado, que tiene mucho que ver con la producción de sustancias que son esenciales, y tiene que ver el bazo, porque en él también se destruyen muchas células que ya no son útiles y que lamentablemente el cuerpo ahora tiene que reutilizar muchos componentes, especialmente esos ácidos nucleicos que están en el núcleo de estas células, para que el cuerpo pueda tener la oportunidad de fabricar otras nuevas células, por supuesto, en la médula ósea. Así que tenemos este conjunto de estructuras que son indispensables para que nuestro cuerpo funcione de una manera normal, pero cuando nuestro cuerpo está disfuncionando, entonces también son áreas que van a verse afectadas.
1: Vamos en este momento a hacer nuestra primera pausa, amigos, pero cuando regresemos vamos a continuar hablando más sobre este tema, así que no se vayan, volvemos en breve.
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4: Seis alimentos que fortalecen tu sangre. Este líquido vital, compuesto por glóbulos rojos, hierro y plaquetas, es esencial para la vida. Y cuando alguno de sus componentes escasea, entra en crisis. Conoce hoy los seis alimentos que evitan el colapso. Un mal común. El 20% de las mujeres y el 3% de los hombres en el país sufren de anemia. especialmente la forma que se presenta

0: hay deficiencia de hierro en sangre. Esta condición genera fatiga, pérdida de energía, frío y mareos y puede ser consecuencia de una pérdida súbita de sangre o de un problema de salud oculto. Primero, los frijoles negros. Media taza de este alimento, que es tradición hispana, porta 1.8 miligramos de hierro y otras sustancias que fortalecen tu sangre, según un listado de Doctor's Book of Food Remedies. Otros primos hermanos, como el frijol de ojito o los colorados, también aportan lo suyo. Segundo, semillas de calabaza. Son un pilar de la cocina vegetariana y natural, y una onza contiene 4.3 miligramos de hierro. Las semillas de calabaza utilizadas por las tribus nativas americanas son excelente fuente de este mineral, pero el organismo no lo absorbe de la misma manera que el hierro que proviene de las carnes rojas o blancas. Las lentejas. Media taza de esta delicia aporta a tu organismo unos 3.3 miligramos de hierro. Las lentejas se encuentran en la lista top de la Oficina de Dietética de los Institutos Nacionales de Salud como una de las estrellas de una buena nutrición sanguínea. Cuarto, el tofu. No hay excusa para no tratar la deficiencia de hierro porque este mineral se encuentra en alimentos para todos los gustos. Un ejemplo es el tofu, leche de soya coagulada y cortada en cuadritos, muy popular en los platillos del sudeste asiático. Quinto, la papa hervida. La papa, en esta forma de cocción, ayuda a cumplir con la meta diaria de hierro que necesita un adulto, que es 8 miligramos los hombres y 18 miligramos las mujeres, según el Departamento de Agricultura. Una embarazada requiere unos 30 miligramos diarios. Sexto, la crema de cereal. Puede prepararse con avena, arroz, quinoa y otras versiones de cereales. Es la reina del hierro con más de 8 miligramos por cada 3 cuartos de taza. Además, aporta energía, por eso es ideal para comenzar el día. Estos son los 6 alimentos que evitan el colapso.
1: Un arco iris, después de una lluvia intensa. Cada color se une en armonía, formando una vista espectacular en el cielo. Así es la diversidad en el cuerpo de Cristo. Aunque somos diferentes en dones, talentos y trasfondos, estamos unidos por el amor de Dios. En lugar de enfocarnos en nuestras diferencias, celebremos la belleza de la variedad que Dios ha creado. Como los colores del arco iris se combinan para crear una imagen asombrosa, nosotros también nos unimos para reflejar la gloria de Dios en el mundo. Y así, juntos, somos un testimonio poderoso de su amor y gracia.
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Ya estamos de vuelta en Clínica Abierta, amigos, y hoy estamos hablando acerca de la leucemia linfocítica crónica. Y antes de la pausa, el doctor nos estaba explicando, ¿verdad?, cómo esto es una condición, un tipo de cáncer que puede llegar a afectar la médula ósea a nivel

0: de que la médula ósea pierda su función, pero no es el único órgano que se afecta, también el vaso, el hígado, eventualmente, ¿verdad? Pueden verse afectados y comprometidos estos otros órganos. Doctor, ¿se conoce cuál es la causa para que se dé este tipo de cáncer?
1: En realidad no se conoce. Hay personas que relacionan el haber estado expuesto a algún tipo de situación especialmente difícil como radiación, pero la realidad es que no se ha podido determinar ese vínculo, esa asociación. Sí se ha podido detectar que aquellos soldados del ejército de los Estados Unidos que estuvieron expuestos a un exfoliante, un tipo de producto que se utilizaba, se asperjaba sobre las selvas de Vietnam para poder quitar las hojas y que se pudiera ver cómo era el movimiento de los soldados vietnamitas. Comúnmente se le conoce como el agente naranja. Y sí se ha encontrado una relación en el desarrollo de esta leucemia linfocítica crónica con la exposición a este agente, el agente naranja. Así que hay este tipo de vínculo, pero en términos generales, fuera de esta causa, no se ha podido relacionar otras causas de una manera específica, a no ser que haya algún antecedente familiar donde se ha encontrado que sí puede haber ese vínculo para facilitar el desarrollo de este tipo de situación.
0: Doctor, hemos visto, ¿verdad?, también que esto afecta a los adultos mayores, especialmente aquellos que son mayores de 60 años y las personas, pues, que tienen menos de 45 rara vez lo contraen.
1: Es correcto, en ese aspecto puede ser que haya una serie de, podemos decir, situaciones que facilitan el que haya una gran cantidad de radicales libres que estén afectando los núcleos de las células. Estamos hablando de los blastos, porque cada célula tiene una célula madre y estas células madres son las precursoras de el hecho que se puedan desarrollar este tipo de células blancas. Recuerden que estamos hablando de los linfocitos B, las células que producen las diferentes inmunoglobulinas. Y si hubiera radicales libres que pudieran estar bombardeando de una manera incesante, pero en este caso no sabemos qué causa específicamente, de dónde provendrían, solamente se ha podido identificar este tipo de agente naranja que sí tiene un vínculo, una relación con el desarrollo de este problema, pero ¿qué otras situaciones pudieran estar causando? Porque muchas personas que lo desarrollan no fueron soldados. Muchos de ellos no estuvieron expuestos al agente naranja y aún así se desarrolla la leucemia linfocítica crónica. Entonces, pudieran haber otras razones por las cuales, especialmente en estas células precursoras, estas células madres que están dentro de la médula ósea, pudieran estar recibiendo un trato inmisericorde de bombardeo de estos radicales libres que pudieran estar trastornando entonces el proceso de reproducción, porque sabemos que los radicales libres tienen mucho efecto sobre los ácidos nucleicos y como estas células tienen que estar reproduciéndose de una manera incesante, ellas tienen un lapso de vida muy corto, no duran mucho tiempo, por lo tanto, la reproducción celular en esta área de la médula ósea es continua, continua, continua. Y si nosotros tenemos en mente la cantidad de células blancas que están circulando dentro de nuestra sangre, entonces la médula ósea, si ha recibido en el área donde da lugar, donde se desarrollan, donde se reproducen estas células, si hay un trato de daño a esas células madre, entonces vamos a tener este problema. Y siendo que las personas generalmente mayores de 45, mucho más cuando se acercan a los 60, han estado expuestos a tantos diversos tipos de sustancias.

0: sustancias que pueden estimular el desarrollo de radicales libres. Y usted dirá, ¿cómo cuáles, doctor? Miren, las frituras es uno de ellos. El azúcar es otro. El alcohol, el tabaco, el café. Y si usted dirá, doctor, pero eso son sustancias comunes. Bueno, todas ellas tienen en ese aspecto de su procesamiento a nivel de nuestro cuerpo el desarrollo y el trastorno de estos radicales libres que van a facilitar que se desarrolle un potencial redox de oxirreducción. El cuerpo trata de combatir, de compensar el daño que se va a desarrollar en estas células, especialmente en la zona donde ocurre la mitosis, la división celular. Pero ese ADN puede ser influido, puede ser averiado, puede ser dañado. Y entonces las sustituciones que van ocurriendo en las secuencias de las bases puede traer este tipo de problemas. O sea que no solamente tal vez usted pudiera pensar en la radiación ionizante o en el agente naranja, pero así como ellos tienen una influencia en el ADN, así puede haber muchas otras sustancias que pueden estar facilitando que esto se trastorne. Todavía no han podido ser identificadas de una manera específica, pero ciertamente tampoco podemos negar que el efecto que tienen los radicales libres en trastornar los procesos de mitosis de reproducción celular es una realidad. Por lo tanto, hay que ser muy cuidadoso, hay que cuidarse. No podemos abusar tampoco ni ser temerarios, porque algunas personas piensan que el hecho de que no se sepa, pues no quiere decir que a mí no se me puede desarrollar. Puede desarrollarse si usted lleva una vida lo más disciplinada posible, si usted consume el mejor alimento posible, el alimento menos procesado, el evitar las grasas trans, los azúcares y esas otras sustancias que mencioné, el café, el alcohol, el chocolate, el tabaco, pues reducimos de una manera enorme la cantidad de probabilidad en que esto se pueda desarrollar, porque parece ser que a lo largo del tiempo se van acumulando los efectos que los radicales libres van desarrollando en el área del núcleo de las células y llega un momento en que ya se ha acumulado tanto y digamos daño, se ha hecho tanto estímulo en esa dirección que el cuerpo entonces reacciona facilitando este tipo de reproducción anormal de células blancas inmaduras en una cantidad anormalmente alta.
1: Doctor, ¿puede haber el hecho de que esté relacionado, por ejemplo, de forma hereditaria?
0: Sí, hay una relación que dice que si hay en la familia el historial de que hay, digamos, integrantes de esas familias que ya han padecido y que se sabe que han tenido este tipo de situación, otros lo pueden desarrollar. Por eso hay ciertas pruebas que se hacen de genética en estas personas para ayudar a detectar si en realidad este asunto viene por parte de la herencia familiar.
1: Vamos a hablar un poco acerca de los síntomas, pero tenemos que ir a una pausa, amigos. Cuando regresemos de esa pausa, vamos a desglosar entonces cuáles son las señales o síntomas de la leucemia linfocítica crónica.
2: Hola, les saluda la doctora Esther García. ¿Se parecen los alimentos saludables a las partes del cuerpo que benefician? Existen frutas y vegetales que poseen características que asemejan estructuras y órganos de nuestro cuerpo a los cuales benefician. Si usted es un buen observador, notará, por ejemplo, una rebanada de zanahoria se parece mucho a nuestra pupila y a la porción periférica que es el músculo de nuestro iris con sus líneas radiantes del ojo humano. Por supuesto, la ciencia ha demostrado que las zanahorias mejoran la función de nuestros ojos por su buen contenido de flavonoides como la rutina y de

poderosos antioxidantes como los provitamina A o beta carotenos. Ah, ¿qué diremos de los jugosos tomates? Son un alimento excelente para nuestro corazón. El consumo del tomate con alto contenido de licopeno podría prevenir y revertir la acumulación de grasa en las arterias y el endurecimiento de la pared arterial. Según la publicación de American Journal of Clinical Nutrition, las personas con mayor concentración de licopeno en sus tejidos adiposos presentan un menor riesgo de engrosamiento de la pared arterial interior y de infarto al miocardio. Como podemos darnos cuenta, los tomates, al igual que el corazón humano, tiene también 4 compartimentos, es decir, 2 aurículas y 2 ventrículos. ¡Qué maravillosa creación! ¡Qué delicioso es el apio y el ruibarbo! Se parecen a los huesos y cada uno ayuda a fortalecerlos. El apio es un alimento esencial y suplementario para consumir porque nos provee 40 miligramos de calcio en 80 gramos. Indispensable para que pueda ayudarnos en ese 99% de calcio contenido en nuestros huesos, ya que el 1%, aproximadamente 500 miligramos, se encuentra realizando sus funciones en sangre y tejidos. Recuerde, y vio Dios todo lo que había hecho, y he aquí que era bueno en gran manera. Lo encontramos en Génesis 1:3.

0: el alimento que combate enfermedades, los cereales, las frutas carnosas, las oleaginosas y las legumbres constituyen el alimento escogido para nosotros por el Creador. Preparados del modo más sencillo y natural posible, son los comestibles más sanos y nutritivos. El linaje de White, consejos sobre el régimen alimenticio, página 433.
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2: El agua, amigos, es muy importante para la salud. 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

0: Vamos con este interesante tema hoy en nuestro programa acerca de la leucemia linfocítica crónica. Y vamos a hablar en este momento acerca de los síntomas que se pueden ver. Generalmente estos síntomas de los cuales vamos a estar mencionando son síntomas que aparecen lentamente. A menudo, ¿verdad? Esta condición no causa síntomas al principio, doctor.
1: Inicialmente no causa problemas, pero hay que tener en cuenta que según se va desarrollando este proceso y siguen aumentando las células, se van a inflamar los ganglios linfáticos, se va a inflamar el hígado y se va a inflamar el vaso. Uh-huh. O sea, son las tres áreas, las tres estructuras que más van a estar dando evidencia de que hay algo anormal en el organismo.
0: Así que vamos a ver entonces cuáles son esos síntomas que se pueden incluir. Por ejemplo, usted mencionó los ganglios linfáticos, ¿verdad? Es inflamación. Aparte de eso, ¿qué más podemos ver?
1: Se puede apreciar sudoración nocturna. Uh-huh. Esa es una. Fiebre es otra que también se puede observar. Y fatiga. Miren qué trío: sudoración nocturna, fiebre y fatiga.
0: ¿Es posible que pueda haber algún tipo de infección también?
1: Bueno, sí. En la medida en que estas células blancas que no están maduras, que no pueden estar produciendo una adecuada calidad de estas inmunoglobulinas. Recuerden que tenemos la inmunoglobulina G, la A, la D, la E, la M. Son diversas. Y este tipo de inmunoglobulinas son muy importantes para poder defendernos. Si estas células que son las que producen este tipo de proteínas no están funcionando adecuadamente porque no han llegado a su madurez, son células inmaduras, lamentablemente, lo que van a hacer es, por un lado, a congestionar el volumen de la sangre con muchas, muchas células blancas, pero que no están funcionando adecuadamente. Y en ese aspecto entonces la oportunidad de que nuestro organismo pueda defendernos en el avance que pudieran tener especialmente los virus y las bacterias se va a ver menoscabado. No pueden hacer su función de una manera normal. Por lo tanto, la oportunidad de defendernos se va a ver afectada. Y esta persona pues va a desarrollar más fácilmente situaciones de infección que ya el organismo no tiene forma de poder enfrentar adecuadamente. Afortunadamente, Lorraine, esto ya más bien ocurre en etapas más avanzadas, aunque no quiere decir que haya personas, especialmente puede ocurrir en jóvenes menores de 45 años, que sí pueden comenzar en etapas tempranas a mostrar esta sintomatología o estos signos y entendemos que hay que proceder rápidamente. Pero en las personas adultas mayores de 60 años, la oportunidad de un inicio suave, lento, va a ser en ese aspecto mucho más benigno que en aquellas personas que son menores de 45 años.
0: Esta persona también puede perder el interés en comer, ¿no? Puede tener falta de apetito.
1: Sí, va a tener pérdida de apetito y también va a tener otro problema que a consecuencia de la pérdida de apetito va a tener también pérdida de peso. Entonces vemos aquí que esta situación básicamente es bastante preocupante. Si usted tiene un hígado inflamado, y a través del hígado es que nuestro organismo puede básicamente procesar, digamos, esos aminoácidos que han sido absorbidos de nuestro sistema digestivo. Si por medio del hígado nuestro cuerpo puede facilitar el transporte y el preparar adecuadamente los ácidos grasos para que puedan ser distribuidos. Si a través de nuestro hígado tenemos entonces también la oportunidad de procesar los carbohidratos para poder distribuirlos de una manera apropiada, y esto es muy importante. Recuerden que al no tener esa capacidad, porque tenemos un hígado que está inflamado, Entonces va a haber una sensación de saciedad.

0: ansiedad porque el mismo cuerpo trata de protegerse. El cuerpo trata de evitar un daño mayor porque no está el hígado en la mejor disposición por concepto del proceso inflamatorio que está desarrollando. Y en ese aspecto entonces va a dar señales a nuestro organismo de que tienen que dejarlo descansar. Claro, en ese proceso de descanso del hígado, al no ingerirse los alimentos que son necesarios, la cantidad y poder procesarse adecuadamente, entonces la persona va a perder peso. Vean entonces cómo una cosa nos lleva a la otra. Una multiplicidad de estas células blancas va a congestionar mucho la sangre, también va a impedir que el hígado tenga una función que sea adecuada. Esa inflamación hepática va a repercutir en una incapacidad para poder procesar ácidos grasos, aminoácidos, carbohidratos de la manera usual que debiera hacerlo. Entonces la persona, por un lado, se debilita, la persona se va a fatigar más fácilmente, la persona va a estar más expuesta a las infecciones, va a perder peso. Vean que hay una cadena de eventos que tienen mucha relación según se va desarrollando este proceso totalmente anormal dentro de la médula ósea de nuestros huesos, que son especialmente los huesos esponjosos, como las vértebras, la zona de las caderas, también las costillas. Los huesos planos tienen mucho que ver en esto. Entonces vean cómo hay este tipo de disfunción que va a afectar nuestro cuerpo. Y la Biblia no se equivoca. Dice la Biblia que cuando una parte del cuerpo sufre, todas las demás sufren.
1: Doctor, vamos a hablar un poco acerca, ¿verdad?, de las pruebas o los exámenes que se llevan a cabo para diagnosticar esto. El ejemplo, un conteo sanguíneo completo, ¿se puede realizar y detectar este tipo de leucemia?
0: Exactamente, con un conteo sanguíneo completo que incluye plaquetas, glóbulos rojos y, por supuesto, los glóbulos blancos. Vamos a saber cómo está, por un lado, la cifra total número uno de glóbulos blancos. Si esa está muy elevada, ya sabemos mucho más de 10.000 por milímetro cúbico. Ya sabemos que hay un gran problema, porque si no hay una infección, recuerde que en etapas tempranas no hay infección, el tener 15.000 células blancas por milímetro cúbico, entonces se observa la fórmula blanca. ¿Cuál de las células blancas está anormalmente elevada? Y se va a observar el área de los neutrófilos, eosinófilos, basófilos, pero también se va a mirar hacia los linfocitos. Si en los linfocitos hay una anomalía respecto a la proporción, al porcentaje de células que normalmente debe distribuirse en la sangre, más o menos podemos decir, vienen siendo los neutrófilos casi un 55, un 60%, y los linfocitos casi, podríamos decir, cerca de un 30, 35%. Pero si observamos totalmente al revés, mucha mayor cantidad en la fórmula blanca que en los, pudiéramos decir, neutrófilos en sí, monocitos. Entonces ya tenemos una situación, se le llaman granulocitos a esa otra parte que no son linfocitos. Entonces, reducción de los granulocitos, aumento de los linfocitos, ya tenemos un problema a la vista, grande. Pero no es solamente la fórmula blanca, se puede también haber una reducción en la cantidad de plaquetas, porque ahora tenemos un volumen que desplaza a otro. La mayor cantidad de células blancas, el aumento de estas células madres que van a estar produciendo estas formas inmaduras de glóbulos blancos, va a tener unas repercusiones también sobre la cantidad de plaquetas y sobre la cantidad de glóbulos rojos. Entonces, hay que observar, Lorraine, glóbulos rojos y hay que observar plaquetas. Uh-huh. Pueden estar anormalmente bajos y eso hay que observarlo. Ya dijimos que hay que observar las células blancas, la cantidad de linfocitos, y hay otros tipos de estudios laboratorios.

0: laboratorios que se pueden hacer. Por ejemplo, hay un estudio donde se puede hacer una citometría de flujo, cómo están fluyendo la cantidad de glóbulos blancos. Citocelulometría, medición. Así que se puede saber esto y ahí vamos a saber también no solamente el aspecto del flujo, sino también del tamaño. Pero también hay otras pruebas, Lorraine, como la hibridación fluorescente in situ. Esto es una prueba que va a ayudar para observar y poder contabilizar la cantidad. Es una prueba genética para saber cómo se están afectando los genes y los cromosomas. Y esto son pruebas sumamente especializadas que cuando hay esta sospecha de leucemia linfocítica crónica, se le practican a las personas. Igualmente se hacen otras pruebas de cambios genéticos que son importantes para predecir que también está respondiendo este tipo de cáncer al tratamiento.
1: Así que vemos que hay una completa guía para saber por dónde nosotros podemos trabajar en caso de que padezca este tipo de leucemia. Los profesionales de la salud pueden determinar si la condición está muy avanzada, si está comenzando y qué tipo de tratamiento
0: necesita. Exactamente. Generalmente el médico que se da cuenta de que la fórmula blanca está anormalmente alta en ausencia de una infección, que hay estos ganglios inflamados, que el hígado está inflamado, que el vaso está inflamado. Al hacerle un ultrasonido fácilmente se aprecia este tipo de proceso de agrandamiento. Y por supuesto, al tener esta sospecha, al saber que está teniendo sudores nocturnos, que tiene fiebre, fatiga, pérdida de peso, falta de apetito, y que hay situaciones donde ahora, a consecuencia de esta situación, está desarrollando infecciones muy frecuentes. Entonces, esto hace sospechar al médico. Se le hace un tipo de referido al hematólogo oncólogo, el especialista que va a estar lidiando con esta situación, para que él entonces pueda utilizar, aprovechar este conocimiento de lo que estas pruebas van a estar proveyendo como resultado y el poder entonces instalar un tratamiento.
1: Ese tratamiento obviamente va a depender de acuerdo a las señales o los síntomas que tenga el paciente.
0: Sí, depende del cuadro clínico, pero también tiene mucho que ver con las pruebas genéticas que estábamos hablando. Tiene mucho que ver también con la cantidad de células blancas y del malestar que tenga el paciente, porque ustedes pueden tener idea de cómo un paciente, dependiendo del estadio en el que se encuentre, no es lo mismo detectar esto en un inicio, porque la persona se sintió fatigado, cansado, de momento ya como que no puede enfrentar igual las infecciones. Y la persona, pues, empezaron ciertos ganglios a observarse en el área del cuello. Y él nota que dice, pero yo no tengo ninguna infección. No tengo infección de garganta, no sé qué está ocurriendo. Y le palpan las axilas y también están los ganglios. Y refiere molestia en el área del hígado y del vaso. Hay cierto abultamiento. Y al palpar, el médico se da cuenta de ese tipo de anomalía. Entonces, esto hace que el médico comience a ordenar estas pruebas y decidir qué tratamiento se va a instalar de acuerdo a la etapa en la cual ha sido detectado, de acuerdo a cómo está el cuadro clínico de esa persona, cuán severo está la situación, qué edad tiene la persona. Entonces, esto ayuda para saber qué es lo que se va a hacer con el paciente.
1: Doctor, vemos que también hay terapias dirigidas, también está la quimioterapia y puede llegar la persona a tener hasta un trasplante de médula ósea.
0: Sí, generalmente el trasplante se reserva, podemos decir, para personas jóvenes, personas que tienen un inicio muy brusco en esto y es a veces una situación preocupante porque el trasplante también tiene sus riesgos. Y en ese aspecto, si por un lado tenemos el trasplante de médula ósea, hay que tener ese balance para saber si a estas personas les conviene o no, porque los riesgos hay que pesarlos contra los beneficios. Pero afortunadamente se están dando estas terapias dirigidas, quimioterapia, en primer lugar, generalmente a las personas que comienzan a desarrollar esto, y como la mayor cantidad son personas mayores de 60 años, y estas personas inicialmente no requieren el que se piense inmediatamente un trasplante, pues hay una mayor probabilidad de que estas personas puedan reaccionar y se le da un seguimiento. No quiere decir que a todo el mundo se le va a desaparecer el problema. Hay personas que pueden llevar esta situación de una manera que necesiten estar recibiendo estas terapias dirigidas por bastante tiempo, porque la cantidad de glóbulos blancos se pueden reducir, la persona puede mejorar la cantidad de signos y síntomas, y básicamente, aunque tome tiempo y a veces dure años, conozco personas que están en estos tratamientos y que ya llevan varios años de forma ininterrumpida. No se les ha desaparecido el problema, pero ellos están funcionando, están haciendo bien, ¿verdad?, su trabajo, están conviviendo con sus seres queridos y no tienen este conjunto de signos y síntomas, pero aún así no tienen normales todavía las cifras totales de células blancas. Sí observa uno que se reducen, pero a veces la proporción de esas células blancas no está de la manera que se considera normal, el porcentaje. Pero sí podemos comprender que hay una necesidad de estar muy atentos a esta situación.
1: Doctor, algo o una preocupación, ¿verdad?, que debe tenerse en cuenta es durante el tratamiento, que tanto el paciente como el médico, ¿verdad?, le va a decir, por ejemplo, el lidiar con las mascotas durante la quimioterapia, algún problema de sangrado.
0: Exactamente. Hay situaciones ahora donde usted no se va a exponer innecesariamente a una situación que pudiera tornar compleja la situación que usted está enfrentando. Porque hay, digamos, en estas situaciones usted va a tratar de evitar las personas que están enfermas, aquellas que pueden transmitirle a usted una infección y usted no está en la mejor situación de tener un sistema inmunológico que le pueda defender. El tener demasiadas preocupaciones, el que usted ahora baje y continúe bajando peso, hay que comenzar a comer al darse cuenta de que el tratamiento está ayudando. Usted no puede dejar de comer una alimentación nutritiva que sea de la cantidad de calorías suficiente para que usted pueda seguir funcionando y pueda enfrentar la situación. Algunos pueden tener boca seca e incluso hasta problemas de sangrado. Vean que son situaciones que no necesariamente todos las enfrentan, pero son condiciones que pueden influir en cómo se varía el tratamiento y cómo usted ahora va a estar asegurándose de cooperar al máximo con la terapia que se le haya asignado, porque están tratando de ayudarle.
1: Bien, lamentablemente se nos ha acabado el tiempo, pero agradecemos a todos los amigos que han estado en sintonía y esperamos, ¿verdad?, que este programa les haya servido de orientación con relación a este tema. Importante que usted siempre haga su chequeo médico y haga las preguntas necesarias si tiene alguna sospecha. Vamos en este momento entonces a culminar esta edición de Clínica Abierta, pero antes queremos entonces compartirles el pensamiento para meditar.
0: Dios conoce nuestra vida, Él ve el fin desde el principio. Y aunque en aquella ocasión Agar, la sierva de Sarai, estaba sumamente afligida porque se habían desarrollado problemas familiares y ella había sido expulsada del núcleo familiar por ahora tener celos su ama en relación a que ella iba a tener un hijo que era de su esposo, que ella misma le había dado esa sierva como esposa, pero se desarrollaron problemas familiares. Y ahora el ángel del Señor encuentra a Agar y le dice a Agar: no temas, no llores, sencillamente

0: Regrésate al hogar y ponte sumisa bajo tu ama. Y te voy a dar una promesa especial que vas a guardar en tu corazón. Dice los versículos 11 y 12. Además le dijo el ángel de Jehová, he aquí que has concebido y darás a luz un hijo, y llamarás su nombre Ismael, porque Jehová ha oído tu aflicción, y él será hombre fiero. Su mano será contra todos, y la mano de todos contra él, y delante de todos sus hermanos habitará. De esa descendencia de Ismael vienen todos los árabes. Así que note cómo se cumplió esta promesa que el ángel del Señor le hizo a la sierva egipcia Agar. Así como de Abraham salió también Isaac y la descendencia israelita, del mismo Abraham salió Ismael y su descendencia árabe.
1: Nosotros, amigos, nos despedimos y será hasta la siguiente edición de Clínica Abierta. Con cariño compartieron
0: el doctor Elmo Rodríguez Sosa
1: y Lorraine Vázquez. Hasta la próxima.

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0: Esta es la hora en nuestros estudios. 12 y 57 minutos. 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
1: Un pastorcillo estaba apacentando su rebaño a lo largo del camino. Un ateo que pasaba por allí se detuvo junto al muchacho para charlar unos momentos con él. Al descubrir que este era cristiano, quiso confundirlo, preguntándole: "Mira, muchacho, te doy una manzana si me dices ahora mismo dónde está ese Dios a quien tú amas y adoras". Parecía que el sencillo pastor se hubiera quedado aturdido, mas no fue así, porque le contestó: "Mire, señor, le doy a usted dos manzanas si me dice ahora mismo dónde no está Dios". En efecto, Dios está en todas partes. Por esto Él sabe todas las cosas, aún los más secretos de nuestros pensamientos. Él conoce también nuestros pecados, conoce todo de nosotros. Cuán insensato es pretender ocultárselo, pero está dispuesto a perdonarnos si con sinceridad nos arrepentimos y se lo confesamos. Si lo has hecho ya, si no, ¿qué esperas? Él no está lejos de ti. Marcos 11:25 nos dice: "Y cuando estén orando, si tienen algo contra alguien, perdónenlo, para que también su Padre que está en los cielos les perdone a ustedes también sus pecados". 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
5: Salmo 81. Cantad con gozo a Dios, fortaleza nuestra. Al Dios de Jacob aclamad con júbilo. Entonad canción y tañed el pandero, el arpa deliciosa y el salterio. Tocad la trompeta en la nueva luna, en el día señalado, en el día de nuestra fiesta solemne. Porque estatuto es de Israel, ordenanza del Dios de Jacob. Lo constituyó como testimonio en José cuando salió por la tierra de Egipto. Oí lenguaje que no entendía. Aparté su hombro de debajo de la carga, sus manos fueron descargadas de los cestos. En la calamidad clamaste, y yo te libré. Te respondí en lo secreto del trueno. Te probé junto a las aguas de Meriba. Oye, pueblo mío, y te amonestaré. Israel, si me oyeres, no habrá en ti Dios ajeno, ni te inclinarás a Dios extraño. Yo soy Jehová tu Dios, que te hice subir de la tierra de Egipto. Abre tu boca, y yo la llenaré. Pero mi pueblo no oyó mi voz, e Israel no me quiso a mí. Los dejé, por tanto, a la dureza de su corazón. Caminaron en sus propios consejos. Oh, si me hubiera oído mi pueblo, si en mis caminos hubiera andado Israel. En un momento habría yo derribado a sus enemigos y vuelto mi mano contra sus adversarios. Los que aborrecen a Jehová se le habrían sometido, y el tiempo de ellos sería para siempre. Les sustentaría a Dios con lo mejor del trigo, y con miel de la peña les saciaría. Salmo 82. Dios está en la reunión de los dioses, en medio de los dioses juzga. ¿Hasta cuándo juzgaréis injustamente y aceptaréis las personas de los impíos? Defended al débil y al huérfano, haced justicia al afligido y al menesteroso. Librad al afligido y al necesitado, libradlo de mano de los impíos. No saben, no entienden, andan en tinieblas, tiemblan todos los cimientos de la tierra. Yo dije, vosotros sois dioses y todos vosotros hijos del Altísimo, pero como hombres moriréis y como cualquiera de los príncipes caeréis. Levántate, oh Dios, juzga la tierra, porque tú heredarás todas las naciones. Salmo 83.

0: Dios, no guardes silencio. No calles, oh Dios, ni te estés quieto. Porque he aquí que rugen tus enemigos, y los que te aborrecen alzan cabeza. Contra tu pueblo han consultado astuta y secretamente, y han entrado en consejo contra tus protegidos. Han dicho, venid y destruyámoslos para que no sean nación, y no haya más memoria del nombre de Israel. Porque se confabulan de corazón a una, contra ti han hecho alianza las tiendas de los edomitas y de los ismaelitas, Moab y los agarenos, Jebal, Amón y Amalek, los filisteos y los habitantes de Tiro. También el asirio se ha juntado con ellos, sirven de brazo a los hijos de Lot. Hazles como a Madián, como a Sísara, como a Jabín en el arroyo de Sison, que perecieron en Endor, fueron hechos como estiércol para la tierra. Pon a sus capitanes como a Oreb y a Zeeb, como a Seba y a Salmuna, a todos sus príncipes, que han dicho, heredemos para nosotros las moradas de Dios. Dios mío, ponlos como torbellinos, como hojarascas delante del viento, como fuego que quema el monte, como llama que abraza el bosque. Persíguelos así con tu tempestad, y atérralos con tu torbellino. Llena sus rostros de vergüenza, y busquen tu nombre, oh Jehová. Sean afrentados y turbados para siempre, sean deshonrados y perezcan, y conozcan que tu nombre es Jehová, tú solo altísimo sobre toda la tierra. Salmo 84. ¡Cuán amables son tus moradas, oh Jehová de los ejércitos! Anhela mi alma y aún ardientemente desea los atrios de Jehová. Mi corazón y mi carne cantan al Dios vivo. Aún el gorrión halla casa, y la golondrina nido para sí donde ponga sus polluelos, cerca de tus altares, oh Jehová de los ejércitos, Rey mío y Dios mío. Bienaventurados los que habitan en tu casa, perpetuamente te alabarán. Bienaventurado el hombre que tiene en ti sus fuerzas, en cuyo corazón están tus caminos. Atravesando el valle de lágrimas lo cambian en fuente, cuando la lluvia llena los estanques. Irán de poder en poder, verán a Dios en Sion. Jehová, Dios de los ejércitos, oye mi oración. Escucha, oh Dios de Jacob. Mira, oh Dios, escudo nuestro, y pon los ojos en el rostro de tu ungido. Porque mejor es un día en tus atrios que mil fuera de ellos. Escogería antes estar a la puerta de la casa de mi Dios que habitar en las moradas de maldad. Porque sol y escudo es Jehová Dios, gracia y gloria dará Jehová. No quitará el bien a los que andan en integridad. Jehová de los ejércitos, dichoso el hombre que en ti confía. Salmo 85. Fuiste propicio a tu tierra, oh Jehová. Volviste la cautividad de Jacob. Perdonaste la iniquidad de tu pueblo. Todos los pecados de ellos cubriste. Reprimiste todo tu enojo. Te apartaste del ardor de tu ira. Restáuranos, oh Dios, de nuestra salvación, y haz cesar tu ira de sobre nosotros. ¿Estarás enojado contra nosotros para siempre? ¿Extenderás tu ira de generación en generación? ¿No volverás a darnos vida para que tu pueblo se regocije en ti? Muéstranos, oh Jehová, tu misericordia, y danos tu salvación. Escucharé lo que hablará Jehová Dios, porque hablará paz a su pueblo y a sus santos, para que no se vuelvan a la locura. Ciertamente cercana está su salvación a los que le temen, para que habite la gloria en nuestra tierra. La misericordia y la verdad se encontraron, la justicia y la paz se besaron. La verdad brotará de la tierra, y la justicia mirará desde los cielos. Jehová dará también el bien, y nuestra tierra dará su fruto. La justicia irá delante de él, y sus pasos nos pondrá por camino.
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esas manos lastimadas. Por mi causa y por la tuya, son las manos que te sanan las heridas más profundas.

0: will come ahead.
1: Mantén firme tu fe en Dios, y Dios te mantendrá firme en el camino.

0: Esta es la hora en nuestros estudios. 1:57. 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
3: Padre Santo, Padre Gloria, te damos gracias por el privilegio y el honor que nos concede de estar aquí estudiando nuevamente las profecías del libro de Apocalipsis. Mensajes finales que tienes para nosotros, Padre, para prepararnos para las cosas que vendrán. Y la razón que tú nos das las profecías es para que estemos seguros y confiados de que tú eres nuestro Dios, que nos fortalece, nos prepara para que podamos morar contigo. Así que venimos a estudiar otro tema sumamente sabroso, Padre, y pedimos que tu Espíritu Santo nos dirija para que podamos comprender y entender estas maravillosas profecías. Y te lo pedimos en el nombre de Jesús. Amén. Dice Apocalipsis capítulo 17, versículo 1. Vino entonces uno de los siete ángeles que tenía las siete copas y habló conmigo diciendo, ven acá y te mostraré la sentencia contra la gran ramera, la que está sentada sobre muchas aguas, con la cual han fornicado los reyes de la tierra y los moradores de la tierra se han embriagado con el vino de su fornicación. Hablándonos entonces de la ramera, ¿verdad? La mujer apóstata, la mujer, la iglesia que en vez de serle fiel a su esposo, está cometiendo adulterio, está cometiendo fornicación con los reyes de la tierra. Y de esa relación ilícita entre la iglesia y el Estado, entre la ramera y los reyes, entre la religión y la política, entre las cosas de Dios y las cosas del mundo, se están produciendo, se ha producido un vino, ¿verdad? Producto de esa relación ilícita, de esa fornicación que embriaga al mundo. Y me llevó el espíritu al desierto y vi una mujer sentada sobre una bestia escarlata, llena de nombres de blasfemia, que tenía siete cabezas y diez cuernos, ¿verdad? Habíamos hablado los nombres de blasfemia ya, los títulos que utiliza el papado en cuanto a decir que es el vicario de Cristo, que es Santo Padre, su santidad, entre otras citas, las siete cabezas, los siete montes, ¿verdad?, que nos habla de la profecía. Pero también si notamos, nos dice que las siete cabezas tienen otra representación. En el versículo 9 dice, esto es para la mente que tenga sabiduría. Las siete cabezas son siete montes sobre los cuales se sienta la mujer y son

siete reyes también. Noten esto. Cinco han caído. Uno es, el otro, o sea, el séptimo, aún no ha venido y cuando venga es necesario que dure breve tiempo. La bestia que era y no es, es también el octavo y es de entre los siete y va a la perdición. Este juego de palabras aquí, familia, es un concepto muy interesante. Y cuando usted lo pone a estudiar y analizar, a veces algunas personas dicen que estos siete reyes son los siete papas que se levantaron desde que se firmó el Tratado de Letrán en el año 1929. Y yo pues consideraba que eso podía ser una posible explicación, hasta que leyendo en Apocalipsis 13 me di cuenta que no puede ser. ¿Por qué? Miren lo que dice Apocalipsis capítulo 13, versículo 3. Recuerden que la bestia de Apocalipsis tiene siete cabezas. Y noten que dice en el versículo 3 del capítulo 13, vi una de sus cabezas como herida de muerte, pero esa herida mortal fue sanada y se maravilló toda la tierra en pos de la bestia. En otras palabras, familia, esas siete cabezas, que son los siete reyes, dice, uno recibió una herida mortal, lo que significa, familia, que los siete no pueden ser los papas, mucho menos después del Tratado de Letrán, porque la herida mortal se formó en el 1798, y esa cabeza que recibió la herida mortal fue ¿quién? Fue Roma papal. Entonces, familia, no puede aplicarse ese principio de los siete papas que han surgido, se han levantado desde el Tratado de Letrán. Yo voy a compartir con ustedes lo que yo entiendo es el concepto que está hablando en Apocalipsis 17, que dice que fueron cinco reyes. Uno es el sexto, ese es el que Juan ve en la visión. Otro, el séptimo, no ha llegado todavía y cuando llegue durará breve tiempo. Y el octavo se levantará y será de entre los siete. O sea, como que se repite el octavo, que era de uno de los primeros siete. Hay varias interpretaciones a esta profecía. Yo les he estudiado y las he analizado, y la que a mí más me concuerda es la que no deja ningún espacio profético, cumple el tiempo profético completo. Los primeros cinco, dice, cinco reyes son, nos dice, Babilonia, Medo-Persa, Grecia, el Imperio Romano, ¿verdad que sí? Luego, ¿qué pasó con el Imperio Romano? Luego de que está Roma Imperial, entonces está, ¿cuál es la quinta? Roma dividida, ¿verdad? Los diez cuernos, cuando se divide Roma, eso es una etapa, que entiendo que es lo que está mencionando, son las cinco reinos, cinco etapas de este reinado. Roma dividida, son los cinco. Luego viene, ¿qué? Roma papal, que se levanta después, que es el que Juan está viendo en la profecía. Luego dice, el séptimo vendrá y durará poco tiempo. Pues, ¿cuál es el séptimo? La bestia que se levanta después que el papado recibió su herida mortal y se levantó la séptima, ¿qué es quién? Los Estados Unidos de América, familia. El séptimo reino. Y luego entonces nos dice que ¿qué? Que el octavo se levantará de entre la bestia que era, no es, y está por venir, ¿verdad? ¿Quién fue entonces? ¿Quién es el que va a resucitar que recibió una herida mortal? Pues fue el papado, familia. Fue el cuerno pequeño que recibió la herida mortal cuando pensaban que estaba muerto. Cuando se levanta, entonces dice ¿qué? Que resucitará, se levantará nuevamente, ¿verdad? ¿Cuándo es eso? Cuando reciba el poder civil político nuevamente, comenzando por medio de la séptima bestia de los Estados Unidos, y luego todos los demás reyes de la tierra, dice Apocalipsis capítulo 17 del 12 y el 13, que le van a entregar su poder, familia. Ahora, no estoy tratando de ser dogmático en cuanto a esto, entiendo, familia, que esto no es un punto de salvación, es simplemente mi análisis y mi observación al entender y verlo de la manera más práctica. Hay otras interpretaciones que sí, esta es la que yo entiendo que veo, así que la comparto con ustedes porque es un concepto, ¿verdad?, interesantes, y como confirma también lo que hemos estado hablando y los diferentes ciclos, ¿verdad? Nuevamente regresando al concepto de la recapitulación. Pero regresemos entonces al versículo número 4. Dice, la mujer estaba vestida de púrpura y escarlata y adornada de oro y de piedras preciosas y de perlas, y tenía en la mano un cáliz de oro lleno de las abominaciones y de la inmundicia de su fornicación. Aquí entonces nos habla de los colores del papado, rojo y escarlata, ¿verdad? El oro también. Es un color, algo que predomina. Noten que falta el azul, que con el azul se completaría los cuatro colores del sacerdote, de la ropa del sacerdote. Y el azul representa, dice la palabra de Dios, la santa ley de Dios, ¿verdad? Lo que significa, familia, que es que nuevamente el hombre de pecado no quiere saber de los diez mandamientos, quiere tener su propia ley. Y dice, cuando habla de adornada de oro y de piedras preciosas y de perlas, ¿verdad? Y en su mano un cáliz de oro, las riquezas abundantes que tiene el Vaticano, familia, y sigue diciendo, el cáliz de oro lleno de las abominaciones y de la inmundicia de su fornicación.
Nos preguntamos si hay otro sistema que levanta un cáliz de oro como lo hace esta institución, familia.

Y dice versículo 5, y en su frente escrito un nombre, un misterio, Babilonia la grande, la madre de las rameras y de las abominaciones de la tierra. Y vi a la mujer ebria de la sangre de los santos y de la sangre de los mártires de Jesús, y cuando la vi quedé asombrado con gran asombro. Aquí nos habla entonces de los mártires, tanto del pasado como también los vendrán en el futuro, familia. Pero quiero regresar al concepto de Babilonia la Grande, la madre de las rameras y de las abominaciones de la tierra. Ese concepto lo habíamos estudiado, familia, y es el concepto que nos estamos enfocando específicamente, porque básicamente todo lo demás lo hemos analizado y estudiando. Pero el concepto de que ella es la madre, ¿verdad? Ya vimos quién es la que dice ser la iglesia madre, y es que tiene ella, ¿qué? Hijas rameras, que también están participando de las mismas abominaciones de la madre. Y vimos, familia, el concepto del ecumenismo, ¿verdad? Que sí, que ha tenido gran éxito, que ha tenido gran celebración, familia. Estamos viendo cómo, familia, esto está ocurriendo y esto se está levantando entre medio del pueblo de Dios, familia. Cuando analizamos este concepto del ecumenismo, vemos claramente, familia, cómo todo esto se está dando, cómo esto se está levantando. De hecho, ya las iglesias luteranas, las iglesias metodistas, familia, han firmado los acuerdos iniciales. Estaremos presentando la información y la evidencia más adelante, porque en la página del Vaticano está lo que se conoce como el ecumenismo. Hay una lista de las iglesias que ya han firmado estos acuerdos. Y uno dice, tristemente y lamentablemente, miramos la iglesia luterana, familia, la primera iglesia que se levanta de la Reforma Protestante, vemos la iglesia metodista, otra iglesia, familia, que se han apartado tanto y tanto de los principios de sus fundadores, familia. Están ahora, ¿qué? Ellos que se levantan por ir en contra del sistema, familia, ahora se les está uniendo al sistema, familia. Y nos duele decirlo, familia, porque hay gente muy honesta, muy humilde, muy sincera dentro de estas iglesias. Pero, familia, sus iglesias están corriendo para la unificación con el papado. ¿Qué es lo que está diciendo aquí? Babilonia, recuerden, está hablando en el futuro, está hablando del sistema cuando se levanta, cuando la herida es sanada, todos los reyes de la tierra le entregan el poder político y también sus hijas están con ella. Y eso es lo que hemos estado analizando durante estos últimos temas. El concepto de quiénes son las hijas. ¿Por qué es importante estudiar esto? Porque si yo soy estoy dentro de una de las hijas de Babilonia, yo tengo que salir. ¿Por qué? Porque dice que la sentencia, la ira de Dios, las plagas van a caer sobre Babilonia. Y yo no quiero que las plagas caigan sobre mi familia. Yo quiero estar salvo en el nombre de Cristo Jesús. Así que yo voy a quiero identificar estas abominaciones, porque yo no quiero ser partícipe de estas abominaciones. Y eso es lo que hemos estado haciendo durante este seminario, ¿verdad? Estudiando cuál es la voluntad de Dios, cuál es el camino de Dios. Así que cuando nos habla y nos dice entonces que la ramera fornica con los reyes de la tierra, y de esa fornicación, esa relación, se producen vino, abominaciones, inmundicias que contaminan, que embriagan a los moradores de la tierra. ¿Eso significa qué? Que el Vaticano va a unirse nuevamente con sus hijas, ¿verdad? Va a entrar en negocios ilícitos con el Estado. ¿Y qué va a pasar? Se va a producir un vino, unas abominaciones, una inmundicia por unirse la iglesia y el Estado, las cosas de Dios con las cosas del mundo. Y ese vino, esa enseñanza, doctrinas y prácticas van a embriagar, van a confundir y engañar a las personas en cuanto al plan de salvación. Así que esas son las abominaciones que queremos identificar, porque son las abominaciones que identifican. Claro, podemos ir a las cosas que están pasando, a las uniones y los pactos que se están firmando entre las iglesias, pero verdaderamente, familia, son las abominaciones las que nos van a ayudar a saber y entender cuáles son las que se van a unir a ella. Así que hoy vamos a estudiar otra abominación, y para eso quiero que vayan conmigo, por favor, a Deuteronomio capítulo 18. Deuteronomio capítulo 18, y vamos a comenzar en el versículo número 9. Deuteronomio 18, dice aquí, la abominación. Cuando entres a la tierra que el Señor tu Dios te da, no aprenderás a hacer según las abominaciones de aquellas naciones. No se ha hallado en ti quien haga pasar a su hijo o a su hija por el fuego, ni quien practique adivinación, ni agorero, ni sortilego, ni hechicero, ni encantador, ni adivino, ni mago, ni quien consulte a quienes, a los muertos, ni los que leen las cartas, ni los que escriben el horóscopo, ni los que leen la palma de las manos. Familia, nada de eso, porque es abominación para con el Señor cualquiera que hace estas cosas, y por estas abominaciones el Señor tu Dios echa a estas naciones.

vienes de delante de ti. Perfecto serás delante del Señor tu Dios, porque estas naciones que vas a heredar, a agoreros y adivinos oyen, mas a ti no te ha permitido esto el Señor tu Dios. Padre Santo, te pedimos que por favor tú nos ayudes a entender y comprender esto, Padre, porque esto es algo que está rampante hoy en día y necesitamos tu espíritu y tu dirección para entender las cosas. En el nombre de Jesús te lo pedimos. Amén. Familia, aquí dice Dios que no tengamos nada que ver con los muertos, ni los que leen las cartas, ni los que los adivinos, ni los hechiceros, ni nadie de que los santeros, nada de eso, familia, nos dice, porque es una abominación. Ahora, la pregunta es, ¿qué sucede con los muertos que Dios no quiere que nos comuniquemos con ellos? ¿Qué sucede con las personas que han pasado, nuestros seres queridos que ya no están viviendo? ¿Acaso no están ellos ayudándonos? ¿Acaso no están ellos ahí apoyándonos y alentándonos y fortaleciéndonos? ¿No están ellos aquí con nosotros ayudándonos con las dificultades de la vida? Pues familia, aunque esta es la creencia popular, esta es la enseñanza muy popular que se ve hoy en día en nuestra cultura, la Biblia enseña que es una abominación tratar de comunicarse o tratar de hablar con un muerto. Y la pregunta es ¿por qué? Y es bien sencillo. La razón es porque Dios no quiere que caigamos en uno de los engaños más poderosos que tiene el diablo. La mentira más exitosa que ha tenido el diablo es sobre el asunto de la muerte, familia. Hoy vamos a estudiar el misterio de la muerte y vamos a dejar que la Biblia nos enseñe por qué Dios no quiere que consultemos con los muertos, ni con nadie que consulte, ni con medium, ni con nadie que supuestamente dice saber el futuro. Nada de eso, Dios dice, ni magos, nada. Familia, gloria a Dios, porque Dios cuando nos está advirtiendo sobre estas cosas es porque Dios nos está cuidando y protegiendo de estos engaños. Ahora, para entender entonces qué es la muerte, porque aquí es donde está el asunto, ¿verdad? Para entender entonces qué es la muerte, tenemos que entonces conocer y entender qué es la vida, porque el engaño viene por medio de esas personas que han muerto. Así que para saber lo que es la muerte, entonces tenemos que conocer primero qué es la vida. Dice Génesis capítulo 2, versículo 7. Formó pues el Señor Dios al hombre del polvo de la tierra y sopló en su nariz aliento de vida y fue el hombre un alma viviente o un ser viviente. Quiero que noten algo, familia. Cuando miramos cuando Dios creó el primer hombre, el primer ser humano sobre la tierra, dice que en Génesis 2, 7, que tomó el polvo de la tierra el primer elemento, el segundo elemento que era ¿qué? El aliento de vida que vino de Dios, y cuando une esos dos elementos, entonces Adán se convirtió ¿en qué? En un alma viviente, en un ser viviente, en una persona viviente. Familia, ahí no dice que Adán tenía un alma viviente. Ahí dice que Adán se convirtió o se hizo un alma viviente cuando se unió el polvo de la tierra, que es la materia física, y cuando se unió el aliento de vida que vino de Dios. Esos dos elementos unidos, familia, formaron al ser viviente, a la persona viviente, al alma viviente. Aquí no dice, familia, que Adán tenía un alma. Aquí dice que Adán era un alma. Él era un alma de Dios. Es una persona, un ser viviente. Y eso es lo que significa la palabra. Es una persona en carne y hueso que vive, que respire. Eso es lo que es un alma. Usted, si me está escuchando, usted es un alma viviente. Yo soy un alma viviente, familia, una persona viviente. Ahora, ¿por qué esta mentira? Porque si recuerdan, Dios le dijo en Génesis 2.17, ¿qué le dijo? El día que coman de ese árbol, ¿qué cosa? Morirán. Pero ¿cuál fue la mentira del diablo en Génesis capítulo 3, versículo 4? Que Dios te dijo que ibas a morir. Para nada, no vas a morir. Aunque desobedezcas a Dios, aunque le mientas, vas a vivir para siempre. Nunca vas a morir, le dijo el diablo. Esa fue la gran mentira. Y ahora, familia, pregunta, ¿todavía se cree esa mentira? La mentira de que usted nunca va a morir, la mentira de que aunque usted pase después de esta vida, tu alma seguirá existiendo por toda la eternidad, estará vivo para siempre. Y este concepto, familia, es donde llegamos al concepto del alma inmortal, ¿verdad? Que usted tiene un tercer elemento que sale de su cuerpo y cuando usted muere, esa alma anda por ahí vagando, ¿verdad? O al cielo, a la tierra, o al infierno, a ningún lado ha ido el alma. Y claro, ¿cuál es el problema? Que si tenemos un alma inmortal, significa que tiene que acomodarse en algún lugar. Si usted entonces se salva, pues usted va a estar eternamente con Dios, gloria a Dios. Pero si te pierdes, entonces te tienen que acomodar en un lugar por el resto de la eternidad, porque tú

es inmortal. Y ese lugar se llama ¿cómo? El infierno. El concepto del infierno. El próximo tema estaremos tocando el tema del lago de fuego eterno. ¿Qué es el infierno? ¿Cuánto tiempo durará el lago de fuego? ¿Dónde es el lago de fuego? Pero para entender primero ese concepto, esa es la segunda muerte, tenemos que entender la primera muerte. Y esta es la muerte que vamos a estudiar hoy, familia, el concepto de la vida y la muerte, ¿verdad? ¿Qué es eso del alma? Familia, repito, usted no tiene un alma. Eso no es lo que dice Génesis capítulo 2, versículo 7. Usted es un alma de Dios. Ahora, vamos a confirmar esto, vamos a seguir viendo algunos versículos que se nos presentan para que veamos que el concepto del alma es bíblico. Génesis capítulo 12, versículo 5, el concepto del alma como una persona viva, un ser vivo. Génesis 12, 5 dice, y tomó Abraham a Sarai su mujer y a Lot, hijo de su hermano, y toda su hacienda que había ganado, y las almas, ¿verdad? La palabra hebrea nefesh, almas, que había adquirido en Harán y salieron para ir a la tierra de Canaán. Noten que puse la palabra almas y ahí está la palabra hebrea nefesh. ¿Y qué significa la palabra nefesh? Es almas, ¿verdad? Ahora, en este contexto dice que cuando Abraham salió de Ur, de los caldeos, se llevó a Sarai su mujer, a su sobrino Lot. ¿Y qué hizo? Y con las almas que había adquirido en Harán. Significa que Abraham, cuando salió de Ur para ir a la tierra prometida, andaba él con un montón de fantasmas, ¿verdad? Unos espíritus así, volando. No, familia, me gusta cómo lo dice la Nueva Versión Internacional. El mismo versículo dice, al encaminarse hacia la tierra de Canaán, Abraham se llevó a su esposa Sarai, a su sobrino Lot, y a toda la gente que había adquirido en Harán y a todos los bienes que había acumulado. Aquí nos dice la versión, Nueva Versión Internacional, que las almas eran ¿qué? Gente, personas, viva en carne y hueso, que hablaban y respiraban. Abraham era un hombre muy rico y él tenía muchos siervos. Así que él, entonces, cuando fue a Canaán, ¿se llevó a quién? A todas esas personas, esas almas vivas que había adquirido. ¿Amén? Bien sencillo. Miren, familia, como dice también, el concepto del alma también se utiliza en Génesis capítulo 14, versículo 21. Dice entonces el rey de Sodoma, dijo a Abraham, dame las personas. Ahí está la misma palabra nefesh, que allá se utilizó como alma, alma, persona, ser vivo. Dice, dame las personas y toma para ti los bienes. Aquí nuevamente utiliza la persona almas para hablar de las personas, de los seres vivos que respiran, que hablan, ¿verdad? Un alma no es un ser fantasmal, un alma que está volando ni nada por el estilo. Vamos a ver entonces, familia, eso fue en el hebreo, en lo que le llaman el Antiguo Testamento. ¿Será que el mismo principio aplica en el Nuevo, lo que le llaman el Nuevo Testamento, en las escrituras griegas? Pues sí, vamos a verlo. Dice Hechos capítulo 7, versículo 14. Y enviado José hizo venir a su padre Jacob y a toda su parentela en número de 75, ¿qué? 75 almas. En griego la palabra almas es la palabra psuche. Y noten que la palabra entonces almas es que cuando José mandó a llamar a su papá Jacob y bajó de Egipto, ¿qué fue lo que ocurrió? Dice que bajó con 75 almas. ¿Será que Jacob entonces cuando bajó a Egipto andaba con 75 fantasmas o 75 espíritus así? ¿Que parecían así, familia? No. ¿Quién eran las 75 almas o las 75 personas o seres vivos? Pues los otros 11 hijos de las tribus, sus esposas, sus siervos y todas las personas que vivían allá bajaron. En el concepto del alma, entonces nuevamente es una persona, es un ser vivo, un ser que piensa, que está en un cuerpo físico, literal. Miren aquí, Cristo dice en Mateo 16, 26, pues ¿qué provecho obtendrá un hombre si gana el mundo entero? ¿Pero qué? Pero pierde su alma, ahí está, ¿verdad? Ahí está, perdió su alma, ¿verdad? El suque, perdió el alma. Pero cuando usamos y lo comparamos con un versículo paralelo, Lucas 9:25 dice, pues ¿de qué le sirve un hombre haber ganado el mundo entero si él mismo se qué? Se pierde o se destruye. Allá decía en Mateo, ¿qué decía? Decía que era el alma, aquí en Lucas dice que es él mismo, el ser vivo, la persona misma que está ahí. Increíble, familia. Miren Mateo 26, 38. Entonces Jesús le dijo, mi alma está muy triste hasta la muerte. ¿Será que Cristo estaba parado y su alma salió de él? Y él miró el alma y dijo, ay, mira, mi alma está triste. No, familia. ¿De qué está hablando Cristo cuando dice mi alma está triste? ¿Está hablando de qué? Mi ser, mis emociones, yo estoy triste. Ahora, hablemos un poco sobre la palabra espíritu también. A veces se crea mucha confusión con la palabra espíritu, ¿verdad?
Ya vemos que la palabra alma, familia, es el ser vivo, es la persona viva. En ningún

momento en la Biblia la palabra alma o espíritu se utilizan para hablar de una persona después de que muere, o de algo que sale de la persona cuando muere, como el alma inmortal, el alma consciente, el ser, el espíritu inmortal, el espíritu consciente. Cuando una persona muere, en ningún momento, siempre que se habla en el contexto del alma y del espíritu, está hablando de una persona que está viva en su cuerpo, en carne y hueso, y una mente que está pensando. Miren aquí, con la palabra espíritu ocurre el mismo problema. Segunda de Corintios capítulo 2, versículo 13, dice así: cuando llegué a Troas para predicar el evangelio de Cristo, no tuve reposo en mi espíritu por no haber hallado a mi hermano Tito. Dice Pablo que ¿qué? Que no tuvo reposo en su espíritu. ¿Será que estaba hablando, familia, de algún fantasma o de algún ser que estaba saliendo de él, que le estaba mirando? Mi espíritu está... No, familia, la palabra espíritu se utiliza en varios contextos. En algunos contextos, espíritu se menciona para hablar de los ángeles, ¿verdad? Los espíritus, ángeles o demonios también. La palabra espíritu, familia, también se utiliza para hablar del ser pensante, del ser racional, de la mente, del soplo de vida, del aliento de vida también. Pero sobre todo cuando está hablando del ser humano, en la mayoría de los instantes, está hablando del carácter, de los sentimientos, del pensamiento, de los sentimientos, de los deseos del ser humano. Es a lo que se refiere cuando habla de espíritu, y también la palabra alma se usa en el mismo contexto. Nunca refiriéndose a un tercer elemento, sino está hablando de la persona en sus diferentes dimensiones emocionales, ¿verdad? Lógica, racional, en su aspecto, en sus deseos. Ahora miren el versículo paralelo en la Reina Valera Contemporánea, donde decía que Pablo no tenía reposo en su espíritu. Aquí dice 2 Corintios 2:3 en la Contemporánea: estaba yo muy intranquilo por no haber encontrado allí a mi hermano Tito. Familia, interesante. Allá decía reposo en mi espíritu, aquí dice que Pablo estaba ¿cómo? Intranquilo. Mira cómo lo dice la diosa habla hoy. Dice: pero mi ánimo no estaba tranquilo porque no encontré a mi hermano Tito. Nuevamente, familia, ¿qué significa que estaba intranquilo, que no tenía reposo en el espíritu, Pablo? Que su ser, su ánimo estaba intranquilo, familia. A eso se está refiriendo en todo momento. Y de hecho, familia, en la Biblia se habla mucho estos conceptos y se utilizan cuando habla del ser humano, el corazón, ¿verdad? A veces habla del corazón. Cristo dice: tal cual es tu pensamiento, tal es tu corazón. Eso lo dice allá en Proverbios. Familia, el corazón piensa, el corazón habla, el corazón siente, el corazón se ríe, el corazón está alegre. No, familia, el corazón simplemente es un órgano que pompea sangre al resto del cuerpo. Pero de manera figurada, cuando habla del corazón, está hablando ¿de qué cosa? De la mente del ser humano, de sus pensamientos, sus sentimientos, sus deseos. Está hablando de las emociones del ser humano. Y eso se refiere cuando utiliza la palabra alma, espíritu. Hay que leer el contexto y ver si está hablando de todo el ser, si solamente está hablando de la mente racional, si está hablando de la parte emocional. Todo depende, pero en ningún momento en la Biblia se menciona el alma o el espíritu como este tercer elemento que sale del ser humano cuando muere. Eso no se utiliza en la Biblia, familia. Ahora la pregunta que nos tenemos que hacer es: ¿y cómo entró esta creencia pagana dentro del cristianismo? ¿Cómo entró este asunto del alma inmortal, familia? Pues, familia, entró por medio del paganismo nuevamente. Babilonia, Medo-Persa, Grecia y el Imperio Romano no solamente estaban para mostrarnos los diferentes reinos que el diablo iba a tratar de utilizar para destruir y acabar con el pueblo de Dios, sino también, familia, que todas esas creencias paganas también pasaron y entraron al cristianismo. ¿Cómo? Pues empieza con Babilonia. Babilonia conquista los medos y los persas, y con ellos toda la mitología pagana babilónica. Luego Grecia conquista los medos y los persas, y todas las creencias paganas y mitológicas de Babilonia y Medo-Persa en Grecia. Luego el Imperio Romano conquista Grecia, y todas esas creencias, filosofías, paganas, mitología, todo eso entra en el Imperio Romano, y el Imperio Romano es un gran sancocho donde están todas estas creencias paganas habidas y por haber. ¿Pero qué sucedió con el Imperio Romano? El Imperio Romano se cayó, y luego ¿qué sucedió? Se levantó, ¿qué cosa? Se levantó entonces, familia, el Vaticano. ¿Y qué hizo? Entonces todas estas creencias paganas fueron ¿qué? Fueron unidas, familia. Y estas creencias paganas, estas abominaciones, entraron a ser parte de la doctrina, de las enseñanzas del Vaticano, familia. Y lamentablemente, luego cuando vino la Reforma Protestante, no lamento la Reforma Protestante, digo lamentablemente que esas mismas creencias entonces siguieron dentro de las iglesias de la Reforma Protestante, que aunque se estaban apartando de la madre, estaban tratando de apartarse de ella, seguían todavía con alguna de sus enseñanzas, alguna de sus prácticas y sus doctrinas. Y de hecho, cuando usted lee sobre Sócrates y Platón, ¿verdad?, que fueron de los grandes filósofos de Grecia, ¿sabe lo que decían y enseñaban Sócrates y Platón? Que todo ser humano tiene un cuerpo mortal habitado por un alma inmortal.

Eso, familia, era lo que enseñaban los filósofos. ¿Y de dónde aprendieron los filósofos ese concepto? Lo aprendieron, familia, del paganismo y de la mitología pagana. Y de hecho, todas las creencias paganas habidas y por haber, familia, sobre esta tierra, todas las religiones fuera del cristianismo creen en este concepto del alma inmortal, del ser inmortal, del espíritu inmortal, ¿verdad? Que cuando usted muere, por ahí anda su alma y su espíritu, algún lugar, en, sea de diferentes lugares que te acomodan, pero básicamente el concepto, familia, es el mismo. Y esto es el base y el fundamento del espiritismo moderno, ¿verdad? ¿Cuáles son los dos fundamentos del espiritismo moderno? Que usted tiene un alma inmortal, ¿verdad? Y que usted puede comunicarse y hablar con los muertos. Familia, esto no es bíblico, familia. Y no porque lo diga yo, sino yo quiero ponerlo a prueba contigo ahora. Si a lo mejor la evidencia que mostré todavía no te ha convencido, pues vamos a ponerlo a prueba. Le hago una pregunta. Cuando Dios creó a Adán, ¿Adán era inmortal? ¿O cuando Dios creó a Adán, Adán dependía de algo para ser inmortal? Pues vamos a ver. Vayan conmigo a Génesis capítulo 2, versículo 9. Miren cómo dice aquí. Y el Señor Dios hizo nacer de la tierra todo árbol delicioso a la vista y bueno para comer. También el árbol de la vida en medio del huerto y el árbol de la ciencia del bien y del mal. Nos dice entonces que cuando Dios creó todo, hizo miles y millones de árboles, pero hizo dos árboles muy especiales, que fueron ¿cuál? El árbol de la vida y el árbol ¿de qué? De la ciencia del bien y del mal. Ya sabemos lo que pasó con el árbol de la ciencia del bien y del mal. Pero ¿por qué el árbol de la vida? ¿Cuál era el propósito del árbol de la vida? Pues familia, el propósito era que por medio de ese árbol Dios compartía su inmortalidad. Dios compartía la vida con el ser humano. No era innato, no era natural la inmortalidad del ser humano, sino dependía de comer del árbol de la vida. Y usted dirá, ajá, ¿y cómo tú me pruebas eso? Vayan conmigo a Génesis capítulo 3. Génesis capítulo 3, versículo 22. Después que entra el pecado, ¿qué fue lo que Dios dijo? Génesis 3, 22 dice, he aquí que el hombre es como uno de nosotros, sabiendo el bien y el mal. Ahora pues que no alargue su mano y tome también del árbol de la vida, ¿y qué? Y coma y viva para siempre. Familia, aquí nos dice claramente que ellos, que si comían del árbol de la vida, ellos iban a vivir ¿para cuándo? Para siempre. ¿Por qué? Porque Dios compartía su inmortalidad con Adán y Eva por medio del árbol de la vida. Versículo número 24. Echó fuera el hombre y puso al oriente del huerto del Edén querubines y una espada encendida que se revolvía por todos lados para guardar el camino del árbol de la vida. ¿Qué es lo que estamos viendo, familia? Que ahí estaba el árbol de la vida. El propósito era que si Adán y Eva seguían comiendo del árbol de la vida, iban a vivir para siempre. ¿Pero qué pasó? Que por la desobediencia de ellos, ellos entonces se infectaron con el virus del pecado y del egoísmo. Y entonces, ¿qué sucede? Que ahora Dios dice, no, no, no, yo no puedo permitir que Adán y Eva coman del árbol de la vida. ¿Por qué? Porque el pecado y la maldad y el egoísmo existiría para siempre. En otras palabras, el sufrimiento y todo lo que es producto del pecado seguiría existiendo. Entonces, ¿qué hace Dios? Dios dice, no, quítale el árbol de la vida, puso a protegerlo para que no comieran de él, porque si hubieran seguido comiendo de él, hubieran vivido para siempre, familia. Quítale el árbol de la vida, ¿para qué? Para que no coman de él. Déjame resolver el problema del pecado, y cuando yo resuelva el problema del pecado, entonces podremos hablar sobre volver a dar la inmortalidad al ser humano. Pero el ser humano no puede ser inmortal porque es pecaminoso, y Dios entonces no permite eso. Ahora, si Adán era inmortal ya, y Dios viene y le dice, mira, el castigo, uno de los castigos que va a pasar es que no vas a comer del árbol de la vida. Pues familia, si Adán era inmortal, entonces, ¿qué importa que no le hubiera quitado el árbol de la vida? Porque Adán le hubiera dicho, pero es que ya yo soy inmortal, Dios. Eso no es ningún castigo para mí, fíjate de eso. No, familia, el hecho de que Dios le quitó el árbol de la vida enseña que ¿qué? Enseña que era un castigo. Y por eso fue que Adán y Eva, familia, eventualmente murieron. Y por eso el ser humano muere. ¿Por qué? Porque no estamos comiendo del árbol de la vida. ¿Están conmigo o no están conmigo? La Biblia enseña, familia, quién es el único inmortal. Primera de Timoteo capítulo 6, versículo 15. El bendito y solo soberano, rey de reyes y señor de señores. El único que tiene inmortalidad y que habita en luz inaccesible. La Biblia dice que el único ser inmortal es Dios.

El Padre, el Hijo, el Espíritu Santo, familia, son los únicos inmortales. Nosotros no somos inmortal, sino que Dios comparte su inmortalidad con el ser humano, a los que lo aman, lo obedecen y lo honran, por medio del árbol de la vida. Y por eso es que no estamos viviendo para siempre, porque aquí no está el árbol de la vida, y por eso pasamos por lo que la Biblia le llama la primera muerte. Ahora, ¿qué es la primera muerte? Pues miren cómo lo dice Eclesiastés capítulo 12, versículo 7. El polvo vuelve a la tierra como era, y el aliento vuelve ¿a quién? A Dios que la dio. Esos dos elementos que se unieron para crear al ser humano, familia. Ahora, ¿qué ocurre en la muerte? Pues el aliento de vida sale y el polvo vuelve ¿a dónde? A la tierra. En otras palabras, el ser humano está ¿qué? Está muerto. Salmo 104, versículo 29, dice así: escondes tu rostro, se turban, les quitas el hálito, dejan de ser y vuelven al polvo. Nuevamente, el aliento, el hálito se va a Dios que lo dio, vuelve la parte física al polvo y dejan de ser. En otras palabras, dejan de pensar, dejan de hablar, dejan de respirar, dejan de estar vivos, familia. Eso es lo que está diciendo ahí, porque Adán no estaba vivo antes de Dios unir esos dos elementos, lo que significa que cuando Dios los separa, tampoco el ser humano está vivo, sino que el ser humano está ¿qué? El ser humano está muerto. Y así dice Ezequiel capítulo 18, versículo 4, dice: el alma que pecare, esa morirá. Familia, el alma que pecare morirá. Será que si el concepto del alma es inmortal, entonces el alma no puede morir. Pero es que no está hablando de un alma como un tercer elemento. Cuando dice que el alma que pecare morirá, está hablando del ser humano, la persona, el ser vivo, el ser racional. Eso es lo que es el concepto del alma, familia. Eso no existe cuando se separa el aliento de vida y el polvo de la tierra. Ya no hay alma, ya no hay vida, ya no hay personas en ese contexto, familia. Y entonces la pregunta que la gente se hace es: pero ven acá, a mí me enseñaron que cuando uno muere, uno va al cielo, ¿verdad? O uno va al infierno o al purgatorio, que es como una sala de espera, familia. Pues es interesante notar, familia, que la Biblia no dice eso. La Biblia no dice eso, familia. La Biblia dice que el ser humano, el aliento sale, el polvo vuelve a la tierra y el ser humano, ¿qué pasa? Deja de ser. Le voy a dar un ejemplo, familia, que es un ejemplo que a mí me comprobó y me confirmó todo esto que yo estaba viendo en la palabra de Dios. Hechos capítulo 2, versículo 29 y 34 dice: hermanos del patriarca David, os puedo decir confiadamente que murió y fue sepultado, y su sepulcro está entre nosotros hasta el día de hoy. ¿Por qué qué? Porque David no ascendió a los cielos. Familia, la Biblia nos dice que que hay cuatro personas que podemos confirmar bíblicamente que están en el cielo. ¿Quiénes son? Cristo, obviamente, ¿verdad? Que está intercediendo, como hemos estudiado. Enoc, Elías y Moisés. También nos dice en Mateo capítulo 26 que cuando Cristo resucitó hubo un grupo que resucitó con él, pero no nos dice los nombres. Yo hubiera pensado que uno de esos que resucitó con Cristo, yo hubiera pensado que hubiera sido el rey David. Porque aunque el rey David cometió tremendos pecados y tremendas barbaridades que hizo, lamentablemente, se arrepintió, la Biblia enseña, se arrepintió y dice que el corazón de David era para Dios, familia. Yo hubiera pensado que el rey David, el gran rey David, hubiera estado, pero familia, acabamos de leer que decía que ¿qué? Que David no ascendió a los cielos, sino que el sepulcro está con nosotros en el día. Y esto está en el libro de Hechos, después de la resurrección de Cristo Jesús. Entonces la pregunta es: ¿qué está haciendo David en el sepulcro? ¿Qué está haciendo David? ¿Será que anda vivo, que anda hablando? Pues mire lo que dice Primera de Reyes capítulo 2, versículo 10, hablando de la muerte de David. David fue que sepultado en su ciudad y durmió con sus padres. Familia, la Biblia enseña que David está ¿qué? Durmiendo con sus padres, familia. Sepultado y durmiendo, hasta el día de hoy está el sepulcro y está en un sueño. Ahora, este concepto de que la muerte, la primera muerte, es un sueño o un dormir, no es nada nuevo. Esto mismo lo enseñaba Cristo Jesús. Vayan conmigo a Juan capítulo 11. Juan capítulo 11 lo explica claramente. Cristo lo dice en Juan capítulo 11. Y vamos a empezar en el versículo número 11. Dice aquí: dicho esto, les dijo: nuestro amigo Lázaro duerme, mas voy para despertarle. Dijeron entonces sus discípulos: Señor, si duerme, sanará. Pero Jesús decía esto ¿de qué? De la muerte de Lázaro. Y ellos pensaron que hablaba del reposar del sueño. En otras palabras, Lázaro
estaba muerto. ¿Y Cristo qué dijo? Miren, Lázaro está durmiendo. ¿Y qué pensaron los discípulos? Ay, Señor, está cansado, déjalo que descanse, que esté tranquilo ahí, que deja que se recupere. Y el Señor dijo, no, no, no, ustedes malentendieron lo que yo estoy diciendo. Lázaro que no está durmiendo, sino que, ¿qué dice? Versículo 14. Entonces Jesús le dijo claramente, Lázaro ha muerto. Familia, Cristo compara la muerte de Lázaro ¿con qué? Con el sueño, con el dormir. Y es una razón muy sencilla, por dos razones, perdón, no una. ¿Cuál es la primera? Que cuando usted duerme, ¿en qué estado usted se encuentra? Usted está inconsciente, usted no está pensando, usted no está participando en nada. Sí tiene sueños, pero eso tiene que ver con el subconsciente. Estoy hablando que cuando usted está inconsciente, ¿qué ocurre? Que usted se acuesta, sea una hora, cinco horas, seis, siete, ocho horas. ¿Y usted qué pasa? Usted duerme, no sabe lo que está pasando en el mundo, no sabe porque usted está durmiendo. Y usted se levanta y pasaron X cantidad de horas y usted ni cuenta se da. Yo le doy gracias a Dios que yo duermo como un bebé, como una piedra. Y se puede estar cayendo el mundo y yo durmiendo como si nada. ¿Y qué sucede, familia? Usted no se dio cuenta de nada porque usted estaba durmiendo. Eso es lo que Cristo compara a la primera muerte. Es un sueño, es dormir. Y la segunda razón por la cual lo menciona en ese contexto es ¿cuál? Es porque el que está durmiendo en algún momento se va a ¿qué? En algún momento se va a levantar en el futuro. Así que gloria a Dios, la Biblia nos dice que todos los seres humanos que han muerto en algún momento van a resucitar. Y vamos a ver que hay dos resurrecciones, familia. Una resurrección de los justos y después la resurrección de los perdidos. Ahora, vamos a confirmar esto también en Eclesiastés capítulo 9. Vayan conmigo, por favor. Eclesiastés, si abren su Biblia a la mitad del libro de los Salmos, después está el libro de Eclesiastés. Y en el libro de Eclesiastés, vayan conmigo a Eclesiastés capítulo 9, versículo 5. Miran cómo dice Eclesiastés 5. Porque los que viven saben que han de morir, pero los muertos nada saben. Ni tienen más paga porque su memoria es puesta en el olvido. También su amor, su odio, su envidia, ¿qué cosa? Fenecieron ya y nunca más tendrán parte en todo lo que se hace debajo del sol. Claramente Salomón, el hombre más sabio después de Cristo Jesús en la tierra, dice que ¿qué? Que los muertos nada saben. Que no están trabajando, no tienen memoria. ¿Por qué no tienen memoria? Porque están durmiendo, están inconscientes, familia. Y dice que no hay amor, no hay odio, no hay envidia, nada de eso existe. Sino que ¿qué? Que todo eso ya perdió y no tendrán parte en nada de lo que se está haciendo aquí en la tierra. Y miren cómo dice el versículo 10. Todo lo que te viniera a la mano para hacer, hazlo según tus fuerzas. Porque en el Seúl, en el sepulcro a donde vas, no hay obra, ni trabajo, ni ciencia, ni sabiduría, familia. La palabra de Dios nos está diciendo, familia, que ¿qué? Que no hay nada de eso existe. ¿Por qué? Porque usted está durmiendo, usted está en un estado inconsciente, familia. Nada está pasando, confirmando, familia, que el ser humano está ¿qué? Muerto, familia. El ser humano no está vivo. El ser humano cuando muere está durmiendo, está inconsciente. Gloria a Dios por esto, familia. ¿Por qué? Porque la Biblia entonces es clara. Mira cómo lo dice en Salmo 146. Versículo 3 y 4, dice así, no confíes en los príncipes ni en hijo de hombre porque no hay en él salvación. Sale su aliento, se vuelve a la tierra en el mismo día, perecen sus pensamientos. ¿Cómo decía ese versículo? Que en el mismo día, familia, perecen sus pensamientos. ¿Por qué? Porque ha entrado en un estado ¿de qué? En un estado inconsciente, familia. En un estado que no está pensando. ¿Por qué? Porque está durmiendo. Miren aquí como dice en Juan capítulo 5. ¿Qué pasa con el ser humano cuando muere? ¿A dónde va? Juan capítulo 5, versículo número 28. No os maravilléis de esto porque vendrá ahora cuando todos los que están en los sepulcros oirán su voz. Y los que hicieron bien saldrán a resurrección de vida, mas los que hicieron mal a resurrección de condenación. ¿Dónde están todos, familia? Están en los sepulcros durmiendo, familia. Todas las personas, nuestros seres queridos, ¿dónde están? Están los que han pasado por la primera muerte están descansando, durmiendo en la tumba, familia. Ahora, ¿cuándo va a ser la primera resurrección? Pues, familia, miren cómo dice Jesucristo en Juan capítulo 14. Claramente lo explica, un versículo muy conocido para algunos. Dice así en Juan capítulo 14, versículo número 1. Dice, no se turbe vuestro corazón. Creéis en Dios, creed también en mí. En la casa de mi Padre, muchas moradas hay. Noten, familia, que dice Cristo que en la casa de nuestro Padre hay muchas moradas. Y dice, si hay

Si no fuere, yo nos lo hubiera dicho. Voy pues a preparar esos lugares para nosotros. Pregunta, si esos lugares ya están en la casa del Padre cuando Cristo estaba aquí, ¿de quiénes son esas casas, esas moradas? Familia, ¿esas son las moradas de qué? De los ángeles que se rebelaron, familia. Una tercera parte de los ángeles se rebelaron. Y Zacarías capítulo 13, versículo 8 dice que esa tercera parte serán los redimidos que llenarán ese espacio, ese vacío. Así que Cristo, ¿qué hizo? Fue a prepararnos esas mansiones. Y sigue diciendo, y si me fuere, os prepararé lugar. ¿Y qué dice? Y vendré otra vez. ¿Y qué va a hacer cuando venga? Y os tomaré a mí mismo para que donde yo estoy, vosotros también estén. Familia, noten que Cristo no le dice a sus discípulos, mire, no se preocupe cuando usted muera. No se preocupe que cuando usted muera, nos vamos a encontrar allá en el cielo. No, Él le dice, yo voy a irme, voy a preparar lugar para ustedes, pero voy a regresar. ¿Y qué? Me los voy a llevar. ¿Cuándo? En la resurrección de los vivos, familia. Está diciendo que Él nos va a llevar al cielo. No está diciendo, cuando te mueras tranquilo que vas a subir. No, Él está diciendo, yo vengo a buscarte. Miren, por ejemplo, como dice en el libro de Job, capítulo 14, del 10 al 12, dice, mas el hombre morirá y será cortado, perecerá el hombre, ¿y a dónde estará él? ¿Qué está preguntando Job? Lo mismo, ¿a dónde van los muertos? Como las aguas se van del mar y el río se agota y se seca, así el hombre que yace no vuelve a levantarse, no despertarán ni se levantarán de su sueño. Familia, bien claro lo que está diciendo aquí Job. ¿El muerto qué? El muerto se acuesta en su sueño y no se vuelve a levantar. No se despertará del sueño. ¿Hasta cuándo? Hasta que escuche la voz de Cristo que lo va a levantar. Miren este otro versículo en Job capítulo 7, versículo 9 y 10 dice, como la nube se desvanece y se va, así el que descienda al sepulcro ya no subirá. No volverá más a su casa, ni su lugar lo verá más. Familia, más claro no canta un gallo. El que desciende al sepulcro no vuelve a subir. El que desciende al sepulcro, ¿qué cosa? Ahí se va a quedar y no vuelve a su casa. No regresa a donde sus seres queridos. Ahora, ¿cuál es el problema? Aquí viene la enseñanza de la abominación. ¿Por qué Dios no quiere que hablemos, que tengamos comunicación con los muertos ni con las personas que dicen comunicarse con los muertos? Pues obviamente los muertos, familia, están durmiendo, están en la tumba descansando hasta el día en que sean resucitados. De hecho, ¿cuál sería el propósito de la segunda resurrección? ¿Cuál sería el propósito de regresar Cristo y resucitar a los muertos en ese día, familia, si estábamos en el cielo con Él? ¿Verdad? Tiene sentido que Él diga, ah, mira, todo el mundo recojan sus cosas y bajen al sepulcro, que los voy a resucitar. Y háganse los sorprendidos, los gozosos cuando me vean. Si ya estábamos con Él, familia, no tiene sentido, familia. No hubiera tenido sentido si Lázaro, familia, cuando Cristo lo resucita, que Lázaro hubiera dicho, Jesús, pero ¿por qué me resucitaste, chico? Si yo estaba de lo más bien ahí arriba, ¿qué pasó? No. O si estaba en el infierno y que Cristo resucita a Lázaro, ¿qué pasa? Lázaro hubiera salido de ahí, mira, hace un calor allá adentro, dame un vaso de agua, por favor, que me estoy ahogando. Familia, ninguna de las personas que han sido resucitadas en la Biblia hablaron y mencionaron una jota o una tilde de lo que pasó cuando murieron. ¿Por qué? Porque estaban durmiendo, estaban inconscientes. Ahora, ¿por qué el engaño? ¿Por qué Dios nos advierte sobre este engaño, sobre el asunto de los muertos? Pues bien sencillo, familia. Es porque si no, los muertos están durmiendo, entonces, pregunta es, ¿quiénes son las personas que se aparecen como si fueran nuestros seres queridos? ¿Quiénes son las personas que vienen y que hacen pasar como si fueran nuestros seres queridos? Pues familia, no pueden ser nuestros seres queridos porque el muerto está durmiendo, familia. ¿Y quiénes son? Miren lo que dice en 1 de Timoteo capítulo 4, versículo 1. Pero el Espíritu dice expresamente que en los postreros tiempos, o en el tiempo del fin, algunos apostatarán de la fe, escuchando a espíritus engañadores y a doctrinas de demonios. ¿Qué dice? Que vendrán espíritus engañadores. Los espíritus en este contexto, ¿quiénes son? Los demonios caídos, familia. Los ángeles caídos que vienen a engañar. Y por eso dice Apocalipsis 16, 14. Porque son espíritus de demonios haciendo ¿qué? Haciendo milagros. Familia, las personas que se aparecen como nuestros seres queridos, familia, lamentablemente no son nuestros seres queridos, familia. Las personas que aparecen son ¿quiénes? Son ángeles. Demonios, ángeles caídos, demonios,
que se hacen pasar por nuestros seres queridos. ¿Para qué? Para engañarnos, para que empezamos a creer y pensar y ver estas manifestaciones sobrenaturales y decir, oh, esto tiene que ser de Dios, ¿verdad? Pero dice Dios claramente en Jeremías capítulo 17, del 9 en adelante, maldito el que confía en el hombre, bendito el que confía en la palabra de Dios. ¿Por qué? Porque el corazón es perverso, no podemos confiar, familia. Y Dios nos está diciendo, no confíes en esas manifestaciones, porque esos no son nuestros seres queridos muertos, esos son demonios haciéndose pasar. Y yo sé que este tema puede ser muy difícil para muchos, que es muy confortante pensar que su papá, su abuelo, su ser querido está con ellos, su amigo, pero familia, la Biblia dice que está durmiendo, está descansando. No se tiene que preocupar tampoco porque no está sufriendo en este momento, sino que está, ¿qué? Está en un sueño, familia. Y yo digo, gloria a Dios por eso, familia. Y todas estas manifestaciones espiritistas, ¿verdad? Lo que es el espiritismo moderno, familia, que ha entrado a las iglesias, familia, ¿verdad? ¿Por dónde, familia? Pues si miramos lamentablemente al Vaticano y vemos las creencias católicas, familia, esta creencia de hablarle a los muertos, de rezarle a esto. Familia, miren lo que dice Apocalipsis capítulo 9. Quiero que lo lean conmigo, por favor. Apocalipsis capítulo 9, versículo 20. Dice aquí, esto está hablando de los tiempos finales. Y los otros hombres que no fueron muertos con estas plagas, ni aún se arrepintieron de las obras de sus manos, ni dejaron de adorar a los demonios y a las imágenes de oro, de plata, de bronce, de piedra y de madera, los cuales no pueden ver, ni oír, ni andar. Las personas, familia, están pensando por medio de estas imágenes, estas estatuas, que están hablando con sus seres queridos o que están hablando con un santo que supuestamente intercede por ellos. Pero aquí dice que están adorando ¿a quiénes? A demonios, familia, porque esos son espíritus engañadores. Y si usted le habla lo suficientemente a un pedazo de madera, puede ser que ese pedazo de madera le hable para atrás, familia, pero no va a ser un santo ni nada. ¿Va a ser qué? Va a ser un demonio que te está tratando de engañar, un demonio que está tratando, familia, de apartarte y alejarte de la palabra de Dios, familia. Gloria a Dios, porque estas verdades, familia, Dios nos las está revelando. Por eso dice, no tengas nada que ver con los muertos. Y yo me entristezco a veces cuando veo en la televisión como la gente quieren, van a los centros, a los mediums, a los espiritistas y dicen, ay, hablé con mi mamá y mi papá. Familia, la palabra de Dios es clara y Dios nos está diciendo, no hagan nada de eso porque eso es uno de los engaños del diablo. Y hay una dimensión más profunda que la vamos a ver más adelante cuando hablemos de la guerra del Armagedón. Pero esta etapa inicial, familia, usted háyase por el lado bueno. Evite tener que tener ningún contacto ni con muertos ni con nadie que hable con muertos, familia, porque eso es un gran engaño del diablo en estos tiempos y está creciendo y aumentando de manera poderosa dentro del cristianismo. Ahora, pregunta, ¿hay esperanza para los que duermen? ¿Hay esperanza para los que duermen en Cristo Jesús? Claro que sí. Juan capítulo 6, versículo 40, Cristo que dice, y esta es la voluntad del que me envió, que todo aquel que ve al Hijo y crea en Él, tenga vida eterna, y yo le resucitaré, ¿cuándo? En el día final, gloria a Dios. ¿Cuándo es que serán resucitados los muertos? En el día final es que vamos a ser resucitados, familia. Y mire como dice 1 Tesalonicenses capítulo 4, 16, porque el Señor mismo con voz de mando, con voz de arcángel y con trompeta de Dios descenderá del cielo, y los muertos en Cristo resucitarán, ¿qué? Resucitarán primero, aquí está la resurrección de los salvos, familia. Primero resucitan los salvos, familia, cuando Cristo venga y con esa voz de arcángel los levante, familia, y los lleve para la vida eterna. Pero la pregunta que usted se tiene que hacer entonces, espera un momento. ¿Cómo es que vamos a vivir eternamente si tú dijiste que teníamos que comer del árbol de la vida? Y si el árbol de la vida ya no está, entonces ¿cómo es que vamos a vivir eternamente? Pues familia, mira cómo se resuelve el problema en Isaías capítulo 66, versículos 22 y 23. Porque como los cielos nuevos y la tierra nueva que yo hago permanecerán delante de mí, dice el Señor. O sea, eso está hablando de Apocalipsis 21 y 22. Esos cielos nuevos y la tierra nueva todavía no han llegado. Eso es en el futuro. ¿Y qué va a pasar en el cielo nuevo y la tierra nueva? Y de mes en mes y de sábado en sábado vendrán todos a adorar delante de mí, dice el Señor. Ya nosotros sabemos que por el resto de la eternidad en el cielo nuevo y en la tierra nueva, cada sábado vendremos a celebrarle un culto de adoración a Dios por habernos creado. Gloria a Dios. Eso no va a cambiar, familia. Y por eso ya desde hoy empieza a practicar, a guardar el sábado, porque es lo que estaremos haciendo por siempre, por el resto de la eternidad. Pero ¿por qué de mes en mes? ¿Por qué regresaremos de mes en mes en el rincón del universo que se encuentre, que estaremos viajando como turistas? Pues familia, mira cómo lo dice Apocalipsis capítulo 22,
versículo 1, nos explica por qué de mes en mes, ya

0: sabemos por qué de sábado en sábado el día del Señor siempre fue el plan de Dios para nosotros y siempre lo será. Pero dice Apocalipsis 22, versículo 1, después me mostró un río limpio de agua de vida y resplandeciente como cristal que salía del trono de Dios y del Cordero. Y en medio de la calle de la ciudad y a uno y otro lado del río estaba el árbol de la vida que produce 12 frutos dando cada mes su fruto. Familia, yo digo gloria a Dios por eso, porque ¿qué dice aquí? Que cuando Dios termine con el pecado, como dice en el versículo 4 del Apocalipsis 21, ya no habrá más muerte, ni sufrimiento, ni llanto, ni violencia, ni guerra, ni clamor, ni suicidio, ni depresión, dice la palabra de Dios. Cuando Dios termine y deshaga todo esto, entonces en el cielo nuevo y en la tierra nueva, Dios va a plantar nuevamente el árbol de la vida, familia. ¿Y qué vamos a hacer? De mes en mes, vamos a venir cada mes a comer un fruto nuevo del árbol de la vida. Y esa fruta, ¿qué va a hacer, familia? Nos va a recargar nuestra batería, que no como quiera, no creo que se vaya a ir como los teléfonos hoy en día, ¿verdad? Sino que va a estar, cada mes vamos a venir a comer y disfrutar del árbol de la vida, una ceremonia preciosa en el cual, ¿qué va a estar haciendo Dios? Compartiendo su inmortalidad con nosotros por medio del árbol de la vida nuevamente. Familia, la inmortalidad es un regalo que Dios le hace a los seres humanos, a los que lo aman, lo honran y lo obedecen. Los que no, los perdidos, porque el muerto, el alma que pecare morirá. Familia, no puede estar vivo nadie más después de eso, porque no puede estar comiendo del árbol de la vida. La misericordia de Dios está sobre la tierra ahora, y ahora todos estamos vivos, pero todos vamos a morir la primera muerte. Pero esta vida, familia, la vida eterna que Dios nos va a dar por medio del árbol de la vida, familia, será eterna y para siempre. Yo digo gloria a Dios por eso. Y yo no sé usted, pero yo quiero participar de esa vida eterna. Yo quiero comer del árbol de la vida. Y dice Jesucristo en Juan capítulo 11, 25 y 26. Yo soy la resurrección y la vida. El que cree en mí, aunque esté muerto, vivirá. Y todo aquel que vive y cree en mí, no morirá eternamente. ¿Crees esto? Familia, Cristo nos está dando una oportunidad por medio de la resurrección de Cristo. Por su propia resurrección. Nuestro Dios, nuestro Padre nos está diciendo, si tú crees en mi Hijo, aunque mueras, aunque pases por la primera muerte, no morirás eternamente. ¿Por qué no vas a morir eternamente? Porque vas a estar con Dios. Vamos a estar en la presencia de Dios. Él nos va a dar el árbol de la vida nuevamente. Y por el resto de la eternidad entonces seremos inmortales. No porque tenemos inmortalidad natural en nosotros, sino porque Dios está compartiendo su inmortalidad con nosotros. Eso no le va a ocurrir a los perdidos, a los que no llegan. Esa es la invitación que Dios te hace. Te dice, acepta a mi Hijo Cristo Jesús. Y entre todos los regalos que tiene, te va a dar también el regalo de la vida eterna. Que el Señor los bendiga mucho.
1: 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Esta es la hora en nuestros estudios. 2:57. 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
3: ¿Qué tal, amigos? Aquí estamos nuevamente con ustedes, tía Elena
4: y tío Daniel, con otro emocionante programa de tu historia preferida.
3: Hoy les traigo una historia acerca de dos muchachas, Laura y Evita, que estoy segura que les va a gustar a todos.
4: ¿Y cuál es el título de tu historia, tía Elena?
3: Esta historia se llama Asalto en el Camino. Evita y Laura eran dos muchachas que vivían en un pueblecito tan pequeño que casi era un caserío. Desde niñas habían sido buenas amigas y así habían crecido como dos hermanas.

0: En aquel caserío no había siquiera escuela, y las dos niñas habían tenido que caminar durante una hora diariamente para asistir a la escuela del pueblo más cercano. Pero cuando terminaron su primera enseñanza en aquella escuela, ambas se quedaron con deseos de seguir estudiando.
1: Yo quiero seguir estudiando, mamá.
2: Pero, hija, ya has estudiado más que todos nosotros.
1: Pero hay más, mamá. En la ciudad hay otras escuelas y hay universidades.
2: Laura, Laura, hija, recuerda quiénes somos, ¿no? Tu padre es un granjero que no tiene para tanto.
1: Bueno, yo no sé de qué forma, pero estudiaré.
2: ¡Ay! Por ahí viene Vita. Mira, hija, sigue planchando después y váyanse a dar una vuelta hasta el río.
3: Buenos días, doña Felicia.
2: Buenas, hijita. Le estaba diciendo a Laura que deje el planchado para luego y que las dos se vayan de paseo hasta el río.
3: ¡Ay, sí, sí! ¡Vamos, Laura! ¡Vamos! ¿Hablaste con tu mamá?
1: Sí, pero ella no entiende que una quiere estudiar.
3: Mi mamá sí entiende, pero no tenemos dinero para pagar una escuela en la ciudad.
1: Yo no quiero vivir toda la vida aquí, sin aprender más.
3: Tampoco yo. ¿Pero qué podemos hacer?
1: No sé, no sé. Pero tenemos que pensar en algo.
3: ¿Pensar? ¿En qué? Necesitamos dinero para poder irnos a estudiar a la ciudad. Mi mamá me dejaría ir si tuviera dinero, pero no tiene.
1: Mis padres no tienen tanto. Por eso es que tenemos que pensar en qué podemos hacer para ganar el dinero.
3: ¿Ganarlo?
1: ¿Y cómo si no? Oye, ¿y si vamos a hablar con la maestra?
3: ¿Con la señorita Amelia? ¿Y para qué?
1: Pues, para contarle lo que queremos. Ella es diferente porque ha estudiado, ¿no? Seguramente podrá indicarnos algo. Sí, sí, sí. Tenemos que ir.
3: Bueno, pero tengo que ir a decirle a mi mamá que vamos al pueblo.
1: Vamos corriendo y salimos enseguida, ¿eh?
0: El pueblo cercano también era pequeño, pero tenía escuela, estación de ferrocarril, una oficina de correos, un pequeño banco y una iglesia. El viaje a pie desde el caserío hasta el pueblo tomaba una hora a paso ligero, pero las dos muchachas llegaron sonrientes ante la maestra.
4: ¿Qué? ¿Quieren estudiar?
1: Sí, señorita Amelia, pero ya usted ve qué tal y cómo están las cosas. No podemos. Por eso me dije, la señorita Amelia, que ha estudiado, seguramente podrá ayudarnos.
3: Laura dice que podemos ganar el dinero para irnos, pero yo no entiendo cómo vamos a ganarlo.
4: Me complace tanto que quieran estudiar y superarse. Bien, bien, déjenme pensarlo y vamos a ver cómo lo resolvemos. Vuelvan mañana.
0: Al día siguiente, las dos estaban de nuevo ante la maestra que las esperaba sonriente.
4: He encontrado la solución, niñas.
1: ¿De veras? ¿Qué tenemos que hacer?
4: Miren, aquí en esta revista de magisterio que recibo, siempre viene este anuncio ofreciendo becas de estudio.
1: ¡Ay!
4: A cambio de la venta de libros.
3: ¿Venta de libros? ¿Y de dónde sacamos los libros?
4: Ay, miren, lean primero y después les explico.
1: Tenemos que vender 300 pesos de libros anuales cada una para obtener la beca. ¿300 pesos?
4: No es tanto.
3: Pero entre las dos tendremos que vender 600.
1: No importa. Yo iré de puerta en puerta y verás que lo vendemos. Ay, señorita Amelia, usted tiene que ayudarnos en esto, porque eso de vender y luego cobrar y...
4: Ya les voy a ayudar a comenzar. Y ya verán que pronto tendrán tanta experiencia que lo podrán hacer ustedes solas. Escribamos ahora mismo y pidamos los catálogos. Yo voy a animar a la gente del pueblo para que les compren. Después de todo, la gente tiene que leer para instruirse, hija.
0: Laura y Evita pudieron ir por fin a la ciudad a estudiar. Ambas regresaban a sus hogares en vacaciones y aprovechaban este tiempo libre para seguir vendiendo, al punto en que a los 2 años ya los habitantes del pueblo se habían convertido en asiduos lectores y las dos muchachas habían superado y doblado la cantidad de ventas requeridas para las becas.
1: Estamos vendiendo más del doble de la beca este verano, mamá.
2: ¡Ay! ¿Están estudiando además?
1: Mañana temprano nos

0: Iremos al pueblo a cobrar. Tenemos que cobrar más de 300 pesos.
1: Corran al banco enseguida con ese dinero, Laura, ¿eh?
0: Siempre lo hacemos así. Aunque, ¿quién va a robarnos el dinero? En el pueblo todo el mundo nos conoce y sabe que nuestros estudios dependen de ese dinero.
1: Pero más vale precaver, hija. Más vale precaver que tener que lamentar.
0: Despreocúpate, mamá.
1: Bueno, hija, tú sabes que las madres siempre tienen razones para preocuparse.
0: Con el dinero que nos queda de ganancia este año, podré venir a cada rato. Y he pensado empezar a vender también en la ciudad para ayudarlos a ustedes.
1: No, nosotros nos arreglamos bien con lo que tenemos en la finca, hija. Y cómprate tú alguna ropita nueva. Realmente ha salido de buena cabeza para los negocios.
0: Después de vender lo que exige la beca, ganamos el 40% de la venta. Claro que es buen negocio. ¿Sabes cuánto vendimos este año? 1,800 pesos.
1: ¡Tanto!
0: La gente lee, mamá. Bueno, voy a casa de Evita un rato.
1: Acuérdate que dentro de una hora vamos a comer, hija.
0: Sí, mamá, no me voy a tardar.
2: Mañana temprano saldremos al pueblo. ¡Ay, me siento feliz!
0: ¡Ay, yo también! Este año nos ganamos 240 pesos cada una, además de la beca. Ya sé lo que voy a hacer con mi plata. Vendré a casa a cada rato. Solamente quiero el dinero para los pasajes. ¿Y tú qué vas a hacer? Lo mismo, ¿no?
2: No. Yo voy a dárselo a mamá, para que no tenga que lavar tanto todas las semanas y... Desde que mi padre murió, trabaja demasiado.
0: ¿Y cuánto le pagan en el pueblo por el lavado semanal?
2: 10 pesos.
0: Son 40 al mes, que en un año son...
2: 480.
0: La misma cantidad que hemos ganado de comisión entre las dos. 480.
2: Bueno, dijiste que te ibas enseguida a comer, ¿verdad?
0: Te daré mi parte para que tu mamá no tenga que seguir lavando para los demás.
2: No, no, no, Laura, no.
0: Lo he resuelto.
2: Pero, ¿entonces no podrás venir a tu casa?
0: Nunca he podido hacerlo.
2: Oh, no, no, Laura. No puedo permitirlo.
0: Pero no somos como hermanas.
2: Sí, pero...
0: Lo he decidido, Evita. Mañana cobraremos 300 pesos y te lo entregaré para que se lo des a tu mamá. ¿De acuerdo?
2: No debo aceptarlo. Y sin embargo...
0: Verás, como Dios va a ayudarnos y venderemos más para que nos alcance para todo, ¿eh? Hasta mañana.
3: Muy temprano en la mañana... Las dos muchachas salieron, como siempre, cargadas de libros, camino del pueblo. El camino era ancho, bordeado de siembras y de árboles, pero era largo y fatigoso, con recodos de piedras y pendientes marcadas. Muy a pesar de la carga que cada cual llevaba, no sentían el cansancio, porque eran felices y sus corazones estaban llenos de ilusiones.
0: Buena sorpresa vamos a darle a tu mamá cuando regresemos.
2: No se lo imagina. Ella cuenta solamente con mi parte.
0: ¿Sabes lo que he estado pensando? Que podríamos empezar el negocio en la ciudad.
2: ¿Crees?
0: ¿Y por qué no? Después de las clases podríamos vender de puerta en puerta. ¿Qué dices?
2: Ay, a ti sí que se te ocurren ideas.
3: Y sonrientes aún, entraron en el pueblo. El primer sitio fue la pequeña cafetería donde, aparte de refrescar los labios, dejarían libros y cobrarían lo pendiente.
0: Buenos días, don Diego.
4: ¿Eh? ¡Oh, qué sorpresa! ¿Me traen mis libros?
2: Los 4 que pidió.
4: Me he aficionado a leer y van a llevarme a la ruina, ¿eh? ¿Un refresco?
0: Uno para cada una.
2: Gracias. ¡Qué sabroso!
4: Bien, aquí tienen los 10 pesos que les debo. ¿No trajeron el catálogo para ver otros libros?
0: Mañana lo traeremos, porque hoy tenemos mucho que hacer.
2: Tenemos que entregar todo esto y cobrar.
4: Si siguen como van, se harán millonarias, ¿eh?
2: ¡Ay, don Diego! ¡No es para tanto!
4: Tuvieron una gran idea con esto de los libros, ¿eh? Yo que soy negociante, nunca lo pensé.
0: Bueno, llevamos prisa, don Diego. Hasta mañana.
2: ¿Te fijaste en ese hombre desconocido que estaba en la cafetería?
0: Sí, vi que nos estaba mirando mucho.
2: Nos miró más cuando nos vio.

0: nueva parada. Y las veía cómo entregaban los libros, tomaban el dinero y lo guardaban en la cartera.
1: 3 paradas con esta. Más los 10 pesos de la cafetería. Han de sumar alrededor de 50. Y al final del día tendrán más de 100 pesos. 100 pesos. Por 100 pesos no sé qué sería capaz de hacer en este momento. No sé, pero algo haré. Porque esa plata será mía antes de la noche.
2: Tía Elena, he notado que hemos estado recibiendo muchas cartas de nuestros oyentes solicitando las aventuras y ser miembros de nuestro Club Centinelas de América. ¿Por qué crees que la solicitan tanto?
0: Bueno, tío Daniel, creo que esta carta contesta precisamente tu pregunta. Mira, dice así. Queridos tíos, quiero agradecerles por enviarnos la serie de aventuras. Mis hermanitos y yo aprendemos y nos divertimos mucho. Esperamos que nos envíen las siguientes lecciones. Que Dios les bendiga. Sus sobrinos, Tania, Luis y Ruth.
2: Sí, Elena, creo que tienes razón. Esa carta contesta a mi pregunta. Amiguitos, si ustedes también desean recibir estas interesantes y entretenidas lecciones y además ser miembros de nuestro Club Centinelas de América, pueden escribir a tu historia preferida, Box 21, Orlando, Florida, 32802.
0: De nuevo la dirección, tu historia preferida, Box 21, Orlando, Florida, 32802.
2: ¿Listos, amigos? Entonces regresemos a la emocionante historia de tía Elena titulada Asalto en el Camino.
0: Evita y Laura continuaron haciendo las entregas de libros que habían vendido y así llegaron a la casa de la maestra.
3: ¡Oh! ¡Pasen, pasen, niña! ¿Cómo les está yendo con las ventas?
4: Hoy estamos cobrando la cantidad que nos pertenece a nosotras.
3: ¿Y cuánto dinero han cobrado hasta ahora?
5: 300. Nos faltan 180 para terminar.
3: Pues vayan directamente al banco y depositen ese dinero. Ah, y si ya ha oscurecido cuando terminen con las entregas, regresen a dormir aquí en mi casa. No se les ocurra ir caminando a sus casas por ese campo.
4: Gracias, señorita Amelia. Y nos vamos corriendo.
3: ¿Directamente al banco?
4: No se preocupe.
5: ¿Al banco?
4: ¿Qué otra cosa podía decirle? Pero no vamos a ir al banco porque si no, ¿cómo vamos a llevarle el dinero a tu mamá?
5: Ah, eso pensaba. Y te agradezco que no le hayas dicho nada.
4: Ay, no faltaría más. Bien, pues nos faltan... Déjame mirar la libreta. Nos faltan 8 cobros para terminar.
5: Ay, pero son los peores, los más lejos.
4: Sí, es verdad, pero si nos apuramos, los haremos.
0: Apresuraron el paso con la ilusión de cobrar los 180 pesos que aún les faltaban. No habían almorzado para no perder tiempo y para poder completar la cantidad exacta que necesitaba la mamá de Evita. Al voltear en una esquina, se encontraron con el desconocido de la cafetería.
1: Hola, muchachas. Las vi en la cafetería. ¿Se acuerdan de mí? Don Diego me dijo que las ayudara. ¿No quieren tomar algo? ¿Comer algo?
4: No, no, gracias. Y por favor, no nos distraiga que llevamos prisa.
1: Puedo caminar junto a ustedes. Por mí no hay inconveniente.
4: Por favor.
5: Es que queremos terminar antes de que se termine la tarde, porque tenemos que regresar a la casa, que está bien lejos.
1: ¿Puedo acompañarlas?
4: No, no, gracias.
1: Bueno, pues no las molesto más.
5: No es molestia, es que...
1: Sí, entiendo, entiendo. Que tengan buen viaje. Así que tienen que regresar a la casa que está lejos. Tengo que saber dónde viven. Volveré a la cafetería de Don Diego.
6: ¿A qué hora dijo Laura que volvían?
7: Más tarde. De todas maneras, si se les hace de noche, se quedarán en casa de la maestra. Sí, lo han hecho otras veces.
6: Y he pensado mucho en eso que me contaste sobre Laura. Agradezco a Dios porque nuestra hija es tan generosa.
7: Ay, así es. Así es. Pero ella necesitaba ropas y quería su dinero además para venir a vernos más a menudo.
6: Mayor sacrificio entonces, mujer.

0: ya Dios la recompensará de alguna manera. Porque Dios es generoso con los generosos.
1: Tienes razón. ¿Te sucede algo?
0: No, no sé. Pero apenas terminé mi trabajo del día, me sentí extraño.
1: ¿Extraño? ¿Te sientes mal?
0: No precisamente, de salud no. Pero siento una angustia extraña. Algo que no entiendo.
1: ¿Por qué no oras conmigo?
0: Querido padre, no sé qué me sucede. No sé, Señor, la razón de esta angustia, pero la siento. Tú lo sabes, porque tú puedes leer mi corazón. Y pienso en mi hija, Señor. En mi hija. Protégela de todo mal. Protégela.
2: ¿De regreso?
3: ¿Ya ve usted? Deme un vaso de agua, por favor.
2: ¿Nada más?
3: Pues, tomaré un café.
2: Ah.
3: Me encontré a las muchachas de los libros. Hay que ver cómo trabajan, ¿eh?
2: Sí, son dignas de admiración, sí, señor.
3: Estaba muy apurada porque el camino que les espera hasta su casa es bien largo.
2: Sí, así es. De aquí a La Pastora hay más de una hora de camino a pie. Aquí está su café.
3: Gracias. A La Pastora, ¿eh? Aunque quizás sería mejor esperarlas a mitad del camino. En el recodo. En la curva, para que no me puedan ver de lejos. Sí, eso haré. Cuando termine con este café, tomaré mi caballo y llegaré a la curva en media hora. Sí, sí, eso haré.
4: Se nos hace de noche, Laura. Mejor dejamos lo que queda para mañana.
5: Ah, no. Solamente nos quedan los Rodríguez para terminar.
4: Pero luego tendremos que atravesar otra vez todo el pueblo antes de llegar al camino, ¿eh?
5: Son 2 cuadras más solamente. ¿No quieres terminar?
4: Sí, claro que quiero. Estoy muerta de cansancio.
5: ¿Y quién no? Mañana regresaremos sin prisa y sin libros.
4: Ay, sin libros.
5: ¿Lo ves? Ya estamos frente a la casa de los Rodríguez. Cobraremos y a casa.
2: ¿No desea algo más?
3: No, no. Ya se está haciendo de noche.
2: Sí, así es.
3: Bien, hasta otro día, don Diego.
2: Que Dios lo acompañe.
3: Gracias.
5: ¿Ves cómo el que persevera triunfa?
4: Mejor nos quedamos en la casa de la maestra esta noche.
5: ¿Y por qué?
4: Porque se está haciendo de noche ya, Laura.
5: Todavía falta. Si nos apuramos, llegamos a la entrada del camino de día.
4: Sí, pero enseguida se nos vendrá encima la noche.
5: ¡Ay, Evita! ¿Acaso no nos conocemos el camino con los ojos cerrados?
4: Estoy pensando en ese hombre que nos encontramos tantas veces hoy.
5: ¿Te enamoraste de él?
4: No, no es eso. Es que desconfío de él.
5: Pues a mí me pareció muy correcto. ¿Crees que era un salteador?
4: No sé, pero debemos quedarnos esta noche.
5: Yo al menos quiero dormir en mi casa, en mi cama. Estar en mi casa, que ya bastante es, que en unos días tengamos que irnos a estudiar. ¿No te parece?
4: Sí, eso es verdad. Pero no me gusta tomar el camino de noche.
5: Tienes miedo, ¿verdad?
4: Sí.
5: ¿Tú sabes cómo se quita el miedo? Orando.
4: Vamos a quedarnos, Laura.
5: No. Mejor vamos a orar un momento cuando entremos en el camino. ¿Eh? Quien tiene a Dios no teme a nadie. ¿No te enseñaron eso? Dios no permitirá que nadie nos robe. Verás, oremos.
0: Ay, ya está oscureciendo.
6: Por favor, Julián. ¿No te he dicho 100 veces que ellas no vienen cuando se les hace de noche?
0: No son más que 2 niñas. Y la juventud no teme a nada.
6: Ay, pero bueno, Julián. Es la primera vez que las muchachas van al pueblo y no regresan hasta el otro día. Dime. ¿Es la primera vez? Siempre nos hemos dormido tranquilos, porque sabemos que se quedan en casa de la señorita Amelia. Julián.
0: Iré a ensillar un caballo y me llegaré hasta el pueblo.
5: Ay, no quiero perderme la cara que va a poner tu mamá cuando vea la plata.
4: Nunca tendré con qué pagarte lo que haces.
5: Con ver la cara de ella será suficiente. No la de ella solamente, sino la de nosotras dos. Porque yo al menos nunca he visto tanto dinero junto. ¿Y tú?
4: Ni soñando. Y encima de todo, la noche está oscura. Debía salir la luna.
5: Debiste avisarle. En un momento estaremos en el recodo, que está a mitad de camino. Luego llegaremos a casa.
4: Voy a darme un baño que dure una hora.
5: Uy, tengo un hambre insoportable.
4: Es que no almorzamos.
5: Si no hubiéramos comido el pan que traíamos.
7: Ya estaban solo a unos pasos del recodo. Aquella curva cerrada rodeada de piedras. El hombre ni siquiera había desmontado del caballo. Estaba allí tras las piedras, como fiera en acecho, esperándolas.
8: Ahí vienen. Ahora sí el dinero es mío.
5: Es que no quería gastar un solo centavo para que tu madre tuviera los 480
8: pesos. ¡480
5: pesos! Comprenderás que teníamos que entregárselo completo, pero...
8: ¡Alto ahí!
5: ¿Qué sucede?
8: Denme la cartera.
5: Ah, si es usted otra vez...
8: ¡La cartera, he dicho!
5: No, no, si no pesa, gracias.
8: ¿Me la das o te la quito?
5: Pero usted es amigo de don Diego, ¿no?
8: Mira, niña, déjate de juegos, ¿eh? ¡Que esto es en serio! ¡Puedo matarlas a las dos ahora mismo y nadie se enteraría! De modo que agradézcanme que las deje vivas. ¡El dinero y terminemos!
9: Están vendiendo libros en esta oscuridad, niñas.
8: ¿Ah?
9: ¿Sucede algo? ¿Necesitan ayuda?
8: ¡Maldición! ¡Arre, que me voy!
7: Las dos muchachas se volvieron ansiosas, descubriendo a medias en la oscuridad la presencia de varios policías a caballo. Jamás habían visto policías en ese camino.
9: Prosigan el camino.
4: Vamos, Laura.
5: ¡Hey! En el pueblo no existen esos policías. Mira, se han desaparecido.
4: Pero si no se oyó el ruido de los caballos cuando se marchaban.
5: Alguien se acerca.
4: Quizás es el ladrón que está regresando.
5: No, no, no, no es él. Es papá.
7: Las dos muchachas terminaron el fatigoso camino sobre el lomo del caballo de Julián, quien caminó junto a ellas hasta el caserío. Después, contaron todo lo ocurrido y la extraña aparición de los policías.
0: No me extraña. No me extraña.
6: ¿Qué dices, Julián? ¿Pero entiendes lo que ha sucedido?
0: Las niñas pidieron protección a Dios. Y yo también. La pedimos seguros de recibirla. Y Dios siempre escucha las plegarias sinceras. ¿Te parece increíble, mujer? Pues a mí no. Las Sagradas Escrituras dicen...
9: Guarda silencio ante el Señor. Espera con paciencia a que Él te ayude. No te irrites por el que triunfa en su camino, por el que hace planes malvados. Pon tu vida en las manos del Señor, confía en Él, y Él vendrá en tu ayuda.

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1: ¡Que el Señor les bendiga!

0: Esta es la hora en nuestros estudios. 3:28. 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
1: Hola, ¿cómo estás? Plutarco dijo en cierta ocasión: lo que logramos internamente cambiará nuestra realidad exterior.
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1: Hace poco viví una experiencia que tranquilamente podría ser la tuya. Sobrepensé tanto una situación en particular que creció en mi mente de una manera desproporcionada. Estamos viviendo en una época en la que la ansiedad es parte de nuestra rutina. La hemos normalizado tanto a niveles tan altos que enfermamos por exceso de ansiedad y parece que está bien. Sobrepensar es un ciclo de pensamientos repetitivos y negativos que se realimenta, generando desgaste emocional, insomnio y un estado de alerta constante. Este patrón es una de las mayores fuentes de ansiedad. Aprender a frenarlo es clave para recuperar el bienestar mental. Si ya te ha pasado que te acostaste a dormir y no podés conciliar el sueño porque parece que tu cabeza no para, es necesario tomarte el tema con más seriedad. ¿Sabes por qué pasa esto? Primero, porque buscamos tener el control de todo.

0: intentamos prever y evitar situaciones futuras negativas. También porque padecemos de algo así como una anticipación catastrófica. Casi siempre nos imaginamos el peor escenario posible. Otra puede ser porque nos gusta rumiar el pasado. Repasamos errores del pasado o repasamos conversaciones una y otra vez. ¿Cómo podemos parar esto? Primero, reconocer cuando tu mente empieza a dar vueltas en círculos y decir basta mentalmente es muy importante. Lo siguiente es considerar tus pensamientos como cuestiones transitorias y no como verdades absolutas. También es necesario concentrarte en el momento presente, conectando con tus cinco sentidos. Por ejemplo, nombra tres cosas que ves y dos que tocas. Puede ser una práctica importante. Lo siguiente es respirar. Cuando estés sobrepensando algo, realizar respiraciones abdominales profundas y lentas para calmar el sistema nervioso. Practica la lectura. Toma un libro que te debes leerlo desde hace tiempo y dejar celular unas horas y sumergite en leer. Que tu mente se enfoque en la historia que lees y que la imaginación crezca. Después, deja todo y salí a caminar, pero sin el celular. Mientras caminas, respira y concéntrate en cosas que ves en el camino, cosas que nunca antes habías visto. Tu mente descansará de los pensamientos intrusivos. Algo que debiera ser principal, pero que te lo digo ahora al final, es lo siguiente: habla con Dios. Muchas personas creen que para hablar con Dios es necesario expresar palabras bien elaboradas, pero lejos de eso, Dios quiere ser nuestro amigo. No me imagino que a tus amigos les hablas de una manera muy formal, ¿verdad? Bueno, con Dios también puede ser así. Tus pensamientos pueden estar de alguna manera atados al control de Dios si lo pones en primer lugar en tu vida. La tarea no es fácil, pero es esencial. Comparto con vos un pensamiento bíblico que se encuentra en Filipenses 4:8. Por lo demás, todo lo que es verdadero, todo lo honesto, todo lo justo, todo lo puro, todo lo amable, todo lo que es de buen nombre, si hay virtud alguna, si algo digno de confianza, en esto pensad. Dale a Dios tu mente y tus pensamientos serán transformados. Permite que Él ilumine tus días, porque Él quiere ser una luz en tu camino.
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0: Bienvenidos a Lecciones de la Biblia, un espacio para estudiar y para entender la palabra de Dios. ¿Cuáles son las estrategias para usar en la vida? ¿Qué es una estrategia? Una estrategia es decisiones que tomamos después de ver y estudiar ciertas cosas. Por ejemplo, en un negocio, la estrategia puede ser mejor música en mi negocio, puede ser mucha más amabilidad, puede ser un 2x1, pero realmente lo que yo quiero es que la gente se enamore. Una estrategia permite a las personas enamorarse de lo que hacemos y ser efectivos en lo que hacemos. Pablo predicó en Atenas y ahora tenía que ir a predicar a Corinto. En Atenas tuvo resultados, pero muy pocos. Sí hubo resultados. Y él nos va a mostrar hoy cómo deberíamos en esto de la vida y de la predicación del Evangelio ser estratégicos. Ser estratégicos no raya absolutamente nada con la parte cristiana. Cristo es un ser estratégico. Dios fue muy estratégico en todo lo que es, por ejemplo, el plan de la salvación. Así que analicemos hoy la forma como Pablo predicó en Atenas y ahora qué quería hacer en Corinto y cómo mudó su manera de hacerlo para lograr mejores resultados.
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0: Vamos ahora. Señor de los cielos, gracias por todo lo que haces en nuestra vida. Ayúdanos a aprender de lo que hacemos, a revisarlo, a mejorarlo y a ser mucho más efectivos, no solamente en las áreas de nuestra vida, sino también en la predicación del Evangelio. Ayúdanos con este tema en el nombre de Jesús. Amén. Bueno, mire, voy a leer la historia de hoy, capítulo 17, del versículo 32 al 34. Cuando allí los presentes oyeron hablar de la resurrección de los muertos, unos se burlaban y otros decían, ya te oiremos

en otra ocasión. Entonces Pablo se retiró de en medio de ellos, pero algunos le creyeron. Se unieron a él, entre ellos estaba Dionisio, que era miembro del Areópago, y una mujer llamada Damaris, y otros muchos más. Pablo está hablando aquí de su experiencia en Atenas. ¿Qué fue lo que hizo él en Atenas? Bueno, Atenas era el centro del saber. El Areópago es un espacio en un monte alto de la ciudad de Atenas, en donde la gente iba a discutir. Discutir en el griego es una cosa muy bonita porque tú hablas, yo te escucho, yo hablo, tú me escuchas y luego llegamos a conclusiones. La discusión es una pelea. Es este arte de hablar y presentar cada quien su perspectiva. Pero Pablo empezó a hablar del Dios no conocido, habló un poco de la creación y luego habló de la resurrección, algo imposible para los griegos, porque los griegos fueron los que nos trajeron esa maldad a la iglesia cristiana. Los griegos creían que, por ejemplo, creo que fue Sócrates el que se tomó la cicuta, que es un veneno, y él decía, hoy estoy feliz, mi alma irá al demiurgo. ¿Cuál resurrección si uno muere y el alma se le va para otro mundo? Eso fue invento de los griegos y después la iglesia lo puso como el purgatorio y hoy muchas iglesias dicen, mi madre que hoy está en la presencia del Padre, eso es pura teoría griega. Todo el que se muere va a la tumba y se queda en un sepulcro durmiendo hasta el día de la resurrección. Entonces la reacción de la gente en Atenas fue de burlas. Estás loco. Pablo tocó un tema que causó un choque, que debería demorar más una conversión y no algo que tocara la fibra de las emociones y del amor. Entonces, cuando va a Corinto, él cambia de la manera de hacer. ¿Por qué Pablo va a Corinto? Porque él fue perseguido en Berea y se dio un paso por Atenas. En el versículo capítulo 17, del 13 al 15, dice de la siguiente manera, cuando los judíos de Tesalónica supieron que también en Berea Pablo anunciaba la palabra de Dios, fueron allá para alborotar las ciudades o las multitudes. Pero de inmediato los hermanos enviaron a Pablo al mar, mientras Silas y Timoteo se quedaban allí. Los encargados de trasladar a Pablo lo llevaron a Atenas. Y a Silas y Timoteo les ordenaron que se reunieran con él tan pronto como fuera posible, y así lo hicieron. Entonces ahora, cuando llegan a Corinto, van como producto de una persecución. Cuando usted le va a llamar en un lugar, intente algo. Cuando una relación no funciona, inténtelo, inténtelo. Si no, cambie la mirada para otro lado y siga adelante. El Señor siempre va a estar con uno. Así que Pablo no decía, miren, me persiguen por yo predicar el Evangelio. No, el Espíritu Santo lo iba moviendo de un lugar a otro. ¿Cuál es la estrategia ahora en Corinto? Eso está en 1 Corintios capítulo número 2, versículo número 2. El énfasis en el que Pablo lo dice demuestra que se convenció que la estrategia en Atenas de hablar de la resurrección no dio resultado. ¿Cuál es la nueva estrategia en su tema? 1 Corintios 2, 2. Más bien, al estar entre ustedes, me propuse no saber de ninguna otra cosa sino de Jesucristo y a este crucificado. ¿Cuál es la lección para el día de hoy? El Evangelio no se predica con filosofías, historias, cuentos. Eso puede ser parte de la disertación. Pero Pablo dijo, ya sé lo que voy a hacer. Con ustedes aquí en Corinto solo hablaré de Cristo y del Cristo crucificado. ¿Por qué? Porque es que la cruz, que es el mensaje que vamos a estudiar durante estos 3 meses, revelan el grandioso amor de Dios. Por eso en Atenas tuvo muchísimos más resultados. Hablen del amor de Dios. El amor de Dios no implica que Dios nos va a salvar, haga lo que yo haga. No, no, eso está muy claro. Cristo le dijo a María Magdalena, yo no te voy a condenar porque te amo. Vete y no peques más. Tiene que haber un cambio y una transformación. Pero el mismo poder que salió de la cruz para salvarte es el mismo poder que yo te voy a dar para que tu vida sea transformada y seamos nuevos en todo. Tal vez debemos revisar nuestras estrategias para crear familia
para tener éxito en el trabajo y en el negocio, y también para predicar el Evangelio. Soy Daniel Herrera y deseo para todos un día lleno de bendiciones.

0: Chao, amiguitos. Los quiero mucho, mucho. Nos volveremos a ver muy pronto. Ah, y no se olviden de estudiar su Biblia. ¡Chao, chao!
1: Alaba con nosotros al Rey de Reyes y Señor de Señores.

0: Esta es la hora en nuestros estudios. 3:56. 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

Hola, saludos hermanos y amigos. Damos gracias a Dios por darnos la oportunidad nuevamente de coincidir con ustedes desde aquí, su programa de la Universidad Bíblica del Aire, esta vez para iniciar el recorrido de un nuevo trimestre, el tercero de este año 2026. Y como de costumbre, les acompañamos sus moderadores y compañeros de viaje espiritual, el profesor Juan Valera y el pastor Javier Díaz. Que la gracia, la paz y la bendición de nuestro buen Dios nos acompañen a lo largo de esta primera semana de estudio y, por supuesto, durante este trimestre. Gracias damos a todos por su fiel y consecuente sintonía. Agradecemos además a los medios que nos permiten llegar ante ustedes, nuestras radioemisoras hermanas. En Puerto Rico tenemos a Paraíso 92 y Radio Sol. En Venezuela, un ejército de radioemisoras que llevan el mensaje a gran parte del territorio nacional. En La Paz, Bolivia, contamos con Radio Altiplano a devenir.

0: En la ciudad de Toluca, México, Radio El Palmar Adventista, y más allá a través del internet en la página eleden.net. Y la temática que nos toca estudiar lleva como título La vida y el testimonio cristianos, un estudio de la primera y segunda epístolas a los cristianos en la ciudad griega de Corinto. El autor de esta lección es el doctor Adenilton T. de Aguiar, profesor de Interpretación del Nuevo Testamento en el Centro Universitario Adventista de Enseñanza del Nordeste, en Cachoeira, Bahía, Brasil. Su función como maestro en esta institución inició en el año 2010. Entonces, hermanos y amigos, esta temática central se centrará, como indicáramos, en la esencia de la vida y del testimonio cristianos. Podemos indicar que, después de la epístola a los romanos, las epístolas a los corintios son las cartas más extensas escritas por el apóstol Pablo. Según los registros de aquella época, la comunidad cristiana de Corinto fue fundada por Pablo en su segundo viaje misionero, como lo encontramos en Hechos 18, del 1 al 18. Esto sucedió a principios de la década de los años 50 después de Cristo. En el curso del trimestre conoceremos más acerca de la idiosincrasia y las características propias de esta interesante ciudad y por qué ésta se constituía en un verdadero desafío a la fe cristiana, a la vida y al testimonio de los cristianos en aquella comunidad. Muy bien, y con esta introducción como embocadura, estamos listos para iniciar con la primera lección de este tercer trimestre del año, y antes de entrar al análisis introductorio de nuestra primera lección del trimestre acerca del ministerio de Pablo en Corinto, reconozco y agradezco la participación y la contribución de mi colega y hermano, el profesor Valera, a quien dejo para que nos dé su saludo acostumbrado y nos dirija en una palabra de oración. Por favor, profesor, ¿cómo te encuentras para iniciar esta nueva jornada trimestral? Bendiciones para ti y para nuestra querida radioaudiencia.
1: Amén, Pastor Díaz. Un saludo cordial y cristiano a todos nuestros queridos radioescuchas. Una vez más estamos emocionados por comenzar un nuevo trimestre. El nuevo trimestre trae nuevas perspectivas, nuevas enseñanzas, nuevos enfoques. Acabamos de terminar un trimestre extraordinario, creciendo en nuestra relación con Dios. Y veíamos cuán importante era no permanecer estáticos en la misma relación con Dios, sino año tras año ir creciendo, ir conociendo más a Dios, ir relacionándonos de manera más cercana, más íntima con nuestro Dios. Ahora vamos a Corinto, una iglesia especial, una iglesia de la que vamos a obtener también muchas bendiciones, lo que vamos a estudiar a lo largo de este trimestre, y estaremos comenzando con el ministerio de Pablo en Corinto. Recordamos que el apóstol Pablo es autor de las dos epístolas, primera y segunda epístola a los corintios. Antes de comenzar, vamos a orar. Amoroso Padre Celestial, en el nombre de Jesús ponemos nuestras vidas, nuestra mente, nuestros corazones en tus manos para que este trimestre, Señor, nos edifiques conforme a tu gracia. Perdona, Señor, nuestras faltas. Ayúdanos, Señor, a concentrar nuestra mente y nuestro corazón en ti. Ayúdanos a crecer conforme a tu voluntad. Te lo rogamos en el nombre de Jesús. Amén.
0: Amén. Gracias, profesor. Listos, hermanos, entonces, para embarcarnos en el estudio de este trimestre de primera y segunda de Corintios. Y vamos a iniciar, como indicamos, con esta primera lección titulada El ministerio de Pablo en Corinto. Y el pensamiento guía nos viene de Hechos 18, 9 y 10, donde el doctor Lucas nos dice: Entonces el Señor dijo a Pablo en una visión nocturna: No temas, sigue hablando y no calles, que yo estoy contigo y ninguno te podrá

0: ministerio en esta ciudad, donde trabajó por espacio de un año y medio. Una peculiaridad de esta comunidad corintia es que esta ciudad era una cosmopolita donde residían personas que venían de diferentes geografías, como griegos, romanos y de otras latitudes. Así que la composición demográfica de esta ciudad presentaba muchos problemas de naturaleza cultural, pagana, como también religiosa por las filosofías que allí existían. En fin, la congregación cristiana corintia enfrentaba muchos problemas y muchos de esos problemas no eran muy diferentes de los que enfrentamos en el presente, 2000 años después. De hecho, la ciudad de Corinto se caracterizaba por tantas prácticas pecaminosas, contrarias a los postulados del Evangelio, que Pablo y los demás colaboradores suyo tenían una gran tarea para proteger a los creyentes de aquellas formas de vida contrarias a la voluntad de Dios. La maldad, en sus diferentes expresiones, era tan característico que muchas veces, cuando se identificaba algunos pecados, se llegó a acuñar el verbo corintianizar, que quería decir que ellos habían establecido un estilo de vida marcado por el pecado y la perversión. Definitivamente, entonces, la vida de los creyentes no era una fácil. Entonces, profesor Valera, nuestro primer subtema se titula Pablo, apóstol de Jesús, llamado por Dios. Compañero, ¿qué dos elementos del ministerio de Pablo se destacan en 1 Corintios 1:1, Romanos 1:1 y Gálatas 1:1?
1: Muy bien, Pastor Díaz, que hay elementos fundamentales del ministerio de Pablo. En primer lugar, hay un llamado divino. Pablo insiste que no llegó a ser apóstol por iniciativa propia, ni tampoco por elección humana. 1 Corintios 1:1 dice que fue llamado a ser apóstol de Jesucristo por la voluntad de Dios. Romanos 1:1 dice que es siervo de Jesucristo, llamado a ser apóstol, apartado para el evangelio de Dios. Gálatas 1:1 enfatiza aún más este punto. No es de hombres ni por hombre, sino por Jesucristo y por Dios el Padre. Su misión era proclamar el evangelio. Pablo no solo recibió un título de apóstol, él también recibió una comisión específica de parte de Dios. Esto muestra que su autoridad provenía directamente de Dios. Romanos 1:1 dice que fue apartado para el evangelio de Dios. Toda su vida quedó orientada a anunciar la muerte, resurrección, el señorío de Cristo. Toda su vida estuvo dedicada a fundar iglesias y fortalecer a los creyentes. Así que estos pasajes nos enseñan que el ministerio cristiano auténtico tiene dos características fundamentales. Debe haber un llamado de Dios, no simplemente una decisión personal o un reconocimiento humano. También tiene que haber un propósito, y ese propósito debe ser claro: servir a Cristo, anunciar el evangelio con fidelidad. Pablo entendía que su autoridad dependía de Dios, quien fue el que lo llamó, y que toda su labor debía estar dedicada siempre a cumplir la misión que Dios le había encomendado.
0: De acuerdo, profesor. Así que, hermanos y amigos, podemos concluir que el apóstol Pablo, lo primero que hacía al dirigirse a estas congregaciones, las cuales él había establecido, él tenía la convicción y la seguridad de que su apostolado no era de manufactura humana, sino que Dios mismo lo había llamado a ser un enviado, que significa la palabra apóstol, para predicar el evangelio a judíos y gentiles, para establecer y edificar a las congregaciones en las cuales él laboraba. En fin, además de los 12 apóstoles elegidos por Jesús, la Biblia menciona a otros apóstoles, entre los que están Matías, allá en Hechos 1:26, Bernabé, En Hechos 14:4.

0: Jacobo y Pablo en 1 Corintios 15, 7 a 9. En resumidas cuentas, entonces, Pablo llegó a ser un apóstol de Jesús porque Dios mismo lo eligió. Interesantemente, su elección fue, como muy bien dice en Gálatas 1:15, desde el vientre de su madre. El momento crucial para este llamado fue en ocasión de dirigirse a la capital de Siria, Damasco, en lo que él entendía que era defender la religión judía de este nuevo camino que Jesús había iniciado. De manera que, desde el mismo momento en que fue llamado, la vida de Pablo estuvo centrada en Jesús. Él pensaba, hablaba y compartía a Jesús con todos. Por esta razón, entonces, desde el primer momento que llegó a la ciudad de Corinto, Jesús fue el centro de su mensaje. Como les dijo, yo no vengo ante ustedes con filosofías humanas, sino que mi filosofía es predicar a Cristo y a este crucificado. Y hermanos y amigos, una pregunta importante que cada uno debemos ponderar es si Pablo fue llamado a ser un apóstol, ¿cuál será mi llamado y cómo podemos saber que lo es para representar a nuestro Señor Jesucristo en este mundo? Quiera Dios que comprendamos que cada uno de nosotros tenemos un llamado para ser testigos de Cristo en el lugar donde nos encontremos. Muy bien, profesor Valer, entonces continuemos con el ministerio de Pablo y vemos que él llegó a Corinto procedente de la capital de Grecia, Atenas. Compañero, al leer Hechos capítulo 17 del 16 en adelante, ¿qué hizo Pablo en Atenas?
1: Muy bien, Pastor Díaz, efectivamente, antes de llegar a Corinto, Pablo estuvo en Atenas. Allí en Hechos de los Apóstoles 17, 16 al 34 se describe una de las predicaciones más importantes del ministerio de Pablo. Él se indignó al ver la idolatría que había en la ciudad, versos 16 y 17. Es que Atenas estaba llena de templos, de imágenes, de dioses. Pablo sintió una profunda preocupación porque la gente adoraba ídolos en lugar de adorar al Dios verdadero. Así que él predicó en la sinagoga, predicó en la plaza pública, él dialogó con los judíos, con los gentiles que adoraban a Dios. También conversaba diariamente con cualquier persona que encontraba en el mercado. Él debatió con filósofos, lo dice verso 18 al 21, entre ellos habían filósofos de la escuela epicúrea y de los estoicos. Algunos se burlaban de él y otros sentían curiosidad por su mensaje acerca de Jesús y de la resurrección. Así que él fue invitado, llevado a Areópago, versos 19 al 21, y allí tuvo la oportunidad de explicar públicamente su enseñanza ante personas interesadas en escuchar nuevas ideas. Así que él pronunció el discurso del Dios desconocido, partiendo de ese altar que decía al Dios no conocido. Hubo reacciones variadas. Algunos se burlaron de Pablo cuando escucharon hablar acerca de la resurrección. Otros dijeron que querían oírlo nuevamente. Un pequeño grupo creyó, entre ellos Dionisio, el Areopagita y Dámaris. Estos fueron fundamentales para el ministerio posterior de Pablo.
0: Sin lugar a dudas que es así, profesor. Hermanos y amigos, nos admiramos del valor, la entereza y la disposición de Pablo de llegar a Atenas, que era la cuna de la filosofía griega, como también de todo ese panteón de idolatría que ellos adoraban. Y en ese centro de discusión llamado el Areópago o la colina de Marte, sin vacilación, se dirigió a aquellos filósofos para hablarles del Evangelio de la Salvación y así los invitó a que se apartaran de toda esa insensatez de la idolatría, adorando objetos sin vida, y así les dio una clase acerca del verdadero Dios, no un Dios fabricado por manos humanas,

0: humanas, de material, de esta tierra, sino un Dios personal, vivo, todopoderoso y amoroso que quería la salvación de toda la humanidad. De manera que encontramos al apóstol aquí, que podríamos decir estaba como de turista, ya que se encontraba de paso por Atenas mientras esperaba por sus colaboradores Sila y Timoteo. Ahora bien, le llamó la atención la cantidad de altares y de dioses que ellos adoraban, y discutía tanto con judíos como con griegos acerca del verdadero y único Dios. Es claro que la vida de Pablo no fue una fácil, ya que él, en su segundo viaje misionero, fue enviado por el Espíritu Santo para llevar el Evangelio a Europa, y cuando llegó a la ciudad de Filipos, fue expulsado de allí, porque como en otras partes, como Éfeso, su mensaje era uno revolucionario que alteraba el estilo de vida, la cultura y la religión de aquellas personas. Entonces, después de ser expulsado de Filipos, fue a Tesalónica y luego a Berea, de donde también lo expulsaron. Y bien, profesor Valera, después de su breve estadía en Atenas, Pablo ahora se dirige a la ciudad de Corinto. ¿Y qué nos dice Hechos 18, 1 al 11? ¿Y qué hizo durante su estadía en Corinto?
1: ¿Qué hizo el apóstol Pablo justamente al llegar a Corinto? Él se hospedó y trabajó con Aquila y Priscila. Eso lo dicen los versos 2 y 3. Conoció a este matrimonio judío que había salido de Roma debido al decreto del emperador Claudio. Como compartían el mismo oficio, fabricaban tiendas, Pablo trabajó con ellos para sostenerse económicamente y al mismo tiempo predicaba cada sábado en la sinagoga. Razonaba con los judíos, con los griegos, procurando siempre convencerlos de que Jesús era el Mesías. Se dedicó de lleno a la predicación cuando llegaron sus colaboradores, que eran Silas y Timoteo. Ellos venían desde Macedonia. Pablo pudo entonces concentrarse aún más en la predicación del Evangelio. Él se dirigió a los gentiles tras el rechazo de muchos judíos, lo dice versos 6 y 7. Ante la oposición, ante las blasfemias, declaró que llevaría el mensaje a los gentiles. Comenzó a reunirse en la casa de Tito el Justo, ubicada junto a la sinagoga. También hubo conversiones como Crispo, el principal de la sinagoga, quien creyó al Señor Jesús con toda su familia. Muchos corintios escucharon el mensaje, muchos creyeron, fueron bautizados, y Pablo recibe una visión nocturna de Jesús que le dijo: no temas, sigue hablando, no calles, yo estoy contigo. Tengo mucho pueblo en esta ciudad. Es decir, que Dios le estaba dando la aprobación a Pablo de que continuara un ministerio ahora entre los gentiles, ya no entre los judíos que rechazaban a Jesús.
0: Sí, de acuerdo, profesor. Entonces, observamos cómo Pablo, tan pronto llegaba a alguna de esas ciudades, su celo misionero lo impulsaba a dar testimonio a todos aquellos con los cuales entraba en contacto. De modo que, en compañía de sus colaboradores, Sila y Timoteo, iniciaron aquel ministerio en Corinto, e interesantemente lo hicieron visitando primero las sinagogas de los judíos, y allí les predicaba acerca de la persona de Jesús, de que era el Salvador, el Mesías esperado por tanto tiempo por Israel. Sin embargo, como nos dice aquí el relato, sus oyentes no estaban dispuestos a aceptar su mensaje y lo expulsaron de sus sinagogas. Ahora bien, Pablo les dijo: yo cumplí con mi responsabilidad de darles el mensaje de salvación, pero siendo que ustedes no están en la mejor disposición de aceptarlo, entonces continuaré con mi misión entre los gentiles. Interesantemente, Pablo encontró, como nos dice aquí el relato, algunas personas que sí acogieron su mensaje, como el caso de Ticio Justo, que adoraba a Dios y que vivía al lado

0: de la sinagoga. Y también, e interesantemente, Crispo, que era el jefe de aquella sinagoga, creyó junto con toda su familia y muchos otros de los ciudadanos de Corinto creyeron al Evangelio. De manera que Pablo tomó la resolución de no predicarles de ningún tipo de especulación religiosa que no fuera el Evangelio de Cristo y de este crucificado. De esta manera, el apóstol se dedicó a predicar el Evangelio en aquella ciudad tan difícil, caracterizada, como indicamos, de gran depravación moral y de muchos comportamientos cuestionables que iban en contra de los principios cristianos. De manera que el reto era cómo proteger y advertir a los creyentes para que no sucumbieran al estilo de vida y la cultura de aquel lugar. Ahora bien, el Evangelio, como potencia de Dios, alcanzó a muchos corazones de Corinto, de tal manera que allí se constituyó la primera congregación cristiana. Por supuesto, Pablo y sus compañeros tenían que hacer una gran y continua labor de educar a aquellos gentiles y judíos convertidos al Evangelio de Cristo, ya que estos arrastraban muchas costumbres contrarias a los postulados del Evangelio. Y es precisamente en ese ambiente donde Pablo tuvo que desempeñarse y finalmente tuvo éxito al establecer aquella congregación. Bien, profesor Valer, entonces, por último, ¿qué podemos aprender de la actividad misionera de Pablo en Atenas y en Corinto sobre el aprovechamiento de cada oportunidad para predicar el Evangelio? ¿Qué podemos pensar de nosotros y nuestras propias oportunidades de compartir a Jesús con los demás?
1: Muy bien, Pastor Díaz. Las experiencias de Pablo, tanto en Atenas como en Corinto, nos muestran que el Evangelio puede compartirse en cualquier contexto, siempre que estemos dispuestos a aprovechar las oportunidades que el Señor pone delante de nosotros. Si miramos a Atenas, Pablo observó cuidadosamente la cultura de la ciudad. Comenzó su mensaje desde un punto de contacto que sus oyentes entendían: el altar al Dios no conocido. No cambió el mensaje, pero sí adaptó la forma de presentarlo a una audiencia filosófica, una audiencia pagana. En Corinto el enfoque fue diferente. Pablo trabajó como fabricante de tiendas, desarrolló amistades como Aquila y Priscila, predicó en la sinagoga, enseñó en casas particulares y permaneció allí el tiempo necesario para discipular nuevos creyentes. Además, continuó aun cuando él encontró oposición, fortalecido por la promesa de Dios: no temas, yo estoy contigo. Así que de estos relatos aprendemos principios. Hay que ser sensibles a las oportunidades que Dios coloca en nuestro camino. Tenemos que conocer a los que nos rodean para comunicar el Evangelio de una manera que ellos puedan comprender. Debemos mantenernos fieles al mensaje, aunque adaptemos el método, perseverando aun cuando algunos rechacen el mensaje, porque otros estarán dispuestos a escuchar. Tenemos que aprender a confiar en Dios, que es el que prepara los corazones para que el mensaje que estamos dando pueda llegar a ellos. Cada creyente tiene oportunidades diferentes: la universidad, el trabajo, los vecinos. Debemos aprovechar esas oportunidades.
0: Así es, profesor, gracias. Entonces concluimos, hermanos y amigos, que de la experiencia del apóstol Pablo, tanto en Atenas como en Corinto, debiéramos aprender que al movernos en un ambiente secular y con filosofías religiosas que no se alinean a los principios de la palabra de Dios, necesitamos ser tanto creativos como cuidadosos en la manera en que nos acercamos a las personas que no conocen de Jesús. Aunque los tiempos han cambiado y la cultura moderna también tiene sus retos, como los tenían los creyentes corintios y atenienses, sin embargo, como dijo Pablo en Romanos 1:16, el Evangelio es potencia o poder de Dios para

0: para transformar. Así que, con las capacidades que el Señor nos da, debemos siempre dar un testimonio que sea atractivo para las personas que no conocen a Dios y que viven en un mundo secularizado. Pidamos, por lo tanto, al Señor que el Espíritu Santo nos dirija en cuanto a las diferentes maneras para llevar el Evangelio al mundo. Muy bien, de esta manera, hermanos y amigos, estamos concluyendo nuestro análisis introductorio para esta la primera semana de este tercer trimestre del año. Les invitamos para que continúen con nosotros el resto de la semana, para que continuemos estudiando el ministerio de Pablo en Corinto. Precisamente, mañana martes, continuaremos con el subtema La ciudad de Corinto. Les esperamos. Y ahora, que la gracia de nuestro Señor Jesucristo, el amor de Dios el Padre y la comunión del Espíritu Santo nos acompañe a todos. Amén.
1: 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Esta es la hora en nuestros estudios. 4:31. 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

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Ahora mismo la hora de nuestros estudios son las 4 y 38 de la tarde. Y a continuación estaremos escuchando una alabanza titulada This is my father's world, interpretada por Kids Praise. Que el Señor les bendiga y se disfruten mucho de esta alabanza.

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3: 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Ahora mismo la hora de nuestro estudio son las 4:47 de la tarde. Y a continuación estaremos escuchando una alabanza titulada Él Regresará, interpretada por Ani Juárez. Que el Señor les bendiga y se disfruten mucho de esta alabanza.

Esta es la hora en nuestros estudios, 5:01. 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

Saludos y bienvenidos a este programa de Una Vida con Propósito. Este es tu hermano y amigo, el pastor Eric Ríos. Hoy en vivo estamos aquí en remoto, ¿verdad? Porque estamos trabajando unos asuntos relacionados a unas emergencias que se están dando tanto a nivel nacional como también a nivel local. Y de eso es que vamos a estar hablando un poco durante esta próxima hora. Porque una de las situaciones que nosotros más nos debe preocupar es las situaciones de nuestra seguridad, ¿verdad? Siempre eso es importante en la vida de un ser humano, dar los pasos necesarios para buscar esa seguridad, tanto espiritual como físicamente, y obviamente, ¿verdad?, mantenerse equilibrado mentalmente en medio de todo lo que está ocurriendo. Quiero comenzar este programa leyendo el pasaje bíblico que se encuentra en el libro de Romanos, capítulo 13, versículo 11 y 12. Romanos 13, 11 y 12, que dice de la siguiente manera: "Y esto, conociendo el tiempo, que es ya hora de levantarnos del sueño, porque ahora está más cerca de nosotros nuestra salvación que cuando creímos. La noche está avanzada y se acerca el día. Desechemos pues las obras de las tinieblas y vistámonos de las armas de luz". Ahí, ¿verdad?, vemos este pasaje bíblico que nos está llamando la atención a entender el tiempo que estamos viviendo, y de eso vamos a estar hablando un poco más adelante. Pero antes de comenzar, ¿verdad?, siempre queremos hacerlo con la bendición de nuestro Padre Celestial. Señor, en esta hora venimos ante ti dándote las gracias por tu amor, por tu cuidado y por tus bendiciones, dándote las gracias porque a pesar de los embates de la vida, las dificultades que enfrentamos, las situaciones que estamos viendo alrededor de nosotros, sabemos que tú estás al control de todas las cosas. Confiamos en tus promesas de que tú eres nuestro pastor y que nunca nos vas a faltar. Por lo tanto, en esta hora queremos que tú abras nuestros corazones para recibir tu palabra, recibir tus consejos y que podamos tener la seguridad, no solamente de la salvación, pero también la seguridad de que en el momento de dificultad estaremos dependiendo de ti y tú nos vas a dar la victoria. Gracias nuevamente por todas tus las bendiciones que derramas en nosotros, en el nombre de Jesús. Amén y amén. Bien, en este momento hay mucho que se está hablando acerca de lo que ha sido el terrible terremoto en el país de Venezuela. Donde estos terremotos, de hecho, durante el día de hoy han continuado algunos movimientos bastante fuertes, mientras ya muchos edificios, ¿verdad?, han colapsado, han caído en los primeros dos terremotos, uno de 7.1 y el otro 7.5, ¿verdad?, según la información que hemos recibido, prácticamente en una diferencia de menos de una hora. Y esto, ¿verdad?, hemos visto, ¿verdad?, a través de los medios radiales, los medios noticiosos en el mundo entero, cómo esto ha causado una tragedia mayor, donde hemos visto la pérdida de miles de personas y obviamente la pérdida también de los hogares, de una estructura, una infraestructura que es necesaria para mantener, ¿verdad?, un balance a nivel de lo que es la vida cotidiana en este lugar. Mucho se ha preguntado acerca de qué estamos haciendo como iglesia para poder ayudar con respecto a lo que es este terrible terremoto allá en Venezuela. Bueno, quiero dejarles saber que como manejador de emergencia, que he sido por ya más de 15 años trabajando como director de capellanía en el negociado de manejo de emergencia y administración de desastres, hemos sido, ¿verdad?, instruidos en todo lo que son las emergencias, en lo que es la preparación. Nos damos cuenta que una de las primeras fases cuando esto ocurre, nosotros siempre esperamos que la respuesta sea bien rápida. Obviamente es lo que nos gustaría hacer para salvar vidas y propiedades, pero no siempre esto es posible y la mayoría del tiempo no es posible, porque cuando usted llega a la escena, lo primero que nosotros hacemos es evaluar los daños, evaluar la situación, qué está pasando en ese lugar, para uno saber cómo va a responder.
Y ustedes, ¿verdad? De alguna manera han visto que esta primera respuesta que se ha dado, que la vemos todos los días a través de los medios noticiosos, es la respuesta que tiene que ver con el aspecto de la búsqueda y rescate. Búsqueda y rescate. Todavía estamos en ese periodo. Se ha hecho un poco de recuperación cada vez que se encuentra, lamentablemente, ¿verdad? El cuerpo de una persona que ha fallecido, pues se recupera ese cuerpo y se lleva a la morgue para que los familiares puedan identificarlo. Pero la meta principal en este momento es la meta de poder buscar y rescatar personas vivas. Esa es la esperanza. Esa es la esperanza de todos nosotros, seguir encontrando personas vivas, a pesar de que ya prácticamente han pasado 5 días desde este evento. Mientras el tiempo va pasando, la situación se pone más complicada. Hay mayor probabilidad de que las personas no se mantengan vivas debajo de esos escombros por diferentes razones. Entre ellas, una de ellas sería el aspecto no solamente de los golpes que pueden haber recibido, de las heridas, sino también el aspecto del polvo que con el tiempo va haciendo función en los pulmones hasta que prácticamente esa persona pues tiene un colapso, ¿verdad? A nivel de lo que es la parte el sistema respiratorio, no tiene agua, ¿verdad? Se deshidratan específicamente los adultos mayores. Un adulto mayor después de varios días sin de alguna manera tener, ¿verdad? Ingerir agua, pues las probabilidades de que fallezcan son bien rápidas por el aspecto de la deshidratación. Y todo esto, ¿verdad? En lo que está ocurriendo, el enfoque prácticamente es salvar vidas, buscar y salvar vidas. Y yo quiero un poco tomar, ¿verdad?, el tiempo para hacer una comparación de lo que está ocurriendo con lo que también Dios hace en la vida de nosotros.

llevado a dejar las cosas que no permiten que nosotros podamos alcanzar la meta de tener una relación genuina con nuestro Padre Celestial. Miren, este versículo comienza, ¿verdad?, de esta manera. El apóstol Pablo, escribiendo en Romanos 13, versículo 11 y 12, dice, y esto, ¿verdad?, esto, ¿verdad?, cuando utiliza la palabra esto es el todo, esto es como, tengo que presentarte esta verdad. Conociendo el tiempo, ¿cómo nosotros podemos un poco conocer el tiempo que estamos viviendo? Bueno, eso nos lleva a nosotros a otro capítulo de la Biblia que encontramos en el libro de Mateo, capítulo 24. Y ya mismo regresamos a donde nos fuimos, pero ahora voy a brincar a lo que es Mateo 24. Y en Mateo 24, ¿verdad?, la palabra de Dios nos habla acerca de cómo el Señor Jesús establece el aspecto del tiempo, cómo esto iba a tomar lugar, cómo esto era importante que nosotros supiéramos el tiempo. Y miren, dice ahí que cuando Jesús salió del templo, se le acercaron sus discípulos y hubo una conversación entre ellos y le mostraron los edificios del templo. ¿Por qué le muestran los edificios del templo? Es como decir, mira, estamos orgullosos de lo que nosotros tenemos, estamos orgullosos de quiénes somos, estamos de alguna manera depositando nuestra fe en ese lugar, en lo que Dios ha prometido. Y de momento el Señor Jesús viene con una noticia que es prácticamente contraria a lo que ellos estaban pensando. Porque muchos de nosotros hemos depositado, de alguna manera, nuestra fe en edificios, en estructuras, hemos depositado nuestra fe en creencias, que muchas de ellas obviamente tienen un significado inmenso en la vida de nosotros, pero a veces nos llevan al aspecto del cumplimiento de todos los días y la rutina, y no nos lleva al encuentro que el Señor realmente quiere que tengamos con Él. Porque conocer la Biblia no nos hace a nosotros, ¿verdad?, de alguna manera, actos para alcanzar la salvación. Ir a la iglesia continuamente no nos garantiza a nosotros la salvación. Así que dentro de eso, los discípulos señalaron el templo como, de alguna manera, esto es lo que demuestra que nosotros somos diferentes, inclusive somos mejores que todas las naciones, porque tenemos este lugar. Y entonces, el Señor responde en el versículo 2, diciendo, ¿ves todo esto? De cierto te digo que no quedará aquí piedra sobre piedra que no sea derribada. Y ahí entonces los discípulos, yo imagino que ellos se llenaron de espanto porque dijeron, pero Jesús, ¿qué es lo que tú nos estás diciendo? Que esto que es tan valioso, esto que significa donde está la presencia de Dios, esto que significa que somos el pueblo escogido, va a desaparecer. Y ahí entonces Jesús quería señalarle de alguna manera lo que sería la base de nuestra fe como cristianos. Y entonces dice ahí que estaban sentados en el Monte de los Olivos. Esto es bien interesante porque los que hemos estado en Jerusalén sabemos que el monte, ¿verdad?, de la roca donde estuvo el templo, el primer templo, el segundo templo, ahora hay una mezquita ubicada en este lugar, desde el Monte de los Olivos, que prácticamente quedan muy pocos olivos, allí hay un cementerio gigantesco, ¿verdad?, en esa colina, usted puede ver la ciudad, la puede observar, se ve hermosa desde ese lugar. Y entonces, ahí estaban sentados ellos, y entonces ellos le preguntan, preocupados por lo que Jesús le había dicho, le preguntan, Señor, dice, ¿cuándo serán estas cosas? ¿Y qué señal habrá de tu venida y del fin del siglo? Ya Jesús le había anticipado que iban a ocurrir ciertas cosas para poder llevar al final todo lo que era esta lucha entre el bien y el mal. Él ya había anticipado esa información. Cuando entonces le trae esta otra información, que era una información chocante y muy relevante para despertarlos a ellos, para que supieran qué es lo que estaba realmente pasando y la importancia de lo que iba a ocurrir, dice que entonces ellos le preguntaron, mira, ¿cuándo va a ser todas estas cosas? Y Jesús respondió en el versículo 4. Y miren qué sencillo responde Jesús.

ante las preocupaciones de sus discípulos y creo que también las nuestras, ¿verdad? En este momento. Yo creo que esta frase, mirad que nadie os engañe, es una frase que tú y yo debemos siempre tener en consideración en nuestra vida espiritual. ¿Por qué? Porque todo lo que estamos viendo alrededor de nosotros, todas las leyes que se están implantando, que son leyes humanas, de tradiciones y todo esto, tienen el fin, de alguna manera, de hacernos pensar que nosotros podemos depender de estructuras, podemos depender de lo que tenemos, de lo que hemos alcanzado a través del tiempo, estudios, posesiones, familia, pero todas esas cosas pueden desaparecer de la noche a la mañana si yo no pongo realmente mi fe en lo que permanece para siempre, que es el amor de Cristo Jesús en mi vida. Ahí entonces dice, mirad que nadie os engañe. Y ahí empieza a hablar un poco acerca de cómo podría llegar ese engaño. Y le traigo esto porque vamos a llegar a lo que está pasando hoy en día, ¿verdad? De lo que hemos visto. Este terremoto en Venezuela, uno muy poderoso, el segundo más poderoso todavía, el de hoy de sobre 5 en la escala, cómo tembló en muchas partes del mundo en ese momento, ¿verdad? O sea, que estamos viendo cómo está convulsando, ¿verdad? Lo que es el planeta Tierra. Pero todo eso estaba predicho, ¿verdad? Estaba ya profetizado aquí en Mateo 24. Y miren, y dice ahí, mirad que nadie os engañe, porque muchos vendrán en mi nombre diciendo yo soy el Cristo y a muchos engañarán. Pero si alguien, hermanos y hermanas que me están escuchando, viene donde usted y le dice yo soy el Cristo, usted va a decir tú estás loco o estás loca. Tú, olvídate de eso. Pero esa no es la estrategia. La estrategia es decir, el Señor me ha dado una nueva luz. El Señor me ha dicho a mí a través de una visión. Jesús me habló en un sueño. Yo descubrí tal cosa en la palabra de Dios que es diferente a todo lo que hemos estudiado y conocido anteriormente. Y de esa manera yo vengo en el nombre de Jesús a hablarte a ti. ¿Cuántas veces ustedes han escuchado eso por ahí? Yo vengo en el nombre de Jesús a hablarte, ¿verdad? Así que muchos, ¿verdad? Como dice eso, vendrán en mi nombre diciendo yo vengo en el nombre de Jesús, ¿verdad? Eso es lo que prácticamente nos está diciendo y a muchos engañarán. Pero ahí es donde vengo con estas señales que se están dando hoy en día, específicamente en nuestro tiempo, donde toman una relevancia no solamente local, sino a nivel global. Porque en este momento, aunque no tenemos una tercera guerra mundial, sabemos que en muchas partes del mundo se están librando guerras, derramamiento de sangre inocente. En algunos países se están persiguiendo a los cristianos simplemente porque aman a Jesús y predican el evangelio y los están llevando hasta la muerte. Todo esto se está dando como prácticamente una señal de lo que Jesús dijo que iba a suceder antes de su regreso a esta tierra. ¿Por qué? Porque Satanás sabe que le queda poco tiempo, porque está airado contra los que guardan los mandamientos de Dios y tienen la fe de Jesús. Por lo tanto, cuando nosotros estamos viendo este asunto, no es de extrañar que nosotros estamos viendo el aspecto de las guerras, estamos viendo cómo se dan los rumores de guerras que crean ansiedad en las personas, pero también unos impactos económicos terribles que lo hemos sentido, ¿verdad?, en estos últimos meses. Y dice ahí, mirad que no os turbéis, porque es necesario que todo esto acontezca, pero aún no es el fin. Lo que quiere decir la palabra de Dios cuando dice, mirad que no os turbéis, es que no nos desenfoquemos, que aunque todo esto está sucediendo, lo primero que tenemos que tener en consideración es que Jesús ha prometido estar con nosotros todos los días hasta el fin del mundo. No quite eso del panorama, no lo puede quitar porque entonces se va a turbar, se va a confundir en lo que está ocurriendo, va a pensar que estamos solitos y que no hay esperanza para nosotros. Pero aún así, estas señales solamente declaran lo que es el anticipo a eventos mayores que en este tiempo ya se están viendo. Y yo no tengo el tiempo porque este programa no es de verdad de explicación profética, pero sí quiero traerlo

basado en lo que estamos viviendo. Yo, como persona que he estudiado los fenómenos de huracanes, terremotos, tormentas, deslices de terreno durante mucho tiempo a través de FEMA, que es la Agencia Federal de Manejo de Emergencia, que nos da talleres a nosotros para poder nosotros poder ayudar a otros y al mismo tiempo instruirnos en lo que es el manejo de las emergencias en Puerto Rico. Nos dice ahí claramente, es necesario que todo esto acontezca. ¿Por qué es necesario? Pues es la señal que nos hace a nosotros volver a lo que nos dice Romanos. ¿Qué dice Romanos 13:11? Nos dice claramente que es hora de levantarnos del sueño, conociendo el tiempo. Muchas de las personas hoy están viviendo en un sueño. Estamos viviendo de alguna manera sin reconocer que lo que está ocurriendo nos indica a nosotros que nuestra salvación ya está más cerca porque Cristo se prepara a regresar a esta tierra. Pero para esto tenemos que conocer el tiempo y no podemos permitir que nadie nos engañe y no podemos turbarnos en el camino porque lo que está ocurriendo nos está llevando a ese gran final que es el regreso de nuestro Señor Jesucristo a esta tierra para llevarnos a la Canaán celestial donde no habrá dolor, no habrá muerte y no habrá llanto. Y ¿verdad? Viviremos al lado de nuestro Señor por toda la eternidad. Dice que habrá pestes, lo hemos pasado y todavía queda, que concerniente las pestes, ¿verdad? El significado en la palabra de Dios tiene que ver con las epidemias, estas enfermedades masivas, como fue el COVID-19, que mató a millones de personas en el mundo entero, las hambres que las estamos viendo, las hambrunas, que la estamos viendo en países tercermundistas, donde todos los días en África y otros países mueren cientos y cientos de niños y personas por hambre. Las batallas entre los poderes y las naciones. Y todo esto es principio de dolor, porque esto nos va a decir a nosotros que ya la venida de Cristo Jesús está a las puertas y que debemos hacer, ¿verdad?, un compromiso y una preparación especial de entregar nuestros corazones a Cristo Jesús. Así que, basado en esto, vuelvo otra vez para atrás, porque quería darle un panorama bíblico de por qué todo esto está ocurriendo, porque también, interesantemente, ¿verdad?, nosotros estamos viendo unas noticias que todavía nos acelera más el tiempo que estamos viviendo, donde hemos visto el presidente de la Nación Norteamericana expresando claramente que no hay separación de iglesia y Estado. Cuando nosotros sabemos que la Constitución norteamericana de alguna manera metió eso, ¿verdad?, de una forma explícita, porque la nación norteamericana sale de la persecución en Europa a aquellos que diferían de la iglesia tradicional. Entonces, ahora estamos diciendo que eso ya no es necesario. Estamos diciendo que pues eso no es importante, pero sabemos que a través del conocimiento que nosotros tenemos y ese conocimiento nos dice el tiempo que estamos viviendo, sabemos que esto va a ocurrir, esto nos va a llevar a otro nivel que nos va a acercar cada día más a la pronta venida de Cristo Jesús. Y yo quiero decirle, queridos hermanos y hermanas que me están escuchando, no debemos preocuparnos. No debemos alarmarnos, debemos ocuparnos de nuestra salvación. Debemos ocuparnos de buscar de la presencia de Dios, de servir al Señor con alegría, como lo hacemos a través del departamento de ADRA, de nuestra asociación, como lo ha hecho Misión 300 a través de movimiento masivo de laicos a lugares para poder ayudar, como lo están haciendo todas las iglesias, que cada vez yo veo, ¿verdad?, y me lleno de tanta alegría al saber que hay mucha gente que prácticamente quiere servir y tiene ese deseo de servir, reconociendo las necesidades que hay. Durante el día de hoy, le decía ahorita a nuestro presidente que estuvimos en el área de Loíza trabajando con una situación muy grave. Loíza y Canóvana están siendo afectados por el aspecto del agua potable. Y sí está llegando agua y le están supliendo agua los alcaldes, las alcaldesas ¿verdad? Siendo este territorio, pero no es agua potable, no es agua que ellos pueden decir, pues mira, me puedo tomar esto.

Puedo trabajar inclusive con aparatos médicos que tiene que ser una agua que sea limpia. Pues no, eso no es. Así que dentro de todo eso estuvimos llevando suministros de agua a aquel lugar, agua potable. Y usted no se imagina la revolución que ocurrió en ese lugar, de tanta necesidad que hay aquí en nuestro Puerto Rico. Porque cuando no hay agua, cuando no hay luz, hay una crisis. Entienda eso, hay una crisis. A lo mejor usted, para usted no, porque usted tiene a lo mejor unas placas eléctricas o tiene una planta eléctrica o tiene reservas de agua suficientes, pero para los que no tienen, específicamente para los adultos mayores, ¿verdad? Todo esto nos dice a nosotros que ya el enemigo de las almas quiere tratar de exterminar todo lo que queda, específicamente la resistencia. En el libro de Apocalipsis capítulo 12, la palabra nos dice claramente que Satanás se llenó de ira contra la mujer y se fue a hacer guerra contra la descendencia de ella, los que guardan los mandamientos de Dios y tienen la fe de Jesús. Quiere decir entonces esto, que cuando podemos ver lo que está ocurriendo en Venezuela, lo que está ocurriendo en otras partes del mundo, lo que está ocurriendo en Ucrania con nuestros hermanos allá también en guerra y en muchas partes del mundo, en Haití, lo que está ocurriendo ahora reciente, volvieron otra vez el aspecto de los vándalos, el crimen, la violencia, cerquita aquí, ¿verdad? De nosotros. Todo esto está ocurriendo para que nosotros levantemos nuestras cabezas, para que nosotros sepamos que nuestra salvación está ya más cerca de cuando nosotros en algún momento, hace años, tomamos la decisión de entregar nuestra vida a Cristo Jesús. De hecho, nuestra salvación está tan cerca que podría ser hoy mismo, porque nosotros no sabemos el tiempo que vamos a estar vivos, pero si hoy fuera nuestro último día en la tierra, el próximo rostro que nosotros vamos a ver cuando Cristo nos resucite o para vida eterna o para muerte eterna, va a ser el rostro de Cristo Jesús. Y yo espero que nosotros podamos mirar a Jesús con amor y agradecimiento y que el Señor nos lleve a través de su promesa a esa gran ciudad que le está preparando para nosotros. Así que vamos a hacer una pausa musical con esta alabanza, que es mi alabanza preferida, porque este es el momento donde Dios está llamando a su pueblo a levantarse, a resplandecer. Este es el tema del plan misionero de nuestra Asociación Adventista del Este. Yo iré. Ese es el lema de nosotros, ¿verdad? Basado en Isaías capítulo 6, versículo 8, donde el profeta hace un llamado y dice, ¿a quién enviaré? Y entonces allí, pues, la respuesta es, heme aquí, envíame a mí, iré yo iré. Así que dentro de esto vamos a escuchar, vamos a pedirle a nuestro amigo técnico allá en los estudios que nos ponga esta alabanza para honra y gloria de Dios y sepan que a pesar del momento que estamos viviendo oscuro en la humanidad, nosotros estamos llamados a resplandecer, a llevar esperanza. Y yo espero, ¿verdad?, que cada uno de nosotros en este día hagamos ese compromiso para que nosotros podamos tener el gran beneficio de tener a nuestro escudo, a nuestro protector, al que va a estar con nosotros en todo momento, que se llama Cristo Jesús. Vamos adelante con esta alabanza y regresamos rápidamente. 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

Dios te acompañará, Dios te sostendrá. Esa es la promesa de nuestro Padre Celestial, ¿verdad? Él nos va a acompañar, nos va a sostener en los momentos difíciles. Pero el versículo que comenzamos, y voy cerrando con este pensamiento, porque quiero tocar algunas cositas acerca de lo que está ocurriendo en Venezuela y lo que debemos hacer, ¿verdad? En preparación nosotros aquí a nivel local. Si ocurriera algún terremoto, ¿verdad? De gran magnitud, los expertos dicen que nosotros vivimos, ¿verdad? En un sitio altamente peligroso y sísmico, donde por cada área, tanto en el sur, en el este, en el norte, en el oeste, estamos rodeados, ¿verdad? De fallas tectónicas que prácticamente en cualquier momento podríamos enfrentar un gran terremoto y que en el pasado ya se probó hace casi quizás 200 años, se probó que hubo un terremoto grandísimo de 8 puntos hacia arriba. Así que ya ahí la historia nos dice a nosotros que ha ocurrido esto en el área norte, eso fue. Así que dentro de todo lo que tenemos, ¿verdad? Tenemos que entender que nuestra actitud ante lo que está ocurriendo no es preocuparnos si todavía la estructura está ahí y depender de cosas materiales o de lo que tengo, porque al final todas esas cosas se pierden, todo eso se queda. Es prácticamente confiar en el lugar seguro, en la estructura segura, pararnos sobre roca segura, que es Cristo Jesús. Eso es lo que importa, ¿verdad?, en esta hora. El versículo dice, Romanos 13, 12, la noche avanza, está avanzada. El enemigo está haciendo todo lo indecible por destruir a la humanidad, destruir a nuestros niños, a nuestros jóvenes, a través de todas las técnicas que está utilizando para distraerlos. Pero nos hace una recomendación y dice que debemos vestirnos con las armas de luz. Solamente nosotros podemos vestirnos con esas almas que nos da el poder del Espíritu Santo cuando nosotros reconocemos el tiempo que estamos viviendo y reconocemos que nuestra vida no depende de nuestros recursos, sino de la misericordia y la bondad de Cristo Jesús en nuestra vida. Así que, ¿verdad? Eso es bien importante entenderlo. Romanos 13, 11 dice, conociendo el tiempo, nosotros conocemos el tiempo que estamos viviendo.

mundo. Sabemos que Cristo viene pronto. Mateo 24 nos revela las señales, pero al mismo tiempo nos dice, mira, vamos a revestirnos de las armas de luz. No es preocuparse, no es lamentarse, no es decir, ¿y ahora qué voy a hacer? Nosotros sabemos qué es lo que tenemos que hacer y en quién tenemos que depender. Pues nos toca hacer eso. Así que en esta hora vamos ahora un poquito a hacer un cambio, ¿verdad? De canal un poco y vamos a dialogar un poco lo que ha sido, ¿verdad? Esta catástrofe mayor en Venezuela, este incidente gigantesco que ha impactado la vida de miles y miles de personas en este lugar que ya venían con una trayectoria de pobreza, falta de recursos, necesidades, opresión y de momento ahora política y ahora le toca vivir esto. Pues como les decía, en manejo de emergencia, las primeras respuestas en caso de terremoto es tratar de ir con la mayor rapidez y eficacia a tratar de rescatar vidas, ¿verdad? Y es buscarlas y rescatarlas. Y eso es lo que hemos estado viendo a través de los medios y es bien emocionante y conmueve a uno al ver esos rescatistas con sus propias manos, trabajando con equipos, tratando de hacerlo de forma segura para eventualmente extraer, ¿verdad? De esos escombros a estas personas. Vimos aún un bebé, ¿verdad? El caso de un bebecito, estaba llorando, estuvo varios días, ¿verdad? También. Y al mismo tiempo vimos escenas muy tristes, de familias enteras que desaparecieron en los escombros. Y todo esto, ¿verdad? Son las respuestas que se dan en este tipo de casos. ¿Cuál es la respuesta? Y yo voy a hablar un poco acerca de ahora, un poco hablando de Puerto Rico como tal. Bueno, los expertos, cuando se les hace pregunta, ¿estamos listos nosotros para enfrentar un terremoto de gran magnitud como lo que ocurrió allá en Venezuela? La mayoría de ellos responden, si no casi todos unánimemente, dicen, no, nos falta mucho todavía para hacer eso. Pero gran responsabilidad de la preparación no depende del gobierno, depende de cada uno de nosotros, depende de nuestro plan familiar, depende de qué cosas estamos haciendo nosotros en este momento, por si eso llegara, cómo nosotros entonces vamos a tratar de salvaguardar nuestra vida, la de nuestros seres queridos y nuestra propiedad. Y eso conlleva conocimiento, eso conlleva conocer qué necesito para yo poder sobrevivir un terremoto mayor. Hay situaciones que, lamentablemente, ¿verdad? Aún con la preparación que usted haga, o sea que la estructura colapse, sea otras cosas fuera del control, pues no vamos a poder hacer mucho. Pero sí, si yo tengo un conocimiento básico de qué hacer, pues puedo salvar mi vida y la vida de mis seres queridos. Y eso es lo importante que queremos dialogar. En Puerto Rico, desde los 1980 hacia adelante, las estructuras han sido específicamente de edificios y estructuras que pasan por todo el procedimiento de permisología, han sido edificadas con estrictos códigos para poder resistir lo que serían terremotos bastante fuertes. No quiere decir, ¿verdad?, que algún edificio pudiera colapsar, pero nosotros tenemos una construcción mucho más fuerte que lo que ocurrió, que la que tienen ellos en Venezuela, que vimos prácticamente ladrillo, hasta foam, habían paredes de foam empañetadas por fuera, una cosa bien terrible, y gente quejándose de que el gobierno le había cedido esas viviendas, pero miren lo que ocurrió. Entonces, cuando analizamos eso, hay varios factores que quiero tocar rapidito. Y el primer factor es el aspecto de dónde vivimos, ¿verdad? ¿Dónde usted y yo residimos? Por ejemplo, en el caso mío, yo vivo en el campo, en Cupey Alto, en el área afuera del área metropolitana, donde están los edificios y todo esto. Pero muchas personas viven en el valle, como lo que es el Valle del Toa. Otros viven en las ciudades donde hay edificios, ¿verdad? Uno al lado de otro. Otros viven en la playa. Y cada área tiene su área de dificultad y de peligrosidad cuando podría ocurrir un terremoto.

de gran magnitud. Es importante que nosotros, ¿verdad?, nos eduquemos en relación a esto, pero yo les voy a dar algunas ideas básicas porque al final quiero coger los últimos 10 minutos para darle la información a dónde nosotros podemos enviar nuestros donativos de ADRA Puerto Rico, específicamente trabajando con lo que es el terremoto de Venezuela. Bueno, lo primero básico que nosotros debemos, ¿verdad?, de alguna manera hacer, si estamos en nuestra estructura, en nuestros hogares, es identificar el lugar más seguro en caso de que venga un terremoto. No siempre vamos a llegar a ese lugar. La gente a veces me hace preguntas cuando yo doy los talleres de preparación. Bueno, a mí me dijeron que era el baño. A mí me dijeron que era en el pórtico, ¿verdad?, de las puertas, ahí en el tintel de las puertas, ahí arriba. Y yo le digo a la persona que no es así, no necesariamente. Entonces, ¿qué hacemos nosotros? Bueno, lo que se recomienda inmediatamente, sentimos un terremoto poderoso, lo primero que nos dice a nosotros es no salir corriendo del lugar. ¿Por qué? Porque hay más peligro en salir corriendo, porque no vamos a tener ni el balance, ni vamos a tener, ¿verdad?, la forma de salir de forma segura, y podríamos entonces poner en peligro nuestra vida, cuando a lo mejor si nos quedáramos buscando refugio en algún lugar, podríamos salvar nuestras vidas. Que de hecho, vi algunas de las noticias, nosotros le llamamos a eso en manera de emergencia la burbuja de la vida, donde algunas personas se metieron debajo de muebles, de lugares que cuando cayeron, ¿verdad?, las estructuras, mantuvieron esas personas ahí de forma segura. Lo primero que se establece en las recomendaciones es agacharse, ¿verdad?, de alguna manera, agacharse, cubrirse, buscar algún sitio que nos pueda cubrir, sea una mesa, sea una silla, sea al lado de una cama, sino la mayoría de las camas hoy en día no cabemos debajo de ellas porque no son como las antiguas que tienen, ¿verdad?, eso que es esa altura, pero sí podemos, si estamos durmiendo, irnos al lado de la cama pegado para que si algo cae, pues choque contra la cama y no caiga directamente sobre nosotros. Es una de las recomendaciones que se da. Hay gente que ha escuchado, no, pues yo me voy a una esquina y ahí no me va a pasar nada. No, eso no se recomienda tampoco, ¿verdad? Ahora, si no tuviéramos ningún otro, pues usted acérquese, ¿verdad?, a algún lugar, a alguna pared que usted vea que es sólida, sí, en una esquina, pero no se meta debajo de un aire acondicionado o de algo que esté arriba que le pueda caer en la cabeza. Así que esto es en caso de que no encuentre absolutamente nada. Pero lo que se dice, y es las recomendaciones del negociador de manejo de emergencia, administración de desastres y FEMA, es que usted se agache, se cubra y se sostenga, ¿verdad?, se aguante de algo para que eso que le está cubriendo o protegiendo no se vaya y usted pierda la protección. ¿Ok? Esas son las tres áreas que nosotros debemos hacer para protección inmediatamente. Los videos que yo estuve viendo de Venezuela, muchas de las personas lo que hicieron fue salir corriendo. Algunas alcanzaron llegar fuera de los edificios, otras corriendo, lamentablemente las estructuras cayeron y las personas fallecieron. Así que dentro de eso, lo que sí se recomienda es agáchate, ¿verdad? Busca algún refugio donde te puedas específicamente con tu te añangotas, ¿verdad? Te arrodillas y ahí entonces te aguantas de algo, te cubres con algo esperando que el terremoto pase, y tan pronto pase, entonces tú buscas la manera de salir, ¿verdad? Esto es una de las cosas que se recomienda. Si estás en el mar, pues una de las cosas que se recomienda, si tú estás en el mar, estás en la playa y de momento empieza a temblar, ¿verdad?, el suelo, y tú no puedes caminar, no te puedes mantener caminando, caminas como si estuvieras un poco fuera de coordinación, como si te fueras a caer. Quiere decir que en el mar hubo un terremoto de sobre 5 puntos hacia arriba. Esto lo que quiere decir es que podría ocasionar que viniera un tsunami. No necesariamente, pero, ¿verdad?, debemos saber y conocer que si esto ocurre, es momento de yo retirarme de la playa, de las costas, buscar lo más adentro, de tierra adentro, para tratar de salvaguardar mi vida.

Por otro lado, si estás en la playa y ves que el mar se retira, pues entonces es momento también de coger y moverse tierra adentro para tratar de salvaguardar vida. Hay gente que pensará y dirá, bueno, si esto ocurre, pues yo me monto en el carro y salgo por ahí veloz y me alejo de eso. A veces, lamentablemente, todo el mundo tiene la misma idea. ¿Y sabes lo que pasa? Que se forma un tráfico pesado, todo el mundo tratando de salir, aún chocándose y salte tú, yo quiero salir rápido. Y cuando venga esa ola, si usted está dentro de ese automóvil, ese va a ser su caja de muertos. Así que dentro de eso, ¿verdad? Mi consejo es que usted trate de salir lo más lejos posible de la costa y buscar un sitio alto. Si no pudiera salir muy alto, busque alguna estructura sólida donde usted pueda subirse. Hay gente que, por ejemplo, en lo que fue el tsunami en Indonesia, hay muchas personas que se treparon en árboles, no estaban bien arriba, estaban alrededor de quizás 8, 9, 10 pies y pudieron salvarse. Hay otros que estaban en un segundo piso y pasó la ola y pudieron salvarse. Pero en otras partes de ese lugar donde ese tsunami impactó, hubieron olas de 30 pies, ¿verdad? Con una velocidad extraordinaria que se llevaba todo lo que cogía a su paso. Así que dentro de todo esto, una de las cosas que puede salvar a un ser humano también es lo que se llama el sentido común. Si usted sabe que este lugar es inseguro, pues para allá no vaya, no se meta allá. Si usted ve que el mar se retiró, pues no se quede mirando los peces de colores. Si usted sabe que en un momento dado, de momento hubo un temblor muy fuerte, no espere que la alarma suene, porque a lo mejor no va a sonar. ¿Y entonces qué va a pasar? Pues usted pone su vida en peligro y la vida de sus seres queridos. Así que estas son cosas que usted puede de alguna manera seguir estudiando. No tenemos el tiempo, ¿verdad?, en este programa para tocarlo todo. Pero una de las cosas que sí quiero tocar es que este es el momento donde usted poco a poco puede almacenar alimentos no perecederos para por lo menos 30 días para usted y su familia. Agua potable, por lo menos para eso. ¿Por qué? Porque si ocurre una catástrofe mayor en Puerto Rico, va a haber un caos social, un ambiente de peligro. Y lo mejor sería que usted se quedara en su hogar, tranquilo, esperando que las autoridades, que se restablezca el orden, que se trabajen las cosas para usted poder entonces volver a insertarse otra vez, ¿verdad? Y ver qué es lo que está pasando y poder moverse. Pero al principio, los únicos que deben estar en la calle son los respondedores de emergencia y, si es posible, que usted no tenga que tocar la calle o por 2 semanas o más y que usted esté seguro con su familia en su hogar. Una de las cosas que debe también, ¿verdad?, hacer es que, si es posible, usted tiene familiares en los Estados Unidos, déjele saber a ese familiar que, en caso de que ocurra algo en Puerto Rico, usted se va a estar comunicando con ellos para que sepan cómo está su condición y que otros familiares tengan ese mismo número para que todos se comuniquen, porque lo más posible colapse el sistema de comunicaciones en Puerto Rico, en nuestra zona donde podría ocurrir esto. Y la mejor manera sería comunicarse con un enlace que nos diga a nosotros: mira, Eric está bien, la esposa está bien, los hijos están bien, los nietos están bien. Nos comunicamos con esa persona y nos deja saber dónde están ubicados para poder reunirnos, porque usted no sabe dónde va a estar cuando esto ocurra. Y muchas de las calles y avenidas y autopistas van a colapsar y no va a poder llegar a los lugares. Así que por eso también se recomienda tener puntos de encuentro donde las personas sepan dónde usted va a estar. Ahora, ya no nos queda más tiempo para las recomendaciones. Me gustaría darle más información, pero usted se puede comunicar con nosotros a nuestro número en ADRA, Puerto Rico Este, que es el 765, que es nuestro número. Y en este número podría entonces, de alguna manera, comunicarse. También se puede comunicar a través del 758-8282, que sería el número también de contacto de nosotros, de la Asociación Adventista del Este, para poder también darle información. Vamos entonces ahora a darle la información de los donativos a dónde podrían llegar. Esto está siendo manejado por la Unión Puertorriqueña

donde está Adra Puerto Rico, y usted, si desea dar algún donativo, lo puede hacer de varias maneras. La primera, puede hacerlo llamando al 787-831-8772. Voy a repetir: 787-831-8772. Esto es Adra Puerto Rico, a través de la Unión Puertorriqueña de los Adventistas del Séptimo Día, donde usted puede llamar y ellos le van a explicar cómo usted podría hacer ese donativo. También lo puede hacer a través de las asociaciones, ¿verdad?, establecidas en los diferentes campos o diferentes regiones para el este de Puerto Rico, que es a la cual nosotros servimos en este momento, es el 758-8282. Puede comunicarse allí y le vamos a dejar saber cómo usted puede donar, o a través de PayPal, o a través de ATH móvil, o a través de Cash, o a través de un cheque. Si lo va a hacer a través de cheque, pone Adra Puerto Rico y abajo en nota, terremoto de Venezuela. Se lo puede hacer de esa manera. Recuerden que es importante la información para que su donativo llegue directamente a donde usted desea que llegue, que es a las manos de las personas necesitadas en estos lugares. Así que esta es la información que tenemos para ustedes, ¿verdad? En esta hora, y yo quisiera pues darle más información. Sí tenemos también, una de nuestras iglesias ha lanzado también una iniciativa, y porque hay muchas personas que ya compraron, tienen suministros como agua, tienen lo que es también alimentos no perecederos, tienen carpas, casetas, lo que llaman casetas. Se está pidiendo filtros de agua para enviar para allá. Así que usted se puede comunicar con la iglesia de Río Piedras a través de ministerios personales. Ellos pues están trabajando con esto, puesto que ya hay mucha gente que ya lo hizo, ya lo compró, y me dicen a dónde podemos llevar. Nosotros estamos apoyando esa iniciativa de la iglesia de Río Piedras, pero nos hemos mantenido cónsono con la política, ¿verdad?, de nuestra iglesia, que es apoyar financieramente para que llegue el dinero directo allá también. Así que todos los que quieran donar lo pueden hacer de diferentes maneras, ¿verdad? Nosotros no, como iglesia, no ponemos restricciones, no decimos esto no se puede hacer, siempre y cuando se haga correctamente y para que esto llegue a los lugares correctos, pero sí, ¿verdad?, queremos darle la opción que tenemos como organización, como ADRA Puerto Rico, y algunas otras que se han levantado, porque el gobierno ha levantado diferentes iniciativas, y mucha gente me pregunta, mira, se lo llevo al municipio, se lo llevo aquí, se lo llevo allá, pero por lo menos sabemos que hay una de nuestras iglesias en el este de Puerto Rico que desde el principio ha establecido un plan de trabajo a nivel de ministerios personales para poder llegar específicamente a unas áreas que han identificado. Así que dentro de eso, no me queda más tiempo, ¿verdad?, para continuar. Pero sí damos gracias a Dios por todas las bendiciones que ha derramado sobre nosotros, por guiarnos a través del tiempo. Recuerden que este programa es Conociendo el Tiempo, que es hora de levantarnos del sueño. Cristo viene pronto. Y yo quiero que nosotros, ¿verdad?, tengamos eso consciente. No debemos preocuparnos por lo que está ocurriendo en el mundo entero. Debemos ocuparnos por nuestra salvación, por estar en armonía con las cosas del Señor, por saber que nuestra familia va a estar segura en las manos de Jesús. Todo esto es lo que nos debe ocupar. Así que yo les invito, ¿verdad?, a hacer ese paso importante de poder hacer las cosas como Dios, ¿verdad?, nos está exigiendo para que podamos tener la bendición de nuestro Padre Celestial. Vamos entonces a concluir con una oración, y luego los voy a dejar para que concluyamos con el himno, este himno 181, que es el himno que nos deja saber a nosotros que hay esperanza en Cristo Jesús. Padre, en esta hora te damos las gracias. Gracias por tu amor y tu misericordia, pero te pedimos de forma especial por los damnificados allá en Venezuela, del terremoto allá en Venezuela. Señor, que tú tengas compasión, misericordia, que le des consuelo, que le des apoyo en esta hora, que tú como el consolador perfecto en la vida de los seres humanos le dejes saber que a pesar de las pérdidas hay esperanza en Cristo Jesús. Y que tú puedas dar los recursos, Señor, gracias por los rescatistas que han llegado a este lugar
de todas las naciones para ayudar, cuídalos también y protégelos. Bendice, Señor, también a nuestra iglesia en su función de llegar a este lugar y poder trabajar y poner sus manos en el arado para poder también servir. Que nosotros podamos entender que en Puerto Rico también tenemos una responsabilidad de prepararnos para eventos catastróficos. Permite, oh Dios, que podamos coger esta información de forma intencional y seria, sabiendo que tú estás pronto a regresar a esta tierra y que podamos estar preparados. Cuídanos y bendícenos y guíanos en todo en el nombre de Jesús. Amén y amén. Bueno, yo me despido dejándolos con este himno especial en estos 4 minutos que me quedan, una esperanza. Y medite en las notas y en la letra de este himno para que usted lo viva y sepa que Cristo regresará ya muy pronto y queremos estar listos. Que el Señor les bendiga y hasta el próximo programa. Este ha sido tu amigo y hermano, el pastor Eric Ríos. Muchas bendiciones.

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Esta es la hora en nuestros estudios, 5 y 55 minutos. 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

0: 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Esta es la hora en nuestros estudios, 6:01. 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
3: Muy buenas tardes a todos nuestros amigos y amigas que nos escuchan a través de las ondas radiales de Radio Sol. Y aquí estamos en el programa Soltando tus cargas. Y hoy lunes te saluda tu amiga en Cristo, Saibet Osorio, y me acompaña mi amiguita. ¿Cómo estás?
4: Leti González, muy bien, Saibet. Bienvenidos todos en esta tarde, que la paz de Dios sea con cada uno de ustedes.
3: Amén. Y saludamos a nuestro chico de los controles. ¿Cómo estás?
4: ¿Cómo estás, Liam?
5: Estoy muy bien, gracias a Dios.
3: Qué bueno. Bueno, Leti, quisiéramos comenzar el programa de hoy haciendo un alto y que podamos tener una oración. Como todos saben, pues el pueblo de Venezuela está pasando por un momento muy triste y deseamos que el Señor ponga su mano y que lleve los medios de rescate allí y ponga paz en esos corazones y pueda ser un instrumento, ¿verdad? Que la iglesia se deje también ver y sentir. Y si usted tiene el deseo, como estaba diciendo ahorita el pastor Eric Río, de contribuir, puede enviar su donativo aquí a ADRA y puede llamar mañana tempranito a la asociación para dar su donativo o saber si tiene que traer algún artículo, porque hay iglesias que están recogiendo. Así que todos podemos colaborar de alguna u otra manera. Pero yo creo que la más importante es orar.
4: Sí, las oraciones para que el Señor cubra al pueblo de Venezuela, cubra a cada persona que resultó herida, lesionada en este terremoto, los que han perdido sus hogares, las personas que aún están en los escombros. Hoy tengo entendido que nuevamente tembló.
3: Y sí, para siguen que el habiendo Señor, pues, réplica.
4: Tenga, exacto, las réplicas. El Señor tenga cuidado de ellos, al igual los rescatistas, todas las personas que están de una manera u otra ayudando al pueblo venezolano, que el Señor tenga cuidado de cada uno de ellos.
3: Pues qué tal, Leti, si tú haces una oración, ¿verdad? Y podemos ir todos en oración por este pueblo.
4: Oremos. Padre eterno, delante de tu presencia estamos dándote las gracias, Señor, por tu amor y tu misericordia con cada uno de nosotros. Gracias, Padre, por darnos la vida. Y gracias, Señor, por darnos la oportunidad en esta hora de poder hablar contigo.
3: Amén.
4: Señor, elevamos esta humilde plegaria delante de tu presencia, pidiéndote, Señor, que seas con el pueblo de Venezuela. Ante esta difícil situación, Señor, que están enfrentando, suplicamos, Señor, que tú des paz en los corazones de cada uno de ellos. Asimismo, Señor, que tú suplas las necesidades que este pueblo necesita en estos momentos, que toda la ayuda necesaria, Señor, tanto de alimentos como de medicamentos, la ayuda emocional también, Señor, física, que necesitan, tú les suplas a cada uno de ellos conforme a tu santa y divina voluntad. Dale sanidad a los que salieron lesionados o heridos. Dale consuelo y esperanza, Señor, a cada persona que ha perdido su hogar, ha perdido un ser querido, Dios, sí. Ha perdido su comunidad. Suplicamos que tú fortalezcas estos corazones, Señor. Al igual a los rescatistas, a todos, Señor, los que de alguna manera u otra, bomberos, policías,

0: emergencias médicas, todos los rescatistas, Señor, que en estos momentos están trabajando en este lugar que ocurrió este sismo, Señor, que tú seas con ellos, que tú los protejas, que tú los cuides, que tú los ayudes, Señor, a poder seguir hacia adelante, y que, Señor, puedas levantar, ayudar a levantar el pueblo de Venezuela. Padre, asimismo, bendice a cada persona que de alguna manera u otra va a donar, ya sea económicamente o va a donar algún artículo, Señor, que tú también los bendigas a ellos en Amén. Sus hogares. Nuevamente, Señor, te colocamos al país de Venezuela en tus manos, Padre eterno, cúbrelos sí. y ayúdalos en esta situación que están pasando. Gracias, Dios, por tu amor, en el nombre poderoso de Jesús. Amén.
1: Amén. Gracias, Leti. Y qué bueno, amigos, y vamos a continuar. ¿Saben qué? Queremos que usted hoy nos pueda llamar. ¿A qué número, Leti?
0: Al 787-303-0202, 787-303-0202, y también se pueden comunicar con nosotros a través de las redes sociales, ¿sabes?
1: Eso es así, queremos que usted pueda ir allí a YouTube o a Facebook a través de Radio Sol 98.3. Mira, y ahí está Hilda Alicia Criollo saludándonos a nosotras, así que gracias, Hilda Alicia, por estar conectada, y a cada uno de nuestros amigos. El tema de hoy es...
0: un tema muy especial, lleva como título calma, tranquilidad y paz.
1: Y paz.
0: Calma, tranquilidad y paz.
1: Y eso es una herramienta bien poderosa que podemos utilizar, ¿saben para qué? Para soltar nuestra carga.
0: Eso es correcto.
1: ¿Sabes, Leti? Hay veces que en la vida estamos en medio del bullicio. Yo no te estoy diciendo que tengas calma y que vayas suave, no. Es que hay veces que en el momento de la angustia, como están pasando estas personas ahora, hay que mantener la calma. Eri Río lo decía ahorita. No podemos salir rápido ahí, corriendo, porque usted tiene que mantener la calma y pensar qué es lo que va a hacer. Pero en los momentos de prueba, en los momentos de dificultad y de dolor, el Señor nos llama a estar quietos. Y mira, me gusta, trasladándome al pasado, a esa historia que está en Éxodo,
0: sí,
1: que es el pueblo de Israel.
0: Y Saibet, antes que menciones la historia de eso, donde solamente pasa en medio de esta situación que están pasando ahora mismo en el pueblo de Venezuela, sino también paz nosotros mismos en nuestros corazones con alguna situación que estemos enfrentando con la familia, con nuestra salud, en la comunidad, con nuestros hijos, con nuestros trabajos, porque nos desesperamos y necesitamos tener paz y tranquilidad.
1: Amén. Me gusta mucho la historia del pueblo de Israel cuando está saliendo de, ¿verdad?, de Egipto, que por fin el faraón, después de aquellas plagas, los dejó salir y comenzaron bien triunfantes, y ellos no eran 5, ni 10, ni 20, ni 100, ellos eran miles.
0: Y sabe, tenemos miles. Que recordar que ellos estuvieron más de 400 años de
1: esclavitud. Esclavos, eran generaciones.
0: Y al fin, gloria a Dios, son libertados.
1: Son libertados, y ellos estaban felices, pero de momento se encontraron que llegaron allí a una orilla del ¿qué?
0: De Mar Rojo.
1: Y dijeron, ¿y ahora cómo vamos a cruzar?
0: Y entonces,
1: pero
0: frente
1: eso no,
0: de ellos el Mar Rojo.
1: Pero atrás, ¿qué había?
0: Y en la parte posterior de ellos,
1: el ejército,
0: todo el ejército del faraón,
1: que venía
0: sobre ellos.
1: A matarlos.
0: Exacto.
1: No venían a, hola, no, ¿cómo están? Mira, se les olvidó esto, ¿no?
0: No era hablar.
1: A matarlos. Y muchos de ellos sabemos, como dice la palabra allí, que ellos se molestaron. Mira, pero a esto es que tú nos traíste, Moisés.
0: Empezaron
1: para nosotros
0: a reclamarle.
1: Morirnos aquí. Y me gustaría que, si usted está por ahí y tiene su Biblia, apúntelo. Éxodo 14, 14. Éxodo 14, 14, pero voy a leer desde el 13. Y Moisés le dijo al pueblo, no temáis, estad firmes. Y ver la salvación que Jehová hará hoy con vosotros. Porque los egipcios que hoy habéis visto, nunca más los veréis. Y me gusta lo que dice el 14.
0: Hermoso versículo.
1: Jehová peleará por vosotros y vosotros estaréis, ¿qué?
0: Tranquilos. Gloria a Dios.
1: El Señor no te dice, no, mira, vente a pelear conmigo, vamos a contraatacar. No, usted se va a quedar, ¿qué? Ahí, quieto. Y el Señor nos manda a tener calma, nos manda a estar tranquilos, nos manda, porque el estar tranquilo es entrar en el modo de confiar plenamente en Dios. Y esto lo decimos programa tras programa tras programa, y es porque nosotros, en verdad, tenemos que aplicárnoslo también. Y es que la calma en momentos de dificultad no es ausencia de problema, no es que el problema se va a ir y se va a fumar, no, es que usted está confiando a

0: una paz...
1: No como la da el mundo. Es una paz que sobrepasa todo entendimiento porque no la podemos razonar. Y a veces vamos a un velorio y vemos que alguien está tranquilo. Y tú dices, ay, fíjate, ya está en paz. Seguida la gente empieza a decir, no, eso es que no ha llorado, deja que llegue el momento. No, es que si la persona pone su confianza en el Señor, puede tener paz. Una paz que usted y yo no vamos a entender porque viene de quién.
2: De Dios. De lo alto. Y sabes, también todos pasamos la misma situación, como en ese caso que mencionas, ese ejemplo de un velorio. Puede ser que esa persona sea familiar, ¿verdad?, de la persona fallecida y esté tranquilo, pero otro familiar esté triste, esté descompuesto, esté llorando. Todos las situaciones las trabajamos de manera diferente.
1: Eso es así.
2: Pero no quiere decir que porque esa persona esté tranquila o en paz, no le afecte lo que está pasando, sino, como acaba de mencionar Saibet, es que ha puesto su confianza en el Señor y Dios ha puesto esa paz y esa tranquilidad dentro de su alma y de su ser. Y mencionamos este caso, este ejemplo de un velorio, pero puede ser también cualquier otra situación.
1: Pérdida de empleo, sí. Una notificación de una condición.
2: De salud.
1: Puede ser cualquier cosa, alguna situación con un hijo, lo que sea, pero mira, dentro del momento de dificultad que Dios nos manda a estar quietos, lo que me gusta es que Dios también nos manda a tener una actitud de esperanza.
2: Exacto.
1: No es que te quedes ahí quieto con temor. No, tú tienes que estar quieto, confiado en el Señor. Amén. Y tienes que tener la esperanza. ¿Qué esperanza? De que Dios va a resolver. De
2: ¿cómo lo va a hacer? Actuar. Él sabrá.
1: Él sabrá. Él es el que ha decidido tomar el control en mando. Exacto. ¿Verdad? Pues vamos a soltárselo porque por nosotros mismos, nosotros no podríamos hacer nada.
2: ¿Cómo lo va a hacer? ¿Cuándo lo va a hacer? ¿De qué manera lo va a hacer? Eso lo sabrá. Nosotros simplemente tenemos que confiar y esperar. Lo que pasa es que muchas veces como humanos nos desesperamos porque queremos ver las cosas resueltas ya. Es en el tiempo de él.
1: Mira, me gustaría que fuéramos a Filipenses 4, 6 y 7. Es muy conocido. Hemos hablado de ellos ahí. Y estos son herramientas para encontrar paz y mantener la calma. Esa calma que el Señor nos manda en medio de cualquier circunstancia. Filipenses 4, 6 y 7. Y apúntelo por allí para que después usted pueda sentarse, repasarlo y decir, mira, es verdad, el Señor nos manda que estemos adelante.
2: Vamos a leer la palabra del Señor. Nos dice Filipenses 4, 6 al 7. Por nada estéis afanosos. Ansiedad, ¿verdad? Por nada estéis afanosos, sino sean conocidas vuestras peticiones delante de Dios en toda oración y ruego y con acción de gracias. Versículo 7. Y la paz de Dios, que sobrepasa todo entendimiento, guardará vuestros corazones y vuestros pensamientos en Cristo Jesús.
1: ¡Wow! Amén. ¡Qué poderoso!
2: La paz de Dios. De verdad
1: es que la palabra de Dios nos da paz.
2: Amén.
1: No, nosotros tenemos que aprender a confiar en las promesas que están escritas ahí. Y eso es una promesa poderosa. También me gustaría que pudiéramos entender que otra herramienta es encontrar refugio ¿en quién? En Dios.
2: En Dios.
1: Y qué mejor ejemplo que Salmos 91, 1 y 2, que dice, el que habita al abrigo del Altísimo morará bajo la sombra de ¿qué? Del Omnipotente, el que todo lo puede. Amén. ¿Verdad? Diré yo a Jehová, esperanza mía y castillo mío, mi Dios en quien confiaré. El Señor nos está invitando a que nos refugiemos en Dios.
2: Amén.
1: En Él. Que confiemos en que Él es nuestro castillo, nuestra roca fuerte, donde ahí nada malo nos va a suceder.
2: Nuestro sostén, nuestra ayuda, donde debemos estar agarrados. Y cimentar nuestra vida en Cristo Jesús.
1: Isaías 41:10 es la próxima herramienta poderosa que tenemos para reemplazar el temor en confianza. Y es, todos lo conocemos, no temas
2: porque yo estoy contigo.
1: No desmayes porque yo soy tu Dios, que te esfuerzo. Siempre que
2: te ayudaré.
1: ¿Con qué?
2: Siempre te sustentaré con la diestra de mi justicia.
1: No es con nuestras fuerzas, es con la justicia de Dios. Así que el Señor promete sustentarnos, promete ayudarnos y nos pide que por favor, mira, no desmaye, ánimo, ¿verdad? No temas.

0: más, porque yo estoy contigo. Y eso es lo que te queremos traer en esta tarde. Queremos que tú sepas que no importa la situación por la que estás pasando, yo sé que hay muchas personas que están pasando por mucho dolor, en especial por depresión, por situaciones donde es posible que sientas que para qué seguir viviendo si ya las cosas aparentemente no tienen solución. No, yo quiero decirte que Dios está contigo.
1: Gloria a Dios.
0: Que el Señor dice que va a pelear por ti.
1: Amén.
0: Que tú lo único que tienes que hacer es confiar en Él. Así que hoy, esta tarde te invitamos, ¿verdad, Leti? Queremos invitarte a que confíes en Dios. Dale la oportunidad al Señor de que Él pueda trabajar en ti, pueda trabajar en tu mente, en tu fe. Hay un himno, ¿verdad? Que estábamos ahorita hablando, que nos gusta mucho. ¿De quién es? ¿Cómo es que se llama él? Él se llama Ricardo Rodríguez.
1: Sí.
0: Él tiene un himno que se llama Calma. Calma. Y dice: recuerdo cuando niño sus palabras, consejo de una madre fiel y sabia. No se olvidan para siempre, quedarán ellas. Vuelven una y otra vez. Y me detengo aquí porque muchas veces comparamos el amor de Dios hacia nosotros con el amor de qué.
1: De una madre con sus hijos.
0: Que aunque los hijos se vayan lejos, pero esas palabras sabias de mamá que nos decía una y otra vez cuando ya somos adultos, vuelven a resonar. No hagas esto, ten cuidado aquí, ¿verdad? Esas advertencias, exacto, esos consejos. Y dice, como lámpara a mis pies cuando siento desmayar.
1: Y que los consejos son para el momento en que mamá lo dice, pero también repercuten para el futuro. Puede ser que en algún momento en un futuro pues vas a tener una situación igual o parecida y te recuerdes nuevamente los consejos que mamá te ofreció en aquel momento.
0: Y los consejos que Dios nos da aquí, claro, sus promesas, fueron para la gente que estuvo ayer y hace muchos siglos, pero la gente que estamos hoy y para los que vendrán en el futuro, para nuestras generaciones. Así que el Señor nos tiene ahí una promesa. Pero me gusta el coro, dice, calma, calma, que la vida no se acaba. Y con el sol de la mañana volverás a sonreír. Calma, nunca pierdas la esperanza. Dios permite las tormentas siempre para bendecir. Y es el mensaje que también le queremos llevar a nuestros amigos que tienen un familiar allá en Venezuela. A ti que estás sufriendo por alguna situación, calma, detente. Mantente tranquilo, tranquila, porque después de esta tormenta, el sol va a volver a salir. Amén. Y vas a volver a sonreír. Así que confía en Dios.
1: A veces preguntamos, pero ¿cómo en medio de esta tormenta, cómo esto va a ser de bendición? Humanamente usted no lo puede entender.
0: Hay cosas que no las vamos a entender.
1: Pero Dios tiene la bendición para usted.
0: Incluso yo les podría decir que a nosotros no nos toca entender las cosas de Dios y por qué Dios lo permite, porque Dios es omnisapiente, Él es el único que sabe todo. Pero sí nos toca aceptar, sí nos toca pedirle a Dios que nos ayude a conformarnos y aceptar la situación. Así que póngase en las manos de Dios, ¿verdad? Y mantenga la calma.
1: Saibet, esta final del coro, Dios permite las tormentas siempre para bendecir. A veces cuando estamos tan cansados, decimos no podemos, ya yo no puedo seguir hacia adelante o ya no tengo fuerzas para hacerlo. Ahorita mencionaste Isaías 41:10, pero un poquito antes en Isaías 40:29 nos dice algo semejante a las fuerzas. Nos dice Isaías 40:29-31, pero los que esperan Él da esfuerzo al cansado y multiplica las fuerzas al que no tiene ningunas.
0: Amén.
1: Los muchachos se fatigan y se cansan, los jóvenes flaquean y caen. Pero los que esperan en Jehová tendrán nuevas fuerzas.
0: Gloria a Dios.
1: Levantarán alas como las águilas, correrán y no se cansarán, caminarán y no se fatigarán.
0: O sea, así que tenemos que esperar en Jehová. Amén.
1: Él renueva sus fuerzas. Él las renueva. Simplemente tiene que estar quietos y confiar en el Señor.
0: Y esa es la invitación en esta tarde. Dice, en la canción dice en la segunda estrofa, yo sé que piensas que tu historia acaba y que el final no ha sido cuento de hadas, que tus sueños no verán la realidad. Oh, pero no te rindas. Ten confianza que la última palabra Dios es quien escribirá.

0: Y eso me da una alegría inmensa porque nos deja saber que, mira, tú no estás escribiendo la última palabra. La última palabra la tiene el Señor.
1: Dios.
0: ¿Verdad? Pero ¿qué tenemos que hacer? Solo una cosa, depositarle nuestra vida a Él.
1: Amén.
0: Decirle, mira, Señor, escribe tú lo que va a pasar con mi vida. Hay momentos en nuestra vida en que nosotros tenemos que estar quietos. Quietos para poder apaciguarnos, para poder escucharnos a nosotros y escuchar la voz de Dios.
1: Sí, sí.
0: Y si en este momento tú estás pasando por una dificultad, párate un momentito. En medio de esa dificultad, párate y clama a Dios.
1: Amén.
0: Trata de escuchar lo que Él te quiere decir, porque Dios siempre nos habla, y nos habla de una manera poderosa. Lo vas a poder entender. Tienes que apagar todo lo demás. Y cuando yo te digo apagar, no, yo no me refiero al radio, a la casa, no.
1: Al celular. A
0: todo lo que no te permite caer en una conexión especial con el Señor. Y escucha lo que Él te quiere decir, porque el Señor te está pidiendo a veces calma, ¿sabes por qué? Porque Él es el que va a actuar.
1: Amén.
0: Y para que tú veas lo que Él va a hacer, tú tienes que estar en calma.
1: Amén. Y luego de nuevamente el coro, nos dice una pequeña estrofa. Él, refiriéndose a nuestro Dios, Él es fiel a sus promesas. Ya verás, si solo esperas, tenemos que esperar. Porque
0: amén.
1: Algo grande viene para ti.
0: Para ti. Y yo sé que sí. Ustedes dirán, no, pero yo llevo mucho tiempo esperando. ¿Se acuerdan? La semana pasada estuvimos hablando del tiempo de Dios. Pero es que Dios solo nos manda, ¿qué cosa? A esperar. Así que siéntese a esperar. Digo, en el sentido de que deje que Dios actúe, ¿verdad? Pero nosotros tenemos que seguir con nuestra vida. Pero hay momentos en que tenemos que coger ese momentito aparte y tener una calma especial y permitir que sea Dios el que actúe.
1: Y sabe, como mencionamos al principio del versículo que leímos en Filipenses, toda la ansiedad que usted pueda tener en medio de esa espera, toda la preocupación, todo, déjelo en manos del Señor. Suelte toda esa carga, suelte toda esa ansiedad,
0: amén,
1: esa depresión, esa angustia, esa preocupación, suéltela y confíe en Dios, porque algo grande Dios tiene para usted. Aunque usted no lo vea como humano, pero Dios todo lo ve.
0: Sí, así mismo es, Cheryl nos dice ahí, let go, let God. Así que, ¿verdad? Suéltalo y deja que sea Dios el que actúe, ¿verdad?
1: Gloria
0: a Dios por eso. Así que en esta tarde, ya noche, te invitamos a que tú le permitas a Dios tomar el control de tu vida. ¿Qué más pudiéramos estar diciendo? Hay otra herramienta poderosa, primera de Pedro 5:7, si tú me puedes ayudar a buscarlo.
1: Claro que sí.
0: Es que nosotros tenemos que aprender a descansar en su soberanía. Nosotros dimos una herramienta, entregar nuestra ansiedad, encontrar refugio en Dios, reemplazar el temor por qué cosa, por la confianza, y finalmente nosotros tenemos que descansar en su soberanía. Y a veces dudamos de que, ¿tú crees que Dios va a poder con eso? Ay, Dios lo sabe todo y Dios lo puede todo. ¿Qué nos dice ahí primera de Pedro 5:7?
1: Nos menciona lo mismo, echando toda vuestra ansiedad sobre Él, sobre Dios, porque
0: amén,
1: Él tiene cuidado de vosotros.
0: Y hay un salmo que voy a leer rapidito, porque es un salmo que nos trae una enseñanza de paz. Es el Salmo 62 y dice, Salmo 62, en Dios solamente está callada mi alma, de Él viene mi salvación. Él solamente es mi roca y mi salvación.
1: Amén.
0: Es mi refugio, no resbalaré mucho. ¿Hasta cuándo maquinaréis contra un hombre, tratando todos vosotros de aplastarle como pared desplomada y como cerca derribada? Y solamente consultan para arrojarle de su grandeza, aman la mentira, con su boca bendicen, pero maldicen en su corazón. Alma mía, en Dios solamente reposa, porque de Él es mi esperanza.
1: Amén, gloria a Dios.
0: Él solamente es mi roca y mi salvación. Es mi refugio. No resbalaré.
1: ¿Tú puedes? Versículo 7.
0: Ajá.
1: En Dios está mi salvación y mi gloria.
0: Amén.
1: En Dios está mi roca fuerte y mi refugio.
0: Gloria
1: Qué
0: a Dios.
1: Hermoso.
0: Amén, amén.
1: Esperad en Él en todo tiempo, oh pueblos. Derramad delante de Él vuestro corazón. Dios es nuestro refugio. Alabado sea su nombre. Versículo

0: 9. Por cierto, vanidad son los hijos de los hombres, mentira los hijos de varón. Pesándolos a todos igualmente en la balanza, será menos que nada. No confiéis en la violencia, ni en la rapiña, no os envanezcáis. Si se aumentan las riquezas, no pongáis el corazón en ellas. Versículo 11. Una vez habló Dios, dos veces he oído esto, que de Dios es el poder.
1: Amén.
0: Y tuya, oh Señor, es la misericordia, porque tú pagas a cada uno conforme a su obra.
1: Gloria a Dios. Dios, y fíjate que palabra. En este salmo nos dice que no confiemos en la violencia, porque a veces pensamos, ah, ojo por ojo, diente por diente, yo voy a vengarme, yo tengo que someter. Mire, a usted no le toca tomar esa acción, porque el Señor dice también, mía es la venganza. Así que a nosotros nos toca esperar en Jehová y también nos toca confiar en Dios, refugiarnos en Él y estar quietos.
0: Y esperar en todo tiempo.
1: Así que una vez más te invito a que analices un poquito dónde estamos parados, ¿verdad? ¿Dónde estás parado ahora mismo? Dentro de tu tormenta, dentro de tu dificultad, de tu depresión, tu angustia, tus pérdidas. Deja que Dios obre.
0: Amén.
1: Estate quieto y deja que Dios obre, porque el Señor es el que tiene el poder, la gloria y la honra. Vamos ahí a Dalí. Sebastián nos dice, confía en que nada es imposible para papá Dios.
0: Gloria a Dios.
1: Vamos a ir una pausa y me gustaría que escuchen bien este himno, porque es un himno hermoso, ¿verdad? Donde nos habla de nuestro Dios. ¿Qué quiere Dios hacer con nosotros? Escuchemos.

0: queda Cristo. Gloria a Dios.
1: Gloria a Dios.
0: Si te quedaba alguna duda de que en medio de la tempestad que estás atravesando, estás solo, yo quiero decirte que queda Cristo.
1: Gloria
0: y Cristo
1: Dios.
0: Está a tu lado. Gloria Amén. A Dios por eso. Mira, lo que queremos decirte es, nosotras no estamos ausentes de problemas y situaciones. Ambas también tenemos situaciones, pero nos hemos aferrado a esa promesa que está en la palabra.
1: Amén.
0: Y estamos seguras de que a nuestro lado queda Cristo. Gloria a Dios. Yo creo que más... Sí. Más no podemos pedirle a Dios, porque ese himno lo que reflejaba es lo que te queremos llevar. No estás solo, no estás sola, queda Cristo.
1: Gloria a Dios, queda Cristo.
0: Y a manera de repaso de lo que hemos estado hablando, Leti, queremos repasar con nuestros amigos algo bien importante que hemos hablado hoy, que es que la instrucción de quedarnos quietos en hebreo, ¿qué significa?
1: Quedarse quietos significa soltar, dejar de esforzarse, relajarse y dejarse llevar.
0: Y ese es el propósito del programa Soltando Tus Cargas. Es hacerte una invitación cada lunes a dejarte llevar del Señor.
1: Amén.
0: A soltarle a Él eso que tú no vas a poder manejar porque le toca a Él. Y el Señor nos manda que estemos quietos.
1: Hay que soltar, dejarse llevar por Dios. Esto es una imagen de aflojar nuestro control humano, ¿verdad? Nuestro control férreo sobre las circunstancias y dejar todas las manos del Señor, quien es soberano de todas las cosas.
0: Amén. Ustedes saben que a nosotros nos gusta controlar, especialmente a las mujeres, ¿verdad? Todos queremos tenerlo bajo un control, que la casa esté de una manera, allí en el trabajo. Eso es muy normal porque somos humanos y eso es parte de esas características humanas. Pero hoy el Señor nos invita a soltar, a estar tranquilos y tranquilas y dejar que sea Dios quien lleve ese control.
1: Saibé de la Biblia nos ofrece tranquilidad en tiempos difíciles.
0: Amén.
1: Mediante la confianza en Dios.
0: Y nos invita a algo, ¿a qué cosa?
1: Especialmente nos invita a orar en lugar de estar angustiados.
0: Y siempre lo he dicho, la oración es una conexión especial.
1: Amén.
0: ¿Tú estás tranquilo? Ora. ¿Estás angustiado? Ora. ¿Algo te preocupa? Ora.
1: Ora.
0: ¿Estás triste? Ora. ¿Estás feliz? Ora. Para donde quiera que vayas, ora. La oración es la forma en que nos comunicamos con Dios, que le dejamos saber cómo nos sentimos. Aunque el Señor lo sepa, pero lo dices. Y saben, cuando nosotros decimos cómo nos sentimos, hay como un alivio.
1: Sí,
0: del corazón,
1: paz.
0: ¿Verdad?
1: Entregar las preocupaciones trae una paz profunda, la
0: Amén.
1: Cual no depende de las circunstancias y asegura que Dios siempre está presente como un refugio y fortaleza.
0: Amén, gloria
1: y
0: a Dios por
1: Juan
0: eso.
1: Juan Saibet 14:27 nos dice lo siguiente, hablando de la paz. La paz os dejo, mi paz os doy. Yo no os la doy como el mundo la da. No se turbe vuestro corazón, ni tenga miedo.
0: Porque es que la paz

0: que Dios nos da,
1: esa calma que no proviene de no poder solucionar todos los problemas, sino de qué cosa, de confiar plenamente en nuestro Dios. Y ahorita estuvimos hablando de que Dios es nuestro refugio y que en Él podemos renovar nuestras fuerzas.
2: Y dice ese versículo que la paz no es como el mundo la da, porque el mundo, algunas personas entienden paz que da el mundo de diferentes maneras, que en realidad no es paz.
1: Que el dinero me da el paz.
2: Eso no es paz. Pero Dios da una paz que sobrepasa todo entendimiento. Y es una paz que solamente Él la puede dar.
1: Amén. La Biblia, no, cuando habla de estar quietos, especialmente el famoso versículo de Salmos 46:10, no significa que estemos inactivos. Se deriva del hebreo rafat, que ¿saben lo que significa? Lo que hablamos ahorita, soltar, ceder, dejar de luchar. Y es que hay momentos en que no vamos a luchar, sino que vamos a estar, ¿qué cosa? Quietos.
2: Quietos.
1: Como Dios le habló al pueblo, estás quieto, ¿verdad? Porque yo soy el que voy a actuar. Y el Señor en esta noche nos está invitando a que estemos quietos y aprendamos a permitir que sea Dios el que, ¿verdad?, pueda hacer el trabajo. Ahora, hay unas dimensiones de lo que es el concepto de estar quieto. Número uno, y es que vamos a dejar el control, como estábamos ahorita, ¿verdad? En situaciones de crisis, amigos y amigas, nuestra tendencia natural es ¿qué cosa? Es afanarnos, es planificar, es intentar resolverlo todo, ¿verdad? ¿Con qué? Con nuestras propias fuerzas.
2: Si algo nos sale mal en medio de esa situación, pues vamos a buscar, como dice, si el plan A no funcionó, buscamos el B o seguimos con el plan C. Pero cuestión es resolver. Y estamos en ese afán, en planificar, en intentar solucionar todo con nuestra fuerza.
1: Pero en el plano espiritual, estar quieto significa
2: estar quieto,
1: quitar las manos del problema y dejar que ¿qué? Confiar en el poder divino.
2: Amén.
1: Que Él es el que va a actuar. Otra cosa es rendir nuestras armas, ¿verdad? El término original, ¿verdad? Connota una imagen de guerreros exhaustos, ¿verdad? Que finalmente bajan, sueltan las almas. No, es el cese de una lucha inútil frente a Dios. ¿Ustedes se acuerdan de cuando Jacob estuvo luchando allí con Dios, verdad? Iba a perder, tuvo Dios que lastimarlo para decirle, mira, yo soy el que tengo el control.
2: Pero aún así, ¿sabe? Él dijo, no te soltaré.
1: Hasta que me bendigas.
2: Hasta que me bendigas. Así que usted, agárrese de la mano poderosa de Dios. Y dígale, no te voy a soltar hasta que me bendigas.
1: Bendíceme, Señor.
2: Amén.
1: Y te dejo que tú, ¿verdad?, tomes el control de mi vida. Debe haber una intimidad, Leti, amigos y amigas, y una confianza en el Señor. Porque esta quietud a la que Dios nos está llamando es el espacio necesario, ¿saben qué? Para meditar, para escuchar su voz y para reconocer su autoridad. Y por encima de cualquier circunstancia.
2: Por encima de todo.
1: Por eso es que siempre invitamos a que día a día saquemos un espacio para tener una comunión con nuestro Dios. Ese va a ser nuestro frente de batalla. Es como las fuerzas que nos vamos a tener para poder enfrentar las muchas cosas que van a venir. ¿Acaso este pueblo de Venezuela sabía que esto podía pasar? No. Y ahora hay mucha gente con mucho temor. Si esto pasa aquí, no vamos a tener temor, nos vamos a preparar, pero también tenemos que dejar que Dios actúe, ¿verdad que sí? Así que confiemos plenamente en el poder de Dios. ¿Qué más nos quiere decir, verdad? Que hay unos personajes en la Biblia que tuvieron que aprender a estar quietos y confiar plenamente en Dios.
2: Nos encontramos en el libro de Daniel. Uno de ellos es Daniel. Capítulo 6.
1: Muy bien.
2: Es una historia muy conocida en la cual nos habla cuando Daniel fue echado en el foso de los leones. Pero él fue echado en el foso de los leones porque lo inculparon de algo que no era correcto. Hubo personas que tramaron un plan y manipularon en cierta medida al rey para poder lograr su objetivo y poder entonces encarcelar a Daniel y entonces poderlo acusar. Nos dice que ellos hablaron con el rey, porque el rey había hecho una serie de cambios y dado unas instrucciones, y había unas personas que no estaban de acuerdo con esas instrucciones. Entonces, ¿de qué manera nosotros podemos sacar a Daniel del puesto donde el rey lo colocó? tenemos que buscar. Pero entonces, pues más que

0: buscaron maneras y formas de inculpar a Daniel,
1: decían, no podían.
0: Pero es que él todo lo está haciendo bien, todo lo está haciendo en orden, todo está haciendo correcto.
1: Mi hijo de Dios.
0: Pues no puedo, no tenemos manera de cómo poderlo entrampar, hacerle una vena, acusarlo. Entonces nos dice que hablaron con el rey para que en 30 días en específico ninguna persona pudiera adorar a ningún dios o objeto, ¿verdad? Alguna, solamente a él, al rey Darío. Entonces, primero le dijeron al rey que todos estaban de acuerdo con eso. No todos estaban de acuerdo porque no lo consultaron con Daniel.
1: Claro.
0: Entonces, luego que el rey nos dice en el versículo número 9 que el rey firmó el edicto y la prohibición de que nadie más simplemente lo honraran y oraran a él. Nos dice el versículo 10 que cuando Daniel supo esto, hizo lo que hacía todos los días. 3 veces al día, él abría las puertas de su ventana, ¿verdad? Las que daban hacia Jerusalén, y oraba por la mañana, el mediodía y por la tarde. Por la mañana, el mediodía y por la tarde. Y todo el pueblo lo veía que él estaba orando. ¡Ay, Dios verdadero! Nos dice que tan pronto ellos vieron lo que él estaba haciendo, que él se arrodillaba todos los días y oraba el Señor, fueron a donde Saibé, a dar la queja rápido.
1: Claro, aprovecharon que supuestamente esa era la debilidad de Daniel, pero no. Exacto. Era la debilidad, esa era una fortaleza
0: diariamente que tenía. Entonces se juntaron y fueron donde rey, pero tú no diste este edicto y lo sellaste y lo firmaste y mira lo que está haciendo Daniel.
1: Uno de tus favoritos.
0: Sí, entonces nos dice que cuando el rey se enteró de la situación, trató de hablar con ellos para ver cómo podían solucionar esto, la situación que estaba ocurriendo con Daniel. Ellos dijeron, no, pero es que ninguna ley puede ser abolida o abrogada.
1: Tiene que cumplir lo que usted prometió.
0: Sí o sí, porque usted ya lo firmó y lo selló. Entonces nos dice...
1: Imagino que se dio cuenta de que le tendieron una trampa.
0: Claro que sí. Nos dice entonces que, versículo 15, pero aquellos hombres rodearon lo que hablamos ahora al rey y le dijeron, sepas, oh rey, que es la ley de Media y de Persa, que ningún edicto o ordenanza que el rey confirme puede ser abrogada. Entonces el rey mandó y trajeron a Daniel y le echaron en el foso de los leones. Pero fíjense, el rey dijo algo muy importante. El rey estaba arrepentido, ¿verdad?
1: De haber firmado ese edicto.
0: Ahí se dio cuenta que le habían hecho una trampa.
1: Malas intenciones.
0: Exacto. Pero el versículo 16 dice, y el rey dijo a Daniel, el Dios tuyo, el Dios tuyo a quien tú continuamente sirves, esté libre. Fíjate cómo el rey reconoce que sobre todas las cosas y sobre él mismo estaba Cristo Jesús, el Dios tuyo. Y nos dice que, verdad, echaron a Daniel en el foso de los leones y esa noche el rey no comió,
1: no
0: escuchó música, él no pudo dormir. Él estaba al otro día, tan pronto amaneció, nos dice la palabra del Señor, versículo 20, y acercándose al foso, llamó a voces, o sea, lo gritó, llamó a Daniel con voz triste, y dijo, Daniel, siervo del Dios viviente, el Dios tuyo a quien tú continuamente sirves, ¿te ha podido librar de los leones? Y qué alegría para el rey. Versículo 21 nos dice,
1: la voz de Daniel.
0: Entonces Daniel respondió al rey, ¡oh rey, vive para siempre!
1: Amén.
0: Amén, mi Dios, dijo Daniel, muy tranquilo y confiado, mi Dios. Versículo 22, mi Dios envió su ángel, el cual cerró la boca de los leones para que no me hiciesen daño. Porque ante él fui hallado inocente y aún delante de ti, oh rey, yo no he hecho nada malo. Entonces el rey se alegró en gran manera a causa de Daniel. Y entonces mandó a sacar a Daniel del foso y fue Daniel sacado del foso y ninguna lesión se halló en él porque había confiado en Dios. Palabra clave. Confianza en Dios.
1: Y me imagino que Daniel tuvo que estar quieto allí.
0: Exacto.
1: Tuvo que estar quieto y posiblemente pensó, bueno, si voy a morir, que sea la voluntad de Dios, pero si no, voy a mantenerme confiando en que lo que Dios permita, lo que Dios va a permitir, va a ser para alabar y glorificar su nombre y va a ser lo mejor para mí.
0: Lo mencionamos ahorita en el Salmo 62, en todo tiempo, en todo momento, hay que confiar.

0: confiar y esperar en Dios.
1: Hay que esperar. Esa palabrita que la venimos diciendo, qué difícil es, porque no nos gusta esperar, pero hay que aprender a esperar. Piensen, y yo no sé ustedes, pero muchas de las pruebas que estamos sufriendo como hijos de Dios hoy en día nos llevan a una cosa, y es aprender a ser pacientes, porque esa es una cualidad que vamos a llevar al cielo. No podemos ir allí siendo unos desesperados y con prisa. Bueno, vamos, vamos, hagan la fila, dale rápido. Al Señor abre las puertas para que todos entremos. No, usted va a tener que esperar su turno, va a tener que tener tranquilidad. Usted va a poder gozarse de esas maravillas que el Señor tiene para toda una eternidad. Porque el tiempo no, es que yo diría que no va a haber tiempo. Vamos a estar en una eternidad con el Señor, ¿verdad? Así que, por favor, si ahora estás pasando por un momento de dificultad y sientes que ya no puedes más, pídele al Señor que te ayude a esperar.
0: Amén.
1: Pídele al Señor que te permita estar quieto, porque solamente en Dios nosotros podemos refugiarnos para poder esperar.
0: Gloria a Dios.
1: ¿Hay algún otro personaje, verdad? Sí, además de Daniel, hay muchísimos.
0: Sí, tenemos la historia de los jóvenes cuando fueron echados en el horno de fuego también, que fue más o menos parecida, así alguien tramó, ¿verdad?
1: Oye, y ¿sabes qué? Me acuerda mucho a José,
0: ¿también?
1: Que estuvo preso muchos años, injustamente, y tuvo que esperar, tuvo que estar quieto y esperar a que fuera en el tiempo de Dios, que Dios lo librara y lo sacara de allí.
0: También tenemos a Pablo y Silas cuando fueron encarcelados injustamente y fueron golpeados y azotados y sus pies fueron encadenados a unos cepos.
1: Qué triste, ¿verdad?
0: Pero aún allí, en esa tortura, en ese sufrimiento, eso se encuentra en Hechos 16, nos dice que en medio de esta situación ellos alababan el nombre del Señor, ellos cantaban y oraban toda la noche. Y los presos que estaban allí en la cárcel junto con ellos escuchaban sus alabanzas y sus oraciones. Amén. Golpeados, sedientos, su cuerpo, ¿verdad? Con dolor. Pero aún así ellos oraban y cantaban al Señor. El versículo número 26 del libro de Hechos 16 nos dice que entonces de repente un gran terremoto de tal manera que los cimientos de la cárcel se sacudían, al instante se abrieron todas las puertas y las cadenas de todos ellos se soltaron. Versículo 27, despertando el carcelero y viendo las puertas abiertas, quiso quitarse su vida, ¿verdad? Porque decía, se escaparon todos. Mas el versículo 20 nos dice, perdón, 28 nos dice, mas Pablo clamó a gran voz diciendo, no te hagas ningún mal, no te hagas daño, pues todos estamos aquí. Entonces, pidiendo luz, se precipitó adentro y temblando se postró a los pies de Pablo y Silas. Y sacándolos les dijo, señores, ¿qué yo debo hacer para ser salvo?
1: Qué increíble, ¿verdad?
0: Lo que hablamos ahorita, en medio de nuestras dificultades o problemas, ¿cómo uno puede decir que Dios nos va a bendecir? Sí. Dios nos bendice porque Dios conoce el futuro. Pablo y Silas simplemente siguieron confiando y alabando el nombre del Señor.
1: Y el Señor les permitió ser de testimonio y traer una familia a los pies de Jesús.
0: A los pies de Cristo.
1: Yo siempre digo que en medio de las pruebas a que nuestra fe está siendo probada, el Señor nos permite testificar. Así que analiza y piensa que en medio de tu dificultad, de lo que estés viviendo, el Señor te puede estar usando tu momento para bendecir a otras personas. Eso para dejarle ver a otros que el poder de Dios es grande. Mira, Cheira Hernández nos dice en YouTube, en esta hora pido oración por los niños de Venezuela. Que Dios los guarde y los cuide de los peligros que enfrentan de ser tomados para ser esclavizados y abusados, porque había unas noticias, ¿verdad?
0: Sí.
1: De que estaban llevándose algunos niños. Y ustedes saben que en medio del dolor hay gente que es inhumana y mala, ¿verdad? Y va a utilizar estas tragedias para lucrarse.
0: Gente inescrupulosa.
1: Y antes de terminar el programa vamos a estar orando, sí, claro que sí, en especial por los niños, para que Dios tenga misericordia de ellos. Hermanos, cada día que vemos a nuestro alrededor, hay más dolor. Hay mucha gente sufriendo mucho más que nosotros.

0: Y yo no estoy minimizando el dolor de cada uno de ustedes. Es que gente están en unos peligros que usted y yo no estamos, ¿verdad?
1: Inminentes peligros.
0: Y tenemos que orar para que Dios aplaque eso, ¿verdad? Para que Él tenga misericordia y cuide de ellos. Así como nosotros rogamos por nuestros hijos, para que Dios los cuide y los bendiga donde quiera que estén. También pedimos por esos niños y por esas personas que están sufriendo, ¿verdad? De una manera y que están expuestas a la maldad de otras personas.
1: Así. Tenemos que orar y serle fiel a Dios. En medio de nuestras situaciones también nosotros podemos orar, interceder por otros, porque Dios siempre escucha y su amor, ¿verdad?, está con cada uno de nosotros. En esta hora también, Saibet, personas han escrito, ¿verdad?, pidiendo oración. Tengo aquí a Luz Figueroa y Juan Figueroa, ambos piden oración por salud y fortaleza. Carmen, no me dijeron su apellido, pero sí me dijeron que mañana va a ser operada. Piden oración para que el Señor esté allí presente en esa operación y todo salga bien para gloria y honra de Dios. También piden oración por Luz Camacho, por Moisés Agosto. Están pidiendo oración. También por María Raquel Rivera, oración por salud. Hay mucha necesidad de oración.
0: Hay mucha necesidad. Salud. Yo quiero seguir pidiendo por mi amiga Mónica Cardona. Ella ya salió del hospital, pero deseamos, ¿verdad?, que el Señor siga poniendo su mano sobre ella y sobre cada uno de ustedes que nos están escuchando, que tienen sus luchas. Díselo al Señor, que ahora que vamos a orar, el Señor pueda... yo sé que Dios nos escucha, pero que Dios entiende tu dolor. Entrégaselo a Él. Estate quieto, en calma. Quieta, en calma, y dejemos que Dios sea el que
1: ore. Claro que sí. Dios entiende tu dolor, Dios ve tus lágrimas, Dios ve tu esfuerzo. Amén. Pero hay que detenernos y confiar, como, ¿verdad?, dice Éxodo 14:14, está quietos, porque Jehová peleará por vosotros.
0: Pues vamos a tener una oración, querido Dios. Qué bueno es saber que podemos hablar contigo.
1: Amén.
0: Te damos las gracias, Señor, por ser nuestro Dios. Un Dios todopoderoso que nos creaste y nos formaste a tu imagen.
1: Amén.
0: Señor, hoy venimos ante ti porque deseamos que seas tú el que tomes el control de nuestra vida.
1: Sí, Señor.
0: Señor, deseamos estar quietos y esperar en ti.
1: Amén.
0: A veces somos impacientes, Señor. Ayúdanos a confiar plenamente en ti.
1: Amén.
0: Ayúdanos a ver eso que tú ves. En lo que nos podemos convertir, Señor. Ayúdanos a confiar que tú eres el que tienes la solución para nuestros problemas, para nuestras situaciones. Señor, líbranos de la angustia, líbranos del dolor. De manera especial, nuevamente pedimos por el pueblo de Venezuela, Padre Celestial, por los niños que pueden ser blanco fácil, Padre Celestial, de la maldad de muchos. Padre, guárdalos, manda a tus ángeles a acercarlos, a cuidar de ellos.
1: Señor.
0: Si hay alguno que en este momento está siendo torturado, esclavizado, Padre, líbralo.
1: Sí, Señor.
0: Tienes el poder de hacerlo, Señor. Usa los medios necesarios, Señor, para que estas cosas se detengan, Padre.
1: Sí, Padre.
0: Danos la certeza de que tú, como Dios de poder, estás al control de nuestras vidas.
1: Gloria a Dios.
0: Es por eso que hoy soltamos nuestras cargas. Las ponemos en tus manos de amor, para que se haga tu voluntad y no la nuestra. Porque sabemos que tus planes son perfectos y son mejores para nosotros.
1: Gloria a Dios.
0: Bendice a tu pueblo sobre la ancha faz de la tierra, Señor. Que no desmayemos, sino que confiemos plenamente en ti y nos preparemos para ese gran día cuando tú vengas en las nubes de los cielos. Nosotros nos levantemos como pueblo a adorarte, glorificar tu nombre e ir a la Canaán celestial a vivir toda una eternidad contigo. A un mundo donde no habrá dolor, donde no habrá llanto, donde no habrá muerte, porque todo será felicidad, Señor. Gracias por escucharnos.
1: Padre.
0: Mientras estemos en esta tierra, danos la certeza de seguir agarrados de ti y estar delante de tu presencia.
1: Amén.
0: En el nombre de Jesús lo imploramos.
1: Amén.
0: Amén. Hemos llegado al final. Tristemente.
1: Pero
0: no quisiéramos irnos, ¿verdad que sí?
1: No, sin embargo, los invitamos a que se conecten con nosotros nuevamente el próximo lunes.
0: Va a haber un tema bueno.
1: Tarde, sí. Uh-huh. En este es su programa Soltando Tus Cargas.
0: Esta es tu amiga Saibet Osorio, que se despide.
1: Y Leti González, Dios les bendiga.
0: Dios les bendiga.

Gracias por orar con nosotros. Recuerda esta promesa. Mateo 11:28. Vengan a mí todos los que están cansados y cargados, y yo los haré descansar. Nos reencontramos el próximo lunes para seguir soltando nuestras cargas y descansando en la paz de Dios. Hasta la próxima.

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0: 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Esta es la hora en nuestros estudios, 7 en punto. 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
1: Un pastorcillo estaba apacentando su rebaño a lo largo del camino. Un ateo que pasaba por allí se detuvo junto al muchacho para charlar unos momentos con él. Al descubrir que este era cristiano, quiso confundirlo, preguntándole: "Mira, muchacho, te doy una manzana si me dices ahora mismo dónde está ese Dios a quien tú amas y adoras". Parecía que el sencillo pastor se hubiera quedado aturdido, mas no fue así, porque le contestó: "Mire, señor, le doy a usted dos manzanas si me dice ahora mismo dónde no está Dios". En efecto, Dios está en todas partes. Por esto Él sabe todas las cosas, aún los más secretos de nuestros pensamientos. Él conoce también nuestros pecados, conoce todo de nosotros. Cuán insensato es pretender ocultárselo, pero está dispuesto a perdonarnos si con sinceridad nos arrepentimos y se lo confesamos. Si lo has hecho ya, si no, ¿qué esperas? Él no está lejos de ti. Marcos 11:25 nos dice: "Y cuando estén orando, si tienen algo contra alguien, perdónenlo, para que también su Padre que está en los cielos les perdone a ustedes también sus pecados". 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

0: Un día como hoy, 29 de junio, pero de 1820, nació Joseph Harvey Wagoner, quien vivió desde 1820 a el 1889. Fue un pionero adventista, pastor, autodidacta, evangelista, editor, autor y padre de Elliott Wagoner, que fue el joven médico que en el Congreso de 1888 en Minneapolis presentó el tema de la justificación por la fe. Joseph Wagoner asistió a la escuela solo por 6 meses, pero fue infatigable en sus estudios personales. Era bautista y editor de un periódico político en Wisconsin en el 1851, cuando escuchó por primera vez el mensaje adventista. En el 1852, después de un periodo de estudio independiente, se convenció de la verdad del séptimo día. De ahí en adelante, el adventismo del séptimo día llegó a ser para él la enseñanza de toda su vida. Una vez que Wagoner aceptó el mensaje de la Iglesia Adventista del séptimo día, se dedicó a propagar esta nueva fe por medio de artículos en revistas y folletos. Llegó a escribir varios libros doctrinales, como The Law of God, Testimony of Both Testaments, en el 1854, The Nature and Tendency of Modern Spiritualism, en el 1857, y The Kingdom of God, A Refutation of the Age to Come, en el 1859. Todos estos libros tenían la intención de lidiar con problemas importantes del diario vivir que muchas personas enfrentaban. En 1881, Wagoner sucedió a Jaime White en la dirección editorial de Signs of the Times y contribuyó en gran medida al crecimiento y la influencia de esa revista periódico adventista. En el 1868, Wagoner fue uno de los oradores en el primer campestre adventista del séptimo día que se celebró en Wright, Michigan. En el mismo año, publicó The Atonement, La Expiación, en donde presentó sus claras convicciones sobre la doctrina de la justificación por la fe. Algunos jóvenes fueron influenciados por sus enseñanzas, incluidos su hijo E. J. Wagoner y A. T. Jones, quienes fueron prominentes en la predicación sobre ese tema en 1888. Las relaciones entre la Iglesia y el Estado era un tema prominente en ese momento. Por lo tanto, se le pidió a Wagoner que editara un periódico que se llamaría American Sentinel. El primer número, preparado en 1885, fue en gran parte el resultado de su pluma. En 1886, J. Wagoner fue enviado a Europa para ayudar en el establecimiento de la obra de publicaciones en aquel lugar. Allá se convirtió en el editor principal de los periódicos alemanes y franceses. Contribuyó regularmente en otras publicaciones periódicas. Escribió From Eden to Eden, Del Edén al Edén, que terminó justo antes de su muerte. En 1887 asistió a la primera reunión campestre adventista del séptimo día en Europa, en Moss, Noruega. Joseph Wagoner fue un elocuente orador, un muy buen editor y un obrero muy industrioso que llegó a escribir con claridad y precisión el mensaje que Dios requirió que escribiera. Lección para hoy: Dios obra por medio de instrumentos o segundas causas. Él emplea el ministerio evangélico, la obra médico-misionera y las publicaciones que contienen la verdad presente para impresionar los corazones. Todos estos elementos adquieren eficacia por medio de la fe. Esta lección nos llega de El Evangelismo, página 398.
1: Gracias

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vez, un joven que tenía problemas con sus hermanos, pero algo le sucedió que cambió el rumbo de su vida. Yo le llamo a esta historia El Soñador.

0: Chicos, José guardaba la ley de amor en su corazón porque amaba a Dios. Y si amamos a Dios, guardaremos sus mandamientos.
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0: Esta es la hora en nuestros estudios, 7:57. 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